0: Le mando un abrazo fuerte a mi profe Miguel Santos y chao.
1: Hola, saludos a todos mis compas de la que huelga. Les recuerdo con mucho cariño. Los felicito por estos años de transmisión y también pues agradezco, ¿no?, que siempre estén acompañando los procesos de las demás personas, que siempre estén dando espacio a las voces, a los proyectos. Eso es algo muy valioso y espero que sean más años, que se sume más gente al equipo, un equipo firme, para que se siga expandiendo la palabra, ¿no? Que se sigan conectando las voces, porque también esa es una de las funciones que han cumplido este tiempo, ir conectando a las personas, ¿no? Pues nada, un abrazo muy grande y muchas gracias siempre.
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11: Muy buenas noches, bienvenidas, bienvenidos a Comuna, manual radiofónico de autogestión y resistencia, que se transmite todos los lunes aquí en Horizonte Jazz. ¿Cómo se encuentra toda esta comunidad que se está sumando aquí a Comuna esta noche? Hay muchos temas y sabemos que uno de sus favoritos, por supuesto, es el de la comunidad digital y el de compartir otro tipo de materiales. Hay una organización que está cambiando mucho el panorama, que está aportando mucho en términos de defensa de derechos digitales y de otro tipo, además, de búsquedas, que yo creo que es algo muy importante, los derechos digitales colectivos. Para hablar de este tema, nos emociona un montón poder platicar con Domingo. Domingo es integrante de Surciendo, esta organización compuesta por un pequeño grupo de personas que actualmente habitan en Chiapas, en México. El objetivo de Surciendo es aportar al cambio social desde la defensa de la comunidad y la comunalidad digital. Ahorita vamos a platicar de qué es eso. Vamos a hablar de derechos digitales colectivos y también de los hack feminismos. ¿Cómo estás, Domingo? Buenas noches, bienvenido.
12: Hola, buenas noches.
13: Pues un gustazo estar con ustedes. Muchas gracias por la invitación y pues aquí estamos dispuestos para platicar, para conversar. Muy bien.
11: Yo sé, Domingo, de verdad me da mucho gusto que hayas decidido acompañarnos. Sé que no es algo que se acostumbre mucho porque ustedes mantienen, digamos, muy hermética la identidad de quienes integran esta organización, este colectivo. Pero tú nos vas a ir diciendo de qué sí podemos hablar y de qué no tanto. ¿Qué te parece si empezamos escuchando una cápsula de todo lo que hacen en Surciendo?
13: Adelante.
11: Venga, vamos a escuchar.
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14: Cuando el tejido de una tela se rompe y se daña, es necesario remendar el daño, surcir para reparar el desgaste. Asimismo ocurre con el tejido social. Surcir es una práctica revolucionaria, una forma de resarcir para dar nueva vida. De ahí que sea relevante que haya personas que apuesten por ella. En Chiapas, al sur de México, existe una organización que busca aportar un cambio social desde la defensa de la comunalidad digital, la protección de datos, los derechos digitales colectivos y los hack feminismos. Surciendo trabaja desde la perspectiva de género, la educación popular, los derechos humanos y el software libre desde mayo de 2011. En 2015 fue que se conformaron como asociación civil. Una de las principales inquietudes de este grupo es el Internet libre como espacio social que sea capaz de incidir en las actividades que tenemos todas las personas en nuestra vida social y profesional. Tomando en cuenta que lo digital se ha vuelto el pan de cada día, no solo para lo recreativo, sino para lo referente al aprendizaje, Surciendo promueve y atiende la defensa del territorio tecnológico. La organización reconoce que el Internet que usamos está en manos de algunas corporaciones que, entre otras acciones poco éticas, llevan a cabo el extractivismo de datos personales. Debido a este tipo de problemáticas, se hace énfasis en hablar y reflexionar sobre los derechos humanos en los entornos digitales, con la intención de generar autonomía digital que, de acuerdo con palabras de Surciendo, permitan tomar el control de nuestras vidas y reescribir las tecnologías. Esta organización, que trabaja con grupos y organizaciones del sureste mexicano, tiene un enfoque situado en la defensoría de los derechos humanos que se dan en el ámbito digital. Además, cuestiona algunos aspectos del acceso ilimitado e infinito que tenemos disponibles en computadoras y celulares en cualquier

0: pues digamos, órale, vamos a apoyar en lo que sabemos, ¿no? Entonces, como decía antes, estamos investigando, apoyando el tema del cambio climático, la crisis ecosocial desde el punto de vista de las tecnologías. Pero sin duda, una de las partes que más nos anima, pues son las luchas feministas, ¿no? Pues en los últimos años, el uso que han hecho de las redes, las conversaciones que ponen en el debate público, que gracias a esos movimientos, a esos empujes, se habla y se cambian las cosas. No podemos esperar a que en un congreso, en un parlamento, unos señores decidan. No, hay que empujar y hay que empujar. Eso hay que hacerlo siempre. Y también ir construyendo en lo cercano. Eso también lo hemos aprendido mucho de las comunidades. Ir haciendo y mostrar con el ejemplo que sí se puede vivir de otra forma, sí se pueden hacer cosas en lo pequeño,
1: Claro.
0: contagiando a la gente de alrededor, juntándose con otros y otras, y eso es importante. Vivimos en una época, pienso yo, de mucho individualismo y consumismo, ¿no? Con tu aparato, con
1: Claro,
0: tus
1: sí.
0: dificultades, porque cada quien tiene muchos problemas, pero siempre es más fácil junto a otros y otras. Siempre va a ser más fácil buscar soluciones, buscar apoyo, construir otras formas junto a otros y a otras, siempre en comunidad, en colectivo. Entonces, esos son los aprendizajes y de ahí venimos un poco, ¿no? De las luchas también, pues, contra la minería, contra los transgénicos, contra las represas que expulsaban a muchas comunidades y a mucha gente. Entonces, de ahí nació un poco esta idea de ver qué podemos hacer, aportar desde este ámbito de lo digital.
1: Cómo aportar, ¿no? Y cómo formar estas comunidades sólidas para protegernos, para cobijarnos y también para, pues de una u otra manera, fortalecer todos estos vínculos y crecer todas y todos juntos. Cuando compramos estas conversaciones con la discusión internacional, ¿tú cómo nos ves parados? Y lo pregunto porque lo decíamos tal cual, y se ha dicho mucho además. Las autoridades siempre van un poquito más atrás del activismo, de las discusiones que ya está teniendo el activismo. En México hay un panorama muy particular con este tema de los derechos digitales y me gustaría decirte, preguntarte más bien, ¿cómo lo ves? O sea, ¿qué piensas de lo que está pasando actualmente en nuestro país?
0: Pues se está teniendo una conversación, por lo menos, y se está escuchando. Ya sabe la gente qué es Pegasus, por ejemplo, hace unos años, ¿no? Y es grave porque se le está dando mucho poder a un sector que hay que desconfiar, como es el ejército, el mundo militar, que ha tenido sus propias reglas y históricamente su poder omnívoro y cruel, ¿no? Entonces, hay que desconfiar un poco. Yo creo que dándole más poder al poder no es la solución, sino poner realmente bajo la lupa para ver qué se está haciendo realmente, porque si le damos más poder con esas herramientas indefectibles, que son el ejemplo de Pegasus, es el paradigmático, el que conoce todo el mundo, ¿no? Es
1: Sí, claro.
0: que pueden vigilar a mucha gente y saber qué se está haciendo. Eso inhibe mucho la conversación, la libertad de expresión, el derecho de reunión, de movimiento, y en las democracias no puede haber esas violaciones de derechos, ¿no? Además, pues
1: Sí.
0: esas herramientas a veces llegan al crimen organizado, entonces ya pues el acabóse, ¿no? Porque eso sí que ya hacen crueldades y lo hemos visto en noticias, en casos. Y es problemático y es preocupante. Entonces, animo a que la sociedad se siga informando, sepa qué significa Pegasus, qué está haciendo el gobierno y exigir rendición de
1: Sí.
0: cuentas. Es necesario.
1: Es que Domingo, a mí me recordaste mucho, por ejemplo, esta conversación, digo, seguramente muchos lo recuerdan, pero para quienes no, el breve recordatorio de que Pegasus es este software que no se puede comprar, digamos, solamente pueden comprarlo los gobiernos de los distintos países y que sirve para espiar y en particular se ha usado para que los gobiernos espíen a periodistas, ¿no? Entre muchas otras cosas. Y recuerdo cómo desde hace ya unos años este periodista, Matthew Dourlier, ¿no? En su momento periodista de Proceso, puso la conversación en la mesa junto con un grupo grande que decían, esto está ocurriendo. Y decían, bueno, a ver, viene de la administración anterior, ¿no? Viene de la administración de Enrique Peña Nieto. Pero recientemente en la conferencia matutina, este mismo periodista, Matthew, toma el micrófono y dice, se tiene...

0: información de que se sigue utilizando este software Pegasus. Y el presidente respondió, eso no es así, yo tengo otros datos y no va por ahí. Y más que criticar o no al presidente o el ejercicio de la conferencia matutina, me gustaría preguntarte, ¿qué está pasando en este momento con algo tan importante como Pegasus? ¿Está siendo utilizado? ¿No está siendo utilizado? Digamos que siento que la población quedamos con muchas dudas todos.
1: Siempre lo trabajamos esa parte, pero sí que estamos al pendiente porque es algo muy importante y le prestamos mucha atención. Y sí que además son muchas periodistas mujeres las que están buscando esa información y parece ser que sí.
2: Claro.
1: Que desde el ejército, incluso yo, bajo mi punto de vista, por lo que he podido leer y escuchar, creo que incluso el presidente no sabe. Creo que el ejército tiene un poder oculto ahí que viene de administraciones anteriores, sí que es cierto que incluso desde Calderón.
2: Así es.
1: Y hay que poner, como gobierno progresista, debería poner un alto. Debería decir, vamos a revisar bien, vamos a hacer las cosas bien, y no dejarlo pasar, y en el sentido de que es necesario que como gobierno que se llama progresista haga una investigación clara, porque sí que hay muchos señalamientos, hay gente de seria investigando, incluso desde lo técnico, desde la investigación periodística, hay muchas formas. Y todo apunta a que sí se está utilizando y más de lo que se está sacando a la luz pública, ¿no? Porque es muy difícil en esas investigaciones y sacar, observar y mostrar pruebas, pero sí que se han mostrado algunas y parece que sí se está usando y es muy grave. Sí, así es.
0: Que, o sea, yo sé que no es exactamente, digamos, la línea que sigue surgiendo, pero surgiendo venturosamente pone estos temas sobre la mesa y siempre está discutiendo todos estos puntos de vista y además con perspectivas justamente diferentes, ¿no? Que tienen este enfoque feminista hasta para el tema del espionaje, hasta en esto, ¿no? Y en ese mismo pues sentido de la conversación, pensando en los obstáculos que impiden de pronto generar estas comunidades digitales o la propia defensa de los derechos, me gustaría también preguntarte qué opinión tienes de lo que está ocurriendo con las redes, y particularmente creo que en los últimos días hemos tenido muchas conversaciones en torno a lo que está pasando con Twitter, ¿no? Lo que está pasando con esta red que inclusive ya está cobrando por la autenticación de doble, digamos, de que tú recibas un mensajito en tu teléfono, etcétera, como cobrándote por tener una aplicación segura, ¿no? Lo cual pues puede ser peligroso para el ejercicio de la comunicación, inclusive para el propio ejercer de estos derechos.
1: Sí, es un misterio, Elon Musk comprando Twitter y haciendo lo que está haciendo, ¿no? Yo creo, bajo mi punto de vista y lo que he podido observar y leer, es que está transformando la red para que sea su red y sea su forma de ver el mundo, entonces meter su mensaje, que llegue su mensaje neocolonial a todo el mundo, pero a la vez yo pienso que también como tienen intereses en otras grandes empresas como Tesla o el ChatGPT este, creo que va a integrar muchas de esas cosas y va a meter la inteligencia artificial de esta de construcción de textos a Twitter más adelante. Es un misterio, la verdad, pero sí que da que pensar los rumbos que está tomando la tecnología. Porque hace unos años era masivamente usada, sobre todo Facebook, pero también Twitter, donde se ponía la conversación pública, el debate político, y ahora que lo dirija y a su antojo un señor como este, pues como todos sabemos es pues rico de cuna, tiene un poco de locura así de, no sé cómo decir,
0: tal cual,
1: pues que hace, está acostumbrado a hacer lo que quiere, a romper, a quitar, a echar, a obligar a la gente a trabajar 24 horas y nadie le puede decir nada. Entonces es como un caprichoso, eso es lo que quería decir. Entonces es un misterio, pero es peligroso.
0: Me gusta que usas una palabra tan amable, ¿no? Como decir, es caprichoso, es una manera muy elegante de mencionarlo, pero de nueva cuenta volvemos al inicio de esta conversación. Todas las decisiones en torno a la propia comunicación que podemos tener en distintas plataformas las está tomando un hombre blanco, rico, privilegiado, que desde que era niño tenía posiblemente la posibilidad de manifestarse o no de esta manera, no importa si era niño o no, desde que tuvo acceso, digamos, a este poder, ocupó de esta misma manera, ¿no? Y me parece importante recordar ese tema como tal. ¿Qué te parece, Domingo, si vamos brevemente a escuchar música para que regresemos a darle consejos a quienes nos escuchan aquí en Comuna?
1: Muy bien.
0: Venga.
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0: Sirena, Chullone Producción, La Mala Influencia, Keymar, Batallones Femeninos, se representa.
1: Y llegamos en esta comuna a nuestro manual, a darle consejos a quienes nos escuchan, a quienes habitan esta comuna y que también lo hacen, hay que decirlo, de manera digital. Domingo, ¿qué hacemos? ¿Qué leemos? ¿A dónde nos acercamos? ¿Cómo nos podemos volver nosotros mismos defensores de nuestros derechos y de quienes nos rodean?
2: Bueno, va a depender mucho de cada caso, de cada situación. Tampoco queremos generalizar muchísimo, pero pues en el mundo de las tecnologías, pues un consejo que solemos dar es intentar conocer un poquito más cómo es el dispositivo, qué aplicaciones instalamos y qué implica instalarlas, o si realmente las necesitamos, hacer una pequeña observación de si realmente necesitamos esas aplicaciones o cuáles vienen preinstaladas, prestar atención a los dispositivos, a la compu, al celular. Entonces, prestar atención, observar, pararse un ratito y no aceptar todo lo que viene dado. Eso es un primer consejo. También, pues, en cuanto llamas autocuidados, pues recomendamos usar software libre, por ejemplo, aunque sabemos que no es fácil de entrada, pero luego, por muchos casos que hemos visto que se han aventado a usar el software libre, después es solo un pequeño saltito, que luego es igual que cualquier otra computadora, por ejemplo, ¿no? El software libre.
1: ¿Cómo qué opciones nos recomiendas? ¿Como Linux, algo así?
2: Sí, Linux. Hay una distribución que se llama Linux Mint, que es muy parecida a Windows, o Ubuntu, que es muy famosa, que es una de las más usadas, que solo cambia un poquito los colores y las ubicaciones de los programas, pero en general pues se utiliza igual. Luego, como navegador, pues el Mozilla Firefox, que es un poquito más seguro que los demás. Luego hay otros más extraños y tal, pero así de los más conocidos, el Firefox, por ejemplo, lo sabemos usar, voy a recomendar bastante. Bueno, usar el correo electrónico, pues intentar tener cuentas no corporativas, aunque pues las más usadas son Gmail y estas, o Yahoo y todo esto, pero pues hay otras, ¿no? Y que son gratuitas y que son un poquito más seguras, ¿no? Con RiseUp o Disroot, hay varias así, ¿no?
1: Es que creo que la preocupación viene de que muchas personas, no sé si es FOMO, este miedo a perderse del momento o a no formar parte de, pero creo que una preocupación como muy compartida en ese sentido es que algunas personas dicen, es que si yo tengo estos software libres y tengo estas aplicaciones de esta manera, no voy a tener acceso a todas las tecnologías. Si yo no tengo Gmail, no voy a poder entrar, por ejemplo, a trabajar en, no sé, Google Drive, ¿no? O si no tengo acceso a esto, a lo otro, me estoy perdiendo la conversación, como si estuviéramos siendo obligados a usar este tipo de aplicaciones.
2: Sí, de alguna forma crean unas necesidades monopolísticas, porque como bien dices, Google pues ya te da el Gmail, pero también el Drive y varios más, o en el Google Maps y todo eso, pero sí hay alternativas que son igual de buenas y suelen ser más seguras. Entonces no le damos nuestros datos a la gran corporación. Y sí hay repositorios, nubes que le llaman, ¿no? Clouds de Disroot, por ejemplo, pues tienen el correo electrónico, también tiene nube, tiene documentos colaborativos, bueno, hay una infinidad. Nosotros en Surseno tenemos un portal que se llama Cuidados Digitales y ahí damos algunas de esas herramientas de navegación, herramientas de comunicación, pues algunas formas de cómo instalártelas y algunas recomendaciones, ¿no? Se llama cuidadosdigitales.surciendo.org.
1: Así de sencillo, y es muy fácil entrar a todos los contenidos que ofrece Surciendo. A mí me gusta mucho que tiene la opción de tener un montón de textos al alcance, desde los textos del hackfeminismo, que me parece importantísimo, estas escrituras hackfeministas, la comunalidad digital, esta aproximación desde la ética permacultural, y muchísimos artículos para compartir con otras personas. ¿Cuándo hacen talleres? ¿Cómo le hacemos para ir a los talleres que ustedes comparten?
2: Pues los talleres normalmente los hacemos presenciales en Chiapas o en el sur en general. Suele ser de forma con las organizaciones, pues tienen alguna inquietud, alguna problemática, entonces armamos un taller, intentamos adaptar los talleres a las organizaciones. Participamos de repente en algunas conversaciones, pláticas online, pero casi siempre nos gusta más hacerlo presencial, entonces casi siempre lo que subimos a la plataforma, al sitio web, son reflexiones, textos, pero damos cuenta de esos aprendizajes también que sacamos de los talleres, ¿no? Porque también es un aprendizaje mutuo siempre, porque aprendemos mucho de la gente. Y respecto a lo que decías antes, también recomendamos mucho desconectarse.
1: Eso es importante,
2: salir a darse la vuelta, estar en el parque, irse al bosque, estar en el centro cultural, salirse de las tecnologías, porque pues también consume mucha energía, muchos recursos y está afectando al planeta, pero además nos aísla y nos preocupa por muchas cosas. Tienen los mecanismos para que nos enganchen, porque en eso consisten. Cuanto más tiempo estés conectada, pues más tiempo, más ganancias van a tener, pero pensamos que es pérdida para nosotros y nosotras. Entonces, como seres humanos necesitamos socializar, abrazarnos, escuchar a otras personas, las voces, todo. Tenemos 5 sentidos, no perdamos el hábito de usarlo, ¿no? Entonces,
1: totalmente.
2: Es necesario también desconectar para que no nos enganchemos en conversaciones absurdas o en temáticas que no llevan a ningún lado, y cuidarnos, cuidar a la gente que tenemos alrededor, y es una de las recomendaciones también, ¿no? No es estar todo el día con el teléfono prendido o en la computadora, sino darse su vuelta y eso, como decía antes, pues desconectar, ¿no? Eso viene bien también. Una de las recomendaciones.
1: Tú y yo en este momento nos vamos a desconectar un rato, pero para mí es fabuloso, me parece de verdad genial que tengamos oportunidad que a partir de todas estas redes, de todas estas plataformas, podamos coincidir, porque creo que lo que ustedes están haciendo es algo muy importante y nos entusiasma muchísimo que hayan querido compartirlo con todos los que nos encontramos en comuna. De verdad, Domingo, muchísimas gracias. Te mandamos un abrazo con todo cariño y te preguntamos antes de irnos, ¿cómo estás en redes y cómo encontramos todo esto precisamente? Repetir estas ligas.
2: Pues estamos en redes normalmente como Surciendo, nos encuentran fácil, es un nombre muy particular, entonces en todas las plataformas. Estamos en algunas más partícipes, en otras menos, estamos como Surciendo. Y la plataforma es surciendo.org, entonces es fácil de encontrarlos.
1: Ay, me da de verdad una emoción profunda que este sea el primer acercamiento de muchos que podemos tener con toda la familia de Surciendo. Domingo, te mandamos un abrazote y nos volvemos a encontrar.
2: Muchas gracias.
1: Muchísimas.
2: Igualmente, muy encantado de estar aquí.
1: Y seguiremos.
2: Buenas tardes.
1: Y seguiremos compartiendo con nuestros amigos de Surciendo, esta organización compuesta por un pequeño grupo de personas que se encuentran en Chiapas y que aportan al cambio social a partir de la defensa de la comunalidad digital. Busquen ese libro, tal cual, Comunalidad Digital, que está pues escrito en colectividad por los amigos de Surciendo. Les recordamos que esta es una producción del Instituto Mexicano de la Radio, con guión e investigación de cápsulas de Daniela Jurado, la producción de Mariel Cervantes, a quien le mandamos un gran abrazo, junto con Daniel Jiménez Cacho. Yo soy Luisa Iglesias Servide y nos escucharemos en un futuro episodio de Comuna. Hasta la próxima.

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de mayo, dando pues un discurso que se reiniciaban las transmisiones que se habían suspendido durante la huelga, ¿no? Y la frecuencia era otra por el equipo que teníamos, nada más. Y así fue como empezamos a transmitir. Se conectó un Walkman, una bocina y se puso, y se hizo como un performance. Fue una idea de un amigo, ¿no? Él se disfrazó y puso una bocina y estaba ahí

y unos cuatro amigos que estuvimos trabajando en la huelga en la que voy. Entonces nosotros cuatro nos fuimos y decidimos reiniciarla. La idea era que, como veníamos trabajando en este proyecto de radio, era dos cosas básicas, ¿no? Primero era tener la radio y seguir con el trabajo que habíamos estado haciendo, ¿no? Que era el de ser un noticiero y tener programas de radio, principalmente. También estábamos pensando en otra parte, que era, que ya veníamos haciendo, ¿no? Que era hacer más radio. Y bueno, se lograron hacer algunas otras cosas.

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mucho diciendo que la mujer no es prostituta, es tonta. Pero si es que no es ninguna de las dos, lo que sienta seguro es que es mala. Las mujeres no somos ni malévolas ni malignas, no engendramos el demonio, y tampoco somos santas o que nos santificamos cuando llegamos a ser madres. Las mujeres somos mujeres.

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las casas de tu pueblo tienen ojos que buscan arenas de la playa, ven a lo lejos el sol que hoy no brilla sobre sus cabezas, no ilumina sus cabellos quejas, pintadas de negro, rojo y suaves colores. ¿Quién habita bajo los techos rosas o amarillos? ¿Quién en las casas oscuras? Rumbo a las montañas se pierde la única arteria visible del cuerpo de tu pueblo. ¿Acaso porque esta sea el camino que lleva al mar? Pueblo sombrío que solo enseña una boca a puerta pintada de rojo. ¿A dónde fue su sangre? ¿Fue su insoportable silencio el que asustó a los perros? No hay niños en la calle, ni siquiera ladrones brincando por los techos. Las aves también se marcharon. Las casas de tu pueblo tienen ojos. Emma Pineda, poetisa de la Nación Zapoteca.

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0: que son... Uy, perdón, esta entrada. Bienvenidos y bienvenidas a una nueva edición de Radio Cubana, en este caso la de diciembre. Y bueno, pues en este nuevo episodio tenemos a Julia con nosotros.
1: Arratsaldeon, Aitor.
0: ¿Qué tal? Y pues como es costumbre en este Radio Cubana, en el programa que lleva a cabo la plataforma Kurdistán Ekimena, Kurdistán Ekimena de Bilbo, vamos a abordar las diferentes realidades del poliédrico pueblo kurdo. Y para ello, pues obviamente tenemos que mirar al proceso de paz de Turquía, tenemos que mirar al proceso de integración entre miles de millones de comillas de Siria a la otra administración. Y bueno, pues le vamos a reparar en otros aspectos también de la realidad kurda. Por una parte vamos a hablar de, por ejemplo, el atentado que se ha cobrado la vida de dos soldados norteamericanos en Siria, que es tiene unas características bastante interesantes. Y por otra parte, creo que Julia, tú vas a abordar bastante el tema de la geopolítica y el tratado de, bueno, el estas conversaciones de paz, ¿no?
1: Sí, vamos a tocarlo y también vamos a hablar un poco del papel que cumple Turquía dentro de este... de estas conversaciones.
0: Uh-huh.
1: Además de la situación, que se ha elaborado un informe sobre la situación trágica de las uh-huh. mujeres desde que el gobierno provisional de Al-Julani pues está en el poder en Siria.
0: Uh-huh. No demasiado sorprendentemente, la verdad. Así que bueno, vamos a hacer un pequeño receso musical y entramos en materia.

0: Y por mi parte, si te parece, Julia, empezaría por este atentado que comentaba, que sucedió hace pocos días. Hoy estamos a 16 de diciembre, uh-huh. Hace 2-3 días ocurrió en Palmira, en la primera patrulla que las fuerzas estadounidenses han hecho en territorio del bueno, denominado gobierno transitorio sirio, pues ha habido un atentado que se cobró la vida de dos soldados estadounidenses. Y lo curioso de este atentado es que aunque digamos que de cara a la galería Estados Unidos está diciendo que ha sido el Estado Islámico, lo cierto es que no ha sido el Estado Islámico. O si ha sido el Estado Islámico, lo ha hecho a través de un miembro del propio gobierno, una persona que pertenecía a las fuerzas de seguridad sirias, que ha sido en el último año fotografiada junto a Jolani, es decir, que no es que no es una persona completamente anónima, sino que era una persona pública, y que se inmoló en presencia de los militares estadounidenses, y que creo que, aunque en sí es un hecho anecdótico, digamos, retrata bastante bien la situación de Siria en estos momentos. Es decir, hay un supuesto gobierno transitorio que no está transicionando hacia ningún lugar, porque su único objetivo, como cualquier fuerza islamista, es ganar tiempo e instalarse en el poder y reforzar sus posiciones para acabar con sus adversarios políticos. Y por otra parte, hay un gobierno dentro de ese gobierno, que son las fuerzas islamistas más radicales, que han sostenido la guerra siria. Podemos hablar de Al-Qaeda, podemos hablar de Estado Islámico, podemos hablar de los miles de las miles de cativas, de esta miríada islamista que sacudió desde 2012 el país, y que tienen su propia agenda dentro del gobierno sirio, y que no van a renunciar fácilmente a su propia agenda, que es básicamente la yihad, e imponer una visión restrictiva y represiva del Islam sobre la población siria, y especialmente sobre las minorías. Y lo dicho, es bastante curioso, bastante llamativo, que haya sido el propio gobierno estadounidense quien está utilizando esta narrativa de que ha sido el Estado Islámico, cuando el propio gobierno sirio ha admitido que ha sido uno de sus miembros de sus fuerzas de seguridad quien se ha detonado, por decirlo de alguna manera. Uh-huh. Esto viene envuelto en la enésima declaración del señor Tom Barrack contra la descentralización de Siria, argumentando que la descentralización no funciona en Oriente Medio. Tampoco la centralización no funciona en Oriente Medio. Viene también dentro de un contexto en el que las SDF están diciendo que hasta hace escasos meses ha sido a ellas a quien se les ha reprochado su poco interés en integrarse en el gobierno, pero que en estos momentos es precisamente el gobierno quien está retrasando esa integración, que sería de la mano de unidades completas de las SDF y no individualmente, como pretenden los turcos y el gobierno islamista, ¿no? Entonces hay un run run de, bueno, también se está hablando de una posible ofensiva turca que ya el propio gobierno turco ha rechazado. Uh-huh. Pero sí que hay un, digamos, que hasta hace unos meses se les imputaba a las SDF demorar o prolongar una unificación en el gobierno, pero en estos momentos casi que los indicios apuntan a lo contrario, un gobierno que está intentando retrasar cualquier tipo de compromiso político y militar con la autoadministración del norte y este de Siria. No sé cómo lo ves tú, Julia.
1: Pues estoy de acuerdo contigo, es un tema bastante complicado de vislumbrar, porque aquí no solamente, como bien dices, no solamente hay un gobierno homogéneo, el que está ahora en transición en el gobierno de Siria, sino que hay muchas facciones, y por un lado también están las presiones que ejerce Turquía, las relaciones que o los intereses que tengan internacionales. Hace poco se ha publicado un artículo en la prensa kurda, en Genius Group Política, que habla un poco sobre esto que tú estás hablando, ¿no? De hecho, el título del artículo es: si se está preparando un ataque contra Rojava, parece una paradoja porque atacando están continuamente, pero me imagino que se estará refiriendo a un ataque
0: a gran escala
1: que acabe primero por desmilitarizar a las SDF y segundo con acabar con la administración y los logros de la DANES, ¿no? Y es curioso lo que mencionas, porque durante las primeras semanas de diciembre del 2025 pues han estado produciendo un intenso tráfico diplomático, se han celebrado reuniones con delegaciones de seguridad representando al régimen de las HTS, así como Reino Unido, Turquía, Francia, Estados Unidos y curiosamente también Rusia. Y Turquía en estas conversaciones no ha hecho más que de amenazar con que la DANES no puede seguir con su proyecto de confederalismo democrático, la DANES representa una amenaza directa para la seguridad nacional de Turquía, pero curiosamente ha intentado presionar a Francia y a Reino Unido, y Francia ha respondido que no va a presionar al gobierno central de Siria para, digamos, no presionar, sino va a respaldar, que Francia se comprometía a respaldar el proyecto que tiene la DANES en cuanto a buscar, cumplir con los acuerdos del 10 de marzo, pero cumpliendo estrictamente con lo que están pidiendo no solamente los kurdos, sino punto por punto lo que está escrito en estos acuerdos, que haya representación plural y de que todos estén debidamente representados y que no se reduzcan estos acuerdos a una cuestión estrictamente militar. Ahí es donde yo veo que hay una especie como de enfrentamiento político, de intereses, dialéctico entre lo que quieren Reino Unido, Francia, Estados Unidos, Rusia, lo que quiere Turquía, y por ahí pueden andar un poco los tiros, ¿no?
0: Sí, no olvidemos que Israel está operando en el sur del país, cerca de Suweida, en Quneitra, que será ahí. Hay muchas cartas en esta partida.
1: Sí, y de hecho la delegación turca en estas reuniones expresó su decepción por lo que calificó como una postura inflexible de Europa para con las aspiraciones turcas y una crítica directa a las relaciones de estos países europeos con la administración, ¿no? Es como si de repente la administración estuviera siendo legitimada por Occidente, sobre todo en el marco de la Unión Europea. No sé, es un tema laberíntico.
0: Yo creo que Turquía es consciente de que el anterior proceso de paz, el de 2013-2014, le sirvió a Rojava para apuntalar su proyecto político, y lo que no quiere es que su solución local venga de la mano de una solución en el país vecino, y que están intentando jugar a muchas bandas a la vez, y claro, eso es muy complicado cuando ya Öcalan ha dicho que su línea roja es que la autoadministración debe perpetuarse. Creo que estamos en un cul-de-sac que tampoco nadie lo ha desde luego la autoadministración no ha elegido este cul-de-sac, pero claro, el resto de las fuerzas políticas tampoco, cuando hicieron caer a Al-Assad, seguramente no contaban con este escenario. Quizás contaban con un efecto dominó que arrastrase también la autoadministración, o vete tú a saber qué. Pero lo que está claro es que ahora mismo estamos en un enroque que hace complicado vislumbrar en qué va a terminar todo esto. En noviembre hablábamos de una visita de Jolani a la Casa Blanca, donde le dejaron bastante claro su papel subalterno, pero claro, no es, aquí hay muchas, como tú has comentado, hay muchas partidas a la vez. Está en Rusia, está Israel, está Turquía, sobre todo Turquía, están los países petrolíferos árabes, que también tienen sus intereses, con lo cual, bueno, pues yo sí que considero que este atentado contra los militares de Estados Unidos es bastante significativo. Es decir, no ha habido nunca una patrulla conjunta entre estadounidenses y gobierno provisional, y la primera que hay, no decimos ni la segunda, ni la tercera, ni la cuarta, ni la décima, la primera que hay se salda con dos muertos de manos de una persona pues que claramente yihadista. Entonces, bueno, pues yo creo que es como una instantánea que retrata muy bien la situación que se está viviendo en estos momentos en Siria, pese a que todo el mundo se obcequen mirar hacia otro lado y nos vistan que este señor Giolani con su traje de corte europeo pues es un adalid de no sé qué. Con lo cual, bueno, queríamos dejar constancia de esto y vamos a abordar otros temas también que no son estrictamente los llevados.

0: Y después de esta pequeña pausa musical, vamos a seguir hablando un poco de, precisamente, de las conversaciones. La verdad que últimamente los programas de radio se han vuelto bastante abstractos, en el sentido de que los hechos apuntan hacia una dirección y las palabras apuntan en otra. Pero los hechos tampoco son lo suficientemente concluyentes ni lapidarios como para que sean definitivos. Entonces vamos a seguir ahondando un poco en esta dinámica un poco difusa. Y creo, Julia, que tú querías hablar de unas declaraciones de alguien de la otra administración, ¿verdad?
1: Sí. Bueno, digamos que la prensa kurda internacional, cuando abordamos el tema de Rojava, pues siempre están todas las voces que representan, digamos, a la administración en todos los ámbitos y en todas las arenas, ¿no? Tanto las mujeres como los jóvenes, como los partidos. En este caso, por ejemplo, se publicó una entrevista que le hicieron a Sherif Hiso, que es el copresidente del PYD, hablando con la prensa kurda, con ANC, sobre la actual situación en Siria y el desarrollo del acuerdo del 10 de marzo y sobre todo de las amenazas del Estado turco sobre la región esta del norte y este de Siria, ¿no? Y en cuestión de, hablando sobre el gobierno de transición, Sherif Hiso opina que este gobierno de las HTS pues está siguiendo prácticamente los mismos pasos que el gobierno predecesor de Baas, ¿no? El basista. Primero, que este gobierno ya de entrada no reconoce la plurietnicidad ni la heterogeneidad de la sociedad siria. Desde que se instauró, pues ha sido responsable de numerosas masacres.
0: Sí, principalmente contra las poblaciones alawi y drusa.
1: Eso es.
0: Pero también ha habido bastantes muertos sunís, quizás no desde un punto de vista sectario, pero desde un punto de vista de absoluta inseguridad en todo el país.
1: Sí, sí, absoluta. Tanto es así que, bueno, no es de extrañar, puesto que dentro de este gobierno de las HTS pues hay representantes o personas que son o han sido afiliadas al ISIS, uh-huh, al Qaeda y a grupos yihadistas, ¿no? Uh-huh. Como has mencionado antes, con el caso del atentado en Palmira.
0: Sí.
1: Entonces, pues todos estos ataques pues han hecho sufrir a las personas y, bueno, pues es como una mala vibra, ¿no? Como para decir con quiénes estamos negociando. Luego, siguiendo la entrevista, también Sherif Hiso apunta a Turquía como bloqueante del acuerdo, como un actor fundamental de bloqueante del acuerdo. Dice que el acuerdo no es solo una cuestión de seguridad, sino que también estos acuerdos garantizan una paz social, unas políticas comunes a toda la sociedad siria, un proceso económico. Habla también sobre el rol de la mujer y el papel de la juventud. Y en cambio, tanto las HTS como sobre todo el gobierno turco, pues parece que solo les importa el plano militar. En este caso, como siempre aparece, el señor Hakan Fidan, ¿no? La mano
0: sí,
1: que...
0: kurdo, además.
1: La cura.
0: El otro día, por cierto, un representante del DEM dijo que cada vez que van a Mus, que se ve que Hakan Fidan es de Mus, que toda la gente le dice, pero ¿qué está diciendo nuestro primo? ¿Qué está diciendo nuestro familiar? ¿Qué cosas dice?
1: Ya.
0: Pues seguramente porque el señor Hakan Fidan aspira a ser el califa en lugar del califa.
1: Pues seguramente. Bueno, pues Hakan Fidan está lanzando continuamente amenazas, incitando a bandas extremistas a atacar Rojava. Hay barrios actualmente bajo asedio.
0: Los de Alepo.
1: Sí, Mahsud, sí, Asrafía, en Afrin. En Afrin y en Serekaniye incluso están impidiendo el regreso de los refugiados, ¿no?
0: Y están saqueando los olivares de la población nativa, que es kurda.
1: Efectivamente. Entonces, este hombre, Sherif Hiso, destaca de que la comunidad o las comunidades que viven en Rojava son diversas, son árabes, kurdas, circasianas, turcomanas, asirias, cristianas, siriacas, drusas, alawitas, y esto es extensible para toda Siria. Entonces, él insiste, que los acuerdos del 10 de marzo es una solución para todas y para todas estas personas, estos grupos étnicos, estos grupos culturales, religiosos, y que todos tienen que participar y estar representados en dichos acuerdos. Entonces, uno de los puntos importantes para poder llegar, digamos, a concluir los acuerdos es que hay que hacer una enmienda a la Constitución siria, porque la Constitución siria de base ya no reconoce la plurietnicidad de los grupos étnicos.
0: Sí, bueno, al final yo creo que todas las personas que representan a la administración, sean Mazlun Abdi o cualquier otro representante autorizado, están insistiendo en que se está hablando de un, como si Siria hubiera llegado a un estadio diferente al anterior, y en realidad está en un estadio previo al anterior, porque gustará más o gustará menos, o no gustará nada, como era el caso de muchas personas. Entonces, aquí presentes la constitución siria anterior, que era la constitución de la República Árabe Siria, y solo árabe, era una constitución y había un papel al que remitirse en caso de problemas con la ley, pero actualmente no hay ninguna constitución vigente, no hay ninguna legalidad a la que atenerse, y lo que se está diciendo es que hay que generar un proceso constituyente con una nueva base legal que reconozca todas las realidades del pueblo sirio, que no se está dando, de nuevo, porque la lógica del islamismo es no hay tiempo que perder ni tiempo que ganar, hay tiempo para afianzarse en el poder y luego lanzarse sobre los adversarios, y esa es la lógica que está aplicando el señor al-Jolani, y tampoco sé hasta qué punto le puede resultar, porque su propio poder está construido, como nos ha demostrado el atentado contra los yanquis, su propio poder se ha construido sobre unos pies de barro bastante complicados. Entonces yo este debate creo que lo tenemos aquí siempre. Entiendo la posición crítica respecto a los a las conversaciones de paz, a los tratados, o sea, los intentos de llegar a cabo algún tratado, pero es que tampoco el escenario político anima a nada diferente, porque la única alternativa que quedaría sería la guerra abierta. Y la guerra abierta es algo que creo que a los islamistas les da igual, porque no tienen ninguna preocupación respecto a la población civil, pero la autoorganización antes de Siria tiene.
1: Sí, les importa.
0: Sí, les importa la seguridad de su gente.
1: Decenas de miles de personas han muerto por esta revolución, y no solamente es una revolución que mira por la cuestión kurda, digamos que es un proyecto social, un proyecto de una voluntad colectiva a la que se han sumado otros grupos étnicos y está en juego realmente, y yo creo que esto es lo que teme Turquía. Turquía lo que más teme es que progrese este nuevo orden social que se está trabajando desde hace 10-15 años en Rojava, que se extienda por toda Siria, y por supuesto tener al otro lado de la frontera a un proyecto liderado por kurdos. Es por eso que no quiere abandonar el territorio sirio, por eso se mantiene en Jarabus, Agrespi, Serekaniye, en Afrin, es decir, uno de los pasos que tiene que hacer Turquía para que esto pueda progresar es abandonar ese territorio, y esto entra en contradicción totalmente con el proceso de paz en el interior que tiene en Bakú, o sea, que tiene en Turquía, la República Turca. Estamos hablando de un proceso de paz con los kurdos de Turquía, conversando con el señor Öcalan en Israel, y no estoy haciendo absolutamente nada ni con los presos turcos, perdón, con los presos políticos kurdos, ni con ningún tipo de preso político, ni tampoco en Siria. Sí. Con la presencia militar, con los ataques, con el apoyo a las facciones yihadistas, quiero decir que es algo que va a la contra de todo lo que podría denominarse un proceso de paz.
0: Sí, bueno, yo, a ver, yo no soy particularmente optimista respecto al proceso de paz, pero sí considero que cualquier respiro que se le pueda dar a la autoadministración es un respiro que va a repercutir, como en 2013-2014 puede repercutir a largo plazo positivamente en la autoadministración. Y la guerra abierta, desde luego, no es una alternativa para la autoadministración, porque está rodeada por Turquía, por el islamismo, y no va a tener ningún tipo de... O sea, la guerra abierta a la autoadministración no le sirve de nada, solo le sirve los juegos diplomáticos, donde todavía puede jugar alguna carta y poco más, pero desde luego La guerra abierta es algo donde el islamismo se mueve como pez en el agua, porque la destrucción, la conquista y la resistencia, es decir, el terrorismo, son sus aguas naturales y no son precisamente las aguas donde la autoadministración triunfa. Quiero decir, la autoadministración ha triunfado porque ha sido capaz de construir un sistema de gobernanza. La guerra y la destrucción son incompatibles con un sistema de gobernanza que no sea militar, que es algo que por otra parte a los islamistas les viene perfecto. Y si para eso es necesario dilatar un proceso de paz años, pues la verdad, no le veo. Hemos tenido 40 años de guerra, si tenemos unos años de, no voy a decir paz, pero desde luego comparado a la situación de Rojava ahora con la de hace dos años, drones bombardeando con día a día también coches, instalaciones eléctricas, instalaciones depuradoras, pues bueno, desde luego sale ganando la población. Yo en ese sentido me parece que no voy a ser tan ingenuo como Terry, ¿no?, cuando decía que iba a darle una oportunidad a la paz, pero desde luego sí que entender que tampoco las otras alternativas no son.
1: Solamente veo las noticias cuando ves cómo se organizan las mujeres, las comunas, ves a la gente en las asambleas. Hasta hace poco era puro armas, autodefensa, muerte, ataques, bombardeos. No dice que no los haya, pero el nivel es otro, ¿no? Uh-huh. Pero bueno, se cierne algo ahí sobre el proyecto, que yo no digo que desaparezca como tal el espacio geográfico y las estructuras, pero lo que es, los logros que han conseguido están en un grave proceso de desaparición, porque yo creo que todo esto ha calado muy fuerte en la población y en la sociedad kurda, sobre todo en el norte y este de Siria, y no creo que estén dispuestos a sacrificar todo lo que han conseguido y por lo que han pasado y por las vidas que han perdido, ¿no? Pero están como locos, o sea, tanto por el gobierno central sirio como Turquía, están como perros enjaulados que de alguna manera le quieren asestar ahí un golpe fuerte. Y bueno, pues vamos a ir viendo.
0: Sí, y seguramente el mes que viene pues continuaremos con la misma cantidad, la verdad, porque visto cómo va la cosa, no tenemos elementos de juicio que nos inviten a pensar lo contrario, pero...
1: Yo creo que ya se tienen que ir tomando decisiones, porque ya estamos al borde del plazo máximo que le daban para la consecución, ¿no?, de los puntos de los acuerdos del 10 de marzo. Yo no sé si esto lo...
0: Estamos prácticamente a las puertas de un año del 10 de marzo, estamos en diciembre.
1: Sí, efectivamente.
0: Y yo no creo que... Si el gobierno sirio ve que su posición de fuerza está en riesgo, no creo que vaya a dar un paso. Pero tampoco va a ser la Assad lo dio.
1: Bueno, y me pregunto, tampoco... ¿la transición hasta dónde?
0: Claro, pero es que eso es ya lo hemos dicho, el islamismo no conoce de transición, conoce de poder conquistar poder y poco más. Pero insistimos en que esta señor Yogani tiene, desde luego, tiene muchos amigos, pero en Oriente Medio tus amigos te sirven en la cena al día siguiente. Así que ya veremos.

0: Y después de hablar de, bueno, el traído y llevado proceso o procesos de paz en Oriente Medio con el pueblo kurdo de por medio, vamos a abordar la realidad siria de nuevo. Estamos bastante siriocentristas o sirocentristas, obviamente, pero bueno, es donde acontecen o no acontecen cosas. Luego vamos a hablar también de Bashur y de Rojava, pero bueno, vamos a conversar aún más de esto, porque luego hablamos de minorías y obviamente no es una minoría, pero muchas veces se la cataloga como minoría, no sé por qué razón, y tenemos que hablar de las mujeres, ¿no?
1: Pues sí, sí, realmente somos el 50% de la población mundial. Entonces, minorías,
0: sí, a mí me hace más gracia estas categorías un poco obreristas que son el tema de las mujeres.
1: Sí, cosas pues de mujeres. Pues yo pienso, soy de las que radicalmente pienso que si a las mujeres nos va bien, a la sociedad en general le irá mejor. Así que bueno, vamos a hablar sobre cómo está la situación de las mujeres en Siria, sobre todo en las zonas que están gobernadas por el gobierno de transición de las HTS, ¿no? El gobierno yihadista. Bueno, pues se ha publicado un informe que arroja luz sobre estas difíciles condiciones.

Cocoló, la banda de Ray Lugo, hace unos añitos cuando nos visitó en aquel primer festival Imagina Funk. Esto pertenece al volumen 3 de República Afrobeat, que compilación de DJ Floro, también está Sagrario Luna en el ajo, porque básicamente estos dos personajes son los que han activado la escena del Afrobeat en España. Como decíamos, el Afrobeat camina por todo el mundo, y es el caso del disco más reciente de Baloyi. Baloyi es un rapero belga de origen congolés, que en su disco más reciente incorpora el Afrobeat. Se llama By Africa. 1, 2

Pues es Baloyi, el rapero belga de origen congoleño. Hemos escuchado algunas guitarras que tienen ese sabor a la rumba congoleña, también conocida como sucus. El afrobeat, por supuesto, ha llegado a España. Hay infinidad de bandas que han incorporado el afrobeat, y entre las bandas que más nos gustan hay un tipo que nos gusta mucho. Se llama Gecko Turner y hace unos cuantos discos grabó este Afro Picnic.

Gecko Turner en su aproximación al afrobeat. Volvemos al origen, a una de las primeras grabaciones de Fela Kuti, esta que realizó en Los Ángeles, donde aún se muestran un poco crudamente las influencias del jazz que escuchaba y del funky. Estamos en el año 1969, acaba de escuchar a James Brown, están los Panteras Negras, y todo eso concluyó en una personalidad un tanto contradictoria, la de Fela Kuti. Yo tuve la oportunidad de estar frente a frente con Fela Kuti en 1986, poco antes del concierto que ofreció en Barcelona en la sala Otto Suz, y nos encontramos a un músico realmente que no era habitual la actitud encontrarse un músico que lo primero que dice cuando se encuentra con la gente de la prensa es que el rey de España, en esos momentos Juan Carlos de Borbón, pues tenía intereses colonialistas en África y en Nigeria. No, hasta el día de la fecha yo no he podido contrastar esta información, si es cierta o no. Era muy raro ver a un artista que lo primero que hace es meterse con el jefe del Estado de un país. Fela Kuti acababa de salir de la cárcel, el gobierno nigeriano había entrado en su casa que Fela Kuti había nombrado poco menos que República Independiente, la República Independiente de Calcuta, y había encarcelado a Fela Kuti por una sutil historia de supuestamente marihuana. Bueno, en todo caso, estaba claro que el gobierno de Nigeria le tenía muchas ganas a Fela, básicamente por su actitud y por su falta de compromiso con las multinacionales. Hay que decir que Fela durante toda su vida estuvo denunciando la política de las multinacionales en África, la mentalidad colonialista, y todo eso desembocó en una personalidad explosiva. De todo ello tenéis cuenta en el libro de Sagrario Luna, Espíritu Indómito, que al día de la fecha reúne la mayor cantidad de información sobre Fela Kuti.

Ferracuti cuando hacía temas cortos en 1969. No se volvió a repetir. Nos vamos a despedir con un grupo francés. Se llaman Fanga. Yo tuve la ocasión de verlos en un club minúsculo de Madrid, La Boca del Lobo. Pero aquí están en una colaboración con Tony Allen, el batería de Fela Kuti y uno de los constructores de ese sonido, el Afrobeat. Recordar que todo el mes de octubre se celebran por toda España y parte del extranjero sesiones, conciertos para celebrar la figura de Fela Kuti, y nos vamos con este grupo francés que se llama Fanga con Tony Allen. 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

0: Ayotzinapa.
1: Buenos días, buenas tardes y buenas noches. Esta es la emisión de Nebulosa del 23 de junio de 2026. Iniciamos con las noticias de México. Sigue la lucha por la presentación con vida de los normalistas de Ayotzinapa. A la par de las movilizaciones por las y los desaparecidos, las familias y los compañeros de los 43 ausentes de la normal de Ayotzinapa se movilizaron para seguir exigiendo presentación, verdad y justicia. Aunque la presidenta con A sigue mintiendo sobre la atención a las familias y las búsquedas de nuestros compañeros, los hechos son indiscutibles. El gobierno federal apuesta por el desgaste y el olvido. La principal noticia de las semanas recientes es la negativa al regreso del Grupo Interdisciplinario de Expertos Independientes de la Comisión Interamericana de Derechos Humanos, grupo que ha sido el único que ha logrado avances significativos en la investigación. El jueves 28 de mayo se conoció esa decisión gubernamental tras una reunión en que las autoridades federales informaron que no será posible el retorno del grupo. Y acerca de los documentos que el Ejército Federal se niega a entregar, la mandataria afirmó que no le han sido entregados y que incluso se niega su existencia. Así, las dos principales vías de investigación se cierran, dejando claro que la Cuarta Transformación no tocará de modo alguno a las Fuerzas Armadas. El viernes 5 de junio, estudiantes de Ayotzinapa tomaron la caseta de Palo Blanco en la Autopista del Sol, en una acción más para exigir la presentación de sus compañeros desaparecidos. Durante un par de horas se dio pase libre a los automovilistas. Y hablando del ejército, el 6 de junio se conoció la detención del ex militar Enrique Martínez Chávez, quien está acusado de participar en la desaparición de los normalistas. Esta detención tuvo lugar en California, Estados Unidos, y fue con fines de extradición, dado que este ex militar está acusado de cometer desaparición forzada. En vísperas de las grandes movilizaciones populares del 10 y 11 de junio, las madres y los padres de Ayotzinapa fueron interceptados en su viaje a Ciudad Monstruo. El lunes 8 de junio fueron retenidos durante 4 horas en la caseta de Tlalpan. La policía capitalina realizó un montaje y, tras la detención de los autobuses en que viajaban los familiares y los estudiantes de Ayotzinapa, mostró ante los medios decenas de petardos, intentando crear la impresión de que quienes protestan son violentos. Y ello en el contexto en que días atrás, el 2 de junio, un petardo lanzado por policías impactó al profesor oaxaqueño Proceso Columbo González, quien perdió un ojo como resultado de ese golpe. La respuesta de las familias a la acción policíaca en Tlalpan fue contundente. Nuestras armas son nuestras lonas con los rostros de nuestros hijos. Y denunciaron que es la presencia de la policía la que provoca violencia. El martes 9 de junio tomaron la caseta de Tlalpan y bloquearon el paso durante cerca de 4 horas. Repartieron volantes para informar a los automovilistas sobre el estancamiento de las investigaciones y la negativa al retorno del Grupo Interdisciplinario de Expertos Independientes. El miércoles 10, familiares y estudiantes regresaron a esa caseta para apoyar a contingentes provenientes de Guerrero, que se negaron a las revisiones policíacas. Durante la acción, el señor Mario González afirmó que, de acuerdo con el gobierno federal, las revisiones son parte de un filtro de seguridad nacional. Calificó estas acciones de criminalización y enfatizó: "No estamos en guerra, tenemos derecho a libre tránsito y necesitamos que pasen los estudiantes, porque son actividades pacíficas las de los padres de Ayotzinapa". El jueves 11 de junio, familiares y estudiantes volvieron a tomar la caseta de Tlalpan, pero los controles policíacos impidieron la pega masiva de carteles planeada para ese día de grandes movilizaciones por diferentes causas. El viernes 12 de junio, los normalistas respondieron a la represión policíaca con acciones directas contra el mobiliario de las casetas y se retiraron sin poder entrar a Ciudad Monstruo. En el centro de la capital, las familias realizaron un mitin para seguir exigiendo la presentación de los 43 compañeros ausentes y que no se criminalicen sus protestas. Con ese evento dieron por concluida su jornada de lucha en la capital. Desde este espacio reiteramos nuestra total solidaridad con los normalistas y con las familias de nuestros compañeros ausentes. Y con ellas y ellos reiteramos la exigencia: Vivos se los llevaron y vivos los queremos.
0: Asesinan a integrante de Familias Buscadoras. El día 23 de junio de 2026 fue asesinada Patricia Negrente Tafoya, integrante del colectivo Una Promesa por Cumplir. Le quitaron la vida después de concluir su jornada laboral en el Hospital Regional de Pénjamo, Guanajuato. Patricia buscaba a su hermana Laura Angélica Negrete Tafoya, desaparecida en enero de 2021 en la misma ciudad. En un comunicado, el Movimiento por Nuestros Desaparecidos en México expresó que el asesinato de Patricia agravia profundamente a su familia, a su colectivo y a todas las familias buscadoras del país. Denunció que este asesinato se suma a la violencia que sufren las familias buscadoras en el país ante la falta de protección por parte del Estado. Alto a las agresiones a familias buscadoras. Ciudad Monstruo. Protestas en el marco del Mundial de Fútbol. Frente al espectáculo del Mundial de Fútbol, en el que el gobierno de México intentó mostrar el rostro de un país que progresa, que está en paz y que vive una fiesta, la movilización social mostró la cruda realidad que vive México. Un día antes de la inauguración del Mundial, el 10 de junio, se realizó una manifestación masiva encabezada por las Madres Buscadoras sobre Calzada de Tlalpan, rumbo al Estadio Azteca. Las familias buscadoras de varias partes del país llegaron a la ciudad monstruo para manifestarse y mostrar que no puede haber fiesta si hay más de 130.000 personas desaparecidas. La noche estuvo marcada por situaciones que se repetirían a lo largo de la jornada de lucha antimundialista, un despliegue desmedido de policías antimotines y la organización y persistencia de las familias buscadoras. Cientos de metros antes del estadio de fútbol, decenas de filas de policías impedirían el avance de la manifestación. Mientras tanto, las familias que marchaban con el rostro de sus familiares desaparecidos no se rindieron, mostraron las pancartas y gritaron consignas como «México, campeón en desaparición». El día 11 de junio, mientras se inauguraba el Mundial de Fútbol, se concentraron varios frentes de lucha alrededor del estadio. Por un lado, sobre Calzada de Tlalpan, llegó un contingente grande de maestros de la Coordinadora Nacional de Trabajadores de la Educación. En ese momento, el gobierno federal descalificaba a los profesores democráticos mientras seguía dialogando con ellos. En la Calzada de Tlalpan también llegaron madres buscadoras, en especial del Estado de México. Se unieron igualmente personas solidarias y colectivos de jóvenes. A la altura de División del Norte, vallas de concreto y camiones de policías fueron atravesados para impedir el avance de la movilización. Más allá había un cerco de al menos 1,000 policías. Y entre manifestantes y granaderos sobresalía una fila de personas vestidas de blanco, en su mayoría trabajadores del gobierno de la ciudad, que no quisieron identificarse y que únicamente repitieron que estaban ahí porque buscaban la paz, mientras un funcionario público los organizaba. Compartimos un testimonio que recuperamos ese día.
2: Mi nombre es Carla Lechuga, yo soy mamá de Yeshua Cisneros Lechuga, desaparecido el 13 de noviembre del 2025 en Cuautitlán, Estado de México, y líder del colectivo Lirios Buscadores Izcalli. Nosotros nos concentramos en Parque Avante, hemos recorrido prácticamente ya parte de la calzada, ya hicimos un recorrido bastante grande. La verdad, para nosotros ha estado, entre comillas, tranquilo, sí, uno que otro insulto de algún ciudadano inconsciente, pero hasta ahí. Ahorita estamos esperando que avance el contingente de los maestros de vuelta para poder incorporarnos. Ahorita, si bien viene el colectivo de Lirios Buscadores, que trabaja en la región norte del Estado de México. También tenemos mamás del Estado de México, de muchos otros municipios que se nos unieron, mamás independientes, tenemos un papá que viene de hecho desde Cancún y tenemos varias otras agrupaciones de diferentes movimientos sociales que nos están también acompañando el día de hoy. Y pues nada, nosotros lanzamos la convocatoria a través de redes sociales. De hecho, le respondimos al magisterio cuando lanzó la convocatoria Madres Buscadoras y pues aquí estamos.
3: Sí. ¿Cuál sería la intención? Porque pues hay toda una un cerco mediático por el mundial y que lo más importante, mostrar la cara linda de México, etcétera. ¿Ustedes qué piensan y por qué fue también su intención de estar aquí presente?
2: Justamente por eso, porque se intenta maquillar una realidad en un país con más de 133 mil desaparecidos. Esa fue la intención de movilizarnos aquí, para gritar lo que el gobierno quiere callar y para convertir en memoria aquello que quiere ocultar. Lo que no se ve, no se nombra. Y nosotros les nombramos todos los días.
3: Platícanos un poquito en el Estado de México cómo está la situación, también no solamente de las desapariciones, sino también de las condiciones de lucha que ustedes están dando.
2: Son condiciones sumamente precarias, la verdad es que enfrentamos un Estado muy corrupto y omiso. Si bien las condiciones en la CDMX son no tan buenas, sí son un poco mejores de lo que es en el Estado. Nos enfrentamos a demasiada omisión, a de verdad una negligencia terrible, violación a derechos humanos, una falta de seguimiento al protocolo de búsqueda, amenazas, personal completamente ineficiente, que no está capacitado. Nos enfrentamos también a falta de personal, porque también cabe señalar que la Comisión Estatal necesita más personal. Entonces la verdad es que pues estamos luchando contra unos monstruos de tres cabezas y cada día el número crece más y más y más, y lejos de disminuir vamos aumentando y los desaparecidos se van sumando, y la verdad es que es una situación terrible y muy muy triste.
3: ¿Cuál sería su mensaje? Dos mensajes. Uno para el gobierno desde esta movilización, y la otra, ¿cuál sería su mensaje para las personas que la van a escuchar y que, bueno, pues están pendientes a través de medios alternativos como la que Huelga Radio?
2: Pues mira, para el gobierno, lo acabo de decir, que nosotros no vamos a permitir que se borre a quienes ellos han querido borrar. Nosotros nos vamos a seguir movilizando hasta que les encontremos y hasta tener respuestas, y hasta que jamás otra mamá se tenga que volver a llamar madre buscadora. Y para la sociedad en general, yo le diría que no nos victimices, indígnate. Cuando nos veas, indígnate, porque esto no debería de estar pasando. Y porque si bien somos un símbolo de lucha, somos el vivo retrato de una huella abierta de una sociedad completamente rota. Entonces, indígnense, súmense.
0: Por otro lado, cerca del Centro Comercial Gran Sur, se manifestó la Asamblea Antimundialista, que se ha venido organizando con vecinas y vecinos de Santa Úrsula y diversos colectivos a lo largo de un año. De ese lado hubo represión, pues la policía detuvo por unas horas a dos compas de Radio Zapote y Desinformémonos. Cuando el partido había iniciado, en la puerta 8 del estadio, cientos de jóvenes y estudiantes se enfrentaron con policías y lograron dar una batalla contra las fuerzas represivas. Incluso los funcionarios vestidos de blanco tuvieron que huir. Después de una ofensiva policíaca, detuvieron temporalmente a 16 manifestantes, que fueron liberados en las siguientes horas. Los testimonios de su detención hablaban de la brutalidad policíaca que fue usada en su contra. Ese mismo día, normalistas y madres y padres de Ayotzinapa pensaban manifestarse, pero el gobierno federal impidió el ingreso de los estudiantes rurales a la Ciudad de México, deteniéndolos en la caseta de peaje de Tlalpan. Mientras cientos de voces se manifestaron exigiendo atención a las familias que tienen algún desaparecido y pidiendo jubilación digna en el caso de las y los maestros, el gobierno federal, en voz de la presidenta, descalificó a los profesores de la CENTE, y en tono burlón cuestionó la legitimidad y el financiamiento que reciben las madres buscadoras. En los medios masivos oficialistas se desató una campaña contra maestros normalistas y buscadoras. La voz digna de las familias buscadoras, sin embargo, no se calló. El domingo 14 de junio, en la glorieta de las y los desaparecidos, se organizaron cascaritas y pega de carteles con ficha de búsqueda de las personas ausentes. Al siguiente día, el gobierno federal decidió unilateralmente suspender el diálogo con profesores de la CENTE. El miércoles 17, los profesores de la coordinadora volvieron a manifestarse en las inmediaciones del Estadio Azteca, mientras la selección mexicana jugaba en la cancha. Las y los maestros organizaron en 5 contingentes en distintas entradas al estadio, pero como si fuera un delito manifestarse pacíficamente, policías antimotines encapsularon a los docentes por al menos 4 horas, sin ser escuchados, con una campaña en su contra, pero con posturas y argumentos claros y justos. Los profesores democráticos decidieron reorganizarse y retirarse de las protestas de la ciudad monstruo el día 20 de junio. Mientras tanto, las familias buscadoras siguieron con la lucha. Se volvieron a manifestar jugando cascaritas en la glorieta de las y los desaparecidos el 24 de junio, día en que la selección de fútbol volvió a jugar. El día 30 de junio, después de una campaña de desprestigio en su contra en los medios oficialistas, las familias buscadoras fueron reprimidas ante el silencio de esos medios y de las autoridades. Mientras se manifestaban en Calzada de Tlalpan a la altura del Metro Ermita, los policías las rodearon y encapsularon. Al hacerlo, las empujaron, tiraron al suelo y patearon. Entre las personas agredidas estuvo don Fernando, padre de Olín Hernando Vargas, joven desaparecido. La hija buscadora, María del Refugio Palacios, también fue golpeada y recibió tocamientos sexuales por parte de la policía. Compartimos su testimonio.
4: Hola, yo soy María del Refugio Palacio Ruiz, soy hija buscadora, busco a mi madre Guadalupe Ruiz González. Solamente es para poderles comentar todo lo que pasó hoy este día. Nos recriminaron, nos agredieron, nos encapsularon con los policías. En verdad fue algo doloroso lo que hoy pasamos las madres buscadoras, pero también para pedirles a ustedes como jóvenes que pues nos apoyen, ¿no? Que no nos señalen, que realmente estamos luchando por encontrar a un ser querido, pero también estamos luchando para que ya ni uno más sea desaparecido. Y creo que hoy ustedes también salen de la universidad sin saber, o salen de su casa sin saber si van a regresar a casa. Hemos visto a varios jóvenes estudiantes que han estado desapareciendo, y que se unan a alzar la voz, que nosotros no somos agresivos, simplemente estamos en una manifestación pacífica, pero el gobierno nos quiere hacer ver como agresivos.
5: ¿Qué tantas agresiones recibieron el día de hoy?
4: Pues golpes, patadas, manoseadas. A mí me, al querer proteger al señor Fernando, que es una persona ya adulta, al abrazarlo, un policía me empujó, me agarró lo que fue un pecho, me quiso pellizcar, no lo sé. Me lastimó y me encapsuló para ya no poder ayudar a mi compañero. Le dije que no me podía tocar, y pues esta persona que se dice servidor público, que está para protegernos, me dijo que lo demandara, pero pues el señor hasta cobarde fue, que se puede, y ahí no me quiso regalar su nombre. Y pues fue algo doloroso, porque sentimos ese dolor de que no nos permiten hacer visible lo que hacemos para que estas caritas lleguen a más, a otros lados.
5: ¿Cómo fue que pudieron sacarse de esa represión?
4: Pues solamente resistiendo.
0: El día 5 de julio, mientras la selección mexicana jugaba su último partido, familias buscadoras volvieron a manifestarse. En esta ocasión sobre Paseo de la Reforma, decidieron no acudir al Estadio Azteca debido a las agresiones de la policía. En Reforma, sin embargo, policías antimotines volvieron a aparecer. Reunidas en la glorieta de las y los desaparecidos, las familias buscadoras denunciaron que desde el inicio del Mundial de Fútbol, el pasado 11 de junio, al 5 de julio se han registrado más de 1.200 nuevos casos de desaparición. Mencionaron a los tres jóvenes de 15 años que en Guadalajara desaparecieron el pasado 30 de junio, a plena luz del día, mientras en la calle la gente festejaba. Afortunadamente, semanas después, los jóvenes fueron encontrados con vida. El Mundial de Fútbol se acercaba a su fin, y en el terreno político el gobierno en sus distintos niveles mostró uno de sus rasgos más autoritarios. Al no reconocer a los maestros democráticos ni a las familias buscadoras como sujetos políticos con demandas justas. En un país donde la precariedad laboral avanza y la cifra de desapariciones acrecienta, la lucha por una jubilación digna y por la presentación de las personas desaparecidas para el gobierno federal es motivo de criminalización, persecución y represión. Al mismo tiempo, después de la jornada de lucha, los colectivos de familias buscadoras lograron visibilizar la gran crisis de desaparición que vive el país. Se organizaron a nivel local y comenzaron a unir fuerzas a nivel estatal y nacional para detener la barbarie que vivimos. Mientras el Mundial acaba, la lucha por las personas desaparecidas cobra fuerza. Desde este espacio acompañamos la lucha de las familias buscadoras y con ellas gritamos hasta encontrarles.
6: Colectivos de familias colocan el antimonumento Aquí Nadie Olvida, por la memoria de las y los periodistas asesinados. Desde el año 2000 en México han sido asesinados más de 219 periodistas y 35 han sido desaparecidos, sin que haya protección para quienes hacen esa labor, ni justicia en los casos de violencia contra ellos. En este contexto se realizó un acto de memoria y colocación del antimonumento Aquí Nadie Olvida. Al cumplirse los 42 años del asesinato del columnista Manuel Buendía, quien durante su trayectoria investigó temas relacionados con la CIA y el narcotráfico en México. La jornada ocurrió el pasado 30 de mayo de 2026, en la esquina de la información, en el cruce de las avenidas Bucareli y Paseo de la Reforma. Alrededor de las 7 de la tarde, se pudo quitar la cobertura que cubría la escultura y develar el antimonumento. Se trata de una escultura blanca, la más grande de todos los antimonumentos que hasta la fecha han sido colocados, y que juntos conforman la ruta de la memoria. Se puede leer en la escultura las frases «libertad de expresión» y «aquí nadie olvida», así como los más de 200 nombres de las y los periodistas que hemos perdido como sociedad mexicana a manos de la violencia y el desprecio que gobiernos de todos los colores han tenido hacia ellos. Durante la jornada se realizaron múltiples actividades, como la lectura de cartas escritas por los familiares y amigos de Nadia Vera y Rubén Espinosa, pinta de grafitis y esténciles con la frase «Aquí nadie olvida». También el colectivo Musas Sonideras tocó cumbias, salsas y sonidero con dosis de resistencia social. Se escucharon testimonios de periodistas y de familiares de periodistas quienes denunciaron que no se puede realizar la labor de periodista en México, pues se corre extremo peligro. Que muchas veces los periodistas prefieren no informar o reportar sobre ciertos hechos para salvaguardar su vida. Y que quienes han sido víctimas de asesinato o desaparición no encuentran justicia. Los antimonumentos representan un grito que pide justicia, verdad y no repetición. y representan una mancha para los poderosos y quienes pretenden que el dinero, el capital y la explotación valgan más que la vida de cualquiera de nosotros. La ruta de la memoria es un circuito de espacios tomados que disputan la memoria oficial que se ha erigido en México. Algunos espacios de memoria que desde 2015 han poblado Avenida Reforma son el Antimonumento Más 43, el Antimonumento Guardería ABC, la Antimonumenta Vivas Nos Queremos, el Antimonumento por el Halconazo del 10 de junio, el Antimonumento por Palestina, la Glorieta de las Mujeres que Luchan y la Glorieta de las y los Desaparecidos, y ahora el Antimonumento Aquí Nadie Olvida. Verdad y justicia, basta de represión. No se mata la verdad matando periodistas.
7: Noticias en defensa de la Madre Tierra.
0: Sinaloa, crece la batalla contra la planta de amoníaco. El 6 de junio, un grupo de indígenas Mayo Yoreme, acompañados de ambientalistas, bloquearon el acceso a la planta de amoníaco en Topolobampo que construye la empresa Gas y Petroquímica de Occidente en la bahía de Huira, Sinaloa. Después del bloqueo, los manifestantes ingresaron a las instalaciones para protestar contra un fallo judicial que apoya la instalación de la planta. Las y los ambientalistas expresaron que la bahía de Huira es un refugio de especies como el delfín nariz de botella y de tortugas marinas, así como de manglares y otras variedades que son el sostén de las comunidades pesqueras indígenas. Las comunidades indígenas, por su parte, mencionaron que los procesos de consulta de 2022 estuvieron viciados. En ese año, la Suprema Corte de Justicia de la Nación ordenó consultar a 12 comunidades. 8 votaron a favor y 4 en contra del proyecto, pero las 4 localidades opositoras son justamente las que estarán directamente afectadas con el proyecto. Se trata de Paredones, Lázaro Cárdenas, Huira y Topolobampo. La principal preocupación de los opositores al proyecto es el riesgo de ecocidio por la descarga de aguas a altas temperaturas y químicos, la devastación de los manglares y el peligro que representaría para las poblaciones aledañas una posible fuga de amoníaco, un gas altamente tóxico. Para el 7 de junio la protesta creció. Miles de indígenas Mayo Yoremes y un grupo de ambientalistas marcharon de Los Mochis a Topolobampo para clausurar simbólicamente la planta de amoníaco. A la manifestación se sumaron cerca de 7.000 personas provenientes de distintos lugares de Sinaloa, quienes lanzaron consignas como «Fuera GPO», «Claudia, la patria no se vende», «Aquí no, en Alemania sí». Al llegar a la planta, los manifestantes colocaron una enorme manta con la que simbólicamente cancelaron las obras y advirtieron que no van a permitir su operación. «No la queremos, que se la lleven a otro sitio donde no haga daño», reclamaron los indígenas. Al término de la marcha, varios manifestantes decidieron mantener un plantón a la entrada de la planta para impedir el ingreso de maquinaria y exigir al gobierno federal la cancelación del proyecto. Para el 9 de junio, el colectivo Aquino, que mantiene el plantón, impidió la entrada de trabajadores y representantes de la empresa a la planta. Exigieron que se retire la maquinaria. Al mismo tiempo iniciaron mesas de diálogo con la titular de la Secretaría de Medio Ambiente y Recursos Naturales, quien informó a los activistas que no pueden actuar contra la empresa, pues ampararon contra cualquier acción federal. Mencionó que solo aplicarán medidas si la empresa daña el medio ambiente. Las mesas de diálogo no sirvieron de nada. En contraste con las declaraciones de las autoridades federales, la Red Mexicana de Afectadas y Afectados por la Minería, en un comunicado dijo que la empresa alemana ya ha destruido

del complejo para la producción de hidrógeno y amoníaco. Dicho proyecto forma parte del mal llamado Polo del Bienestar de la ciudad de Ixtepec, Oaxaca. Conlleva la construcción de un parque fotovoltaico de casi 3 millones de paneles sobre 5.000 hectáreas de tierras agrícolas y de selva, así como tres parques eólicos con 190 aerogeneradores, una planta desalinizadora en Salina Cruz, un pozo subterráneo, además de una planta de transformación del hidrógeno en amoníaco. En una carta al gobierno federal de principios de junio, las comunidades denunciaron que carecen de información del proyecto, pues ignoran los territorios que afectará, sus consecuencias ambientales y sociales, así como las empresas que saldrán beneficiadas. San Luis Potosí, protestas contra el fracking. El domingo 7 de junio se realizó una manifestación contra el fracking en el municipio de Huehuetlán, San Luis Potosí. Decenas de indígenas, ejidatarios, colectivos y habitantes de este municipio de la Huasteca Potosina se manifestaron en contra del plan de realizar fractura hidráulica en su territorio. Rogel de Rosal Valladares, integrante de la Contraloría Autónoma del Agua de la Huasteca Potosina, denunció que el fracking que Petróleos Mexicanos plantea desarrollar en el periodo 2025-2035 dañará ecosistemas de 28 municipios y 367 comunidades indígenas de tres estados. El plan abarca parte del norte de la Huasteca Potosina y algunos municipios de Veracruz e Hidalgo. Expresó que este proyecto no solo consiste en la explotación del gas, sino en la contaminación del aire con el metano y otras sustancias que emergen en el proceso de perforación y que existen en el subsuelo. También conlleva el daño a 200 cuerpos de agua. El ambientalista explicó que con el fracking se inyectan en el subsuelo miles de litros de agua mezclados con más de 750 sustancias altamente tóxicas y arena para que a través de una gran presión se fracturen rocas. Sin embargo, estas grietas alcanzan los ríos subterráneos y posteriormente las aguas superficiales como manantiales, ríos, arroyos y lagunas, los cuales abastecen a la población para sus necesidades domésticas y productivas. La amenaza de fracking en la Huasteca Potosina se acrecentó luego de que a principios de abril la presidenta Claudia Sheinbaum diera el visto bueno al desarrollo del fracking en el país para la extracción de gas, bajo la máscara de un supuesto fracking sustentable. En una carta del 16 de junio, un grupo de 178 científicas, científicos y especialistas de México y otros países llamó al Estado mexicano a descartar la expansión del fracking y aplicar el principio precautorio ante riesgos graves, acumulativos o potencialmente irreversibles. El documento sostiene que la evidencia científica internacional acumulada durante las últimas décadas muestra un patrón consistente. Los impactos del fracking no son excepcionales ni marginales, sino riesgos recurrentes asociados a una actividad industrial intensiva, dispersa territorialmente y difícil de supervisar. Entre los riesgos de esta práctica se encuentran los referentes a la salud de poblaciones cercanas a pozos, ductos, estaciones de compresión, plantas de procesamiento y sitios de disposición de residuos. Implican cuadros como afecciones respiratorias, cardiovasculares, reproductivas, perinatales, neurológicas y de salud mental. Ciudad Monstruo. Vecinos exigen cancelación definitiva de fábrica que provoca daños a la salud. El día 3 de junio, habitantes de la colonia La Cruz, en la alcaldía La Magdalena Contreras, exigieron clausurar de manera definitiva una fábrica ubicada en esta colonia después de que fue suspendida por el Instituto de Verificación Administrativa, INVEA.

0: contacto con las y los vecinos, la fábrica comenzó a operar hace 8 meses en jornadas de 12 horas, con trabajadores que ingresaban completamente cubiertos y sin que se informara qué tipo de actividad se realizaba en el predio. Demandaron investigar las sustancias utilizadas y que los responsables respondan por los daños a la salud de las familias colindantes de la fábrica. Denunciaron que las emisiones provocaron afectaciones respiratorias e irritación en ojos y garganta, así como vómito con sangre en niños y adultos. Estado de México. Habitantes de Teotihuacán exigen detener la extracción ilegal de agua. El 15 de junio, vecinos y vecinas de Teotihuacán realizaron una marcha para exigir a las autoridades detener la extracción ilegal de agua de los pozos, que persiste a pesar de que hace más de un año autoridades se comprometieron a atender el problema. Denunciaron que se extrae agua de los pueblos de San Sebastián, Xolalpan, Santa María Coatlán y San Francisco Mazapa para llevarla ilegalmente a municipios de la zona metropolitana que padecen desabasto de líquido. En marzo de 2025 ya se habían realizado protestas para denunciar el despojo del agua y autoridades municipales y estatales se comprometieron a resolver el problema. A más de un año, las autoridades cómplices siguen sin hacer nada. Estado de México. Pobladores de San Pedro Atlapulco incendian camionetas de talamontes. El 15 de junio, habitantes de San Pedro Atlapulco prendieron fuego a 3 camionetas que eran usadas por talamontes para sacar madera en la zona de La Marquesa. El incendio lo realizaron en la carretera México-Toluca en protesta por el despojo de madera y la nula respuesta de las autoridades. Las acciones comenzaron a mediodía cuando talamontes a bordo de 6 camionetas fueron sorprendidos por habitantes de Atlapulco. Al ver que los saqueadores huían, solicitaron apoyo de las autoridades para detenerlos, pero no recibieron respuesta. Enojados, los habitantes del pueblo bloquearon la carretera México-Toluca e incendiaron las camionetas. Reprocharon que decenas de hectáreas han sido devastadas por taladores clandestinos sin que ninguna autoridad intervenga o haga algo para impedir que persista este saqueo.
1: Jalisco. Continúan las agresiones contra comuneros de Azqueltán. La comunidad indígena autónoma de San Lorenzo Azqueltán publicó un comunicado en el que denuncia amenazas a sus integrantes por parte de un grupo de personas que busca desalojarlos de su territorio. El pasado 26 de junio, la comunidad de Azqueltán decidió trabajar colectivamente el predio La Peña Blanca, el cual había sido invadido. En respuesta, los invasores amenazaron a los comuneros con entregarlos a las autoridades, al mismo tiempo que robaban alambres y postes de la comunidad. Además de que uno de los invasores amenazó de manera directa al comunero Flavio Quiñones Aguilar. En el comunicado, los comuneros recordaron que a fines del año pasado fue asesinado el comunero Marcos Aguilar Rojas por integrantes del mismo grupo que realizó las amenazas. Denunciaron también el intento de cierre del único pozo de la comunidad en acciones de hostigamiento en el que los invasores y las autoridades municipales de Villa Guerrero actúan de manera conjunta. Solicitaron al gobierno de Jalisco que adopte medidas urgentes para detener la escalada de violencia.
0: Tlaxcala. Habitantes de San Pedro Ecatepec protestan contra basurero. El 24 de junio, pobladores de San Pedro Ecatepec, Tlaxcala, realizaron una protesta en contra de la imposición de un basurero en su comunidad que recibe el confuso nombre de Polo de Desarrollo de Economía Circular. La manifestación fue reprimida por la policía con golpes y gases lacrimógenos contra mujeres, hombres y jóvenes que se manifestaron pacíficamente en contra de la decisión estatal de instalar un basurero en su territorio. En un comunicado de solidaridad, los pueblos unidos de la región cholulteca recordaron que los pueblos no son basureros, fuera sus proyectos de muerte.
1: Oaxaca, manifestación en contra de contaminación petrolera. Pescadores de La Ventosa, Salina Cruz, realizaron una protesta el 29 de junio en contra de la refinería de Petróleos Mexicanos para exigir que la petrolera retire sus ductos de la zona pesquera. La manifestación se realizó luego de que el pasado 23 de junio hubo un derrame no reconocido de hidrocarburos en el que se contaminaron zonas de pesca y turismo. Para el colmo, la empresa estatal no reconoció la contaminación, pero sí contrató a 7 personas para que limpiaran los residuos de los hidrocarburos sin protección alguna. Las y los manifestantes expresaron que a lo largo del año han ocurrido decenas de derrames sin que exista una reparación o sustitución de los ductos.
0: Guerrero, asesinan ambientalista. El 5 de julio fue localizado sin vida Manuel Alejandro Mora Serna, después de permanecer desaparecido desde el 20 de junio. El cuerpo de Alejandro fue localizado el 22 de junio en la carretera federal Acapulco-Zihuatanejo, pero la Comisión Estatal de Búsqueda emitió la ficha de localización hasta el 3 de julio, casi 2 semanas después de su desaparición. El periodista documentó y difundió irregularidades ambientales, actos de corrupción y vínculos entre empresas y autoridades locales de la región de la Costa Grande. Esas acciones lo llevaron a recibir amenazas a través de redes sociales. El día de su desaparición documentó daños ambientales atribuidos a una empresa deshidratadora de mango ubicado en la comunidad de La Saladita en Zihuatanejo. Denunció que la empresa operaba sin permisos ambientales y que extraía agua sin autorización de la Comisión Nacional de Agua, además de realizar daños al suelo y a cuerpos de agua.
1: Chiapas.
0: Denuncian intimidación y despojo en la construcción de la carretera San Cristóbal-Palenque. Integrantes de comunidades organizadas denunciaron amenazas por parte de autoridades de los 3 niveles de gobierno debido a su rechazo a la construcción de la carretera San Cristóbal-Palenque, en Chiapas. El 8 de junio de 2025 se inició la construcción del primer tramo de la carretera que atravesará los municipios de Palenque, Salto del Agua, Tumbalá, Ocosingo y Chilón. En la construcción del proyecto hay invasión y señalización de las parcelas donde avanzará la carretera. Según testimonios de las personas afectadas, entran a las parcelas sin consentimiento de los dueños, que tampoco tenían conocimiento de la obra. Entonces nos reunimos y acordamos colocar el letrero de rechazo a la supercarretera, por lo mismo que se violaron nuestros derechos porque no hubo consulta previa e informada. La manifestación de impacto ambiental se publicó después de que iniciaron las obras, pero la mayoría no sabe leer. En mayo de 2026, varias comunidades de Chilón colocaron letreros de rechazo a la carretera, y entonces vinieron las amenazas de las autoridades, quienes alertaron del envío de policía estatal y encarcelamiento a quienes opongan al proyecto. Asimismo, el gobierno municipal ha citado a los propietarios de las parcelas para que firmen documentos que autoricen la obra y condicionarlos mediante programas sociales como Sembrando Vida.

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5: Pueblos Unidos de la región Cholulteca y Volcanes, exigimos la libertad inmediata de nuestro compañero Jesús Plácido Galindo. Él es integrante del Congreso Nacional Indígena. Es campesino, es indígena, no es un criminal, es defensor del territorio. El Estado ha violado sus derechos de comunicación, salud, lo criminaliza, lo incomunica y no le da atención médica. Exigimos alto a la represión en contra de todas las comunidades que luchan y resisten por una vida digna. Denunciamos la relación directa del gobierno con el narcotráfico. Jesús no está solo. Libertad y justicia para Jesús Plácido Galindo.
6: Buena jornada, auditorio de Radio Informaremos. Les saludamos esta mañana de lunes 27 de julio de 2026 desde la XHSBE Choloyan Radio en Tlaxcalancingo, Puebla, para revisar juntas y juntos la agenda semanal de nuestros pueblos. Asesinan a otro periodista, 7 comunicadores en lo que va del año. Autoridades violan los derechos humanos a familia migrante en Chiapas. Exigen libertad para activista pro-palestino detenido arbitrariamente. La colectiva Surciendo el Planeta promueve a través de bordados el cuidado del medio ambiente. Las áreas verdes y su impacto positivo en la salud mental. Quédese con nosotras y escuche la información que generan las y los comunicadores.
7: Entre gritos de justicia despiden al periodista Alejandro Leiva, quien fue asesinado el pasado miércoles en el estado de Oaxaca, en México.
8: ¡Justicia para Alejandro! ¡Justicia! ¡Justicia!
7: ¡Justicia! ¡Justicia! En enero de este año 2026, Alejandro Leiva había denunciado públicamente en sus redes sociales que su vida estaba en riesgo, señalando directamente de lo que le pudiera pasar al gobernador del estado de Oaxaca, Salomón Jara. Además, enfatizó que ninguna institución estaba dando seguimiento efectivo a las denuncias ni se implementaron medidas para protegerlo.
9: Realmente me preocupa, en verdad, es que no puedan mancharme. Y entonces traten de callarme, como lo han hecho con tantos periodistas que han sido asesinados por pensar diferente o por decir la verdad. Daré seguimiento también a las denuncias previas que interpuse en la Defensoría de los Derechos Humanos del Pueblo de Oaxaca y en la Fiscalía General de la República previas a esto, en contra de Salomón Jara, de Jesús Romero y de Giovanni Vázquez Sagreros, gobernador, secretario de Gobierno y consejero jurídico, respectivamente. Claro que no faltaron los menesterosos que trataron de descalificar mi posicionamiento del viernes pasado, en donde responsabilicé justamente a esos 3 funcionarios de lo que pueda pasarme a mí, en mi libertad y en mi integridad física, al igual que la de mi familia.
7: Además, enfatizó que ninguna institución estaba dando seguimiento efectivo a su denuncia, ni se estaban implementando medidas para protegerlo. Durante su funeral, familiares y colegas periodistas expresaron la indignación sobre este asesinato, asegurando que seguirán luchando y levantando la voz para que este caso no quede impune.
10: Esclarecer el artero asesinato de mi hermano Alejandro Leiva. Eso es lo que quiero. Porque los periodistas deben ejercer su profesión, como decía mi hermano, chambeando durísimo. trabajando durísimo para sacar su columna.
11: No duele, como lo dije ayer, no duele mucho, porque quien dio la orden tiene que haber sido un cobarde, porque no lo pudo hacer él y mandó a alguien.
12: La relación con mi papá es algo que me llena mucho el corazón de alegría, de amor. Él, por sobre todas las cosas, fue un hombre muy amoroso.
8: ¡Justicia para Alejandro! ¡Justicia! ¡Justicia! ¡Justicia! ¡Justicia!
7: De acuerdo con el registro de la organización Artículo 19, con este caso suman 12 periodistas asesinados durante el gobierno actual de Claudia Sheinbaum, y también se suma a la lista de 179 periodistas asesinados en México durante los últimos 5 sexenios. Estas cifras mantienen a México entre los países más peligrosos del mundo para ejercer esta profesión. La muerte del periodista Alejandro Leiva evidencia nuevamente las deficiencias de los mecanismos de prevención y protección para periodistas, así como la persistente impunidad que rodea todos estos crímenes. Reportó desde Radio Guayacocotla, Mónica López.
13: De acuerdo a activistas, hay cerca de 40,000 migrantes varados en la frontera sur de México. Muchos están a la espera de sus documentos de la Comisión Mexicana de Ayuda a Refugiados, COMAR por sus siglas, pues necesitan ir al centro del país en busca de trabajo o servicios médicos, como la familia de Ezequiel, un menor que necesita estudios para poder curarse.
14: Se tiene una arritmia cardíaca que debe ser evaluada a qué nivel de complejidad es como tal. Entonces, como lo dije anteriormente, no es que quiera hacer muletillas, pedirle a las instituciones mexicanas que se aboquen y den esa respuesta legal, que se aboquen y de verdad me den esa resolución.
13: Activistas señalan que no dar los documentos a una familia que necesita servicios médicos es violarle sus derechos humanos.
15: El aviso humanitario tiene 3 connotaciones según el artículo 52, pero esta visa por razones humanitarias es por personas altamente vulnerables, personas enfermas, madres en situación de alguna enfermedad, que es el caso también de este niño. Este niño cumple con varios de los establecidos en esos artículos.
13: Esta familia pide a las autoridades los permisos necesarios para moverse dentro del territorio mexicano y tratar la salud de su hijo.
14: Comenzamos el proceso ante la COMAR y de manera respetuosa pedirle a las instituciones mexicanas que se aboquen y den una respuesta legal con ese toque humanitario para poder obtener mi residencia permanente, tanto la mía como la de mi hijo, y poderme mover por todo el territorio nacional y darle una mejor calidad de vida a mi hijo.
13: Una familia migrante venezolana necesita salir del sur de México para tratar médicamente a su hijo. Piden a las autoridades sus documentos para poder buscar ayuda en el centro o norte de México.
16: Ante la detención que denuncian como arbitraria del activista pro-palestina Mauricio Anuar Martínez el pasado 17 de julio, organizaciones y activistas convocan una manifestación y conferencia de prensa para exigir su inmediata liberación y el respeto a sus derechos humanos.
17: Estamos luchando por que se pare el genocidio por el pueblo palestino y venimos en solidaridad con él. No puede ser de que ahora sí la fiscalía y las autoridades se presten a que inventen delitos o fabriquen delitos. Ya había pasado antes con otro compañero activista y no puede ser que están haciendo una cacería casi sistemática contra, pues ahora sí, toda la gente que está a favor de Palestina.
16: El activista fue detenido con uso excesivo de la fuerza en el domicilio que comparte con sus padres, donde además aseguran que se les sembró evidencia para imputar delitos calificados.
18: Se robaron nuestros ahorros, 70,000 pesos, sus joyas de mi esposa, anillos y eso. Hasta las credenciales del bienestar, se llevaban mi cartera también con 1,500. Tenía un cochinito de donde ahorraba, se llevaron ese cochinito, se llevaron las cámaras de Mauricio, que pues eran buenas, se llevaron las cámaras, el tripié, y nomás levantaron el colchón, y yo creo ahí fue donde sacaron la foto y sembraron lo que tenían que sembrar.
16: El activista había sido atacado en abril del 2024 por un grupo de personas sionistas durante una manifestación en apoyo al pueblo palestino, sufriendo una fractura en el brazo. La agresión permanece impune pese a haber interpuesto las denuncias correspondientes.
18: Yo pienso que viene a raíz de,
19: del que le pegaron, le rompieron el brazo allá en Polanco, y levantó denuncia y ahí quedó. Me imagino que a raíz de ahí viene de todo eso, de porque agresivo no es. Digo, Mauricio es pacifista. Digo, no mata ni una hormiga. Le digo, es muy tranquilo, mijo. Anda en bicicleta, no se va a correr, nada. Pero sacar fotos es su trabajo. Luego vende collares ahí en Coyoacán.
20: Los sionistas están presentes en todo. Nos manifestamos, nos golpean, nos roban, nos imputan acusaciones falsas, y creo que sí es importante que la comunidad pro-palestina nos unamos.
21: Los activistas y sus familiares exigen la liberación inmediata de Mauricio a la espera de la próxima audiencia el 23 de julio. Sara Morales Gallego, Ciudad de México.
22: Les saludamos, amigos y amigas de América Latina y el Caribe, y compartimos el trabajo de la colectiva Surciendo el Planeta, que nació en noviembre del 2020, en el imaginario y el activismo de un futuro mejor para el planeta. Dora, Gabriela, Wendy y Claudia, integrantes de la misma, visitaron Radio Chinaca para compartir su labor.
23: Mi nombre es Claudia Cruz y pertenezco a la colectiva Surciendo del Planeta. Es un proyecto que iniciamos en el 2020 en pandemia. Posteriormente hicimos un grupo de WhatsApp en donde nuestra intención era seguir imaginando un mejor futuro para el planeta, cuidando el planeta, el medio ambiente. Y lo que hacemos nosotros es bordados, hacemos artivismo, bordados con tela reciclada. Se nos ocurrió hacer un bosque de esperanza. Son unos bordados que tienen ciertas características para que se puedan ensamblar y formar un gran bosque con una diversidad de así mismo como el ecosistema. Éramos 14 mujeres en ese momento, la mitad casi argentinas y mexicanas. Lanzamos una convocatoria a redes sociales. Ese año se llevaba a cabo una conferencia sobre el cambio climático que organiza o que hace la ONU, y después de esa convocatoria llegaron a Glasgow 157 bordados de 10 países. Fue un éxito la convocatoria y pensamos que se pueden hacer cosas desde individual, después en comunidad y ahora global, así lo imagino yo, porque esto ha trascendido a diferentes países.
22: Ellas comparten que a través del arte también se puede cuidar el territorio.
24: Pues el arte nos toca de manera muy distinta. Aquí no nomás estamos proponiendo hacer arte como lo que vemos en los museos, de que es distante y no hay que tocarlo, siempre está la línea amarilla y es algo de allá que solo podemos mirar, sino que realmente estamos proponiendo que todo el mundo participe en esta forma de arte. El bordado es algo que en muchísimas comunidades desde hace tiempo, la creación textil es más antiguo que el bordado mismo. Y entonces de alguna manera nos convoca a participar en esta actividad que hacemos.
22: ¿Cuál ha sido el impacto que ha tenido su trabajo?
24: Hemos recibido comentarios de que realmente sienten que la gente percibe en nuestras instalaciones otra mirada, otra forma de relacionarse con la vida, con la naturaleza. No me gusta tanto la palabra naturaleza porque pareciera que es, nosotros no somos, parece que la naturaleza es allá afuera donde crece el verde, pero en realidad nosotros también somos naturaleza. Mucha gente nos ha dicho que al ver todo el bosque instalado junto es abrazador. Conecta otra vez con la ternura, con el cariño, con el cuidado de la tierra, un abordaje diferente, digamos.
22: Con información de Azalia Alondra Zainos, se despide Maribel Vázquez desde Radio Comunitaria Chinaca en la Sierra Nororiental de Puebla, en México.
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26: En el marco del semillero convocado por la Comisión Sexta Zapatista, con cerca de 500 asistentes, dos noticias salieron de San Cristóbal de las Casas. La primera, una comitiva zapatista que viajará hasta la Ciudad de México. Esto después de 20 años, desde la otra campaña de 2006. El subcomandante insurgente Moisés anunció que se hospedarán todo el mes de diciembre en la Casa de los Pueblos y Comunidades Indígenas Samir Flores Tuberanes, tomada por la comunidad migrante otomí en la capital del país, para encontrarse con madres buscadoras, pueblos originarios y colectivos en resistencia. Su objetivo es tejer acuerdos colectivos y celebrar el 1 de enero de 2027 el 33 aniversario del levantamiento. La segunda, una lancha llamada La Candona, atravesó el Atlántico, junto con la tripulación del velero astral, organizado por la agrupación española Open Arms. El 19 de julio llegó a Cuba, con paneles solares y medicinas para un hospital en medio del bloqueo económico impuesto por Estados Unidos. El capitán Marcos la describió como una herencia de los cayucos, que en 2021 cruzaron ese océano en la travesía por la vida. Por su parte, las ponencias que reunieron académicos de distintos ámbitos hablaron sobre la guerra contra la vida, desde desapariciones en Jalisco, la resistencia al fracking en el norte, inmobiliarios en Yucatán y más guerras que atraviesan el derecho a la vida, agua y al medio ambiente en México. Marcos y Moisés llamaron a unir las luchas y a fortalecer la comunidad, también a cuestionar nuestro actuar frente a los conflictos, más allá de solo nombrarlos. El EZLN busca que ninguna resistencia esté sola. También alientan a acompañar su lucha. Así cierran los primeros dos días del semillero Guerra contra la Humanidad. Aún nos faltan varios días donde se abordarán diversos temas de interés mundial. Lee la nota completa en avispa.org.
0: Gracias por continuar con nosotros y nosotras en Radio Informaremos. Con información de Radio Francia Internacional, las áreas verdes y su impacto positivo en la salud mental.

0: Las áreas verdes pueden tener un efecto protector en la salud mental. Es la conclusión principal de un estudio hecho por la Universidad de Burdeos en Francia, basado en miles de datos recabados en el Reino Unido entre el 2003 y el 2016. Los resultados del estudio fueron publicados en la revista Environment International y reafirma lo que muchas otras investigaciones han demostrado sobre el impacto positivo que las áreas verdes aportan a los habitantes que viven a proximidad. Cédric Galera es psiquiatra infantil y epidemiólogo de la Universidad de Burdeos, y él es uno de los autores principales de esta investigación.
1: Es un estudio que hicimos varios con colegas en Francia, otros en Reino Unido y otra colega en Países Bajos.
0: Muy bien. Entonces, primero así una breve introducción. ¿En qué consistió esta investigación?
1: Bueno, en pocas palabras, quisimos responder a una pregunta muy concreta. O sea, vivir cerca de un parque, de un jardín público, de un espacio arbolado, ¿tiene realmente un impacto en nuestra salud mental? Y si es así, ¿para quién ese impacto es mayor? Lo que hicimos a nivel científico fue estudiar si vivir en zonas más o menos, con más o menos espacios verdes, se asociaba con diferencias en su salud mental a lo largo del tiempo. Y para eso seguimos durante 11 años a más de 25.000 adultos en el Reino Unido. Entonces analizamos si el nivel de vegetación en su barrio estaba asociado a malestar psicológico, o sea, a síntomas de ansiedad o de depresión. Y lo que encontramos confirmó nuestra hipótesis: hay un vínculo entre espacios verdes y salud mental.
0: Es verdad que hay muchos estudios al respecto entre esta correlación entre espacios verdes y salud mental, pero ¿hay alguna particularidad en esta investigación?
1: Tiene razón, la literatura científica sobre el tema es abundante, pero la mayoría de los estudios anteriores se habían centrado únicamente en el efecto protector de los espacios verdes. Nosotros quisimos ir más lejos y analizamos a la vez dos dimensiones que muchas veces se estudian por separado a nivel poblacional. Estudiamos el posible efecto protector de vivir en zonas muy verdes y también el posible efecto de riesgo de vivir en zonas con muy poco verde. La segunda particularidad es que estudiamos si influye la situación socioeconómica, especialmente la pobreza. Y la tercera es el diseño longitudinal. Nosotros tuvimos la suerte de trabajar con medidas repetidas a lo largo del tiempo, lo cual da mucho más solidez a los resultados. Y lo novedoso también fueron nuestros resultados. Lo que encontramos es que, primero, a un nivel bajo de espacios verdes, se asocia con mayor malestar psicológico para toda la población. Y además, el segundo punto nuevo es que encontramos que un nivel alto de espacios verdes parece especialmente beneficioso para las personas en situación socioeconómica desfavorecida.
0: Me gustaría hablar en particular de este efecto protector del que ustedes hablan.
1: Sí, lo que observamos es que vivir en un barrio con muchos espacios verdes está asociado a niveles más bajos de malestar psicológico. Pero hay un matiz importante. Este efecto protector no es igual para todos. Como decíamos, para toda la población, la ausencia de verde aumenta el riesgo de sufrir malestar psicológico. En cambio, la presencia de verde tiene un efecto protector más fuerte en las personas con menor nivel socioeconómico. Para ellas, vivir en un barrio verde reduce el riesgo de malestar psicológico en aproximadamente un 30%. Eso es clínicamente significativo. Y los resultados son coherentes con una literatura cada vez más sólida y con mecanismos plausibles. Actividad física, recuperación psicológica, vínculos sociales y menor exposición a calor y contaminación.
0: Y también hablan de otro concepto que sería, de bueno, además de este aspecto de salud pública, también está la justicia medioambiental.
1: Sí, creo que este punto es clave para la sociedad. La salud mental no depende solo de factores individuales o clínicos. También depende de las condiciones de vida y del entorno urbano. Cuando hablamos de justicia medioambiental, hablamos de una realidad muy concreta. No todas las personas tienen el mismo acceso a un entorno saludable. En muchos contextos, los barrios con menos recursos, donde viven más a menudo poblaciones desfavorecidas, tienen menos árboles, menos parques, más calor en verano, más contaminación y más ruido. Entonces, hay una doble injusticia. Primero, estas personas tienen menos acceso a espacios verdes. Segundo, serían las que más se beneficiarían de tenerlos. Esto convierte la política de verdecimiento urbano en una herramienta de salud pública, con una dimensión de equidad muy clara. No es solo cuestión de estética, es una cuestión de justicia en salud.
0: Muy bien, y además, bueno, también en el estudio, de cierta manera ya lo dijo, ¿no? Pero precisamente estas personas desfavorecidas están más expuestas al estrés psicológico.
1: Exactamente. Las personas en situación de pobreza acumulan factores de estrés que van más allá de lo económico. Mayor carga de dificultades cotidianas, viviendas de menor calidad, mayor exposición a la contaminación, más ruido, menos acceso también al sistema de salud y mayor inseguridad. Todo eso se traduce en un nivel de base más alto de malestar psicológico. Y aquí es donde el espacio verde puede actuar como una especie de ecualizador, es decir, que reduce las desigualdades en salud. Porque para alguien que puede permitirse unas vacaciones en el campo, un club de deporte privado o un jardín en casa, el parque del barrio no es imprescindible. Para alguien sin esos recursos, ese parque puede ser el único espacio de descanso y restauración al que tiene acceso.
0: Y precisamente en el estudio, ¿dónde se llevó a cabo exactamente? ¿En varias ciudades del Reino Unido o en algunos barrios de Londres?
1: No, en realidad fue en todo Reino Unido. O sea, fue muy amplio en todo el territorio del Reino Unido.
0: Bueno, también en el estudio hablan de, no sé si es el término en español, de vegetalizar áreas en estas zonas desfavorecidas.
1: Sí, la idea de vegetalizar barrios de bajos ingresos tiene sentido desde una perspectiva de salud pública. No se trata solo de plantar árboles de forma simbólica, se trata de pensar políticas urbanas con enfoque de equidad, crear o mejorar espacios verdes que sean seguros, accesibles, cercanos y utilizables por la población local. Por ejemplo, pequeños parques de barrio, árboles en calles, caminos peatonales agradables, zonas de sombra, jardines urbanos. Todo eso puede formar parte de una estrategia de prevención muy costo efectiva comparada con otras intervenciones médicas. Y hay un punto muy importante. Hay que evitar que la mejora ambiental produzca gentrificación verde, es decir, que los barrios mejoren, pero sus habitantes más vulnerables terminen desplazados. Por eso, la vegetalización debe ir acompañada de políticas sociales y de vivienda.
0: Así que sea una política urbana más general, entonces.
1: Sí, que sea una política más general y que el abordaje más ambiental vaya acompañado con el lado social.
0: ¿qué beneficios podría aportar a esta población desfavorecida estas áreas verdes?
1: Los mecanismos son múltiples y bastante bien documentados. El primero es la actividad física. El simple hecho de tener un parque accesible incita a caminar, a hacer deporte al aire libre. Y sabemos que la actividad física es uno de los mejores antidepresivos naturales que existen. El segundo mecanismo es lo que llamamos la restauración psicológica. La naturaleza, el verde, el sonido de los pájaros, los olores de la vegetación, todo eso activa mecanismos neurobiológicos que reducen el estrés, que disminuyen el nivel de cortisol, mejoran la atención y la regulación emocional. El tercer mecanismo es social. Los espacios verdes son lugares de encuentro, de convivencia, y el vínculo social es un factor de protección mayor contra la depresión y la ansiedad. Y hay un cuarto mecanismo de orden ambiental. Los árboles y plantas filtran la contaminación, reducen la temperatura en los llamados islas de calor urbanas. También disminuyen el ruido. Todo eso también impacta positivamente en la salud mental. En definitiva, los espacios verdes no son un lujo, son una infraestructura de salud.
0: Incluso sería quizás más barato, ¿no?, vegetalizar que después estar con problemas de orden de salud mental.
1: Completamente, porque la prevención siempre tiene costo más bajo que curar o que medicar o que hospitalizar a gente.
0: Escuchábamos a Cédric Galera, psiquiatra infantil y epidemiólogo de la Universidad de Burdeos, en Francia.
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1: Saludos desde Amnistía Internacional.
2: Esta semana destacamos las siguientes noticias.
1: Amnistía Internacional denuncia cómo la Fiscalía General del Estado lleva 6 años obstaculizando las investigaciones sobre el espionaje de Pegasus en España.
2: Una nueva investigación de la organización analiza cómo el espionaje a activistas, periodistas, personas del mundo de la política y de la abogacía, llevado a cabo principalmente entre 2017 y 2020, sigue impune y concluye que la actuación del Ministerio Fiscal en 10 causas del entorno independentista catalán analizadas por la organización se caracteriza hasta hoy por la inacción, la obstrucción para que avancen las investigaciones y la revictimización de las personas afectadas.
1: El Salvador, el costo humano del régimen de excepción podría constituir crímenes de lesa humanidad.
2: 4 años después de la instauración del régimen de excepción en El Salvador, más de 90.000 personas han sido detenidas, al menos 470 han muerto bajo custodia estatal y miles de familias continúan buscando

0: virtud de la Ley de Poderes Económicos de Emergencia Internacional de 1977. Esta vez, el gobierno de Trump citó una sección de la Ley de Comercio de 1974 que permite imponer aranceles a países que no han adoptado prohibiciones relacionadas con el trabajo forzoso o que presuntamente no hacen cumplir las leyes contra la esclavitud. En el estado de Texas, decenas de activistas y pequeños negocios del distrito de East End de la ciudad de Houston participarán este viernes en un boicot económico para exigir justicia para Lorenzo Salgado Araujo, el padre mexicano de 52 años que murió el 7 de julio tras ser alcanzado por los disparos de un agente del Servicio de Inmigración y Control de Aduanas, ICE por sus siglas en inglés. Los activistas están intensificando los pedidos para que se libere a los tres testigos presenciales clave que permanecen en una cárcel para inmigrantes de la ciudad tejana de Conroe y para que el Departamento de Seguridad Nacional dé a conocer los nombres de los agentes de ICE involucrados en el tiroteo fatal. Víctor, uno de los testigos presenciales, es hermano de Lorenzo Salgado Araujo. Esto se produce al tiempo que el fiscal de distrito del condado de Harris, John Teer, afirma que se está llevando a cabo una investigación independiente sobre la muerte de Salgado Araujo.
1: La oficina forense determinó que la muerte del señor Salgado fue un homicidio. Existe una agencia en el condado de Harris, Texas, que está autorizada para investigar y presentar cargos contra quienes cometen homicidios, y esa es mi oficina.
0: En el estado de Minnesota, el hombre que mató a disparos a la legisladora demócrata Melissa Hortman y a su esposo Mark en su residencia en junio de 2025 ha recibido una sentencia de 2 cadenas perpetuas consecutivas y 40 años adicionales de prisión. Un juez federal dictó el jueves la sentencia contra Vance Bolter, un autoproclamado cristiano evangélico conservador de 57 años, cuya declaración de culpabilidad lo ayudó a evitar una posible condena de pena de muerte. Asimismo, Bolter también se declaró culpable de disparar y herir al senador estatal John Hoffman y a su esposa Yvette en su casa durante el violento ataque en el que el condenado se vistió de policía y llegó a la residencia en una camioneta que había modificado a fin de que tuviera una apariencia similar a la de un patrullero. Los investigadores dicen que Walter dejó 3 rifles de asalto, una pistola y una lista de objetivos que contenía los nombres de decenas de personas, incluidos líderes demócratas, así como proveedores de servicio de aborto y activistas en defensa del derecho al aborto. El gobierno de Trump ha retirado las citaciones judiciales que solicitaban registros telefónicos y de mensajes de texto de periodistas del periódico The New York Times y sus familiares. La medida se produjo después de que un juez federal interrogara intensamente a los fiscales federales que habían emitido dichas citaciones y los amenazara con imponerle sanciones a menos que las retirara.

0: alcalde Sora Mamdani. La demanda acusa a Mamdani de influir en el resultado de una votación de la Junta Reguladora de Alquileres de la ciudad de Nueva York, que aprobó un ajuste del 0% a los contratos de arrendamiento de 1 y 2 años. Esto se produce al tiempo que el alcalde Mamdani ha designado a Lina Khan, expresidenta de la Comisión Federal de Comercio, como presidenta de la Junta Directiva de la Corporación de Desarrollo Económico de la ciudad. En Estados Unidos, decenas de manifestantes bloquearon el jueves una entrada al complejo industrial conocido como Navy Yard, situado en el distrito de Brooklyn, para exigir el desalojo de Cry Precision, un contratista privado que suministra equipamiento táctico al ejército israelí y al Servicio de Inmigración y Control de Aduanas. Esta acción de protesta forma parte de una campaña generalizada que se está llevando a cabo contra otros fabricantes de equipamiento militar. Democracy Now! Cubrió la protesta. Estas fueron las palabras expresadas por Itan Maburak, miembro de la organización Consejo Nacional Iraní-Estadounidense.
1: Esta compañía se está beneficiando de la guerra, del ICE, de los actos de genocidio y de los crímenes de guerra. Todo ello subsidiado con el dinero de los impuestos de la ciudad de Nueva York. Pagan un alquiler más bajo, cubrieron los costos de construcción y nosotros, unidos como neoyorquinos, estamos aquí para exigir que el dinero de nuestros impuestos se destine a nosotros, a cubrir las necesidades que tenemos en nuestra ciudad y no a Cry Precision y a otras empresas que se benefician de las constantes guerras, que están masacrando a niños y niñas en Irán, Palestina, el Líbano, así como el secuestro, el arresto y la deportación de nuestros vecinos aquí en nuestro país.
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viene bajando el obrero. Saludos cordiales les enviamos desde Radio Tierra y Libertad, la mera mera de la conciencia de clase obrera. La radio del pueblo trabajador que transmite a través del 98.5 en frecuencia modulada de su radio en Monterrey, México. Y la radio, por la ley de la semana de 40 horas, con dos

0: de descanso, porque si no tiene 2 días de descanso continuos, no es la ley que necesitan y merecen los trabajadores y trabajadoras de este país, y por la cual hay que luchar hasta conseguirla. No va a llegar sola. Yo soy su servidor, Héctor Camero Haro. Esta es nuestra sección informativa, en la que tenemos para usted información de interés, siempre desde el punto de vista del trabajador y la trabajadora pobres, pero con conciencia política de clase obrera. En la cabina de transmisión me acompaña Alfredo Becerra Ramírez, que ahora le saluda y le dice cómo se comunica usted con nosotros, porque su opinión, sobre todo su opinión crítica, es indispensable. Adelante, Alfredo.
1: Buenos días, tardes y noches, su servidor, Alfredo Becerra Ramírez, en los controles técnicos y en el micrófono. Se puede comunicar al 81-83-73-7523 o al correo electrónico radiotil.lomera@gmail.com y en Facebook, Asociación Civil Tierra y Libertad.
0: Gracias, Alfredo. Hoy es lunes 13 de julio. ¿Cómo estamos con la calidad del clima según el último reporte del día de hoy?
1: Con la calidad del aire, hoy lunes 13 de julio a las 8 de la noche, son 14 estaciones en color verde, buena calidad del aire, y una estación en amarillo regular.
0: Muy bien, buena calidad del aire, este que nos reporta Alfredo el día de hoy. Tenemos para usted información de interés, y esta que le va a comentar Alfredo para iniciar se refiere a condiciones de atención que se da en los centros de salud y hospitales de la Secretaría de Salud. Hay que señalar que en el estado de Nuevo León, el gobierno de Samuel García no estuvo de acuerdo en firmar el convenio para incorporar este sistema de salud a IMSS Bienestar. Los servicios de salud que brinda el gobierno del estado son aparte del programa federal. Es un programa estatal que requiere una tarjeta que se llama Cuidar tu Salud, pero parece que no está trabajando adecuadamente. Alfredo, si nos platicas qué es lo que tienes ahí en tu información.
1: Derrocha Nuevo León en mundial y no tiene para salud. Mientras el estado destina millones de pesos al FanFest a regalar cervezas y otras obras mundialistas, el sistema de salud del gobierno de Nuevo León enfrenta problemas con los pacientes. Un recorrido realizado por el norte comprobó que el desabasto de medicamentos en hospitales, centros de salud y el ISSSTE León, todos a cargo del estado, ha dejado sin tratamiento a mujeres embarazadas o a pacientes que padecen de diabetes o hipertensión, dos de las enfermedades que más problemas de salud genera a nivel nacional. Pese a estas carencias, la administración de Samuel García no escatima para gastar en el FanFest, como lo demuestra la contratación del cantante Carin León, que el próximo domingo encabezará el espectáculo por el cierre del Mundial, presentación que podría costar unos 20 millones de pesos. Entre los principales afectados por la falta de medicamentos están los adultos mayores, particularmente aquellos que se trasladan del área rural o de las afueras del área metropolitana. Tras el tiempo y dinero invertido, regresan sin haber surtido sus recetas para atender sus padecimientos. Además del problema con los fármacos, pacientes han denunciado irregularidades en el hospital metropolitano e incluso desabasto de insumos médicos en el hospital materno infantil, que también dependen de la Secretaría de Salud Estatal a cargo de Alma Rosa Marroquín.
0: Continúa esta nota. En recorrido por los centros de salud, se confirmó que ahí escasean medicamentos como la metformina, uno de los más utilizados para el tratamiento de la diabetes, mientras usuarios denuncian que son enviados a comprarlos por su cuenta. En el centro de salud ubicado en la colonia Terminal, personal de farmacia reconoció que no contaban con metformina, situación que se repitió en la colonia Industrial y en el centro de salud de la colonia Burócratas. Sin saber que hablaba con un reportero, un empleado del centro de salud dijo en la colonia Terminal que el medicamento ya había sido solicitado, pero aún no llegaba. Mientras que en el centro de salud de la colonia Industrial tampoco había metformina ni otros medicamentos, y se observaron los anaqueles para medicinas con amplios espacios vacíos. Lo hemos pedido, pero no llega la metformina, dijo una empleada. Igual lo puedes comprar en la farmacia, al fin que no está caro. ¿Qué le parece? Además, una derechohabiente denunció que el Centro de Salud de la Colonia La Fama, en Santa Catarina, tampoco surten las recetas completas. Mi hija fue a consultar y me dijo que no tiene los medicamentos para hipertensión, que los compremos por fuera, que al fin son baratos, dijo Antonio Ramírez. En Isteleón, que solo atiende a servidores estatales, además de jubilados, pensionados y sus beneficiarios, han denunciado también la falta de metformina. Y me ha tocado comprar lo más básico como ácido fólico o hierro, denunció un usuario. Esto empezó a ser más constante con esta administración, se refirió al gobierno de Samuel García. Además de lo que sucede en el interior, afuera de los hospitales estatales, abundan las carencias, como sucede en los espacios que ocupan familiares que tienen que arreglar problemas de sus enfermos. Se quedan en banquetas y calles para esperar y poder estar cerca de sus pacientes. Pues eso, estar cerca es un decir, que están a la intemperie con el clima riguroso que hace en esta ciudad. Y tenemos al respecto la siguiente nota también, Alfredo.
1: Los enfermos más atención deficiente. Además de sus problemas de salud, los usuarios del sistema de hospitales, clínica y centros operados para el gobierno estatal de Samuel García tiene que enfrentar otras complicaciones, la falta de medicamento y la atención deficiente. Personas esperando para ser atendidas con recetas incompletas o surtiendo medicamentos por su cuenta o durmiendo a la intemperie mientras esperan noticias de sus pacientes. Son escenas que se presentan comúnmente en el sistema de salud de Nuevo León. En el Hospital Metropolitano, un joven pasó 12 horas soportando las condiciones antes de que le permitieran ingresar a recibir atención médica el pasado viernes 19 de junio. Antes se presentaba la dilatación en el hospital, pero ahora casi querían que se llegara en el momento del parto. Incluso escuchamos que una muchachita se alivió en el baño porque les dijo que ella ya se iba a aliviar y no le creyeron, dijo la nueva abuela. Agregó que su nieta recién nacida contrajo una bacteria, por lo que tuvo que pasar un tiempo internada. Otras dos mujeres denunciaron que sus hijos recién nacidos también les detectaron una infección sin que el personal médico les explicara cómo lo contrajeron, y se han enterado que hay más casos. Bajita la mano, nosotros hemos contado 20 bebés en los últimos 15 días con el mismo problema. Queremos saber por qué esta bacteria, pero no explica nada, mencionó.
0: Bueno, pues sí, nos han dicho en la primera nota que hay problemas con el abasto de medicamentos. Pero este reporte de personas que tienen sus partos en el Hospital Metropolitano, este señalamiento de personas que tienen su parto en el Hospital Metropolitano y que se contaminan sus recién nacidos con bacterias es grave, es muy grave. Creo que eso debe exigir que se tome nota de qué es lo que está pasando para comprobar que sea cierto. No hay que creerse todo lo que dicen los periódicos, y más que son referencias. Dicen, esta persona dice, bajita la mano, hemos contado 20 bebés. Se platican las madres que están ahí recién paridas en el hospital, y entonces pues hacen sus cuentas y dicen cómo les ha pasado a otras lo que ellas ya están sufriendo con sus propios niños. Pero aunque no fueran 20, aunque fueran menos, es una cuestión que debe investigarse. ¿Qué es lo que está ocurriendo? Hay reportes anteriores que señalan que no está el personal titulado a cargo de la atención especializada. Y esto pues podría tener como resultado que se estén presentando este tipo de problemas. O agréguele que a la falta de los medicamentos haya falta de insumos de limpieza, de aseo, es grave. Por lo tanto, va mucho más allá que la falta de la metformina de los antihipertensivos, que por más que digan las empleadas de los centros de salud que vayan a comprarlo a la farmacia, que ya saben cuáles porque están baratos, pues está muy mal. Está muy mal que digan eso. El compromiso de Samuel García era dar atención, que al no incorporar a IMSS Bienestar, él ofreció que sería también atención gratuita. No está cumpliendo. Y en cambio está señalando este periódico que es vocero del Capital y que está inconforme, por lo visto, con su representante actual al frente del gobierno, que no está quedando bien con la población, y eso puede provocar inconformidad y no le conviene a los señores del Capital, quieren tranquilidad. Y además, pues el pueblo el trabajador debe exigir que el gobierno dedique todos los recursos a los derechos fundamentales de la población y deje de gastarse en estas frivolidades que ha estado excediéndose Samuel García, no conforme con dilapidar ese dinero durante lo que fueron los festejos aquí en los Juegos de Monterrey o de México. Todavía se ha extendido para estar celebrando hasta el próximo domingo. Está mundialero o mundialista a todo lo que da, mientras que el servicio de salud, pues mire cómo lo tiene. Un taxista por aplicación que vive en Ciénaga de Flores llevó a su esposa al hospital materno-infantil por una complicación del embarazo y se tenía que quedar a dormir fuera del hospital. Nada más te dan chance de entrar al baño y te tienes que salir, así estamos muchos. Como él, entre basura y con altas temperaturas, decenas de personas pasan la noche afuera del hospital en la avenida San Rafael. Lucero, quien junto con sus dos nietos duerme afuera del hospital, consideró que el edificio debía contar con una sala de espera más grande. Mucha gente no puede ir y venir a su casa. De puro camión son casi 100 pesos diarios. Por eso la gente está aquí, por necesidad. Debería haber una sala de espera grande. No, pues esto no lo pueden entender las personas que no saben lo que es para la gente sencilla 100 pesos. Por eso les suena absurdo que se queden a dormir ahí en la calle por no gastar 100 pesos. Entonces, 100 pesos no, ni de propina, 100 pesos al... Pues no le digo al que limpia los vidrios porque no les dan a los que limpian los vidrios, pero se les hace nada. Y en cambio para la gente sencilla pues es la comida de un día. Vamos a enviar esta canción, Alfredo, que se llama Los hospitales están ardiendo, que es una denuncia, precisamente una denuncia por la forma en la que trabajan los centros de salud y hospitales dedicados a...
2: Oiga, señora presidenta, escuche lo que le decimos los pacientes y trabajadores del sistema de salud. No hay insumos, ni personal, ni medicinas. No hay quimios, ni prótesis, ni tomografías.

0: En esta otra nota tenemos otro de los derechos vulnerados de la población, que es el de la vivienda. Y a propósito, fíjese que llama mucho la atención la forma en la que están apareciendo cada vez más fraudes que se cometen a destajo, por lo visto. Y tengo aquí dos notas que se relacionan con fraudes que se cometen de muy distinta categoría. Por un lado, los que defraudan a personas con millones de pesos. Los convencen, les mueven la ambición, tienen algunos milloncitos guardados, no necesariamente son supermillonarios, quizás son pequeños capitalistas o llamados pequeños empresarios que se van a retirar y quieren pues tener algún rendimiento provechoso de lo que fueron sus ahorros. O gente que tenía buenos ingresos, más algo que consiguió por ahí negocios y logró pues un ahorro interesante. Quiero decir que representara más que cientos de miles de pesos, algunos millones. Bueno, pues los han hecho víctimas, pero en cantidades que ya en conjunto, pues son cantidades muy pesadas, como este señor Lobatón, usted seguramente ha escuchado de él, José Lobatón, el encargado de Proyectos 9, o el que por medio de Proyectos 9 encandiló a muchas personas y tiene un fraude que se valora en 1.100 millones de pesos. 1.100 millones de pesos. César Alejandro, no están los apellidos, como buenos acusados de delitos, se protegen, solamente está el nombre, César Alejandro de la empresa Creare, que está ya responsabilizado de 3.000 millones de pesos de fraude. Alejandro Tamayo, de Tamayo Capital, a lo mejor él hasta lo pronuncia en inglés, Tamayo Capital, con 500 millones de pesos, 500 millones de pesos en fraude. Trinitas, de Jorge Olvera, anda prófugo con 2.500 millones de pesos de fraudes. Este otro, Capital Tech, de Rogelio de los Santos, 875 millones de pesos defraudó. Alivio Capital, de Patricio Villarreal, 820 millones de pesos. El que menos que viene aquí en esta nota es MKM Stability. Lo ponen en inglés, Stability, para apantallar más, para ganar confianza. Está a cargo de Gerardo N. y debe 82 millones de pesos, y ese es el más decentito, el que ha robado menos, porque no lo dejaron, yo creo, más. Como parte de su estabilidad financiera para su jubilación laboral al momento de dejar su negocio de fabricación de uniformes, Andrea invirtió 14 millones de pesos de sus ahorros en la firma Capital Tech, de Rogelio de los Santos. En noviembre de 2024 recibió una llamada por parte de los abogados de la financiera, que sin más le dijo que la compañía no tenía fondos para pagarle. Desde entonces, entre llamadas de abogados y presiones para aceptar solamente entre el 12 y el 25% de su capital, o sea, le dan la octava parte de sus 14 millones de pesos, la octava o la cuarta parte, o sea, cuando mucho le han llegado a ofrecer 3.5. Y le dice, los otros 11.5 ya se perdieron, o lo recoge esos 3 millones que le estamos dando, o a ver cómo le va haciendo. El proceso ha sido lento, cansado y sin avances claros. Antes este tipo de fraude los veías uno cada 20 años. Era un escándalo enorme, señaló. Ahora por semana o por mes sale uno nuevo. ¿Cómo es posible que pase esto sin que pongan a alguien en la cárcel? Como Andrea, múltiples casos de estafas han afectado a cientos de personas que pusieron su capital en desarrollos inmobiliarios o inversión de capitales. Han sido a cuentagotas los casos en que los afectados consiguen que les reparen el daño, ya sea porque está judicializado, está negociando o los acusados están prófugos. Bueno, y así la relación de lo que están sufriendo estas personas, que sus milloncitos pues se los secuestraron a estas personas, José Lobatón y Manuel Cano de Proyectos 9, 1.100 millones, ya le dije. César Alejandro de Creare está en prisión preventiva, 3.000 millones de pesos, mientras consigue el amparo, no se crea, porque no se crea más, porque Lobatón está en prisión preventiva también, mientras que Manuel Cano lleva su proceso en libertades. Por lo visto es un colega de Lobatón, que salió pues más vivillo que el que está en el fresco bote. Víctor Sepúlveda de PIC está prófugo y debe 250 millones de pesos. Alejandro Tamayo, el de Tamayo Capital, está en libertad llevando el proceso. Para eso son los millones que defraudó, 500 millones. Jorge Olvera de Trintas está prófugo y lo persiguen por 2.500 millones de pesos que deuda. Rogelio de los Santos de Capital Tech lleva su proceso en libertad, es lo bueno de los amparos, para que no le pase nada por 875 millones de pesos que no responde. Patricio Villarreal, de Alivio Capital, lleva el proceso en libertad por la falta de 800 millones de pesos que le reclaman sus ingenuos seguidores. Y Gerardo, este último de MKM, Stability, que dejó en la inestabilidad a sus pobres creyentes, pero él le puso su negocio así. Él sí está en prisión, debe 82 millones de varos. Bueno, mire usted cómo está diferente la situación, porque de estos defraudadores, que son 9, están en prisión preventiva 2 están en prisión preventiva, 1 está en prisión. Es decir, como que ya le dieron sentencia, y los otros 6 están llevando su proceso paso a paso, despacito, en libertad. En cambio, este cristiano le dieron 29 años por defraudar con inmueble. Tiene también un montón de gente defraudada, pero él sí le cayó la ley con 29 años de prisión. Esto pues contrasta con estos otros personajes que todos están defendiendo como gatos boca arriba. ¿Cómo es eso? Un juez de control sentenció a 29 años de prisión a un hombre acusado de fraude mediante la venta de casas que nunca entregó a sus compradores. El sentenciado está identificado como Jorge N., de 63 años. Usted lo ve, pues no, es una persona que pues no le fiaría a usted un radio, pero pues hubo gente que le creyó que tenía casas a la venta. Solicitado diversas cantidades de dinero para apartar los inmuebles y prometió entregarlos mediante la firma de escrituras, pero nunca las entregó. De acuerdo con la Fiscalía Regional de la Fiscalía General de Justicia, el hombre obtuvo 1.333.000 pesos de 6 afectados entre 2015 y 2017. Según las investigaciones, Jorge se presentaba como propietario de las viviendas y aseguraba que las había adquirido en paquetes del Infonavit, por lo que podía ofrecerlos a precios menores a los de mercado. Además, tenían algunos daños, pero no muchos, lo que permitía reducir todavía más el costo. Solicitaba anticipos a los compradores con la promesa de entregar las propiedades una vez liquidado el monto acordado y antes de formalizar las escrituras, pero las escrituras nunca llegaron. Pues ya le dieron 29 años de frescobote. Este debe 1 millón. Los otros deben, el que menos, 82 millones. Alcanzan hasta 3.000 millones de pesos. Pero están en prisión preventiva buscando cómo librarla. Y estar como los otros, o prófugos, o llevando su proceso durante un siglo. Y aquí este buenazo de Jorge, pues se lo pescaron por 1 millón. Por 1.000.000 de pesos que debe, 1.300.000, o sea, aproximadamente les quitó 200.000 pesos a cada cristiano que defraudó. ¿Por qué lo pescaron? Porque él no su 1.000.000 de pesos, quién sabe que lo invertiría, pero ya no le quedó para contratar un buen despacho de abogados. Los otros, en cambio, imagínense, tienen un ejército de abogados que los protegen y además están denunciando a las personas víctimas, los notarios están involucrados, así que se cuidaron bastante las espaldas de estos defraudadores. Y pues no se diga otro tipo de responsabilidades que pueda haber de jueces. El caso es que los montos son muy grandes, muy superiores. Son personas con algunos milloncitos los defraudados, pero no suficientes como para estos grandes lobatones. Mientras que Jorge, el defraudador de los pobres, pues ese ya le cayeron con 29 años. Como que está grosera la comparación, pero él defraudó gente pobre y sí le hicieron justicia, afortunadamente, porque no tenía el despacho que tuvieron los otros, el equipazo de abogados. Como que está dispareja la cosa. Pero bueno, yo me quiero referir a que esas dos notas van relacionadas con esta otra, que dice, baja 41% de Nuevo León la vivienda popular. Impacta a la edificación la eliminación de subsidios federales. Eso y otro tipo de factores están influyendo para que la vivienda popular en Nuevo León esté mucho más abajo. ¿Qué quiere decir eso? Que los fraudes se van a acentuar, que se van a multiplicar. Esto que decía una de las defraudadas por los supermillonarios, de que antes se veía raramente y ahora no pasa un día en que no haya defraudados, se va a disparar porque pues la gente busca un lugar donde guardar a la familia y no lo encuentra ya. No es efectivo. El Instituto de la Vivienda, Fomarrey, desapareció y por lo tanto cabe esperar que esto ocurra más. Pero le continúo esta nota después de que Alfredo nos envíe la siguiente melodía.
1: La siguiente canción que les quiero compartir se llama Poema 20, con Ginette Acevedo.
0: El poema número 20 forma parte de esa colección que sacó Pablo Neruda, que se llamaba 20 poemas de amor y una canción desesperada. Hoy recordamos a Pablo Neruda porque el día de ayer, que no estuvimos con ustedes, fue domingo, del año de 1904, el día 12 de julio de 1904, nació Pablo Neruda, quien se llamara originalmente Ricardo Neftalí Reyes Basualto. Fuera un destacado poeta y político chileno, ganador del Premio Nobel de Literatura. Él era miembro del Partido Comunista Chileno, Partido Revisionista. Esta poesía que vamos a escuchar fue musicalizada y la tenemos con Ginette Acevedo. Fue una de sus múltiples intérpretes.

0: este tema de la vivienda. 41% baja la vivienda popular. Aunque el gobierno asegura que ya está en marcha, la construcción de las 77,000 viviendas del bienestar que el gobierno federal prometió para Nuevo León hacia 2030, entre enero y junio, primer semestre de este año, únicamente se concluyeron 1,065 viviendas económicas. La cifra más baja para un primer semestre desde 2013, equivalente a una caída anual de 41%. En el primer semestre de 2026, apenas el 13% de las viviendas nuevas correspondió al segmento de interés social. El 13%, la octava parte de lo que se produjo, va para el llamado segmento social, es decir, las casas de interés social. Esta es la menor proporción registrada desde que el registro de vivienda comenzó a recopilar datos en 2013. Especialistas atribuyen el fenómeno, entre otros factores, a la falta de políticas de densificación urbana y a la eliminación de subsidios federales para la adquisición de este tipo de inmuebles durante la administración de Andrés Manuel López Obrador, o sea que López Obrador quitó los subsidios que había para que las personas trabajadoras de bajos salarios pudieran hacer estas adquisiciones. Eso no fue muy sonado, pero aquí están estos resultados. Sin ese apoyo, muchos trabajadores ya no cuentan con capacidad suficiente para comprar una vivienda, lo que ha reducido la demanda y ha desincentivado a los desarrolladores a construir en ese segmento de vivienda de interés social. Así, pese a que Nuevo León mantuvo el primer lugar nacional en producción de vivienda el semestre pasado, las personas de bajos ingresos se están quedando en el estado sin hogares asequibles, en parte porque los alcaldes se niegan también a que la ciudad crezca hacia arriba, temen al colapso del tráfico y los servicios públicos. Y a poco porque se van a vivir a Ciénaga de Flores o a Suazua, no van a venir a Monterrey y va a estar peor el colapso del tráfico. Debido a la imposibilidad de generar economías de escala a través de la producción de departamentos en edificios hacia arriba, en vez de casas horizontales, los segmentos de interés social no están logrando hacer frente a los encarecimientos operativos que padece todo el sector de la construcción. Los ayuntamientos no están aprobando densidades superiores a 55 unidades por hectárea, o sea, por manzana de 100 metros de lado, complicando que la ciudadanía de bajos recursos adquiera un techo. A nivel estatal no se ha producido ni un solo departamento de interés social desde 2023, y de todas las unidades construidas para todos los segmentos en los primeros 6 meses del presente, solo el 0.7 son verticales, o sea, ni siquiera llega a 1 de cada 100. Aún la gente de dinero se va a vivir estos departamentos porque pues tienen accesorios, tienen áreas de conjunto en los que la falta de amplitud del departamento se compensa con espacios de entretenimiento, de convivencia, de descanso, colectivos. Si estos son suficientes, además para las áreas de estacionamiento, pues se hacen atractivos, a pesar de que se disminuya el tamaño de la vivienda, pero se compensa con la ganancia a través de los sectores comunes. Esto fue aprovechado en los tiempos de la Unión Soviética y de los países del bloque socialista. No es una novedad, pero aquí los alcaldes no, ni el gobierno del estado, no quieren invertir en este tipo de construcciones. Así que vamos a ver cada vez más fraudes que se cometen porque no está atendiéndose debidamente el problema de la vivienda. Al contrario, está creando un enorme cuello de botella. Y hasta ahorita, pues lo que se ve que ocurre, que es la experiencia que vivimos aquí en lo que fueron las luchas, las grandes luchas de las invasiones hace 50 años, pues el problema se está solucionando, entre comillas, con las familias que crecen, aún teniendo cada vez menos hijos, crecen porque uno o más hijos casados se van a vivir a la casa de los padres, con lo cual se crea otro tipo de problema. ¿Quién se va a quedar con la propiedad de la casa? Ese es un problema que va a generar conflicto y la Asociación Civil Tierra y Libertad ha hecho propuestas a FOMERREY para que legisle al respecto, de tal manera que las personas de bajos ingresos puedan acudir con notarios sociales a cumplir con los requisitos para legalizar el traspaso de escrituras a la generación que va a heredar y no se quede a ver quién es el más fuerte para apropiarse de la vivienda entre los descendientes. No hemos tenido respuesta hasta ahora de FOMERREY, ni el gobierno del estado, ni mucho menos el legislativo, contemplan legislar sobre este problema. La Asociación Civil les ha presentado iniciativas a Eugenio Montiel, director de FOMERREY, y no nos ha contestado. Bueno, nos contestó cuando tuvimos oportunidad de explicarle en qué consistía, y a él le pareció una buena idea, pero no ha resuelto hasta ahora. Esos son derechos fundamentales, la vivienda, el anterior es el de la salud, mal atendidos los dos, pero aquí tengo este otro que es el de educación. Habrá clases hasta el 9 de julio en 2027, es decir, que se vea que está preocupado el gobierno federal, la Secretaría de Educación y los gobiernos de los estados también están preocupados por el cumplimiento con la educación. Y así están anunciando que el ciclo escolar 2026-27 está programado para iniciar clases el 31 de agosto del presente año y concluirá el 9 de julio del próximo. Serán 185 días de calendario escolar. Sin embargo, pues esto, usted sabe lo que representan los días de junio y julio ya. Y sobre todo recordando, como lo hace aquí esta nota, pese a los comentarios recientes del secretario de Educación Pública, Mario Delgado, quien sostuvo que no hay un propósito pedagógico para mantener clases después de la entrega de calificaciones a mediados de junio. Lo dijo el propio secretario de Educación, lo dicen los maestros, lo dicen las madres, ya los muchachos ya saben quiénes pasaron, quiénes no. Bueno, ahora pues dicen que están pasando todos. Entonces, ya que se apuran, ya que se preocupan, y aquí les decíamos, si ese es el caso, si no pueden evitar tener las evaluaciones desde mediados de junio, utilicen ese tiempo, que es un tiempo valioso y que puede servir para aprendizaje, con otro tipo de estímulos para sus estudiantes. Llévenlos a conocer la madre naturaleza, llévenlos a los museos para que se impregnen de historia y saquen provecho de ese conocimiento. Organicen estos días para que el conocimiento sea atractivo, sea variado y signifique no una pérdida de tiempo, sino todo lo contrario, signifique aprendizajes. Háganlo desde el punto de vista de el aprovechamiento en el deporte, en la educación artística, pueden utilizar perfectamente ese tiempo. Lo que hacen es dejar que los muchachos ya se entretengan en lo que sea. Al fin y al cabo ya prácticamente no hay clases y así se la van a pasar varias semanas, prácticamente desde mediados de junio hasta el 9 de julio, a que están condenando a los estudiantes y al personal docente. La presidenta anuncia beca universitaria. En Zacatecas, Claudia Sheinbaum prometió que los alumnos de escuelas públicas contarían con apoyos económicos en ese estado desde el nivel primario hasta el universitario, mediante un esquema de financiamiento conjunto entre los gobiernos federal y estatal. Si naciste en Zacatecas y estudias en Zacatecas desde la primaria hasta la universidad, si estudias en escuela pública, becas, becas y becas, expresó. Durante un acto del programa Becas para el Bienestar, encabezado junto al gobernador David Monreal, la mandataria anunció también la creación del estímulo Gertrudis Bocanegra, destinado principalmente a cubrir gastos de transporte de los estudiantes de nivel superior. Bueno, ya le hemos dicho aquí que corresponde a educación básica. Es un error lo que está haciendo la presidenta en gastar estos recursos en becas, porque es dinero en efectivo que se entrega individualmente. Ese dinero debió invertirse en escuelas de tiempo completo, en tener a los muchachitos, cuando menos en tiempo empleado, 6 horas y media de clase como los colegios, o las 8 horas de tiempo completo para las madres que trabajan, o los distritos de la población donde hay más rezago escolar. Invertirle a la educación integral, combinando el deporte, la educación artística, los talleres, la informática, los idiomas, con todo los, el resto de sus materias, eso sería mucho, eso será mucho más provechoso que estar entregando las becas. Nada más que el dinerito entregado en la mano, pues ese es el que deja inversión política, no cuando se entrega a través de alimentos y a través de maestros bien pagados, que cosa que no se contempla en todos estos dichos del gobierno federal. Vamos a la siguiente melodía, Alfredo.
1: La siguiente canción que les quiero compartir se llama Adelante, compañero, es con Carlos Puebla.
0: Carlos Puebla es bueno, fue un destacado compositor y cantante cubano, a quien recordamos porque él falleció el 12 de julio, como fue el día de ayer, del año de 1989. Es decir, hace 37 años del fallecimiento de Carlos Puebla. Creo que nadie destacó tanto la composición social, la nueva canción, como lo hizo Carlos Puebla, con todo lo que han compuesto Silvio Rodríguez. Y bueno, pues tantos compositores inspirados que ha tenido Cuba. En lo que respecta a la canción de contenido político-social, fue una gran labor la que hizo Carlos Puebla, que aquí le canta a la lucha por el socialismo, a la lucha por conservar el sistema de gobierno de los trabajadores y trabajadoras, Carlos Puebla. Lo escuchamos, Alfredo.

0: En este último tramo del programa, le comento que la semana pasada, le informamos, Cuba pidió ante la Asamblea de las Naciones Unidas que se considerara un nuevo llamado, el llamado anual que se hace desde la Asamblea de las Naciones Unidas para exigir a los Estados Unidos terminar el bloqueo criminal que ejerce contra un pueblo al que lo último que ha hecho es impedirle la llegada de petróleo, la llegada de energéticos. El bloqueo es tan grande, tan absoluto, que ni siquiera pueden contar con energía para las operaciones que se están realizando en los hospitales. Tienen que iluminarse en las salas, en las horas de la oscuridad. Tienen que iluminarse con celulares. ¿Y cómo cargan esos celulares si la mayor parte del día están sin energía eléctrica, sin fuente de energía? Igual el consumo de alimentos, haga usted cuenta que es otra Gaza. No lo han bombardeado Cuba todavía, pero la tienen sometida a un estrecho cerco en que se sanciona a cualquiera que quiera comerciar con Cuba. Y están muy atentos a eso. Y se atrevió el representante gringo a denunciar la falta de respeto a los derechos humanos, según él, a los presos políticos que hay en el país. Y el canciller de Cuba, Bruno Rodríguez, lo puso en su lugar. Exhibió las fotos donde los esbirros de el Servicio de Migración, ICE, están golpeando, torturando o asesinando personas. Y México es un país que puede dar testimonio absoluto de que los Estados Unidos es el país que menos tiene derecho a estar reclamando a un país como Cuba el respeto a los derechos humanos. Porque las propias cifras, los propios datos, los propios reportes de lo que está realizando este grupo de esbirros, que es el Servicio de Migración y Aduanas, ICE, están cometiendo en contra de la población migrante, entre ellos los nacidos en México, pues son crímenes auténticos. El último caso cometido en contra de un mexicano fue el cometido contra el señor Salgado, que está demostrando con múltiples evidencias que fue un artero crimen. Imágenes de seguridad, negocios y residencias obtenidas y analizadas por el famoso periódico Washington Post muestran los minutos previos e inmediatos posteriores a que un agente del ICE disparó contra el mexicano Lorenzo Salgado Araujo, causándole la muerte. Los videos muestran a los agentes de ICE persiguiendo la camioneta de Salgado en vehículos sin identificación antes del disparo mortal. Las imágenes difundidas por el Washington Post ofrecen una vista de 6 minutos de la camioneta que el mexicano conducía mientras era perseguido agresivamente por agentes federales no identificados. Los videos muestran a los agentes en 2 camionetas sin distintivos, siguiendo de cerca e incluso cerrando el paso al mexicano. En ellos se ve que Salgado no embiste a ninguno de los vehículos. La nueva evidencia se contrapone a la versión difundida por el Departamento de Seguridad Interior, en la que dijeron que el agente disparó su arma en defensa propia, luego que Salgado intentó embestir a uno de los uniformados. El material del Washington Post podría aportar pruebas claves para corroborar lo que realmente sucedió. De 17 paisanos fallecidos en custodia del ICE, 6 fueron por desatención médica. Han muerto 17 mexicanos emigrados en Estados Unidos desde 2025. José Guadalupe Ramos Solano, mexicano de 52 años, detenido el 23 de febrero de este año pasado por el servicio del ICE, murió el 25 de marzo, un mes, en Adelanto, California, después de que durante ese mes personal médico registró que tenía niveles de glucosa de hasta 600 miligramos para un shock diabético. No fue atendido y él murió. Y como este, los otros, pues le diría que son la mayoría de los 17 casos, están contando hasta 14 o 15 casos en los que hay posibilidades de haberse cometido un crimen por negligencia o doloso en contra de ellos. Dos están apenas en estudio, pero los otros 14 o 15 están comprobados, aunque hay cuatro que fueron señalados como suicidios. Hasta aquí su servidor, que le agradece todo lo que vale su atención. Gracias a Alfredo Becerra también por su apoyo para llegar hasta ustedes. Nos despedimos, Alfredo.
1: La siguiente canción se llama Andes lo que andes. Es con Sara González.
0: Sara González, cantante, intérprete de la nueva canción latinoamericana, fallecida ya. El 13 de julio de 1951, un día como hoy, a la edad de 60 años.

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2: Buenos días a todos en esta mañana de domingo y gracias por acompañarnos aquí en Clásica para Desmañanados, nuestro programa de música clásica aquí en nivel 90.9. Yo soy Elisa Schmelkes y nos pueden encontrar en redes, en Twitter, @Ibero99FM, con el hashtag Clásica99 o a mi Twitter personal, @Schmelkes. Estamos también en Facebook como Clásica para Desmañanados y si quieren escuchar alguno de los programas de nuestro archivo, búsquenos en Mixcloud como Clásica para Desmañanados.

0: todos.
1: El día de hoy vamos a dedicar el programa a una compositora del siglo XX y XXI, relativamente poco conocida, pero realmente muy prolífica y con un trabajo interesantísimo. Me estoy refiriendo a Meredith Monk. Meredith Monk es un ser un poco difícil de definir. Es de la generación de los 60s en los que tantos paradigmas de la música clásica y popular se derrumbaron. Y desde los 60s, Monk ha creado no solo composiciones, sino también coreografía, teatro, performance, incluso cine. Ha creado música realmente transdisciplinaria, y todo a través de su voz. Meredith Monk tiene 78 años, pero jamás te darías cuenta que tienes edad si solo escuchara su voz. Y es que su voz es un instrumento con una extraordinaria flexibilidad que está al centro de su trabajo como compositora, como performer y como artista inclasificable. Meredith Monk comenzó su vida musical en la música tradicional, la música folclórica y en el rock. En sus primeros álbumes se le puede escuchar cantando canciones como Greensleeves, y eso fue justo cuando empezó a experimentar con las posibilidades de su voz. Pero al final sus raíces en la música folclórica se pueden encontrar en toda la música que escribe Monk. Utiliza los mismos recursos como la repetición, trata de evitar, por ejemplo, las palabras, y utiliza sílabas nada más, que no tienen ningún sentido verbal. Y se la ha tratado de clasificar como minimalista, como folclorista, pero en realidad su música es más extraña que esto. Suena al mismo tiempo incomparablemente antigua e incomparablemente moderna. Es como si cantara hechizos, como si cantara también cantos gregorianos o melodías orientales y todo al mismo tiempo. Vamos a escuchar nuestra primera canción de Meredith Monk del día de hoy. Este es un canto muy sencillo que se llama Evening, Noche, de su álbum Book of Days, el libro de los días. Y ahí van a escuchar su voz desnuda. Solo al final la acompaña alguien más cantando, pero van a escuchar la sencillez de la línea melódica y la pureza de su voz. Esto es Evening de Meredith Monk.

Esto fue The Meredith Monk, la canción Evening, o Noche, un ejemplo de su estilo, que suele ser muy contemplativo, muy lírico y también muy universal, y muy único, en realidad. La música de Monk, por más que tome sus raíces de la música folclórica, no está como clavada en el pasado nostálgico ni en el escapismo del mundo de hoy. En realidad lo que ella quiere es como jalar nuestra atención y nuestra concentración hacia adentro, hacia nosotros mismos y hacia un espacio ritual dentro del mundo que nos rodea, que cada vez va más rápido. En el corazón del trabajo de Meredith Monk está el canto. Ella dice que su obra es un gran árbol que tiene dos grandes ramas. La primera rama es el canto y la segunda rama es lo que ella llama las formas compuestas. Y con eso se refiere a que la música siempre va acompañada de algo más, de danza, de cuerpo, de espacio, de arquitectura, de movimiento, de imagen. Y ahorita vamos a pasar a eso en un momento, pero al final el centro de lo que hace Meredith Monk es la música. Y dentro de la música, el ritmo, que es el pulso del universo. Vamos a escuchar ahora una pieza que curiosamente salió en una película, que tal vez no se lo van a esperar, pero no sé si han visto The Big Lebowski, de los hermanos Coen. En esta película hay un personaje que es un artista de performance que está bien loca y está pintando en la pared desnuda, colgada de un columpio. Y lo que los directores decidieron que esta mujer iba a estar escuchando era la música de Meredith Monk. Supongo que porque se imaginaban que alguien como este personaje solo podría escuchar a alguien como Meredith Monk. Vamos a escuchar esta pieza, se llama Walking Song, canto de caminata, de su álbum Volcano Songs o Cantos del Volcán. Si la primera pieza que escuchamos era un solo, este es un dueto. Y aquí vamos a empezar a ver cómo Meredith Monk construye la complejidad de sus piezas. Fíjense cómo va jugando una voz con la otra. Yo siento que su música es mucho de jugar con la voz. The Meredith Monk, Walking Song.

0: 来呀、啊！
1: 啊！Walking Song, Canto de Caminar, Canto de Caminata de Meredith Monk de su álbum Volcano Songs. Meredith Monk viene de una larga tradición de cantantes en su familia. En su familia llevan 4 generaciones siendo cantantes, así que ella decía que su lengua materna era realmente el canto. Pero además Meredith Monk de chiquita tenía problemas en la vista, entonces sus papás la mandaron a aprender música a través de un método especial que se llama Dalcross, en el que se aprende la música a través del movimiento. ¿Por qué? Porque la música y el movimiento siempre han estado integrados toda la historia, y la música occidental es la única que no está integrada con el movimiento. Entonces en realidad es algo muy natural. Aprendes improvisando, aprendes aventando pelotas, aprendes bailando, zapateando. Y esta forma de aprender informó toda la obra de Meredith Monk, que siempre estuvo vinculada con el movimiento y con su cuerpo. Y ella cuenta cómo un día, en 1965, de pronto se dio cuenta, así que tuvo una epifanía, de que la voz podía tener la misma fluidez y la misma flexibilidad que el cuerpo, ¿no? Como si fuera una mano y todo lo que se puede hacer con una mano y todo lo que puede articular. Que la voz podía ser un instrumento súper complejo y que podía construir un vocabulario musical con su voz. Igual que se puede construir un vocabulario con el movimiento del cuerpo. Entonces su música es hasta cierto grado muy visceral, es muy escultórica. Y dice que empieza desde el centro del cuerpo y de ahí empieza a salir y a proyectarse hacia todas partes. Entonces tiene una forma de bailar con el canto y de cantar con el cuerpo. Vamos a escuchar ahora una pieza de su álbum Mercy, que significa piedad. La canción se llama Masks, Máscaras. Y en esta canción, que por cierto no fue la única que encontré por el estilo, no utiliza su voz cantada en ningún momento. Solo usa los efectos de su respiración. Y con eso construye un ritmo y una pieza completa que suena tal cual la música. Vamos a escuchar Masks, Máscaras, de Meredith Monk.

Esto fue Masks, Máscaras, de la compositora estadounidense Meredith Monk, una pieza bastante audaz para su época, que sigue sonando audaz el día de hoy. Y pues estas solo son algunas de las cosas que Meredith Monk hace con su voz. Ella trabajó sola durante muchos años, pero también trabaja mucho con su propio ensamble vocal, que son compas suyos que la mayoría no vienen del mundo de la música clásica, que es gente que viene de teatro y así que canta, y que ella ha formado y con las que se siente a improvisar para generar piezas nuevas. Y durante muchos años trabajó así, ella siendo la solista y con su ensamble rellenando, digamos, atrás. Y como ella tiene un registro vocal súper amplio y hace cosas bien raras y ululaciones y encantamientos y saltos gigantes y gritos y todo lo que escuchamos en la pieza pasada, esas cosas se llaman en el mundo de la música clásica técnicas extendidas, porque digamos que se salen de lo que la música clásica suele ver, que son notas puras y bellas cantadas en el estilo del canto operístico que se llama bel canto, y ella justo lo que está buscando es explorar todo lo que puede hacer la voz humana. Y entonces, por más cosas raras que haga, lo que me gusta de ella es que hace que suene completamente natural y orgánico. Dice Meredith Monk que dentro de la voz puede haber diferentes texturas, colores, formas de producir sonido, diferentes géneros, diferentes edades, diferentes personajes, formas de respirar, diferentes paisajes, y en cada obra construye un paisaje diferente. Vamos a escuchar una pieza de ella que me gusta mucho, se llama Dolmen Music, música para un dolmen, que está llena de tonos rituales y bien raros. Al parecer esta fue de las primeras veces que cantó con hombres en su ensamble, porque antes su ensamble era de puras mujeres, y entonces está aquí explorando lo que puede hacer la voz masculina y cómo puede jugar con la voz femenina y cómo puede construir diferentes paisajes con estos dos tipos diferentes de voz. Y con ello construye un paisaje en el que realmente te puedes meter en trance totalmente. Lo que me interesa de cómo construye aquí su música es que empieza con una sola voz cantando algo muy sencillo, y luego se suma otra voz cantando otra cosa, y luego otra voz cantando otra, y luego otra cantando otra, de tal forma que cada paso se siente muy sencillo, pero al final el resultado es 10 capas de melodías diferentes jugando unas contra otras, y cómo llegamos aquí, ¿no? Desafortunadamente esta pieza dura 23 minutos, pero solo vamos a escuchar dos partes distintas, y después nos vamos a corte aquí en Clásica para Desmañanados, y después del corte regresamos con más Meredith Monk aquí en Clásica para Desmañanados. Esto es Dolmen Music.

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1: Bienvenidos de regreso en esta mañana de domingo. Yo soy Elisa Schmelkes. Estamos escuchando Clásica para Desmañanados aquí en Ibero 90.9. Estamos en redes, Twitter, @Ibero99FM. Tuiteanos con el hashtag Clásica99. En Facebook estamos como Clásica para Desmañanados y leemos todo lo que nos postean. Y si quieren escuchar alguno de nuestros programas anteriores, estamos en Mixcloud también como Clásica para Desmañanados. El día de hoy estamos escuchando a una de las compositoras quizá un poco desconocidas del siglo XX, Meredith Monk, un personaje que sale de la compleja esfera musical de los 60s, que nos dio a Janis Joplin y que nos dio al minimalismo, y a Steve Reich y a John Cage y a toda clase de personas que rompieron toda clase de barreras. Y ella también es una de ellas. Su música es al mismo tiempo profundamente personal y no se parece a nada que hayas escuchado en ninguna otra parte, pero no es música difícil de escuchar, es música que habla de forma muy sencilla y muy directa a nuestro subconsciente profundo y antiguo. La música de Meredith Monk es como música folclórica universal que estimula directamente nuestro subconsciente junguiano. Antes del corte escuchamos una pieza que se llama Dolmen Music, música para un dolmen. Sobre esta pieza, Monk cuenta que un amigo suyo, después de que la presentaron, la transcribió en partitura. Y que realmente fue un desastre porque la música transcrita no se parecía nada a lo que habían presentado en vivo. Y es que Meredith Monk no trabaja con partituras, trabaja con su voz, se para a cantar y a bailar y a moverse, y le pide a sus cantantes que hagan lo mismo, y el resultado lo registran en su cuerpo, y no tanto en una partitura o en una grabación, sino en el cuerpo colectivo del ensamble que lo está haciendo. Esta es una forma muy antigua de hacer música, es como se hacía música antes de que existiera la notación musical, y como se sigue haciendo en los lugares que no utilizan notación musical, y que por lo tanto remite a una forma muy antigua de memoria corporal que tenemos todos los seres humanos. Aunque las composiciones de Meredith Monk son principalmente vocales, tiene dos o tres rolas instrumentales, y vamos a escuchar ahora una pieza que se llama Folk Dance, danza folclórica. Es una pieza para piano en la que tampoco se puede resistir y pone un poco de voz y un poco de percusión, porque al final esto es una danza, y la danza y la música también llevan toda la historia siendo una y la misma. Vamos a escuchar Folk Dance, danza folclórica de Meredith Monk.

esto fue Folk Dance o Danza Folclórica de Meredith Monk, una de sus pocas piezas instrumentales. Y para este momento ya se habrán dado cuenta que las formas o la estructura de la música de Meredith Monk no se parece mucho a la estructura de la música clásica en general. Las formas que ella utiliza no se parece a la forma sonata, ni a la forma ABA, ni a la forma rondó, ni a ninguna de esas. Ella busca hacer más texturas o más formas esculturales, formas circulares, espirales, y busca sobre todo generar texturas complejas vocalmente, generar patrones en los cuales todos están cantando de cierta forma hasta que alguien da como una señal auditiva y empieza a cambiar la música y moverse hacia otro lugar, y ya todo el mundo se va hacia ese otro lugar. Y entonces estamos haciendo la música todos juntos y estamos improvisando todos juntos, y los patrones van cambiando de uno a otro en conjunto. Y de nuevo, esta es una forma muy antigua de hacer música, que en realidad nunca murió, pero la música clásica sí que se perdió un poco. Vamos a escuchar la siguiente pieza. Esto se llama Churchyard Entertainment de Meredith Monk. Trabajo más experimental, pero también bastante audible. Meredith Monk, aquí en Clásica para Desmañanados.

Churchyard Entertainment o Entretenimiento de Cementerio de Meredith Monk. Me llama la atención mucho sus nombres y cómo siempre remiten a algo de la naturaleza o algo ritual o algo mágico. Como que hay un asunto aquí muy tribal, muy brujil, muy antiguo. Pues aunque la música en este momento de la historia sea considerada como un entretenimiento, a lo largo de toda la historia ha tenido otro tipo de funciones, una de las cuales es llevar a una comunidad a un estado de trance místico, de trance religioso en el que pudieran experimentar sus espíritus de otra manera. En la tradición occidental, para cantar tú te tienes que plantar en la tierra y sentir que tu cuerpo está arraigado a la tierra, y de ahí sale tu voz, hacia arriba. Pero Meredith Monk no trabaja así con su voz. A ella lo que le gusta es estarse moviendo, estar danzando, estar hincada, estar acostada, y dice que encuentra una relación entre la vitalidad de la voz y la libertad del cuerpo. No necesariamente tienes que estar brincando por ahí, solo no tienes que estar ahí plantado, ¿no? Sino tener cierta libertad y cierta flexibilidad con tu cuerpo. Y por eso es que es tan buena componiendo formas abstractas y no verbales en su música. Y por eso es que su música suena tan antigua y tan contemporánea al mismo tiempo. Vamos a escuchar ahora otra pieza que se llama Earth Seen From Above, de una ópera que compuso. Una ópera abstracta y no verbal y ritual y bien rara, igual que todo lo que siempre hace. Y esta pieza para mí es de las que más te lleva a ese estado de trance que Meredith Monk parece que está buscando desde que empezó a hacer música en los 60s. Así que entren en el flow, entren en el trance de esto que vamos a escuchar. Esto es de la ópera Atlas, Earth Seen From Above. La tierra vista desde arriba. Es casi como un viaje astral. Esto es de Meredith Monk. Estamos en Clásica para Desmañanados.

La Tierra vista desde arriba, Earth Seen from Above, de la ópera Atlas de Meredith Monk. Esta ópera trata, de forma muy abstracta, sobre la vida de una exploradora y sobre sus viajes y sobre cómo al final todos los viajes por los que nos llevó la ópera fueron en realidad un viaje interior para conocer su propia alma. Y pues como ya podemos escuchar muy claramente, la música de Meredith Monk está cargado de estos temas espirituales y místicos. Nunca de forma muy explícita, pero siempre están presentes. Habíamos dicho que a Meredith Monk no le gustaba tanto la música instrumental. Le han comisionado obras para orquesta, pero a ella no le encanta trabajar con orquestas porque se le hacen demasiado grandes y su música es muy íntima. Y otra cosa de la que se queja mucho es que las orquestas, cuando mucho, tienen 2 o 3 ensayos antes de cada función. Y para cantar la música de Meredith Monk necesitas un proceso muy largo. Se nos acaba el tiempo de platicarles y de escuchar a Meredith Monk. Tengo un playlist gigante con su música. Es increíble, de verdad es una experiencia muy bonita escucharla cuando te quieres relajar o cuando quieres entrar en cierto estado mental. Se los recomiendo muchísimo. Realmente no hay suficiente espacio en una hora para hablar de ella. Nos vamos a despedir con una pieza que consiguió de forma audiovisual de su álbum Songs of Ascent, o Cantos de Ascensión, del cual tiene un video en el que está grabado literalmente en unas escaleras en espiral preciosas, que vale la pena que se suban a YouTube a verlo. Esta es la única pieza que vamos a escuchar hoy que tiene un fondo instrumental. En este tipo de piezas, Meredith Monk utiliza los instrumentos más como una plataforma sobre la cual la voz se puede montar y puede empezar a loquear. La voz puede tener más libertad cuando hay algo de estabilidad detrás, y para eso es que utiliza los instrumentos. Pues vamos a escuchar esta pieza que es preciosa y con esto nos vamos. Esto se llama Ascent, Ascenso del álbum. Pues vamos a escuchar esta pieza que es preciosa y con esto nos vamos. Esto se llama Ascent, Ascenso del álbum Songs of Ascension, o Cantos de Ascensión, de Meredith Monk. Espero que lo hayan disfrutado tanto como yo. Los dejo con esta rola. 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Yo soy Elisa Schmelkes y están en Ibero 90.9.

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descubrió la trompeta mientras cursaba los estudios de música oriental en el conservatorio de Beirut. Unos años después se decidió por ese instrumento y estudió para trompetista en el Conservatorio Nacional Superior de Música de París con el famoso trompetista francés Maurice André. Terminó sus estudios en 1970 y trabajó como profesor y solista en Francia, Alemania, Bélgica, Gran Bretaña y Egipto, tocando piezas clásicas europeas con la Orquesta de Cámara de Múnich, la Orquesta de Cámara Escocesa de Londres, entre muchas otras. Su maestro, Maurice André, dijo de él: "Este niño maravilloso es uno de los mejores solistas que hacen carrera en todos los países del mundo". Los instrumentos de metal, los metales, entraron en el mundo árabe por ahí del siglo XIX, introducidos por los franceses, que inspiraron la creación de bandas de música en todos los pueblos de Siria y Líbano. En Egipto, tan pronto como Verdi hizo sonar las trompetas de Aida, con motivo de la inauguración de la ópera El Cairo, seguido por su hijo, alentó la creación de charangas en todos los pueblos de cierta importancia. El himno nacional egipcio de la época, el Marcha El Ikawidi, era conocido por todas las armonías del cercano oriente. Se interpretó más como una canción popular. Lo mismo sucedió con todas las obras de origen árabe introducidas en el repertorio de las distintas charangas. Algunas músicas populares, pues, árabes, podían ser interpretadas difícilmente, pero podían ser interpretadas por estas orquestas de metales. Pero otras, como el Raqs El Arousa, el Raqs de la novia, tomadas del folclore árabe, no podían ser introducidas en el repertorio de estas bandas oficiales, sobre todo bandas del ejército y la policía. Estas bandas militares tocaban los himnos nacionales y algunas melodías del país con motivo de las recepciones de las personalidades oficiales, pero no podían tocar piezas tradicionales árabes como el arroz. No es que estas piezas estuvieran prohibidas, es simplemente que no sonaban bien. El propio Nassim cuenta en una entrevista cómo cuando era niño, en su pueblo de las montañas libanesas, le gustaba cantar el arroz con sus amigos y familiares. Cuando regresó a su pueblo, siendo ya un reconocido músico, solista principal de la Orquesta del Líbano, maestro del Conservatorio Nacional de París, etc., sus amigos le pedían que tocara la trompeta para ellos y él lo hacía con gusto. Pero una vez un amigo cercano le pidió que tocara el arousa y Nassim respondió que no podía. «¿Pero cómo? Fuiste a París por 7 años, eres profesor del Conservatorio de Beirut. ¿Cómo puedes decir que no puedes tocarla si te la sabes perfectamente?» Malouf intentó explicarle por qué no podía y yo ahora les voy a tratar de explicar por qué. La melodía de esa pieza, como muchas otras melodías árabes, el arousa, utiliza tonos que no están en la escala de los 12 semitonos iguales que usamos en la música de la tradición europea. No soy muy buen solfista, así que me perdonarán, pero la melodía original va más o menos así: el arousa, el arousa. Y en la trompeta, o si la intentamos tocar con la, como con un instrumento temperado europeo, va a sonar el arousa. No existe. Si uno intenta tocarla o cantarla en la escala normal, hay tonos de la melodía que están en medio de los dos semitonos europeos. Están entre una tecla blanca y la tecla negra, y están justo en medio o casi en medio. Entonces, la trompeta, siendo un instrumento de origen europeo temperado, no puede tocarlas. La trompeta funciona con 3 pistones. Uno de medio tono, otro de un tono y uno último de tono y medio, que se combinan y se pueden sumar, digamos. La idea genial de Nassim, que entendía perfectamente la teoría, fue agregar un cuarto pistón más corto
con un cuarto de tono. Apoyado por la Casa Selmer de fabricación de instrumentos de metal, inventó lo que se conoce ahora como la trompeta árabe o trompeta de cuartos de tono, que tiene cuatro pistones. El maestro francés de Nassim, Maurice André, dijo años más tarde: "Este instrumento en el que se puede tocar un concierto clásico y un samay árabe ha tendido un puente no solo entre dos culturas, sino también entre tradición y creación. Este instrumento podrá devolver toda su originalidad a la música árabe y ya no tendremos esa música desfigurada que son los himnos nacionales de los países del mundo árabe. Debes saber que no hay un solo himno nacional árabe compuesto e interpretado según la tradición tonal de los maqams". Para Nassim, eso significó, según sus propias palabras, el fin de su exilio musical, que sufrió durante años al no poder tocar su música tradicional en su instrumento favorito. Vamos a escuchar varias piezas solistas tradicionales árabes interpretadas por Nassim Maalouf en su trompeta árabe o trompeta de cuartos de tono.

Pues yo me llamo Santiago, Joaquín está en los controles técnicos. Estás escuchando Algo Huele Mal en Dinamarca. Hoy es 12 de octubre y se festeja, digamos, es una mala palabra para usar. Se festeja con muchas comillas, pues el descubrimiento de América, ¿no? Como decían los de Lutíes, ¡ay, no descubrieron, al fin no descubrieron! Y cuando llegamos los barbones, nos bajamos del barco y empezamos a apropiarnos de todo el continente. Y me pareció un buen día para mostrarles una música y hablarles un poco de un autor que es especialmente querido para mí, porque tiene que ver con mi propia historia y que es un cantante de protesta de México, muy importante, León Chávez Teixeiro. Les voy a hablar de él. Su padre, Alfredo Chávez, fue un ingeniero mecánico que, siendo niño, formó parte de la Casa del Obrero Mundial, un movimiento obrero conocido como, que formó unas cosas conocidas como los Batallones Rojos, que participaron activamente en la Revolución Mexicana. Su madre, Andrea Teixeiro, ama de casa, mujer inteligentísima y también muy, muy amorosa, sostuvo una familia de 5 hermanos. León, el más chico de ellos, nació en la colonia Guerrero, al norte de la capital mexicana de la gran Ciudad de México. Sufrió un accidente con fuego a los 9 años, que lo mantuvo 2 años en cama y lo llevó a abandonar la escuela casi por completo. Tuvo que volver a aprender a caminar una vez que estuvo curado. Y de niño y adolescente, trabajó vendiendo veladoras, paletas heladas, refrescos, sodas, de manera ambulante, siempre con una de sus piernas en muy mal estado, producto de sus quemaduras. Recuerdo una anécdota que contaba de que las paletas que vendía a veces las iba a vender a donde había lucha libre y ahí se compraban siempre 2 paletas, una para comer y la otra para aventársela al luchador que no te gustaba. En 1968 formó el grupo La Piel y lanzó su primer sencillo con 2 canciones grabadas por la CBS en 1969. La Piel fue invitada al programa de televisión Siempre en Domingo, que es algo parecido a Sábado Gigante, no sé si les suene, por el éxito que había tenido su primer sencillo y que más o menos se había distribuido de manera comercial. Pero el apoyo que tenía León Chávez al movimiento estudiantil de 1968, que había sido reprimido brutalmente por el gobierno del presidente Díaz Ordaz, le decían el orangután, y por el papel detestable que jugó la televisora, Televisa, que sigue siendo la televisora más importante de México, en esa represión, decidió no acudir a dicho programa, mientras que los demás miembros de la banda sí lo hicieron, presentándose con playback y sin el cantante. Ese fue el último concierto, entre comillas, de La Piel. Posteriormente, en 1974, Teixeiro lanzó otro sencillo, con 2 canciones, una que se llamaba La Vieja Gorda y Callada, por un lado, y del otro lado, Amigo Ben, editados por él mismo y que estaban empacados en bolsas de pan, junto con el excelentísimo guitarrista Álvaro Guzmán, y músicos de la talla del violinista Luis Cox Caitán y el tecladista Guillermo Briseño. Teixeiro lanzó 2 discos LP a finales de la década de los 70 y luego otro más a principios de los 90 y luego lanzó otros más ya en este siglo. León Chávez Teixeiro siempre prefirió tocar en huelgas, plantones, mítines y ocupas más que en salas de concierto. Su música jamás fue difundida por los medios de comunicación
y ahora no se le puede oír en la radio y nunca se le pudo oír en la radio más que de forma esporádica en programas como este. Sin embargo, mucha gente lo conoce y artistas de la talla de Amparo Ochoa interpretaron sus canciones y escritores como Eduardo Galeano han reconocido en sus libros la calidad de su obra artística y política. En este programa siempre les quiero mostrar música que tal vez no conozcan, música de lugares y tiempos lejanos, pero a veces cosas que están muy cerca de nosotros están muy lejos, simplemente por la censura, el control de los medios, etcétera, ¿no? Entonces, a veces no tenemos ni idea las canciones que puede hacer nuestro vecino, ¿no? Teixeiro también desarrolló una gran obra pictórica que apenas está siendo reconocida como una de las más importantes de México. Pero al igual que como pasó con su música, los temas urbanos y populares anticapitalistas siempre ha sido ocultado y menospreciado tanto por la clase política como por los intelectuales orgánicos y los músicos comerciales, la música industrializada. Lo más interesante para mí de la obra de León Chávez Teixeiro no es solo su coherencia y radicalidad política, su apoyo irrestricto al feminismo radical y a la lucha zapatista, entre otras, sino por su calidad estética. Sus letras son de muy fina hechura, que rompen con los esquemas de la música de protesta, de la música tradicional y del rock en español. Con una poética de altos vuelos, una calidad musical de primer nivel y una voz privilegiada, algunas de sus canciones se han convertido en himnos no oficiales de movimientos sociales muy importantes en México y en Latinoamérica, que lo ponen a la altura de los grandes genios de la música de protesta mucho más conocidos en este continente como Alfredo Zitarrosa o Violeta Parra. A sus 86 años, León Chávez Teixeiro sigue pintando la ciudad y su gente con un estilo que ya ha generado escuela en México. Sigue cantando en el underground mexicano y sacando rolas por aquí y por allá. Rolas es como le decimos en México a las canciones. Vamos a escuchar varias canciones de León, un rato largo, empezando por aquella canción grabada en 1969 por la CBS y que salió en televisión por única vez, llamada El Gato. Por ahí también va a aparecer un pedacito de una entrevista, un pedacito nada más, que le hicieron unos amigos de una radio, hermana esta, una radio pirata de la Ciudad de México, porque allá desgraciadamente la ley no permite hacer radios comunitarias. Esa radio se llama La Qué Huelga, y ellos lo entrevistaron en alguna ocasión y saqué unos pedacitos, un pedazo que me pareció gracioso de eso. Porque Teixeiro es además de un excelente conversador, tiene un muy buen sentido del humor. Espero que me perdone si escucha este programa. Los dejo con una selección de esa música de León Chávez Teixeiro.

0: y la solidaridad, y vamos a cantar a los pinches barrios y la oposición. ¿Qué vamos a hacer? René René dice, no, pues hay que ganar tiempo en la televisión, que la chingada. Le digo, pues si uno gana tiempo en la televisión, yo lo gano, porque yo soy el que salgo en la tele, el que me dan feria, y yo no puedo decir, ah, pero yo estoy aquí representante del pueblo, ¿no? Y más, yo no soy representante ni de madres, ¿no? Cuando el pueblo o el proletariado tomen la pinche televisión, encantado, ¿no? Pero y la señora que se está cagando ahí, güey. Entonces es un proceso de qué vamos a decir. Y lo que se está diciendo, pues es que, imitando a Silvio Rodríguez, tratando de ser tan lindo y precioso y romántico y chingón y cogelón como él, no. No podemos. Y además nosotros estamos bajo un pinche gobierno, hijo de su puta madre, no nos está apoyando a nadie, ni estamos todo el día, tenemos el tiempo, la chingada. No, no podemos ser chingones como él. Tenemos que hacer las pinches canciones caminando, corriendo, y donde caigan, y en el metro, y ¿no? Y al mismo tiempo decir, pues a huevo que tengo influencia rockera, todos esos pinches folcloristas, ¿no? Tenían los discos de rock escondidos. A huevo, ¿no? Entonces, paz, ese otro pedo, ¿no? El sur, el norte, ¿no? Y la lucha de allá, ¿y de qué hablan? Pues hablan de del campo, la chingada, la chingada, y pues tú estás bajo las pinches fábricas ahí de Halostock, ¿no? Es otro pedo. Y yo digo, no, para mí no es ganar la pinche televisión, para mí es peinar la pinche ciudad. Vamos a los metros, vamos a hacerla de pedo. No, pero que vamos con sonidos, llega la policía que nos meta a la pinche cárcel, la hacemos de pedo, somos un chingo, ahí va a estar José de Molina preso, va a estar Oscar Chávez preso, la hacemos de pedo, ¿no? Sí, güey. Y vamos al barrio, vamos a tocar a las fábricas, vamos allá, a abrir el pedo, como dice pinche Breve, yo traigo un teatro y lo pongo en la calle y volteo un pinche Breve y me ve y ya la hice, ¿no? Y cantas acá, ¿dónde cantas, güey? ¿Dónde cantamos al barrio? Yo en los pinches barrios más cabrones, jodidos, olvidados, culeros, con un pinche micrófono ahí vendiendo como los que venden naranjas, güey. Yo tengo fotos ahí, ¿no? Un pinche niñito ahí. No, güey. El pinche Álvaro, chingada más, que dijo que no viniéramos. O yo decía, oye, vale madre, y él me dice, no, güey, ¿ya viste ese señor? Y luego llegabas, pues iba a una pinche huelga, por ejemplo, de Tremec, allá por 3.500 hijos de la chingada burlándose de mí porque soy un pinche güerito culé y su mamón, ¿qué? Y les dice, ¿sabes qué? Papas, ya les meno con un chingo de güeyes en el esmero de todo el pinche país, neta, cagándose de la risa. Entonces yo digo, ¿saben qué? Yo les voy a echar una rola. Si les gusta, chido, y si no, ahí muere. Y pues les echa Cipriano y se cagan, ¿no? Y los chingas, ¿no? Entonces sigues cantando y acabas discutiendo con ellos, platicando y la chingada, ¿no?
1: Sí, ¿cómo estamos otra vez?

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0: Muchas gracias.
1: Algo huele mal en Dinamarca.

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Una enfermedad llamada trabajo. Humanidad ciega que trabaja. Tu Dios, tu neurosis y tu fin es el trabajo. Ese demonio que te conquistó y que te cautivó, de quien tú tienes impresiones de honra. Pobre humanidad, siempre serás pobre, indigente, estéril y necesitada, aunque busques alucinadamente enriquecerte por medio del trabajo y del cansancio inútil de tus días. El trabajo fue siempre prisión, antes para los esclavos legalizados, hoy para los obreros, para los intelectuales, políticos, burgueses y para todos que se atollan las piernas en él como usa. El trabajo aniquila la sensibilidad, imposibilita el ser de ir al orgasmo, torna al hombre siervo, avaro y autómata. No importa dónde sea, ni tampoco en qué división del trabajo. Los que tanto hablan de división del trabajo son unos pobres religiosos de la teoría. Trabajar es sacrificar la vida terrena, la única, a cambio de una inconsciente broma futura que no existe. El devenir es siempre un arma usada por los políticos, por los curas y por aquellos que en el presente están con el poder en las manos, a cambio de una ilusión de progreso que a través del arte, del vagabundeo, vendría más pronto y con más profundidad.

El trabajo es la máscara donde se entierran los que no desean, los que no quieren a sí mismos, los que confunden la imagen con el sombra y los que no admiten morir sin un funeral de luz. Humanidad, tus hijos aprendieron de la historia que la virtud y la honra son nietas del trabajo, de la labor y de la productividad compulsiva. Qué engaño, qué deslealtad para contigo mismo. Por esta creencia has de pagar mucho y lo peor, jamás te recuperarás. Vuelve tu mirada hacia las industrias, hacia las fábricas, los cañaverales, los oficios públicos, los hospitales y los sumideros por donde marchan hombres trabajadores. Todos ellos tienen una expresión de dolor en la cara. El político hambriento y el banquero obeso padecen y sufren el mismo y progresivo mal, el hambre de poder. El poder, el futuro, la riqueza, la virginidad, la honra, la dignidad y otras imbecilidades son todos espectros de la debilidad humana. A través del trabajo obligatorio, el hombre pervirtió sus orígenes y convirtió su vida en una degradación alcohólica, criminal, asexuada y bárbara. Trabajar es sacrificar las mañanas, las tardes, las noches, a cambio de una sociedad hipócrita, inepta y anímica. Todo hombre que trabaja no pasa de un chimpancé domesticado y servil, aun cuando lleve anteojos de oro, barba revolucionaria y hable muchos idiomas. Todo trabajador es un ronco inútil para sí mismo, que rechaza la vida al sol, el aire puro, la belleza del campo, el alimento natural, la música inca y las islas encantadoras del mundo. ¿Qué eres tú con tus manos sucias, con tus pensamientos podridos por el hollín de la fábrica? ¿Qué eres tú con las manos sucias de sangre o llenas de dinero y con una neurosis incurable? Tu vida es una nada, una paradoja, una calamidad y una negación absoluta de sí mismo. Si el trabajo y la historia no tuvieran embrutecido, tú me entenderías y sabrías por qué la miseria y el infortunio pueblan siempre nuestros sueños. Un día, seguramente más tarde, descubrirás que a través de los movimientos libres y creadores de cada uno, el mundo sería más perfecto, más rebelde, más interesante para las mujeres y los hombres. ¡Qué huelga! 102.9 Radio contra el poder.

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2: ¿Qué tal? Muy buenas tardes, bienvenidos a Subterránea, nuestro 18º episodio ya. Les quisiéramos recordar que nos pueden escribir siempre a nuestras redes, subterránea.mx y al buzón comunitario de La Coyotera, el 102.3 de FM. El número es 3314-30-2107, repito, 3314-30-2107. Hoy estoy acompañado de Sergio Valdit y de Andrés de la Peña. Vamos a hablar de un tema que pues viene como corolario al tema que nuestra compañera Jandra ya nos introdujo en el episodio pasado sobre inteligencia artificial y creatividad. Pues se nos ocurrió que también está muy interesante trascender precisamente de la pantalla, de la manera en la que interactuamos regularmente con la inteligencia artificial, que es a través de las apps, que es a través de nuestra pantalla, y enfocarnos un poquito en el lado físico, porque pues a veces se nos puede olvidar. Yo he hablado con gente que, no sé ustedes, pero yo he hablado con gente que sí tiene que hasta un pensamiento mágico, ¿no? Del chatbot que está ahí todo en la nube, en el aire, y que pues, no hay como un trasfondo físico, pero sí, verdaderamente es una serie de logísticas y de materiales que tienen mucho impacto en la geopolítica global incluso.
3: Demasiado. ¿Qué tal a todos? Buenas tardes. De hecho, creo que ese que comentas de cómo es una infraestructura que es invisible, que muchísima gente no ve y no entendemos del todo, que se relaciona justamente mucho con el concepto de nuestro programa, porque es una enorme red invisible, en este caso técnica, que todos o la grandísima mayoría de las personas del mundo utilizamos y que a veces ni siquiera nos damos cuenta de cómo nos impactan los cambios en este entorno. Yo, por ejemplo, hace poco compré una camarita, fui a comprar una SD y para una memoria SD, y de repente dije, ¿desde cuándo las memorias SD son tan caras? Ah, sí. Pues desde que el almacenamiento se volvió extremadamente costoso, justamente a raíz del tema que vamos a tocar hoy.
4: Buenas tardes, también justo me acabo de integrar a la cabina, llegué un poco tarde. Y este tema de los data centers y de las cadenas de suministro físicas es muy interesante porque tiene unos impactos ambientales, económicos, sociales muy grandes que abordaremos en el programa, pero está pasando de todo, quizás sin que nos demos tanta cuenta, desde resistencias organizadas de rancheros estadounidenses que se niegan a venderle su suelo a los data centers para la construcción. Y también cosas como esta crisis de las memorias, esta crisis del almacenamiento. Bueno, en Estados Unidos una de las crisis económicas que están teniendo es por el precio de la electricidad, y los data centers son uno de los factores que tienen que ver porque es de lo que más consumen electricidad.
2: Pero no nos adelantemos, todos estos temas y más son los que vamos a tocar este día, así que pues quédense con nosotros. Vamos a comenzar con lo básico, ¿no? Que es precisamente un data center. Ahorita vamos a ver el anglicismo data center, el centro de datos, que es precisamente el edificio físico donde se guardan todas estas, donde se guarda la información que nosotros utilizamos a diario en internet, ¿no? El video de YouTube, tu correo electrónico, los mensajes de WhatsApp, las fotos, bueno, aunque las guardes en el celular, también hay una copia en algún data center. Toda esa infraestructura que ya existía desde los 70s prácticamente y que poco a poco ha ido creciendo. En los 90s se dio una gran explosión, obviamente, con la masificación del internet, y hoy en día, desde el 2023, que se dio precisamente la masificación de la inteligencia artificial como un producto de consumo masivo, se está dando una explosión de data centers, tanto en cantidad como en intensidad, porque ya no son los mismos data centers que existían antes, que eran, pues sí, eran edificios grandes que consumían bastante electricidad, pero en su mayor parte se trataba de puro almacenamiento no me gusta decir pasivo, pero bueno, almacenamiento.
3: Y de hecho, bueno, termino tu punto y te comento algo.
2: No, y precisamente lo interesante ahora es que pues pasamos a una nueva dinámica en la cual los data centers explotan tanto en tamaño como en intensidad de producción y de consumo, ¿no?
3: Y de hecho, bueno, yo tuve la oportunidad hace varios años de visitar una empresa de tecnología que está aquí en El Salto y ver unos data centers, y es asombroso ver cómo, por ejemplo, lo que mencionas de que ha habido generaciones de tecnología que ha funcionado como data centers, hay data centers que de almacenamiento que hoy todavía funcionan con cintas electromagnéticas para almacenar datos que nadie toca nunca, pero que es necesario tener almacenados por si acaso, así ese archivero viejo con donde tienes un folder que esperas nunca necesitar, pero por si lo necesitas. Sigue existiendo el almacenamiento en cinta electromagnética, en discos duros ópticos, en discos duros de estado sólido, pero conforme pasamos a que los data centers ya no solo almacenen, sino que estén constantemente procesando terabytes o petabytes de información por segundo, entonces pues la demanda de todos los recursos se intensifica de una manera
2: exacto, ridícula. Y ese es el cambio cualitativo de la naturaleza de los data centers de ahora, ¿no? Ya no es puramente almacenamiento, sino que ahora sí se utilizan GPUs, unidades de procesamiento gráfico. Al principio se usaba eso, que eran los mismos que usábamos para minar criptomonedas en su momento. Bueno, todavía se hacen.
5: Usábamos, ¿no? Él los usaba.
4: se delató.
2: Pero ahora ya se están creando, ya se están construyendo unidades de procesamiento específicamente diseñadas para la inteligencia artificial, ¿no? Eso no significa que dejen de usarse los GPUs de uso genérico, pero el uso energético y el uso de recursos permanece igual.
4: Que ahí hay un tema muy interesante de cómo se mide el tamaño o la intensidad de un data center. Desde el punto de vista ambiental o de planeación urbana, pues muchas veces se les mide por metros cuadrados. Pero hablando de este salto cuantitativo del almacenamiento al procesamiento, antes se les medía mucho por cantidad de almacenamiento que representaban.
2: Claro.
4: Tantos petabytes, ¿no? Tanta cantidad de información almacenan. Ahora, cuando se dice vamos a construir un data center de este tamaño y es en una unidad, suelen usar más bien el poder de cómputo que tiene, o el poder de procesamiento, usan los megawatts de poder computacional, o otras unidades que tienen que ver con cuántas operaciones y qué tamaño de operaciones puede hacer por segundo, por minuto, por hora. Esas son las métricas que se usan ahora, ya no tanto las del almacenamiento, y nos indica ese cambio completo de qué son.
3: Y de hecho, bueno, a mí me gustaría retomar brevemente el título del programa, que es que la nube no vive en la nube.
2: No.
3: O sea, en realidad la nube se ve como series de edificios gigantescos de múltiples pisos y niveles almacenando computadoras, pero
2: creo que esa es precisamente la imagen que queremos conjurar aquí, ¿no? Aterrizar un poquito la nube y explicar de qué se trata toda la infraestructura que está detrás de lo que creemos que es la nube y cuáles son sus impactos reales sobre el planeta, sobre comunidades locales y sobre los precios que vemos en los supermercados, incluso en las cuentas eléctricas, en los artículos de computación, ¿no? Ahora bien, tenemos estos edificios gigantescos. ¿Qué es lo que almacenan estos edificios gigantescos? ¿Qué hay ahí adentro? ¿Qué se necesita para construir un data center? ¿Y cuáles son sus componentes? Comenzamos, pues vamos a hacer una lista un poquito básica, no nos vamos a meter mucho en el tema, pero este edificio requiere de una logística global increíblemente compleja, increíblemente frágil, ¿no? Muy, muy sujeta a los cambios de las dinámicas geopolíticas que se dan en el mundo. Tenemos chips que en su mayor parte están producidos en Taiwán, la pequeña isla que está en conflicto, no es un conflicto abierto, pero ahí vamos para allá, en la costa de China, que requiere de máquinas litográficas especializadas que solo se construyen en los Países Bajos, Holanda, y cuyo diseño está muy muy bien guardado. Debe ser uno de los mayores secretos industriales del planeta, si no es que el mayor, ¿no? Porque quien logre igualar las máquinas litográficas que ahorita existen, que ahorita se están produciendo en Países Bajos, pues va a tener una gran ventaja geopolítica. necesitamos para estos chips minerales de tierras raras que vienen del Congo, que vienen de China, que vienen de Australia y que tienen sus propias redes de suministro y sus propias redes de logística, no abstentas de problemas. Y también necesitamos para enfriar todo este edificio, porque se trata de muchísimo procesamiento activo que genera muchísimo calor. Casi la mitad del edificio está dedicado a enfriar estos chips que están constantemente corriendo, nunca se apagan, a menos que sea para cierto mantenimiento, pero pues están constantemente corriendo, consumiendo energía, produciendo calor, y se requiere de una infraestructura de enfriamiento muy muy especializada, que en su mayoría proviene precisamente de las fábricas chinas, ¿no? Y eso también somete el suministro a ciertas presiones geopolíticas, especialmente tomando en cuenta que la mayoría de los centros de datos, de los data centers, se encuentran en Estados Unidos, la mayoría y los más grandes también.
3: Y de hecho el tema del enfriamiento, bueno, no sé, tal vez no todo el mundo conoce cómo se ve una computadora, cómo funciona esto, pero no es tan diferente de, por ejemplo, el radiador de tu coche y de cómo el motor, para seguir andando, necesita que pase anticongelante o agua por en medio de todas las partes, y hay un ventilador, y si te pones enfrente de la parrilla de tu coche, lo que emite es calor, y ese calor se emite porque... mientras se enfría, se calienta lo de afuera para enfriar lo que está adentro. Y eso mismo sucede con los edificios enormes de computadoras, que se está enfriando lo que está adentro y se está generando calor hacia afuera. Entonces, sí, solamente para pillar la imagen.
4: Además, hay otros dos factores, factores de la producción de data centers muy importantes. Uno es tierra, muchísima tierra. Ocupan metros y kilómetros cuadrados. Suelo, no tierra, sí. no tierra como piensen en arena.
3: Sino suelo, espacio en el suelo.
4: Abierto, exactamente. Que tiene que tener ciertas características, condiciones. Claro, no lo puedes hacer inclinadito, no lo puedes poner en un cerro. Y la otra cosa, que además es un tema que limita mucho dónde se pueden construir estos centros de procesamiento, por no decirles data centers, pero estos centros de procesamiento requieren muchos especialistas técnicos que no se encuentran en esas cantidades en cualquier lado. Entonces, cuando una compañía como Google dice, quiero construir un nuevo centro de datos, hay una serie de factores que limitan dónde pueden estar, y eso genera que haya un interés en lugares específicos, ciudades específicas. Sí, es un tema complicado.
2: Incluso Amazon abrió un programa de entrenamiento para especialistas técnicos en fibra óptica, precisamente para tratar de cubrir su propia demanda de especialistas en ese aspecto, ¿no? Para construir estos data centers.
3: Pero lo loco es justamente que se necesita mucha gente para construirlas, pero no necesariamente para operarlos.
2: No.
3: Entonces, se venden, no es como otras industrias en las cuales se vende que va a venir esta gran planta que va a generar de cientos o miles de empleos. En realidad, los data centers construyen mucha información, digo, generan mucha actividad y digamos derrama durante su construcción, pero después se necesita relativamente poca gente para operarlo.
2: En realidad es un edificio gigante lleno de chips corriendo y de un sistema de enfriamiento que requiere, pues, de obviamente requiere mantenimiento constante, pero pues eventualmente no es tanta la carga de las fuentes de trabajo permanentes, no son tantas. Por ejemplo, hay un proyecto cancelado en Arizona que se llama Project Blue, en el cual la inversión inicial era de $3,000 millones y estimaba dar 180 empleos permanentes, obviamente sin incluir los empleos de... eran unos cuantos miles de empleos para construcción, pero una vez que estuviera terminado, iba a dar 180 empleos permanentes para un proyecto que iba a ocupar 120 hectáreas de área. Y como comparación, un Walmart promedio emplea 195 personas en muchísimo menos espacio, ¿no? Entonces realmente cuando te dicen, no, pues hay que traer data centers al país porque van a dar mucho empleo, tal vez lo hagan a corto plazo para la misma construcción del data center, pero a largo plazo no son empleos, no es una gran cantidad de empleos para el impacto enorme que tiene sobre el área.
3: Y las comunidades a su alrededor.
2: Comunidades, es una cosa...
4: Sí, que vamos a llegar allá, pero no, el impacto no solamente es el uso de suelo y de agua, hay algunos otros impactos adicionales. Bueno, y también el tema de las temperaturas, ¿no?
2: Exacto. Hasta ahora hasta ahora estamos hablando precisamente de estos edificios enormes que se están construyendo, y es un fenómeno bastante reciente, ¿no? De hecho, es el mayor proyecto de infraestructura en dólares, en gasto de dólares, de la historia de la humanidad. Y ese es un dato que a mí me alucinó muchísimo. Si combinamos los 930 mil millones de dólares que se han invertido en los últimos 6 años en la infraestructura física de la inteligencia artificial, no llegamos a lo que se gastó en el Plan Marshall para reconstruir Europa después de la Segunda Guerra Mundial, el Proyecto Manhattan para desarrollar la bomba atómica, el Programa Espacial Apolo, o sea, todos los lanzamientos a la Luna y de exploración espacial, y la estación misma, la Estación Espacial Internacional, todos estos proyectos juntos no llegan a esa cantidad de inversión como la que se ha dado en los últimos 6 años para construir esta cantidad y esta intensidad de data centers en los Estados Unidos, ¿no? Por no decir el resto del mundo. Esto es un proyecto de infraestructura inaudito en la historia de la humanidad y se ha dado a través de dinero privado, inversiones privadas, pero siempre ayudada y apoyado por incentivos fiscales por parte de los gobiernos que están promoviendo este tipo de infraestructura en ya sea en sus países o en sus comunidades. Ahorita nos vamos a centrar, como disclaimer, nos vamos a centrar mucho en los Estados Unidos porque es el país que más intensamente ha perseguido este tipo de infraestructura y es el que está a la cabeza, pero no olvidemos que muchos otros países están en esta carrera, incluyendo China, incluyendo Alemania. Australia también se quiere posicionar como una capital de los data centers, y predecimos que eventualmente esto se va a derramar a América Latina si la resistencia en estos países es demasiado fuerte. Pero bueno, nos estamos adelantando un poquito.
3: Que también creo que la prevalencia de Estados Unidos y el tamaño del problema que se está generando allá tiene muchísimo que ver con el cómo está estructurado económicamente, cómo están estructurados sus servicios, cuestiones como la producción y el acceso a la energía eléctrica, que todo es privado, por ejemplo. El problema está naciendo en un lugar que tiene unas características bastante peculiares, claro. Es lo que quiero decir.
2: Sí, no es tan fácil nomás decir, bueno, ahora lo vamos a hacer en América Latina, no, pero...
3: De hecho, probablemente, tal vez no lo hagamos aquí, tal vez nos llegue y sea una crisis que nos toque manejar.
2: Exactamente.
4: Que, pero hablando de eso, de los paradigmas de centros de datos, por ejemplo, en Querétaro hay muchos data centers, pero no de este tipo que estamos hablando. No, claro. Son los mismos, son de los del otro orden o de la vieja época. Ah, los viejitos. Se acaban de construir hace como 5 a 6 años, pero sí son completamente otra cosa. Y otro tema que es interesante en este asunto de las cifras es que, igual que con la carrera armamentista de la Segunda, de la Guerra Fría, o actual incluso, igual que con la carrera espacial, hay un incentivo para que los países digan, tenemos tantos miles de kilómetros cuadrados de centros de procesamiento, tanta inversión, y hay algunos incentivos para que otros países no sean tan transparentes. Parte del tema con esto, que es como una historia subyacente o secundaria, o quizás esa es la historia, es que no sabemos realmente el tamaño de este sector, de esta industria a nivel global, bien. Hay países como Rusia, como China, como India, de los cuales no tenemos el mismo nivel de datos que tenemos para Estados Unidos, y en cambio, Estados Unidos tampoco nos consta que no esté inflando sus propias cifras, que no esté diciendo invertimos tanto y construimos tanto, y que en realidad quizás el número real sea un poco menos, porque al final son compañías privadas las que están diciendo estos datos, y luego los están repitiendo, regurgitando los gobiernos. Pero el origen de esos datos son compañías que tienen un interés en verse como las más grandes y las más fuertes del sector.
2: Todo con un grano de sal, por supuesto. También hay que notar y hacer hincapié que nada de esto, por más que hayan sido inversiones privadas, nada de esto ha resultado económicamente rentable hasta ahora, ¿no? Toda esta inversión no ha resultado en un retorno económico.
3: Pero bueno, es que también es que estamos hablando de la industria de la tecnología estadounidense, que lleva años con un modelo en el cual no es necesario tener ganancias para tener un negocio y donde puedes especular prácticamente indefinidamente con sobre si una tecnología será realmente transformadora o no, si cambiará el mundo o no. De hecho, tenemos empresas de Silicon Valley que siguen sin ser rentables, otras que duraron 10, 12, 15 años sin ser rentables, que ahora lo empiezan a hacer, y eso que no tuvieron niveles de inversión tan obscenos como lo tiene la industria de inteligencia artificial.
2: Sí, al final se trata de ver quién encuentra una aplicación verdaderamente rentable, y el punto de estar construyendo todos estos centros de datos es precisamente para ganarle un poco a la competencia en ese aspecto, ¿no? Ponerse a la cabeza para que en cuanto empiece a ser rentable uno ya esté bien posicionado. Hasta ahora los únicos ganadores han sido precisamente los proveedores del hardware y de la infraestructura de estos centros de datos, que sí se han forrado, como Nvidia, como las armadoras chinas de enfriamiento.
3: ¿Les parece si, porque hay muchas externalidades muy puntuales que tenemos que cubrir, qué les parece si nos vamos a un intercorte y volvemos para hablar de cómo esto tiene impactos en el consumo energético, en la vida y la salud de las personas que viven cerca? Volvemos con más datos y más conversación sobre la infraestructura del internet y de la inteligencia artificial, y de cómo la nube no vive realmente en la nube, sino aquí entre nosotros. Volvemos en unos minutos.
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2: ¿Qué tal? Estamos de vuelta en Subterránea, nuestro 18º episodio, la segunda parte de nuestro episodio sobre la infraestructura de la inteligencia artificial y el internet y cómo ha explotado en los últimos años. Queríamos hacer este episodio precisamente para aclarar un poquito de qué va esta explosión económica derivada de la construcción de estos centros de datos, no solo en Estados Unidos, sino en muchos otros países, y aclarar un poquito cuál es su impacto, ¿no?, sobre el planeta y sobre nuestras comunidades, sobre las cuales se construyen o se van a construir o se planean construir estos centros de datos, porque pues no son una infraestructura... ¿cómo decirlo? No son una infraestructura estable o... sí consumen energía y producen externalidades que pues muchas veces se las echan al entorno inmediato, que suelen ser comunidades rurales o ecosistemas frágiles, y pues tienen un impacto muy real, ¿no?
3: Y de hecho, bueno, a mí me gustaría meter aquí el hecho de que están creciendo a una velocidad tan acelerada, en buena parte porque el mundo de la inteligencia artificial ya se convirtió en una rebanada grande del pastel de la economía nacional gringa, claro, y de la economía global. Entonces la presión de si no los construimos nos van a ganar y vamos a dejar de crecer, hay como un pánico llevado por el discurso económico y de la dependencia que la economía tiene respecto a la inteligencia artificial, ¿no? Que es lo que está llevando a que gobiernos, sobre todo el gobierno federal de Estados Unidos, quite muchos candados y permita que se construyan con más facilidades, más rápido, pagando menos impuestos, teniendo mucho menos barreras de entrada y regulaciones que serían naturales con cualquier otra industria que tenga estas externalidades, ¿no?
2: Sí, pedir permisos y todo eso, ¿no? Aquí se barre todo bajo la alfombra para acelerar este proceso que sí está precisamente alimentando una gran parte del crecimiento económico estadounidense actual.
4: Justo el año pasado las cifras económicas de Estados Unidos hablaban de que si no se tomara en cuenta el sector de inteligencia artificial y la inversión que se ha hecho en eso, específicamente en eso, Estados Unidos habría entrado en recesión. Es decir, fue pero en realidad tuvo crecimiento. Este sector por sí solo fue como suficiente para hacer la diferencia entre recesión y no recesión.
2: Y no recesión.
4: Y eso fue un choque muy fuerte para analistas, economistas, medios de comunicación, porque empezaron a preguntarse, bueno, ¿y la utilidad que provee? Es un tema sensible, porque eso también hay que decirlo. La utilidad que proveen, o el motivo por el cual se está peleando por esa carrera armamentista de la inteligencia artificial, no es tanto por el no voy a decir algún bot en particular, pero no es tanto por el botcito que te contesta las preguntas o por el que te hace dibujos de gatitos. Esos no son los usos por los que se están peleando, sino, por ejemplo, la inteligencia artificial que se usa para programar muchísimas líneas de código de manera muchísimo más rápida. Ahí hay datos encontrados de qué tan más rápido es y qué tan no más rápido es. Lo que se usa para procesar datos, bases de datos administrativas, para hacer espionaje, inteligencia, operaciones militares. Hay un montón de usos que no son los que nos encontramos cuando buscamos en Google algo y nos aparece una respuesta de inteligencia artificial. Eso no es el por el que se están necesariamente peleando, es uno de los varios usos.
2: Porque pues va a costar mucho convencernos de pagar $200 al mes para hacer dibujitos de gatitos jugando fútbol, ¿no? Pero bueno, vamos a los centros de datos, no nos vayamos por las ramas. Queremos hacer hincapié precisamente en el consumo de energía. Ya habíamos mencionado un poquito esto antes, pero todos estos chips que están jalando y están haciendo estos procesos muy muy intensivos para darnos respuestas, para hacer dibujos de gatitos, para realizar espionaje en contra de otros países, pues requieren de muchísima energía y requieren de estar conectados 24/7, a menos que estén en algún proceso de mantenimiento. Y en un data center regular, la división del consumo de energía se estima que está en un 50-50 entre el mismo procesamiento y el enfriamiento que se requiere. O sea, la energía que usas para procesar los datos que necesitas, la misma energía también, la misma cantidad de energía la necesitas para enfriar todos esos data centers, ¿no? Y para enfriar también se requiere de una enorme cantidad de agua, y agua que no necesariamente regresa pura o sea, no es como que llegas, agarras agua de un río, la pasas para enfriar y la sacas del otro lado y sigue estando igual de pura. Le tienes que inyectar anticongelantes, le tienes que inyectar ciertas sustancias para que no le hagan daño a las líneas de enfriamiento de la máquina, etcétera. Entonces, hay toda una serie de procesos que de las cuales el agua que se usa en estos data centers sale pues bastante contaminada.
4: Y ese es uno de los temas que son más complicados de lo que parecen, porque hay algunos, nada más resumiendo historias que nosotras hemos leído en las últimas semanas preparando este episodio, hemos visto de centros de datos que producen efectos de contaminación aguda en agua, descargas con contaminantes químicos o biológicos, pero no son todos. Hay algunos que tienen sistemas de ciclo cerrado y que tratan su agua, pero son mucho más caros. Hay otros que no pueden usar ninguna fuente de agua cercana sin procesarla antes, y ese procesamiento no necesariamente la contamina, pero sí la deja inutilizable para otras cosas, como riego, ¿no? Entonces, es también ese tema del agua es muy complejo.
2: Muchos bemoles.
4: Sí, no es tan sencillo. Por ejemplo, algo que hemos visto mucho en redes sociales son estos estimados de cada que tú le preguntas a chat no sé qué algo, te gastaste X mililitros de agua. ese es un tema bien complejo porque no todo el agua es igual, no todo el procesamiento es igual. Una cosa es lo que se gasta una infraestructura en recibir tu mensaje y contestarte algo, pero otro es también lo que se gasta por almacenarlo por cuánto tiempo, compararlo con las respuestas que se le generaron a otras personas. Entonces, sí, la realidad es que no sabemos cuánta agua se están gastando estos centros.
2: Exacto, y hacer el cálculo de cuánta agua te gastaste por una o dos actividades que tú le preguntas al chat realmente no es una conversación muy productiva. Lo que nos interesa es ver cuál es el impacto real de los centros físicos individuales dentro de su entorno, ¿no?
3: De hecho, en el tema energético, bueno, tenemos aquí el dato de que actualmente los data centers consumen alrededor del 1.5% de la energía global, que suena poquito, pero cuando consideras que es solamente un tipo de infraestructura dentro de todo el universo de actividades humanas, es una locura, considerando que es aparte una industria relativamente nueva, y se estima que para 2030 se va a duplicar, llegando al 3%, y esto es considerando que la producción energética en sí misma crecerá. Entonces sí, es un 3% de un total mucho más grande. Y de hecho, parte de las externalidades muy, muy, muy negativas que esto está teniendo es que, aunque la transición era lenta, ya estábamos empezando a ver cómo se reducía la generación de energía por medio de combustibles fósiles, como carbón siendo el principal, y empezaban a crecer las energías renovables. Pero con esta demanda súbita y de grandísimos volúmenes de energía, se han reactivado plantas de generación de energía sumamente contaminantes. Entonces, el progreso que se iba haciendo, que de por sí ya iba siendo lento e insuficiente, sí, ahora se está revirtiendo de manera muy acelerada. Y aunque yo creo que ahorita es el problema más importante que enfrenta la humanidad, es cómo vamos a generar energía hacia el futuro, porque la necesidad de energía no va a desaparecer, al contrario, solamente se va a multiplicar. Y conocemos buenas formas de generar energía limpia, barata, rápida, pero la demanda repentina que está trayendo la inteligencia artificial nos está llevando en reversa de manera también bastante artificial
2: a nuestros viejos demonios.
4: Ese es un tema también súper importante para toda la humanidad, porque este es un dato que muchas veces se pierde en las discusiones ambientales, ¿no? Se llega a pensar que el mayor contaminante del aire, el mayor emisor de gases de efecto invernadero, es el automóvil particular, pero en realidad el sector que más gases de efecto invernadero produce es la generación eléctrica, seguido, dependiendo cómo lo cuentes, de la agricultura, seguido del transporte. Entonces, justo la generación eléctrica es donde si ha habido esfuerzos para frenar el cambio climático, ese es el sector donde se han enfocado, porque es el sector donde más importa hacer esa transición. Y justo como menciona Sergio, esta demanda súbita y repentina, acompañada de una flexibilidad regulatoria muy grande por estos países en la narrativa de tenemos que ganar porque si no nos vamos a quedar hasta atrás, genera como un incentivo para regresarnos años y años y años, impulsar proyectos de gasoductos.
2: También hemos visto un renacimiento de proyectos de energía nuclear, ¿no? Y alargando precisamente plantas nucleares que ya estaban destinadas a ser desmanteladas, pues alargando su ciclo de vida para poder sostener esta nueva infraestructura tan hambrienta de energía. Pero no solo es en el consumo de energía en el cual reciben los efectos negativos de estos centros de datos, que a nivel local se pueden expresar, porque uno dice, bueno, pues mientras ellos puedan lograr la producción de energía necesaria para darle a sus centros de datos, pues cuál es mi problema, ¿no? El problema es que el aumento de la demanda obviamente resulta en un aumento de precios que se ve reflejado en las cuentas de energía de las poblaciones locales, ¿no? Entonces hemos visto muchos casos en poblaciones estadounidenses en las cuales, en cuanto un centro de datos arranca cerca de su comunidad, pues el precio de la energía se dispara, y las compañías eléctricas no le cobran el excedente al centro de datos, ¿no? Distribuyen el precio excedente a toda la comunidad. Entonces, pues efectivamente, y obviamente hay una gran molestia por parte de los pobladores. Además de esto, toda esta energía no se consume de manera eficiente. Se traduce también no solo pues en procesamiento, sino también en calor. Todo ese enfriamiento, todo ese calor, pues ya sabemos la ley de la termodinámica, la energía no se crea ni se destruye, solo se transforma. Toda esa energía pasa a ser calor que tiene que irse a algún lado. ¿Y a dónde se va? Pues precisamente al entorno inmediato del centro de datos, ¿no? Y esto genera, con el tiempo, islas de calor, las llamadas islas de calor, que pueden elevar la temperatura de una zona entre 4 y 16 grados centígrados a 100 kilómetros a la redonda, Obviamente todo esto depende de las circunstancias geográficas del centro de datos, y todo esto es muy dependiente de qué centro de datos en específico estamos hablando, pero las islas de calor son un fenómeno muy real que están generando estos microclimas locales de calor excesivo en todo alrededor del centro de datos.
4: También está este tema del agua que se usa para enfriar. Imaginemos un centro de datos idóneo, ideal, donde entra agua limpia y sale agua limpia, que existen.
2: Sí.
4: Pero cuando se le transfiere el calor a esa agua, el cuerpo de agua, el río, el arroyo, el lago de donde salió, absorbe esa temperatura, y en general los ecosistemas acuáticos son los más sensibles a los cambios en la temperatura, porque por las características de cómo se comporta el agua, le puedes poner muchísima energía sin que cambie la temperatura y sin que los organismos que viven en el agua, las plantas, los peces, realmente eleven su temperatura. Entonces, cuando hay un cambio chiquito de un grado, es suficiente a veces para eliminar por completo un ecosistema, porque las plantas no están, los peces no están adaptados para un solo grado de diferencia, y entonces hay una zona muerta ecológica. Y eso que puede entrar agua limpia y salir agua limpia del centro de datos. No solamente es por contaminación que hay esos eventos como de ecocidio, a veces accidental, por calor.
2: Que pasaba también con las plantas nucleares, ¿no? Que se usa el agua para enfriar plantas nucleares, y a río abajo de las plantas nucleares se crean estas zonas muertas donde los anfibios y los peces ya no podían vivir.
3: Parece que es asombroso, pero en estos entornos se vuelve sumamente evidente. Pero es que eso mismo nos pasa al que los mamíferos nos adaptamos mejor al clima.
2: Claro.
3: Y tenemos un rango de tolerancia más amplio. En realidad, las variaciones de temperatura tienen efectos fuertísimos en nuestra vida y en nuestro cuerpo, y lo podemos ver con las olas de calor que están azotando tan solo nuestro país. El calor que se siente hoy no es el mismo que el que se sentía hace 5, hace 10 años, y otros países lo están viviendo de manera bastante más radical, más extrema.
2: Otro de los efectos que a mí se me hicieron más interesantes de la colocación de estos centros de datos en comunidades pues rurales, suburbanas, y bueno, no hay casos urbanos, ¿verdad? Pero bueno, cualquier tipo de comunidad, es la contaminación auditiva. Estos centros de datos producen muchísimo ruido, están jalando pues, hay ventiladores, los chips también están, bueno, los chips no hacen ruido, hay ventiladores, hay muchísima maquinaria que está generando ruido, y hay una vibración que también genera ruido de infrasonido, ¿no? El ruido audible alrededor de un centro de datos puede llegar a ser del mismo volumen que un avión arrancando, un avión despegando, y eso ya lo vuelve intolerable para cualquiera que viva a unas cuadras de ese centro de datos. Pero ese es el ruido pues relativamente más fácil de suprimir, y que de hecho pues hay maneras bastante eficientes de hacerlo. Lo que no es fácil de suprimir es precisamente el ruido, el infrasonido, que nosotros no podemos escuchar, el oído humano no puede detectar el infrasonido, pero aún así la exposición constante a ciertas frecuencias de infrasonido generan afectaciones a la salud, tales como náusea, mareos, taquicardias, depresión y confusión, ¿no? Estar expuesto a este infrasonido, que además viaja más lejos que el ruido normal y no lo podemos escuchar más que con ciertos detectores especiales, nos están afectando la vida, y a veces, y muchas comunidades no saben por qué estaba pasando eso hasta que llega alguien y dice, oye, no te das cuenta de que se puso este centro de datos, andas más irritable, me duele la cabeza, cosas así, ¿no? Ahora se está difundiendo mucho más la información, pero es obviamente información que quien construye los centros de datos y los reguladores, pues realmente no toman en cuenta y no quieren tomar en cuenta, ¿no?
3: Sí, justamente me robaste el punto de la regulación, porque todas estas cosas son externalidades que no se dan en la naturaleza.
2: Claro.
3: Son cosas que están sucediendo porque existe esta urgencia especulatoria, artificial, de hacer esto lo más rápido posible, y básicamente se está privilegiando la velocidad sobre cualquier otra cosa, porque hacer cualquier otra cosa, por ejemplo, hacer un aislamiento infrasónico importante, estoy seguro de que se puede hacer.
2: O sea,
3: para la cantidad de industrias que tenemos que generan externales como esas, seguro que se puede hacer, pero primero tienes que reconocer que hay un problema y que ese problema necesita ser atendido. Y, por ejemplo, hacer un aislamiento sonoro e infrasónico, pues seguro que será costoso. Y cada dólar que se invierte en mitigar las externalidades es un dólar más lejos de la rentabilidad, ¿no? Entonces,
2: la mítica rentabilidad.
3: Si la meta es esa susodicha rentabilidad, pues entonces no quieren ralentizar nada que lleve hacia allá. En realidad, todo esto, o muchísimo de esto, es atendible, mitigable, pero primero debe reconocerse. Y tristemente, ahorita la carga de investigar las cosas para evidenciar problemas está cayendo del lado de la sociedad civil y de la gente que está sufriendo las consecuencias, cuando en realidad es una cosa cuya responsabilidad debería recaer en las empresas.
2: Sí, pero a mí me gusta mucho ¿cómo decirlo? Esta motivación que se le está dando a estas comunidades de precisamente organizarse para enfrentar una amenaza común que va más allá de esta dinámica que vimos con por ejemplo el cambio climático, ¿no? Que muy poca gente se animaba a organizarse por el cambio climático porque era una problemática muy vaga, una problemática muy grande, muy global. En cambio, estos centros de datos pues son cosas que puedes ver, que puedes tocar, que están ahí presentes, que están poniendo ahí en tu comunidad, te están afectando directamente, y esto ya da pie a que se empiecen a revivir ciertas dinámicas organizativas y de resistencia en ciertas comunidades. Yo lo veo como un paso positivo en ese aspecto, que sí, si bien debería caer, si bien la responsabilidad debería recaer en la regulación gubernamental y en los mismos empresarios, pues me parece positivo que haya un incentivo por la misma comunidad, las mismas comunidades, de organizarse para resistir, ¿no?
3: Pero bueno, ojalá nos pudiéramos organizar para mejorar la vida y no para evitar que todo se muera.
4: Bueno. Estaría bonito empezar a organizarnos para eso, ¿no? Que eso es uno de los temas como muy, muy trágicos de lo que se hace, de las cosas que se han aceptado sin discutir sobre el desarrollo de esta tecnología, porque como bien dice Sergio, no necesita ser así, puede ser de otra manera. Pero en este tema, el tema de la producción de centros de datos, de la producción de infraestructura para estas aplicaciones de inteligencia artificial, las cuales son muchas, como que ya se ha aceptado que las empresas van a hacer lo que sea, cuando sea, como sea, que les dejen los estados, porque su único rol va a ser entrenar los mejores modelos y buscar esa la mítica, el santo grial de la rentabilidad. Y los estados van a dejar o no dejar pasar lo que les convenga según esta narrativa de la carrera armamentística de la inteligencia artificial, cuando no debería ser así, ¿no? Esa es una de las cosas que se aceptaron como desde antes de que iniciara la discusión, que es las empresas no deberían de estar haciendo eso, ¿no? Desde su propia iniciativa no deberían de estar intentando hacer lo que sea, cuando sea, como sea, con tal de ganar esa carrera. Y los estados no deberían de verse a sí mismos como que están buscando un balance entre quedarse atrás y que no se extingan las comunidades donde están dejando que se produzcan estos desarrollos, porque eso es lo que pasa. Las comunidades se vuelven inhabitables para los seres vivos en general, no solamente para humanos, sino para ecosistemas acuáticos, ecosistemas terrestres.
3: Y una cosa que me parece muy loca ahorita que mencionas la carrera armamentística es que ya habíamos, la humanidad quiero decir, tenido una carrera que medio operaba en una lógica similar, que era la carrera espacial. La diferencia enorme es que la carrera espacial era entre dos estados-nación, fundada con dinero público, que tenía objetivos que en ese futuro estaban diseñados para beneficiar a la sociedad completa, y que por un lado era simbólica y por otro lado era pues de desarrollo científico, pero en este caso no, en este caso se trata de empresas particulares compitiendo entre ellas, no solamente en lo simbólico sino en el mercado, por la inversión, por el mismo suelo, por la participación, y no solamente entre ellas, entre las empresas estadounidenses, sino a escala global.
9: Sí, claro, y esto conduce precisamente a una centralización y una concentración de la infraestructura vital, bueno, vital en el aspecto de, pues, el motor de la economía y lo que tú quieras, ¿no? Pero esa concentración de la infraestructura en unas cuantas manos que no responden a mecanismos democráticos de tomas de decisiones ni al interés común global o siquiera local, ¿no? A mí, ya para irnos un poquito al lado especulativo, a mí me interesó mucho las posibilidades de, por ejemplo, cómo podríamos romper con este monopolio natural que se ha dado en esta infraestructura. Los últimos minutos que nos quedan, ¿no? Estaba leyendo sobre las posibilidades de descentralización con modelos de lenguaje que no necesiten de centros de datos tan enormes, ¿no? El problema es la misma lógica de entrenar un modelo de lenguaje. Requiere de muchísimos recursos y muchísimo dinero para entrenar ese, o sea, el dinero de la energía, es una inversión enorme para entrenar un modelo de lenguaje medianamente decente, ¿no? Pero correr ese modelo de lenguaje para hacer inferencias ya no es tan caro y se puede hacer incluso en una computadora medianamente decente. El problema es que, como lo mencionamos al principio, ¿no? Ya todas las computadoras se están encareciendo precisamente porque estas compañías están acaparando todo el hardware y a nosotros no nos queda más que pues rentar este espacio en la nube. ¿Qué posibilidades le ven ustedes a estas opciones de libre acceso de modelos de lenguaje que no estén que no pertenezcan a una gran corporación o siquiera a un gobierno? Que digo también
3: exacto. Yo tengo hay un par de cosas que decir porque creo que son dos conversaciones.
9: Claro.
3: Uno es lo que está sucediendo en frontera del desarrollo, porque es cierto que esta es una ciencia viva que prácticamente cada día encuentra un nuevo desafío que resolver, y los modelos que se están generando están ahí. Sin embargo, no todas las tareas requieren un modelo que sea, digamos, de ultimísima generación, y el problema para mí, como yo lo veo, es que las empresas estadounidenses tienen como filosofía no ponerse los límites del mundo como límites de su desarrollo. Quieren poder explorar la ciencia como si la energía fuera infinita, el claro, espacio fuera infinito. Y, por ejemplo, ese es un contraste que vemos con los modelos chinos. Los modelos chinos están mucho menos interesados en ser el de ultimísima generación que puede hacer las cosas que nadie más puede hacer.
9: Son más realistas.
3: Están más enfocados en tener mucha capacidad con un muy bajo consumo energético o consumo de recursos, vamos a decir. Entonces, creo que eso va muy profundo al entorno de empresarial de tecnología estadounidense. Esta noción de que yo debo poder hacer todo sin los límites naturales que eso implicaría.
9: Dejo de romper eso.
3: Es una locura. Es que es una locura completa. Porque entonces ahí es donde nos llevan entre las patas a todos. Porque, a ver, a mí me fascina, y no en el sentido de que me guste, sino de que lo encuentro fascinante, que se estén desarrollando cosas que nos lleven a pensar de maneras que no nos hubiéramos podido imaginar antes, y a desbloquear posibilidades que son realmente nuevas. Pero yo creo que no podemos poner en predicamento la supervivencia de la especie en ello, porque aparte ya lo hemos hecho antes, ya hemos cometido este error con otras industrias antes, pero la escala de esta es no tiene precedentes.
4: No. Algo que es muy preciso, creo, es esta comparación que hacías, Sergio, con la carrera espacial, de cómo tenía una motivación fundamentalmente útil, ¿no? Para la sociedad, para la ciencia. Algo que es importante ver es que estos grandes centros de datos justamente se están usando para todos estos usos o aplicaciones de inteligencia artificial que no necesariamente tienen mucha utilidad social, y en cambio las aplicaciones de inteligencia artificial que tienen muchísima utilidad social son de hecho mucho más chiquitas, mucho más eficientes, se corren en pequeños laboratorios, una computadora normal las puede correr. En 2024 tres científicos ganaron un premio Nobel en química porque hicieron un modelo de inteligencia artificial muy chiquito, muy compacto, muy económico, que no necesitó un data center para poder diseñar cientos de miles de proteínas de manera muy rápida. Y eso, ¿por qué importa? Porque les permite sintetizar un montón de tipos de fármacos de manera mucho más rápida y fácil. Es decir, es un ladrillo hacia poder curar más enfermedades que hasta ahora se consideraban incurables. Y eso no necesitó un centro de datos masivo en Arizona, consumiendo electricidad, consumiendo agua y vomitando calor. Eso se hizo en un laboratorio de cómputo universitario relativamente bueno, pero pequeño en comparación.
9: Y eso no se compara con el uso que le da la gente de a pie. No necesitas un centro de datos para que te dé la receta de una pizza o te haga la foto del gatito. Eso lo puedes hacer perfectamente en tu computadora una vez que tengas el modelo de lenguaje ya entrenado. Entonces, a lo que yo me refiero con la descentralización es cómo puede haber una distribución de modelos de lenguaje que sean entrenados por grandes actores, no necesariamente empresas privadas, pueden ser gobiernos o pueden ser incluso universidades, y que puedan ser distribuidos a la pequeña infraestructura personal de cada quien y que sea de uso local, ¿no? Distribuyes el peso de uso y pues realmente es el gasto excesivo de recursos que se está haciendo ahí. Pero tienes toda razón, Sergio, finalmente es esta filosofía de no tener límites y de ver los límites no como pues limitaciones a lo que se puede hacer, sino como estorbos, y pues a los estorbos hay que...
3: Es una locura. Pero bueno, a mí me veo ahí como en la necesidad de volver a poner el dedo en el punto de que los beneficios de esto no son para la gente.
9: No.
3: Es decir, hay resultados de ello, como el uso de inteligencia artificial, y ya no pensemos en el nivel personal de la receta para la pizza, sino que okay, vas a diseñar sistemas para manejar ciertas cosas en tu empresa. O sea, realmente le encuentras una utilidad a esto. Bien. Pero la escala entre el beneficio que le podemos sacar a nivel social, no, personas como nosotros, y el beneficio económico.

0: Nos vemos el próximo martes aquí en Subterránea.
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0: Ahí nos vemos. Los dejamos con una canción y muchas gracias por escucharnos.

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2: Un programa de radio musicalmente incorrecto, lleno de subversiones sonoras. En la locución estamos con Liliana Daunes, Quique Pesoán y yo, que soy Lara Moyano Silva.
3: Bueno, ¿y en la operación técnica quién está?
2: En la operación técnica, decilo vos.
3: Bueno, está Diego, Diego el Zorrito, Diego el 10.
2: Vos sos Edu Nachman.
3: Bien, ¿podés decir nuestra vía de comunicación, por favor, Lara?
2: Nos podés ver ahora en el YouTube de Radio de la Azotea, Facebook, La Otra Oreja, donde podés escuchar los programas anteriores.
3: Uh-huh.
2: Otraoreja@gmail.com.
3: ¿Y el celular?
2: Podés enviarnos mensajes al +54 9223 582 8700.
3: Bien, gracias, Lara. ¿Alguien más está por ahí?
4: Hola, Willow.
3: Hola, nombre y apellido, por favor.
4: Diego Gael Natsman Soria. Sí, ¿cómo me vas a reconocer a tu propio nieto?
3: Claro que lo reconozco, claro. Bueno, ¿y tenemos un móvil afuera? A ver, ¿qué escuchamos? Un movilero que está pasando un camión, ¿no?
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3: Bueno, no tenemos nada para vender. Bueno, sí, tenemos para vender la cajita musical, mirá. Qué linda cajita musical con la música de No Llores por Mi Argentina, que el equipo de producción, la gerencia de comercialización de La Otra Oreja está vendiéndolo, ¿no? Para pagar, por ejemplo, al operador, ¿no? Bueno,
2: ahora basta de chamullo y empezar con la música incorrecta.
3: Bueno, seguís dándome órdenes, Lara, está bien.
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3: Gracias, Quique Pessoa, por el anuncio. Y todo cambia, ¿no? Cambia lo superficial, cambia también lo profundo, cambia el modo de pensar, cambia todo en este mundo. Cambia el clima con los años, cambia el pastor su rebaño, y así todo cambia. Que yo cambie no es extraño, ¿no? Cambia. Y vamos a escuchar a la versión en homenaje a Mercedes Sosa, que hicieron el gran Jorge van der Mole y Lidia Borda. Todo cambia, en homenaje a Mercedes Sosa, que fue el cumpleaños hace unos pocos días.

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1: Y en esta excusa de buscar fechas, también fue el cumpleaños de Lito Vitale. Y él escribe, de Lito Nevia. Y él escribió una canción en el 79, en México, durante su exilio debido a la persecución de artistas argentinos, ¿no? Sobre todo artistas argentinos perseguidos por la dictadura cívico-militar y eclesiástica. Bueno, esta canción fue presentada en Argentina en el Festival de Solidaridad Latinoamericana recién en 1982 y fue grabado oficialmente en ese año. La canción, según el propio Lito Nevia, es una reflexión sobre la vida de un viajero, con sus experiencias y emociones al estar lejos de su hogar. Bueno, esta canción se convirtió en un himno de la época, especialmente para aquellos que habían experimentado la emigración, la nostalgia por su tierra, los exilios. Vamos a escuchar Solo se trata de vivir, la versión original de Lito Nevia. Por la otra oreja, Solo se trata de vivir.

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1: Por ahí hay una canción que dice que me cago en el imperialismo y en el totalitarismo y en el colonialismo y en todos los ismos. No importa en qué ismo los chicos van cayendo, y yo solo sintiendo manos duras que matan, manos finas que mandan matar. Bueno, y así empieza, así es uno de los versos de esta canción que escuchamos y repudiamos todas las guerras, sobre todo el genocidio que se está llevando a cabo ahora en Palestina, ¿no? Pedro y Pablo, la guerra en este mismo instante.
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vuela y ría como esa catarata que vuelca la corbata, en tanto que tus ojos me ven que estoy cantando, y mientras tus orejas se aflojan escuchando, hay ojos que revientan o apuntan, pero aciertan, y vuelan mil orejas junto con las cabezas de audaces inocentes, ahora exactamente y ahora en otro lado, mientras con tu zapato

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Una canción al Che Guevara. Los Piojos, Esquina Libertad, por la otra oreja.

0: Ayer me enteré por el diario que es un plan necesario. Dejarme sin morfar, que hay que cambiar, que llegó la alegría. Y un señor policía me lo quiere explicar. Así dice la canción Para la mano, que nos la presenta Diego, de Arbolito.
1: Bueno, soy Diego, baterista de Arbolito, y voy a presentar un tema para la otra oreja, para la mano, del último simple EP de Arbolito.

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1: Edu, ahora vas a leer los mensajes.
2: Bueno, está bien, lo dice Lara y voy a leer los mensajes de este programa de resistencia cultural, resistencia musical, ¿no? Y es el programa 576 de La Otra Oreja. Y vamos a ver los mensajes. Gustavo Jones, que nos saluda. Mary Roldán, desde Mar del Plata. Gustavo Chávez Pavón, el muralista de México. Nora Saldúa, desde Buenos Aires o desde allá. Jandro desde Buenos Aires dice que él reivindica, hablando de los sismos de Pedro y Pablo, que escuchamos recién, dice: por las dudas yo reivindico el antimilitarismo, el socialismo, el comunismo. Bien, abrazos. Graciela de Sudna, de Mar del Plata también. Tati Almeida, madre Plaza de Mayo, línea fundadora, nos saluda también. Rocío dice: poniendo todas las orejas, abrazos invernales y rebeldes desde San Telmo, Amaru y familia. Hermosa Amaru, escuchando Rocío y del Club Artístico Libertad, ¿no? Lali, que escucha la repetición de mañana, que mañana, esta noche, lo publicaremos en el Facebook de La Otra Oreja, y ahí podés escuchar el programa de hoy, ¿no? Bueno, Sonia, de Mar del Plata, Paola, desde Buenos Aires, Jorge Sancho Luz, un tipo que te cura el mal de ojos. No, oftalmólogo es, tío, ¿no? Saludo, Jorge. Jorge Guindín desde Pergamino también. Mónica desde Uruguay. Susana Gast desde Colombia. Efraín desde Puebla, en México. También escuchando La Otra Oreja. Rick de Tlaxcala, más allá de Puebla, abrazos, Rick. Saludos a Luz, por supuesto. Raúl Piveta, un compañero de la primaria, abrazos. Norma Moyo, Norma, sabés que viene Mirna para Mar del Plata, ¿no? Bueno, Tatiana, Vanessa Dri, bueno, hay muchos oyentes, pero de vuelta, ¿hay un camión en la puerta? ¿Hay un camión?
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2: Bueno, el señor compra, pero pero nosotros no vendemos. Lo único que vendemos es la cajita musical. La cajita musical que en Mar del Plata le estamos ofreciendo al módico precio de bueno, ustedes sabrán. Se comunican con nosotros al Facebook o a las vías de comunicación y les damos la cajita con No llores por mi Argentina. ¿Hasta cuándo lloraremos? Estamos esperando que suene La Otra Oreja latinoamericana, ¿sí? Porque se viene un programa, la mitad del programa, dedicado a Honduras, ¿sí? Honduras y sus rebeldías. ¿Lo conocen a Lempiras, que es la moneda hondureña? Pero tiene una historia.
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2: Lempiras fue un capitán de guerra y líder de los Lencas. Los Lencas, un pueblo originario que luchó contra los españoles durante la década de 1530. En los documentos escritos durante la conquista española es mencionado con el nombre de El Lempira. Bueno, y vamos a escuchar una de las canciones emblemáticas de Lempiras, ¿no? El himno de Honduras habla de eso, pero vamos a pasar un tema, el héroe más grande de Honduras.
4: Historia real del héroe más grande que en Honduras haya existido. Él es el indio Lempira.
2: Una música muy tradicional de Honduras, y saludamos a los compañeros y a las compañeras que nos albergaron allá.

0: Café Huancasco es una banda hondureña. El huancasco es una tradición de los pueblos originarios de Honduras, los lencas. En él, dos pueblos vecinos y hermanados se visitan mutuamente para dar paso a la paz y la comunión. Lo hacen aprovechando las fiestas de sus santos, propias del sincretismo indio a la tradición cristiana. Primero un pueblo de anfitrión y el otro visitante. Al cumplirse el día del siguiente santo, se intercambian los papeles. En un huancasco se construye una nueva cultura, dinámica y sujeta a futuros cambios, encaminadas a crear un lenguaje entendido por todos y todas. Escuchamos de Silvio Rodríguez.
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1: Bueno, Efraín desde Puebla nos dice: muy buenos Pavelín y Pavelón de Café Huancasco, y vuela la canción del necio, aunque ciertos personajes la hayan usado recientemente en México para legitimar una política más que dudosa, desvirtuando su sentido. Y esto último con el visto bueno del propio Silvio Rodríguez, ¿no? Cosa de la Realpolitik. Bueno, Beatriz desde Mar del Plata nos saluda, David Paoli también, y el nuestro crítico de cabecera, que hace mucho que no escribía, Gabriel Cabrejas, que dice: qué bueno escucharte y con los clásicos absolutos. ¿Cuánto hace que no escuchaba a Pedro y Pablo por cualquier radio? Bueno, por cualquier radio no, en La Otra Oreja suena con frecuencia Pedro y Pablo. Y vamos a escuchar ahora a Café Huancasco. Estábamos hablando, ¿no?, de qué significa el Café Huancasco, ¿no? Bueno, es un intento de adaptación de este sincretismo indígena a la urbanidad de muchos, ¿no? Es el resumen hecho canción de una generación que creció en medio de las bombas y aprendió a soñar. Bueno, Café Huancasco es una banda hondureña de música protesta experimental, fundada por los artistas Pavelón Cruz y Pavelín Núñez. Después del golpe de Estado del 2009, se convirtió en ícono popular y político, luego de ser reconocido como la banda de la resistencia. Escuchamos ahora

0: y donde dicen políticos vendidos, malnacidos, corruptos, ladrones, cobardes, matones. Se refiere a Honduras, ¿eh? No crean que en otros países ocurre eso, ¿eh? Es pura casualidad si ocurre. Y seguimos escuchando a Café Huancasco.
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aquí, donde la mula votó a Genaro, informó para ustedes la televisión del centro, la voz de los idiotas. Este fue el tercer y último llamado.

0: Sí, Lara, se termina la otra oreja, pero déjame saludar a Jimena, que dice 576 programas, aguante la otra oreja, aguante resistir hasta vencer. También Nata nos escribe desde Paternal, abrazos, Nata. Bueno, y empieza, se termina este programa, ¿no? Dijo Lara. Y vamos a escuchar a una española, pero radicada hace muchísimos años en Venezuela. Soledad Bravo, haciendo este cover, esta subversión de Hasta Siempre.
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0: ¡Bien, queremos!
1: Chao, nos escuchamos en el Facebook o hasta la próxima semana.
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0: Bienvenidos y bienvenidas a este su programa de la No Radio, La Tormenta Después de la Tormenta. En esta sección estaremos platicando sobre los daños que ocasionan los megaproyectos en nuestro territorio maya. En esta sección de la No Radio denunciaremos las injusticias que se cometen contra nuestro pueblo en nombre de un falso desarrollo, las leyes que lo justifican y lo legalizan. Seguiremos denunciando el daño ambiental que ha ocasionado la construcción del mal llamado Tren Maya y otros megaproyectos. Seguiremos denunciando las inmobiliarias que han hecho un gran negocio con el despojo de nuestras tierras que hemos heredado de nuestros abuelos mayas más primeros. Lo que sigue es la tormenta después de la tormenta. De rodamientos fuera de la vía a barcos fantasmas en la 4T. Buenos días, buenas tardes o buenas noches, dependiendo desde la geografía, desde donde nos escuchas. En este su programa de la No Radio, La Tormenta Después de la Tormenta, les platicaremos de los problemas ambientales, sociales y económicos que está acarreando el derrame de petróleo en el Golfo de México, así como la lectura del pronunciamiento de las comunidades afectadas que forman parte del Congreso Nacional Indígena. Una de las cosas que queremos señalar es la serie de mentiras y la opacidad de los gobernantes emanados del Partido Morena y que se autodenominan como de la Cuarta Transformación. Nosotros le llamamos de la Cuarta Destrucción. Cuando el Tren No Maya se descarriló, le llamaron rodamiento fuera de la vía. Al descarrilamiento del tren interoceánico le llamaron evento ferroviario. Es común en la 4T querer minimizar los fracasos del sexenio anterior y del actual, cambiándole el nombre a las tragedias. El derrame de petróleo en el Golfo de México, que está causando daños ambientales, sociales y económicos a las comunidades indígenas que dependen de la pesca y de las actividades que se realizan en el mar, el gobierno estatal de Veracruz y el federal han querido minimizar esos daños haciendo declaraciones que son sacadas del manual de la 4T, ese que dice, no pasa nada, es la derecha que nos quiere hacer daño, son los pseudoambientalistas, son los medios de comunicación que dicen mentiras, es el PRIAN el culpable, es Calderón el que está tirando petróleo al mar, es un barco que contrató Peña Nieto, pero la 4T siempre es la víctima, solo falta que le llamen el derrame del bienestar. Las autoridades de todos los niveles no han dado una explicación coherente que indique la causa del derrame de petróleo en el Golfo de México. Han dicho que son las chapopoteras naturales que siempre han existido y emanan pequeñas cantidades de petróleo. Han dicho que un barco derramó petróleo en el mar, pero que no saben qué barco es, ni de dónde viene, ni qué estaba haciendo en el Golfo de México, como si los controles no fueran suficientes en este país. Pero hasta el momento no hay una explicación de las causas reales del derrame de petróleo en las costas mexicanas. Hay investigaciones periodísticas que indican que el derrame es en realidad provocado por una reparación de los ductos de Pemex, ocurrió desde el mes de febrero y no se le avisó a nadie, no se aplicó el plan de contingencia, porque tal vez pensaron que ese derrame iba a pasar desapercibido, pero no, la mancha de petróleo ya avanzó por más de 600 kilómetros. Los gobiernos, tanto el estatal de Veracruz, presidido por Rocío Nale, y el gobierno federal presidido por Claudia Sheinbaum Pardo, dicho sea de paso, dos mujeres con preparación científica, una es ingeniera y otra doctora, no han podido explicar el origen del barco fantasma y el origen del derrame de crudo. Las dos científicas solo han emitido especulaciones sin ningún sustento científico. Tal vez estudiaron en las universidades del bienestar. Es por eso que creo necesario contratar a los cazafantasmas, mejor conocidos como Ghostbusters, cuatro investigadores de sucesos paranormales sin trabajo que crean una empresa en Nueva York con el propósito de limpiar la ciudad de fantasmas. Tal vez ellos sean más efectivos para develar de dónde vino el barco fantasma y qué estaba haciendo en el Golfo de México. De paso, también podrían explicar las razones del rodamiento fuera de la vía del Tren No Maya y del evento ferroviario del tren interoceánico que dejó 14 muertos. Tal vez esos son los personajes de Hollywood que le hacen falta a la 4T para explicar y develar los secretos de cada caso inexplicable en este gobierno, y esas investigaciones podrían alcanzar para filmar la película Los Cazafantasmas 3. Tal vez hasta un Oscar se gane la 4T como la mejor película de ciencia ficción o como mejor comedia. A continuación, les vamos a leer el comunicado del Congreso Nacional Indígena denunciando el grave daño a las comunidades indígenas de Veracruz ocasionado por el derrame de petróleo. Los pueblos que conformamos el Congreso Nacional Indígena nos enteramos desde hace días del desastre ambiental y social que viven nuestros hermanos de los pueblos Nahua y Nuntajiyi, de la costa del Golfo de México, en el sur de Veracruz, afectados por el derrame petrolero que llegó a las costas del Golfo de México en Tabasco y todo el litoral veracruzano. Denunciamos enérgicamente la terrible negligencia gubernamental al no atender de manera adecuada el derrame ocurrido desde el 14 de febrero de este año en aguas de Campeche, que se trasladó y tocó costas veracruzanas y tabasqueñas a partir del 1 de marzo y que siguió arribando las playas hasta fechas recientes, dañando los ecosistemas marinos y lagunares, particularmente de la laguna del Ostión, pulmón del municipio Nahua de Pajapa. Denunciamos las mentiras de las sucesivas versiones oficiales y su intento por minimizar el daño realizado sin que hasta la fecha se tenga la certeza de quiénes son los responsables directos de esta tragedia. Nuestros compañeros pescadores señalan que el informe presentado por el grupo interinstitucional el día 26 de marzo es un absurdo con decenas de incoherencias. Denunciamos que las comunidades indígenas afectadas tuvieron que ejercer una fuerte presión mediática, apoyadas por la Red de Protección del Corredor Arrecifal del Golfo y de otras organizaciones ambientalistas y de defensa de los derechos humanos, para lograr cierto apoyo para la limpieza de las playas turísticas. Pero playas no turísticas y partes de los manglares de la Laguna del Ostión en el municipio de Pajapan siguen sin ser atendidas. Denunciamos que las autoridades competentes no han aportado ninguna información a la población en general sobre el carácter cancerígeno de este chapopote que llega a las playas. Por necesidad y desinformación, hay personas que siguen pescando y consumiendo mariscos, generando cuadros de intoxicación. Urge un monitoreo periódico de la contaminación de las aguas y de los mariscos por laboratorio certificado en hidrocarburos e información a la población. Y denunciamos que las familias directamente afectadas, particularmente los pescadores libres, los laguneros, las vendedoras de mariscos, los integrantes de los campamentos tortugueros y las personas que viven del turismo, no han recibido ninguna indemnización y tienen ya casi un mes sin trabajar y sin ingreso. Solo algunos cuantos fueron contratados para realizar actividades de limpieza de las playas más turísticas, sin equipos de protección adecuados. Urge atención inmediata a esta situación por parte de los gobiernos federal y estatal, el castigo a los responsables y las garantías para que este tipo de sucesos no vuelvan a repetirse. No más petróleo ni gas. Respeto a los derechos de la madre tierra y de la abuela mar. Marzo de 2026. Por la reconstitución integral de nuestros pueblos, nunca más un México sin nosotros. Congreso Nacional Indígena. Ya a manera de despedida, les volvemos a recordar. Esto es la tormenta después de la tormenta. Falta lo que falta.
1: La lengua maya nos hace sentir, nos hace pensar, pero sobre todo nos hace recordar quiénes somos y de qué color es nuestro horizonte.

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1: Había una vez una niña que andaba en el bosque, encontró una piedra rara que era como una forma de un pichón. Cuando lo agarró y luego se lo mostró a su abuelo. Cuando se lo mostró a su abuelo, ella dijo que era una piedra de un pichón. Cuando la muchacha se fue a entregar otra vez la piedra del pichón, porque sabía que el pichón podía hacerle algo, como quitarle su ropa. Y luego de salir del bosque, vio una luna, pero había un caminito donde había muchas piedras de pichones. Cuando de repente escuchó un ruido de una niña diciéndole que no toque las piedras del pichón, porque si no le iba a pasar tres cosas, como quitarle su ropa, quitarle todo su suerte y castigarla por tocar las piedras del pichón. Cuando la media luna borró, todas las piedras desaparecieron. La niña fue corriendo con su abuelo. Cuando vio todo ese caminito, le dijo: no se lo vais a tocar, porque eso te puede hacer algo. Cuando fue en el museo, la niña encontró esa piedra, la que vio en el bosque. Sintió que a ellos, los que recogieron la piedra del pichón, los iba a hacer daño. Cuando les dijo al maestro, le dijeron que no lo tocaría porque ellos usaron guantes porque no les pagaban. Los guantes duros son para que toquen los pichones. Un día a ella le pasó, le quitaron su ropa, le quitaron el suéter y la castigaron. Por eso la niña no volvió a tocar nada.

0: ¿Qué onda? Por aquí les saluda el Guaymacal, transmitiendo a través de la voz de la NOR Radio Muchimbal. Sean todos bienvenidos, bienvenidas, bienvenides. Y bueno, ya estamos en abril, ya estamos en la temporada de sol, de secas aquí en la península. Nosotros aquí le llamamos Yashkin. Y en esta temporada de secas para la apicultura viene siendo la temporada de, pues, de abundancia, ¿no? De abundancia en el tema del flujo de néctar y de polen que se dan las floraciones de la selva. Pero en esta temporada nuevamente la apicultura, los apicultores más bien de las comunidades se enfrentan a otro cambio que viene con los tiempos de las lluvias, de los fríos y de las floraciones, que todas estas al ir cambiando o cambiar repentinamente, pues también influyen en el ciclo natural de las plantas. En esta ocasión, una temporada que pintaba como abundante en la cosecha, porque en diciembre, a partir de diciembre, se empezó a ver una entrada significativa de néctar en las colmenas, y esto dio pues a que se pudiera extractar miel desde diciembre en la península. Y pues anteriormente el ciclo de la miel empezaba justamente en diciembre, entonces se pensaba que iba a ser una temporada como a las que antiguamente estábamos acostumbrados, donde la extracción de miel empieza desde diciembre y se prolonga hasta mayo, junio. Pero no, todo diciembre estuvo bien, y iniciando enero, febrero, que llegaron unos fríos, los cuales fueron mucho más bajas las temperaturas de las que estamos acostumbrados aquí en la península, hablando de 4 o 5 grados. Pues bueno, esto influyó para que la floración de esos meses, que es especialmente el del tajonal o el taj, como lo conocemos por aquí, esa flor amarilla que embellece los caminos, las carreteras, ese es el taj, y que tiene un néctar que le agrada mucho a las abejas. Pues bueno, todas estas floraciones del taj, pues la mayoría se secaron por el frío, porque este frío lo que le hace a las plantas pues es secar. Entonces también hubo miel de taj, y ahorita que debería estar las floraciones de la selva alta, de árboles de la selva, como son el jabín, el chacá, que son los primeros que inician con la floración fuerte,
1: es el lenguaje de nuestro
0: pues nada, clima, sino otra vez está muy bajo el flujo de néctar, y eso tal vez también tiene que ver con estas lluvias que se han dado, y que si bien es buena la lluvia para iniciar la floración, pero el que se prolongue pues hace también que se lave el néctar de las
2: estamos de vuelta, estamos de regreso, estamos transmitiendo, bueno, a través
0: estamos,
2: de la voz de la
0: ya estamos en abril y justamente vamos terminando ya en la temporada de la miel, y pues bueno, pasó entonces que otra vez fue afectada la cantidad de miel que se extraen en las comunidades. Los que no salen afectados aquí son los que negocian con la miel también, porque los que se tienen que enfrentar a todos estos cambios en los ciclos de cosecha o en la abundancia de néctar que haya disponible, pues son los apicultores de las comunidades. Al final ellos también tienen que enfrentarse con los bajos precios con los que se comercializa la miel a granel, porque pues toda esa miel que se extrae en las comunidades acaba en la exportación en Estados Unidos, en Europa, en Alemania, y los precios pues van demasiado pues bajos. Hablamos de 30 pesos para un poquito arriba, 31, que se está comercializando la miel pues a granel. Y encima de eso, la apicultura también está amenazada por... Si además la selva no está en sus ciclos, porque se interrumpen por los cambios que hay en el planeta, pues también se enfrenta a la avaricia del gobierno y de las empresas, porque esa selva que todavía se conserva en la península, pues está acechada así, pero muy, muy, muy rápido por todos esos megaproyectos que están llegando a las comunidades. Y quiero mencionar nada más uno, nada más en especial, en la zona de Quintana Roo, en la zona centro, que es donde todavía se conserva una selva bastante extensa. Pues hay varios proyectos de paneles solares, de parques solares en los ejidos, parques de arriba de 800 hectáreas, que esas 800 hectáreas lo que pretenden es derribarlo, deforestarlo, tirarlo completamente para establecer paneles solares que van a generar energía para llevar a las grandes ciudades, y que toda esa selva que va a ser devastada en algún momento, si es que no se detiene, pues es también a la apicultura, ¿no? Porque mucha selva pues es donde obtienen néctar, polen y demás resinas las abejas para su subsistencia y además para la producción de esos productos como la miel, que parte de la economía de las comunidades depende de esta producción. Entonces no solo es la pérdida de la vegetación, sino también es la pérdida del néctar que se obtiene del polen que se obtiene para la apicultura. Pues eso es lo que hay con el tema de la apicultura. Y pues nada, pues ánimo a los compañeros apicultores que nos escuchan. Hay que seguir trabajando las abejas, pero también hay que consumir nuestra miel, ¿no? Porque pues de repente toda esa miel acaba en la mesa de los europeos, de los gringos, y en nuestra mesa acaba un azúcar que solo nos hace daño. Entonces hay que también consumir nuestra miel. Y bueno, para despedirme en esta semana de abril también, pues recordar en esa semana santa que va terminando, las celebraciones en las diversas religiones, y que en esta temporada da para reflexionar algo que a mí me hacía ruido en la cabeza, y es como hace 2026 años fue justamente asesinado un luchador social, un luchador que se opuso al Imperio Romano y que le hizo frente a ese sistema piramidal para decir no, pues no debe ser así, no puede construirse una sociedad diferente, y que a respuesta de eso fue asesinado, fue reprimido, fue encarcelado, fue torturado, y que bueno, en diversas religiones se espera el regreso de Jesús, y yo creo que este Jesús ha regresado un montón de veces en muchos pueblos, ha luchado de la misma manera, ha buscado la forma de organizar, pero el destino ha sido siempre el mismo. El sistema lo ha encarcelado, lo ha oprimido, lo ha perseguido y lo ha asesinado muchas veces en muchas comunidades, en muchos pueblos, en muchas ciudades, a todas esas personas que en algún momento pues fueron asesinados y encarcelados por este y todos los gobiernos del mundo. Buenas noches.

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1: Buenas noches, bienvenidas y bienvenidos a esta sección de la No Radio Mood Chimbal, en donde presentamos algunas reflexiones de estudiosos, investigadores, pensadores, especialistas, activistas y o luchadores sociales sobre algunos de los problemas que afectan a este nuestro país y a nuestras comunidades. En esta ocasión leeremos el artículo titulado La Tormenta y Nuestras Alternativas, del periodista, activista y analista Raúl Sivecki, publicado en el periódico La Jornada el 6 de marzo de 2026. Hace algún tiempo era suficiente con la voluntad de luchar para conseguir resultados, tanto para doblegar a los de arriba como para evitar que nos destruyeran. Hoy, con la sola voluntad no alcanza. Es necesario algo más para no ser tragados por la tormenta capitalista. Por lo que conozco, solo el Ejército Zapatista de Liberación Nacional se viene preparando para esta eventualidad desde hace más de una década, cuando realizaron el encuentro El Pensamiento Crítico frente a la hidra capitalista. Las guerras de despojo y exterminio de los de arriba no pueden ser enfrentadas directamente porque eso aseguraría nuestra aniquilación, como le viene sucediendo al pueblo palestino. Por el contrario, en Vietnam, en Argelia, en Cuba y en tantas otras geografías, fue posible enfrentar y derrotar a los representantes del sistema. Pero la vieja cultura política ya no sirve, aunque de ella es necesario rescatar valores éticos como el compromiso militante, la voluntad de sacrificio, la organización y el poner el cuerpo sin límites, pero con los debidos cuidados. Los estados-nación que se enfrenten frontalmente a estados más poderosos serán barridos por el vendaval, como estamos viendo estos años, con enormes costos para las poblaciones. No es que se aconseje no combatir, sino tener en cuenta que el objetivo del capitalismo hoy es la aniquilación de pueblos enteros. Si tenemos esto claro, todo empieza a tener sentido. Rafael Poch lo dijo llanamente días atrás: lo que estamos presenciando alrededor de Irán, Ucrania y Venezuela es, en términos generales, una misma y sola guerra. Su objetivo es impedir militarmente el ocaso de la hegemonía americano-occidental en el mundo, amenazada principalmente por la pujanza china. Sería ingenuo creer que se trata solo de una guerra entre estados, aunque para los grandes medios de comunicación estamos ante el enfrentamiento entre potencias que luchan por la hegemonía global o regional. Si miramos el trasfondo, veremos que en todos los casos están en juego las materias primas esenciales para la dominación, desde el gas en Gaza hasta el petróleo en Irán y Venezuela. Para apropiarse de esos bienes comunes, es necesario proceder a limpiezas étnicas y sociales como las que estamos viendo en todo el mundo y de modo muy claro en América Latina. Enmendando apenas a Rafael Poch, podemos decir que estamos ante una sola guerra, la del arriba contra los abajos. En América Latina está siendo una guerra despiadada contra los pueblos originarios y negros, contra campesinos y pobladores de las periferias urbanas. Una guerra colonial que profundiza 5 siglos de conquista y violencias. Esta realidad es muy clara si nos permitimos ver dónde están las resistencias, precisamente entre los pueblos mencionados, no ya entre los viejos sujetos que la izquierda sigue mentando. Estos sujetos, y muy en particular los pueblos originarios, están practicando una nueva cultura política que no viene en ningún libro, pero que se inspira en las resistencias y sublevaciones de siglos, en los modos de vivir y de relacionarse con la vida, en tradiciones, pero también en la incorporación de nuevos aprendizajes. Un primer tema a resaltar se relaciona con las pirámides. Vemos que cada vez que los imperios atacan, lo primero que buscan es descabezar pirámides. El antropólogo Pierre Clastres observó que los pueblos de tierras bajas resistieron la conquista de mejor manera que los que formaron grandes imperios con altos dignatarios. El debate que nos proponen los zapatistas sobre las pirámides, la amplia y profunda reorganización de su autonomía, creo que se relaciona tanto con la resistencia a la tormenta como con la certeza de que reproducen la opresión, como lo escenificaron en el semillero de Morelia en agosto pasado. Si no construimos pirámides, no nos pueden descabezar. Esa es la otra lección que necesitamos aprender. Un segundo tema es el modo de enfrentar a quienes nos quieren destruir. En la vieja cultura política se trataba de responder a cada agresión de arriba, enfrentar la guerra de los poderosos con la guerra revolucionaria en una simetría que mostró sus limitaciones. No se trata de que no queramos pelear, sino que vamos a hacerlo de otros modos, de manera que aseguremos la sobrevivencia de los pueblos. En esta lógica no hay triunfos ni derrotas, no hay entradas victoriosas a los palacios del poder, sino otra cosa: seguir siendo lo que somos, para lo cual necesitamos resistir construyendo nuestros mundos, que es uno de los modos de condensar la rebeldía que nos inspira. Sobre cómo resistir, hay mucho para aprender. Días atrás celebramos la tremenda victoria de 14 pueblos amazónicos contra la privatización de 3 grandes ríos, resistiendo a la multinacional Cargill y al gobierno de Brasilia. La pregunta que debemos formularnos es: ¿estamos dispuestos a aprender de los pueblos o seguimos creyendo que son las vanguardias y los partidos de izquierda las únicas alternativas?

En una escalada belicosa sin precedente, el señor Trump inició este 2026 con una invasión a Venezuela. Secuestró a Nicolás Maduro y a su esposa. Un mes y medio después, Trump y Netanyahu emprenden una guerra contra el pueblo de Irán y asesinan al ayatolá Khamenei y a su familia. Masacran a 168 civiles en el sur de Irán. Decenas de niñas y sus profesores de la escuela primaria de niñas Shahareh y todos tan campantes. ¿Qué sigue en este frenesí sangriento y que ya cobra cientos o miles de iraníes asesinados? Es decir, el país anfitrión, Estados Unidos, bombardea a la nación de una de las selecciones ya clasificadas, Irán. Dice el reportero de The Independent, Trump no solo agredió Venezuela, sino habla de tomar o comprar Groenlandia, ese pedazo de hielo. Ha reiterado, Venezuela, Groenlandia, en la mira, bombardeo a Irán. ¿Qué o quién sigue? Parece un mal chiste. El presidente de la FIFA, Infantino, otorga a Trump el premio FIFA de la paz. Mientras prosiguen los bombardeos de la alianza criminal Estados Unidos e Israel a Irán, en México, la señora Sheinbaum sostiene la copa Ulles Rimet y sonríe hacia las cámaras. Y Lois Balat, presidente de Coca-Cola México, resalta que por tercera ocasión seremos locales. Ningún otro país del mundo puede decir lo mismo, remata. El mundial mostrará al mundo un México fuerte y orgulloso de su identidad. La jornada, 4 de marzo 2026. Flagrante contradicción, dijo Julio Hernández, de La Doctora, ha sido crítica de esa bebida con el probado daño masivo a la salud y, peor ha sido vincular tal producto nocivo con un programa gubernamental denominado Mundial Social dirigido a niños y jóvenes. Y la frivolidad y locuacidad de la señora no tiene límites. Ahora anuncia que el pase inaugural del Mundial será para la joven que mejor domine el balón, es decir, que realice malabares o el cirquera. ¿Cuál será su visión de la realidad ya instalada en esa atmósfera alienante? En este año del Mundial no habrá otra empresa que echar porras anticipadas a un balón que ya empezó a rodar para la clase en el poder, con Coca-Cola, chatarras y muestras de felicidad. Las matracas ya están afinadas en un tiempo suspendido ante la inminencia de los rituales futbolísticos. Ponerse de pie, cantar el maciosare y que suene el silbatazo inicial. La matraquera principal ya está para entonar el sí se puede, aunque nunca se haya podido, ni se podrá, como alguien dijo. Ella podría ser la directora de la ola, pero no se atreve a recibir la repulsa de los mexicanos y mexicanas en el estadio. Coincidencias notables. Aún hoy me causa perplejidad entre este Mundial 2026 con el Mundial de 2010 en Sudáfrica. Ahí los verdes inauguraron el Mundial y empataron con Sudáfrica. El entrenador en ese Mundial era el Vasco Aguirre, criticado por convocar al portero Conejo Pérez. En Sudáfrica, como ha sido la tradición, no se llegó al ansiado quinto partido. Mientras la selección se batía en Sudáfrica, la violencia imperaba en México con récords de asesinatos del recién llamado crimen organizado. Al mando del país estaba el soldado Chiricuito, Felipe Calderón, enfundado en una casaca verde holgada.

0: En mi diario escribí: es viernes 11 de junio, la inauguración del Mundial de Fútbol. Mientras la selección mexicana en Sudáfrica sufre y se muestra impotente ante las fallas reiteradas frente a la portería enemiga, en México la violencia arrecia. En el Zócalo de la Ciudad de México, los locutores de Televisa arengan a la multitud para que se tome de las manos y envíe buenas vibras para el triunfo del conjunto tricolor. Felipe Calderón corea el clásico olé, olé, olé y pretende organizar varias olas, pues la selección tricolor ahoga a Sudáfrica. Mientras en Ciudad Valles, San Luis Potosí, dos jóvenes asesinadas, Adriana Yaret Ángeles y Jessica Orozco, de 17 y 18 años, alumnas de los colegios de bachilleres 6 y 24. Termina el partido empatado en Sudáfrica, con un sabor amargo, mientras en México la parca recorre ciudades norteñas. Los fanáticos del Zócalo descansan del estruendo futbolero, de los gritos del perro Bermúdez, de sus propios gritos, de los goles y los premios en muletas, aparatos auditivos, aparatos ortopédicos, sillas de ruedas que otorga Televisa a los jodidos, como alguna vez dijo Emilio Azcárraga. Los diarios de la capital chorrearon sangre con fotos y reportajes con los siguientes titulares del día 10 de junio. México vive la jornada más violenta del sexenio de Calderón, con 85 personas asesinadas. Sin embargo, se afirma que todo es relativo, que no son tantos crímenes, que hubo otras épocas con mayor delincuencia. En otras palabras, ¿cuál es el problema de tantos muertos? ¿De qué nos alarmamos? ¿Para qué politizar este asunto? Ya Calderón condenó los homicidios y, de seguro, Aguirre hará algo similar. Después del traspié declarativo sobre la violencia mexicana y el país jodido, ahora Aguirre es el principal ariete de Calderón, con un discurso motivacional en el que llamó a pasar del México del sí se puede al México del ya se pudo. Después del sangriento récord de 85-0, ¿cuál será el futuro de este país? Ese fue un pequeño fragmento del escrito Bombardeos, Fútbol y Coca-Cola. Mientras los pueblos seguimos defendiendo nuestra tierra, el agua, los montes, las semillas y organizándonos para defender la vida. En otra realidad, en otro México de los poderosos, de los empresarios, de los gobiernos y de los partidos políticos, la presidenta Sheinbaum celebra con la empresa que está acabando con el agua de los pueblos en este país. Celebran por el negocio que representa para ellos el mundial. Celebran en este país batido de sangre donde no hay nada que celebrar.
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denunciando juntos por la defensa de nuestro territorio y nuestros derechos en contra de este imperio blanco y cínico, que utiliza diferentes términos en su intento de borrar otros mundos posibles que no encajen en su lógica de modernidad y progreso. Pero como asamblea, nos mantenemos firmes a nuestra cultura, identidad y conocimientos, recordando que la tierra es como la dignidad, no se vende ni se renta. Los invitamos a seguirnos escuchando en los próximos episodios y a sentir, conocer, amar y defender la tierra, ya que no solo somos parte de ella, sino que ella también es parte de nosotros. Y no volveremos a permitir que se apropien de lo que nos pertenece, ni volveremos a caer en justificaciones que reproduzcan el sometimiento de los pueblos mediante la imposición de intervenciones, a través de la falsa promesa de libertad.

Gracias, qué huelga. Y gracias a todas las radios libres del mundo. Saludos a la que huelga y cuando se enlaza también con las radios libres de Oaxaca, pues estamos muy informados con ellos. Gracias, que huelga, por estar al lado de las luchas de nuestros pueblos, no solo de México, sino todos los pueblos del mundo.

también aquí que están con nosotros los pueblos, nuestros pueblos y los pueblos del mundo. Y estamos en la defensa del agua. Defender el agua es defender la vida. Felicidades y abrazos.

Hola, saludos a todos los que están escuchando, los que están escuchando, los que están escuchando, los que están escuchando. Creo que estar en la radio es una de las muchas formas de lucha social que existen y es al mismo tiempo muchas maneras distintas de participar, con el pensamiento y con la palabra en la construcción de otro mundo. Es colaborar para que más voces puedan ser escuchadas y para romper con el silencio represor que nos mata lentamente a todas.

se equivoca o dice las ideas a medias, o no es muy claro lo que uno trata de decir, pero eso también es parte del aprendizaje que nos da la radio y es bien importante. Luego una se escucha y así la próxima vez una intenta ser más clara y usar mejor las palabras para expresarse. Por eso he visto que la radio libre es un proceso de aprendizaje colectivo y de construcción de conocimiento de todos los que escuchan y participan, y que es un espacio respetuoso, un espacio de libertad único que nada lo puede sustituir o reemplazar.

También es cierto que al mismo tiempo los medios libres y radios libres necesitan un trabajo continuo y permanente. Siempre necesitan ser autocríticos y aprender a construirse y reconstruirse todo el

estados o como territorio autónomo. En nuestro caso, los estudiantes y la comunidad universitaria conquistaron este espacio, pero sigue siendo construido y defendido para hacerlo crecer cada día, para que esa libertad que existe en la frecuencia del 102.9 o en otras frecuencias o medios pueda continuar, y en un futuro pueda dejar de estar solo en esas frecuencias y pueda multiplicarse en todos los ámbitos de la vida y en otros muchos espacios.

puesto y que se nos vende todos los días, donde la vida es explotable y desechable. Todo lo que representamos y construimos los medios libres estorba sus intereses de muerte. Para este mundo, la libertad de expresión solo sirve para venderla. El régimen de licitaciones, tal como se aplica en nuestros países, no es otra cosa que entregar las frecuencias de radio y televisión a la empresa que ofrezca más dinero por ellas. ¿Quién da más?

0: Bien, buenas tardes. Estamos en La Que Huelga Radio, en el 102.9 de FM. A pesar de que en estos días no estamos por la frecuencia modulada, también estamos en quehuelga.net. Y pues interrumpimos esta programación porque tenemos un invitado muy especial. Tenemos un programa bastante interesante. Esperemos que les guste. Pues tenemos al compañero Pedro Cabrera, que nos va a hablar del sindicato La Lucha. Queremos que él se presente, él nos diga bien a bien qué tema va a tratar. Bienvenido, compañero, si te puedes presentar, nos puedes platicar un poquito de qué va a ser esta charla.
1: Hola, ¿qué tal? Buenos días. Pues antes que nada, agradecerle a la Que Huelga Radio la invitación. Mi nombre es Pedro Cabrera. Vengo de un lugar de esta ciudad monstruo, la que llaman ustedes, que es la Magdalena Contreras, una delegación hermosa, una delegación a las orillas y a las faldas del Cerro del Ajusco. Y lo que hoy quiero platicar con ustedes fue un trabajo que realicé para el Encuentro Anarquista Internacional que hubo hace pocos días, en el mes de abril, en la Biblioteca Social Reconstruir. NASAN son las siglas en inglés, y fue una ponencia que titulé Sindicato de Obreros y Obreras, la lucha de la Magdalena, de la fábrica La Magdalena, y es un sindicato anarquista, es un sindicato que se formó a principios de 1917. Y todo este trabajo se debió primero a dos cosas que quisiera resaltar. El sindicato está cumpliendo el día de hoy, en este 2017, 100 años de su formación. Fue un sindicato, como lo decía yo, creado en 1917 por obreros de esta fábrica La Magdalena, una fábrica de hilados y tejidos y de derivados de la lana. Y todo esto se debió circunstancial. Debo decirte que mi bisabuelo y mi abuelo fueron trabajadores de esta fábrica. Por parte de mi mamá viene esta vena de obreros textiles. Y mi hermana, quien es historiadora por la Facultad de Filosofía y Letras, hace su tesis sobre las familias obreras en momentos de crisis. La fábrica tiene una huelga en 1967-1971 y ella hace su tesis de licenciatura sobre ese tema, y intercambiando información cuando nos sentábamos en la sala de ahí de la casa a platicar, me comenta ella en esas charlas que me hace referencia que hubo un sindicato anarquista. Y que hubo un movimiento anarquista muy fuerte en este corredor industrial que había. Y pues obviamente ahí surgieron muchas preguntas, ¿no? Primero, la principal es saber si yo tenía al abuelo y al bisabuelo como anarquistas, ¿no? Creo que esa fue la primera pregunta que me surgió y que me motivó a realizar esta investigación, el saber de dónde viene uno, ¿no? Creo que fue lo principal. Y bueno, y de ahí pues empecé a investigar, obviamente de ahí surgió todo el contexto, y pues uno va descubriendo cosas, ¿no? Va descubriendo cosas y redescubriendo otras más, ¿no? Y decirte que en la zona sur de esta ciudad será un corredor industrial de fábricas muy importante. Está la fábrica de Loreto, la fábrica también de Puente Sierra, la fábrica de Santa Teresa y la fábrica de La Magdalena, ¿no? Y este corredor industrial que comienza a principios de 1800 y que, bueno, pues van cambiando de dueños, van cambiando de gente. Y de ahí empieza a surgir esto. Y es bien importante comentarlo, alrededor de 1920... en una investigación que hace el doctor Camarena, que es un doctor en historia, da a conocer que para esos años el mayor grosor de los trabajadores de la fábrica eran gente de 20 años. Entonces estás hablando que los anarquistas de la fábrica La Magdalena eran gente joven. Era gente de 20 a 25 años que laboraban en esta fábrica, ¿no? Pero, ¿cómo se da esta entrada? Bueno, pues es a través de este sindicato, que es lo comentaba yo aquella vez en esa exposición, es el nombre lo dice todo, ¿no? Obreros y obreras, ¿no?
0: Exacto, esa era una primera pregunta, porque pues se reconoce a las mujeres, ¿no? En el mismo en nombre del sindicato. Es decir, ¿por qué? ¿En el movimiento anarquista ya había un reconocimiento de la mujer?
1: Sí. Sí, creo que eso es lo invaluable, ¿no? De esto es... El nombre, te digo, lo dice, ¿no? Obreros y obreras, ¿no? De la fábrica La Magdalena. Es reconocer... Y obviamente también entendías que era... Pues por el trabajo que se desarrollaba, ¿no? La mujer era mano de obra en estas fábricas textiles, ¿no? Muchas de ellas trabajaban para ayudar en la cuestión del gasto, ¿no? De la familia, ¿no? O sea, era entrar. Pero es bien interesante porque también hay que hablar del contexto que se empieza a dar a nivel distrito, bueno, en este caso Ciudad de México en ese tiempo, ¿no? En 1916 le llaman la gran huelga que se da aquí, en donde el ESME, fíjate que eso fue de las cosas que a mí sorprendieron en esta investigación, en donde el ESME aparece ya haciendo trabajo, y es una gran huelga que le llaman ellos porque detienen la ciudad, se detiene por completo, estos sindicatos detienen la ciudad, se detienen los tranvías, no hay luz, la hidroeléctrica de Necaxa bajas, pues ahora sí que el switch, se detiene la ciudad. Obviamente muchos de estos organizados por el gran círculo de obreros, ¿no? Que es los que empiezan a trabajar este tipo de situaciones. Y de ahí podemos brincar a 1921, en donde nace la CGT, ¿no? Que es la Confederación General de Trabajadores, esta confederación que en un principio está formada por anarquistas y por comunistas, que se da aquí en la Ciudad de México, y de ahí empiezan ellos a hacer este tipo de trabajo. Y entonces la CGT, que aquí es bien importante y ese día lo platicaba, maneja ya, empieza a tener a mujeres dentro de su organización, empieza a tener obreras textiles, ¿no? Y aquí hay que recalcar algo, las fábricas textiles en este movimiento anarquistas de principios de 1900, son las fábricas textiles las que mantienen y las que son la base de esta lucha, ¿no? Y en 1921 pues nace la CGT, te digo, a través de esta fusión entre anarquistas y comunistas, le llamarán el Gran Congreso Rojo, se da a principios de febrero de 1921 en la Ciudad de México, y pues la dan a conocer. Y obviamente aquí la CGT es un movimiento que empieza a trabajar con el anarcosindicalismo, ¿no? Y que quiere hacerle contrapeso a la CROM, a esta Confederación Revolucionaria de Obreros Mexicanos, ¿no? Y empieza a manejar el anarcosindicalismo, que tiene cuatro formas de lucha, ¿no? Que es la huelga, el sabotaje, lo que comentábamos ahí, que les decía yo, que es también el label, que en inglés es como la etiqueta, ¿no? Y que la etiqueta, aquí lo quiero comentarse, lo que la etiqueta era, los trabajadores hacían una etiqueta que los diferenciaba de todas las fábricas y se la ponían a lo que ellos producían. Entonces era como dejar en claro que la fábrica La Magdalena de la CGT, el anarcosindicalismo, estaba haciendo su propia producción, por decirlo así, ¿no? El sindicato dejaba muy en claro qué era esto. Y comentaba también el sabotaje, la huelga, el label y pues, obviamente la formación de más sindicatos. Esa es una de las características que maneja el anarcosindicalismo. Y bueno, pues en Magdalena Contreras empieza a darse con esto del sindicato la lucha, ¿no? Y el sindicato tiene algunos momentos críticos en su formación, ¿no? Yo decía que el sindicato y la lucha y la CGT en esos años pusieron los muertos, ¿no? hay ahí unas fechas importantes que hacer mención, ¿no?, de esta lucha anarquista, porque es una lucha anarquista contra el Estado, ¿eh? Contra el Estado, contra la CROM, contra el sistema, contra los patrones. O sea, es una lucha de donde hay balas, ¿no?, y hay muertos, ¿sí?
0: ¿Te parece si vamos a una rolita y pues regresamos? Pues ya estamos con la introducción del tema, bastante interesante. Estas formas de lucha, la huelga, el sabotaje, la etiqueta y la formación de más sindicatos del sindicato La Lucha. Y pues vamos a una rolita. Vamos a escuchar algo de León Chávez Teixeiro. Esperemos que vaya de acuerdo con el tema. Vamos a escuchar a Cipriano Hernández Martínez. Y pues regresamos, estamos en la Que Huelga Radio platicando con un compañero que nos habla del sindicato La Lucha, que existió a principios del siglo XX en el sur de la ciudad monstruo. Bien, pues vamos a esta rolita y regresamos.

tiempo. La huelga ya va a empezar. Cipriano Hernández Martínez le replicó a Juvenal: las huelgas no dejan nada, las huelgas no dejan nada. 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

0: esa fue como una introducción bastante, bastante interesante, pero pues queremos regresar a esa motivación de por qué investigar este tema. Nos mencionas de tu abuelo, de tu bisabuelo, que fueron obreros en la fábrica La Magdalena, y pues siento que va ligado, a partir de ahí tú decides investigar como por ti mismo, ¿no? Hay algo que como que te mueve, y creo que eso es bien valioso, porque pues lo que nos estás platicando pues es resultado de una investigación individual. Por supuesto hay que recurrir a documentos, pero vamos, es, yo creo que es bien valioso porque no es algo que directamente encontremos en un libro, ¿no? Tú haces alguna recopilación, investigas por tu cuenta, y en ese sentido es bien valioso escuchar esta historia, este relato. ¿Nos puedes platicar cómo ha sido esta investigación? ¿Entrevistas a personas? ¿Cómo ha sido?
1: Pues fíjate que mucho tuvo que ver el buscar esto que llaman el sentido de pertenencia, ¿no? Creo que muchos llegamos a una edad en donde nos empezamos a preguntar, pues, ¿de dónde venimos y hacia dónde vamos? Entonces, cuando yo descubro este pasado de la familia, del abuelo y del bisabuelo, pues es cuando surge este sentido de pertenencia. Y también estamos hablando de una delegación como Magdalena de Contreras, pequeña, rural, en donde las grandes familias se conocen todavía. Afortunadamente estamos hablando de una delegación en donde pues toda la gente, afortunadamente, hoy, el día de hoy todavía se saluda, todavía se convive en comunidad, tenemos fiestas de pueblo, tenemos todavía nuestros torneos de fútbol, la Semana Santa, etcétera, etcétera. Entonces, como hay un acercamiento mucho entre la comunidad, pues a mí me surge esta necesidad de saber por qué, ¿no? ¿Qué había atrás de la fábrica y qué había atrás de... Y aparte del anarquismo, ¿no? Quería yo comentar que cuando yo la primera vez que escuché hablar de anarquismo fue en la huelga de 1999, en lo que estábamos platicando, en la huelga universitaria. Esa fue la primera vez que yo lo escuché hablar, y que lo escuché hablar, y que lo conocí, y que lo discutí, que lo critiqué, y que lo viví. Entonces, cuando empiezo a estudiar esto del anarquismo y descubro que en mi barrio, que descubro que en mi delegación, que mi familia está involucrado en esto, pues obviamente es cuando más me motiva, ¿no? Y donde se da todo esto, donde pude entrevistar a gente y platicar con ella, fue en el barrio de La Concepción. Algo muy común en estas fábricas textiles es que ellos creaban sus propios barrios obreros. Las fábricas construyeron sus barrios, sus casas, y eran casas que les daban a los obreros. Entonces, hoy todavía podemos ver el barrio de La Concepción, es el que tiene La Magdalena. Si ustedes algún día pueden pasar por aquí, por Loreto, van a poder ver todavía el barrio ahí de Loreto, el barrio obrero. Está lo que hoy es este centro comercial de Loreto. Ustedes vean hacia enfrente y van a ver unas casitas que hay ahí. Ese es el barrio obrero de la fábrica de Loreto. Es el que queda todavía ahí. Tenemos un barrio obrero en Santa Teresa, a un lado de la fábrica. Entonces, a esta forma de vivir y de trabajar en la fábrica iba creando también su barrio obrero, pero también iba creando su sentimiento de pertenencia y de ideología entre la misma comunidad, ¿no? ¿Quiénes eran los obreros? Eran familias que llegaban a laborar a la fábrica, eran familias que estaban también sembrando maíz en Magdalena Contreras, que estaban viviendo, que pasaron de la cuestión de sembrar maíz a la cuestión textil. Y ese vínculo y ese brinco también crea ahí un reacomodo dentro de las mismas familias, ¿no? Y es ahí, te digo, el barrio se llama Las Calles, así es conocido en Magdalena Contreras, y es ese barrio obrero, ¿no? que se va manejando. Ahí vivió mi abuelo, y ahí nace mi madre, en uno de estas casas. Y bueno, pues te digo, es lo que me motiva, ¿no? A este sentido de pertenencia y las cosas que vas descubriendo, ¿no? Con todo eso.
0: Y ahí entrevistas a obreros, a hijos de obreros.
1: Pude entrevistar afortunadamente y a nietos ya. Uh-huh. A nietos y a nietos. Ya hijos quedan pocos, pero la mayoría fue a nietos y a hijos con los que pude hablar. Afortunadamente pude platicar con ellos lo que llamarán los historiadores de la Facultad de Filosofía y Letras, la historia oral, es lo que ellos le conocen, y platicando con ellos, pues, obviamente me acercaron muchos documentos, fotografías, credenciales, y tuve la fortuna de poder platicar con uno de los nietos de Javier Roa, de un obrero que asesinan en la fábrica. Es un obrero que asesinan pistoleros de la Crom. Y entonces imagínate que te empieza a platicar el nieto cómo asesinan al abuelo. Y todo eso me motivó como para irme a los periódicos, ¿no? Me fui a periódicos de la época a conocer y la noticia realmente existe, ¿no? La noticia está. Te decía yo, te comentaba que el sindicato La Lucha puso los muertos, ¿no? Uh-huh. Y sí, la sí, Crom sí. Puso las balas, ¿no? Mira, hay dos momentos creo fundamentales en esta historia del sindicato La Lucha, que son los mártires del 20 de octubre de 1922, que es la primera fecha en donde asesinan a dos obreros de la fábrica Santa Teresa. Estos obreros, se da una marcha porque su dirigente sindical, de apellido Mendoza, es desaparecido, y entonces los obreros hacen una marcha de la fábrica de Santa Teresa hacia el municipio de San Ángel. Antes era el municipio, era lo que no existían las delegaciones, ¿no?, políticas de ahora. Entonces marchan hacia San Ángel. Hay una crónica muy bella, muy hermosa, en el libro de Luis, ahorita recuerdo el apellido, perdón. Hay una crónica muy hermosa de cómo va, nos va diciendo cómo los obreros, dice que aproximadamente 5,000 obreros marchan hacia el municipio de San Ángel. En una actitud solidaria, se une la fábrica de Santa Teresa, la fábrica del Batán, la fábrica de Puente Sierra, estas fábricas que están en Magdalena Contreras, llegan hacia Santa Teresa, y una carga de soldados los recibe y les dispara y asesina a estos obreros. Hay ahí, quedan vestigios todavía en Magdalena Contreras de esta lucha. Existe una calle que se llama Mártires del 20 de octubre, ahí en el barrio de Santa Teresa, y existe una placa del edificio que fuera del sindicato. Existe una placa sobre estos acontecimientos. Entonces, una calle de Magdalena Contreras lleva el nombre todavía de estos que se llama así. Y desgraciadamente, bueno, pues está la calle, pero la memoria es de la que se va perdiendo, ¿no? Y también fue parte de esta investigación poderla recuperar. Y entonces ese es un hecho que se da. La CGT sale a marchar a la Ciudad de México, hacen una protesta en lo que hoy es el Zócalo de la capital, llevan a los muertos en el ataúd, te podrás imaginar, los llevan caminando en esta gran marcha. En esta crónica hay algo muy, muy, muy, también muy bello que recuperar, porque hay una foto en blanco y negro que las mostré aquella vez en la biblioteca reconstruida. Hay una foto que pude recuperar sobre el ataúd del trabajador. Entonces, en la crónica dice que va sobre el ataúd la bandera rojinegra de la CGT con las letras en dorado, ¿no? Entonces te puedes imaginar, estás viendo la foto en blanco y negro, pero la crónica es excepcional. Y hay un discurso ahí, hay un discurso que vale la pena revisar. Ojalá un día podamos, si quieres te lo traigo para que lo chequen, porque es un discurso bello, donde arenga a los trabajadores y en donde dice: la mano que hoy asesina al trabajador es la mano que anteriormente estuvo, porque curiosamente el ¿cómo le podría? El gobernador de la Ciudad de México había sido un ex trabajador de la CROM. Era un trabajador textil de la CROM como gobernador. Y entonces en el discurso le dice: y tú que fuiste parte de esto, de los obreros, hoy tu mano asesina, la levantas contra... es hermoso el discurso. Y esa es una de las fechas importantes del sindicato La Lucha. Y después viene otra, que es que te digo que pude platicar con el nieto de Javier Roa, sobre el asesino, sobre cómo asesinan a su abuelo, pistoleros de la CROM. Y eso está en los periódicos, o sea, lo pueden ustedes revisar. El periódico, si alguien está interesado, se llama El Demócrata, pueden ir a buscarlo, del año 1925. Ese hecho fue en septiembre de 1925. Entonces tú puedes leer la crónica de los periódicos y más o menos así versa. El obrero textil Roa, los pistoleros de la CROM lo sacan de su casa a mentiras y lo asesinan cerca del río Magdalena, que es un río que pasa a un lado de lo que era la fábrica, que es un río muy importante porque alimentaba cuestiones de la fábrica. Y las crónicas dicen que lo que buscaban estos pistoleros de la CROM era arrebatarle el sello del sindicato, que aquí se ve en este documento, ahorita te lo platico. Y entonces le disparan y lo asesinan. Pero obviamente, platicando con el nieto, pues él te da su versión que le platicó la abuela, ¿no? Y entonces vas contraponiendo versiones. Hay una en el periódico, podrás imaginarte que hay una versión, como estamos acostumbrados a los periódicos del día de hoy, porque hay una versión en donde no, el culpable es el obrero de la CGT. Mm-hmm. En donde dice que pero es de película, te causa una risa porque es el obrero, así tal cual lo que recuerdo, el obrero saca su pistola, su calibre 22, y los obreros de la CROM lo desarman, les tira dos disparos y uno de ellos le vuela el sombrero al obrero de la CROM, esquivando dos balazos. Entonces, como que te dices, pues esquivó dos balazos. Entonces, en el forcejeo, el obrero de la CROM le quita la pistola a Roa y le dispara dos balazos y lo mata. Y entonces, como que te dices, o sea, aparte de que el culpable es el muerto, resulta que los otros obreros pudieron esquivar dos balazos y este hombre no, ¿no? Es una crónica espectacular la que hace este periódico llamado El Demócrata, pero obviamente pues inculpando al obrero del sindicato La Lucha, ¿no? Lo asesinan. Las crónicas dicen que estos obreros salen corriendo hacia Tlalpan, hacia la zona de la fábrica de acá de Peña Pobre, que es bien curioso porque es una fábrica afiliada a la CROM. Es una, obviamente, lo que ellos conocen como los amarillos, ¿no? Que también hay que dejarlo bien en claro. Los sindicatos anarquistas son los rojos y los sindicatos de la CROM son los amarillos, ¿no? Y esta lucha intestina entre rojos y amarillos todavía da más muertos, ¿no? Entonces, cuando platico yo con el nieto, pues me empieza a decir, a mi abuelo, pues obviamente lo matan. Empiezas a contradecir algunas versiones periodísticas porque te dicen lo que te comentaba, que fue así. El nieto dice, no, lo sacan con mentiras y se lo llevan, discuten y lo asesinan. La misma gente del barrio, hay unas versiones que me platican que hasta lo agarraron como el tigre de Santa Julia. O sea, hay versiones, es curioso porque hasta la misma gente tiene su versión, ¿no? Hay quien dice, estaba en el río ella haciendo sus necesidades, y el otro dice, no, es que lo sacaron a la fuerza. Y el periódico te dice que no, que llegó medio tomado a echar bronca. Entonces hay hay muchas versiones, pero bueno, lo que acontece es que la CROM empieza a querer golpear a estos sindicatos rojos, ¿no? Y platicando con el nieto, pues te da su versión de cómo fueron los hechos, ¿no? Y ahí están las notas periodísticas, que también es bien curioso, porque los periódicos no tenían fotografías, ¿no? No había fotos, bueno, había fotos, pero no había en ese momento, pues, el reportero. Entonces, ponían a dibujar. Entonces, tú revisas un periódico, por aquí traigo unas imágenes, y ponían a un dibujante. Entonces, el dibujante, pues, hacía, como que te describía el disparo, te ponía al obrero disparándole, al obrero corriendo. O sea, era como ver un cómic, ¿no? En esos años, ¿no?
0: ¿Te parece si hacemos una pausa? Tenemos otras rolitas más de León Chávez Texeiro, pero también tenemos la canción de Lucha Reyes. De ¿Cuál escuchamos?
1: Mira, es que en la presentación que yo hice ahí en la Biblioteca Social Reconstruir, yo le decía a la gente que para poner, más o menos, para adecuarlo, puse la canción que es Caminito de Contreras. Es nuestro himno allá en Magdalena Contreras, pero también era lo que yo le decía: si tú oyes la letra, esa era la Magdalena Contreras de los años 20, ¿no? Y 40 todavía. Entonces, eso te ayuda a situarte mucho en cómo vivía la gente, cómo era la gente.
0: Que eran pueblos o comunidades rurales, ¿se puede decir?
1: Totalmente.

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Y estamos en esta plática tan interesante respecto de la fábrica La Magdalena y cómo se recogieron estos testimonios de una lucha anarcosindicalista, ¿no? Que es muy importante recordar en estos tiempos en donde los trabajadores siguen dando la lucha frente a patrones corruptos, a grandes empresas ahora también, como se está escuchando el día de hoy, y ya se preparan movilizaciones.

0: También queríamos preguntarle al compañero justamente si nos pudiera comentar un poquito acerca de esta fábrica, la presencia que tiene en la comunidad, en este caso pues ya nosotros la conocemos como la Delegación Magdalena Contreras, pero que era una comunidad, un pueblo, como nos referías antes, y bueno, para entender un poco los trabajadores qué hacían, ¿no? ¿Qué hacían en esta fábrica, que como nos dices, no solamente era trabajo, sino también la represión lo que enfrentaban?
1: Pues mira, creo que es bien importante y que no quisiera dejar pasar por algo que debía haberlo hecho al principio, pero es que también Contreras en 70 años tiene cosas que resaltar. Y fíjate, primero, 1847, la batalla de Padierna. Me voy un poquito atrás, nomás para entender el contexto. La batalla de Padierna, que por la invasión norteamericana. Luego, 1910, Magdalena Contreras, o Contreras es tierra zapatista. Tuvimos ahí conflictos zapatistas. Y después, en 1917, un sindicato anarquista. ¿Puedes imaginar en un proceso de 70 años tres cosas tan importantes y tan valiosas? Entonces, esas son de las cosas que hay que ir analizando, ¿no? Y obviamente, pues porque la fábrica juega un papel muy importante. Estoy en proceso de una investigación sobre la batalla de Padierna, nada más decirles, comentarles, porque resulta que al parecer aparece un batallón insurgente, pero también aparece una guerrilla de pobladores de Magdalena de Contreras en ese momento, que se unen al ejército mexicano para defender la batalla de Padierna. Por ahí existe el antecedente que esta guerrilla se hacía llamar la Reina. Desconozco cuál es la situación, pero es una investigación a futuro, porque es recuperar todo este baluarte de la Magdalena Contreras. Pero bueno, en estos procesos es algo bien interesante. La fábrica, en ninguno de estos tres procesos es tocada por estas luchas, ¿eh? Ni en el 47, ni en 1910, ni en 1920. Estas luchas que se dan, la fábrica es respetada, ¿no? Obviamente es respetada porque pues también los pobladores eran quienes la defendían, ¿no? Estás hablando de una fábrica que era el sustento de muchas familias, el sustento de los pueblos cercanos ahí en Contreras, ¿no? Está el pueblo de San Nicolás Totolapan, el de la Magdalena, está el pueblo de San Jerónimo Aculco. O sea, hay pueblos que se ven beneficiados por la fábrica y que dan el sustento a las familias de la fábrica. Estás hablando de, lo escuchábamos en la canción de Caminito de Contreras, estás hablando de una delegación rural, en donde se siembra maíz, el maguey, o sea, yo el pulque. Tengo unas fotografías en donde tú ves al obrero, es también muy curioso, el obrero está vestido de mezclilla. La mezclilla era lo característico del obrero textil, su mezclilla, pero su mezclilla con overol, ¿no? Hay unas fotos en donde los obreros están comiendo de fuera de la fábrica y están con su tarro de pulque. Y hay una señora a sus pies haciéndoles quesadillas. Y en la parte de atrás se ve la fábrica. Entonces, esos eran los obreros que elaboraban. Tengo una fotografía ahí también por ahí de una fiesta de 1920, que esa nos la acercó un cronista de Magdalena Contreras que se llama Melesio Melitón, ya fallecido el señor. Nos acercó una foto de una fiesta de 1920, habitantes de Magdalena Contreras, con el pulque en la mano y las señoras con la trenza larga, ¿no? El cabello largo en la fiesta, con los niños, ¿no? Esa era la gente que llenaba la fábrica. Y hay una fotografía, tengo una fotografía de dentro de la fábrica La Magdalena, en donde se pueden ver la maquinaria que se usaba en ese tiempo, ¿no? Obviamente estás hablando de que era una fábrica que albergaba casi 900 trabajadores, o sea, era una fábrica grande. Al lado de las vías del tren, que eso es lo que te comentaba, ayuda a que estas fábricas se mantengan con vida todo este tiempo, porque las vías del tren se alimentaba de trabajadores, de materia prima, ¿no? Y de noticias, ¿no? También a la fábrica. Yo me hacía la pregunta, bueno, ¿cómo el anarquismo puede aterrizar y anclarse en una delegación o en un lugar como es Contreras, ¿no? Bueno, pues porque las vías del tren jugaban un papel muy importante, ¿no? Y las noticias y los anarquistas viajaban en tren, ¿no? Y entonces ahí es porque tú dices, ¿por qué también la fuerza del anarcosindicalismo encontrás? Porque encuentras familias, ¿no? Que se defienden, encuentras un sentido de pertenencia hacia la comunidad muy fuerte, encuentras dentro de la fábrica hay quienes les llaman los maestros, que los maestros son estos viejos obreros, digo viejos en tiempo, no en edad, estos viejos obreros que son los que saben leer, son los obreros los que estos maestros son los que se traen al pupilo de 15 años de edad o el aprendiz, lo recoge, lo hace suyo, le enseña el arte del oficio textilero, y entonces todo esto va comulgándose para tener una comunidad fuerte y arraigada, ¿no? Y cuando entra el anarcosindicalismo, pues está aproximadamente más de 12 años, ¿no?
0: Y es bien importante lo que comentas, porque ahí voy a enlazar, tú nos refieres a unos antecedentes, una historia previa a esta, tendencia al anarcosindicalismo. Por ejemplo, esta defensa de Padierna o la lucha zapatista también nos habla de una alta conciencia en la comunidad y de organización. Y a lo mejor en lo que tú has estado investigando y teniendo contacto con los nietos, incluso, ¿no?, ver cómo ha cambiado tanto ahora ese lugar, nos podrías como remontar a cómo se organizaba, porque eran células militantes, eran células que ahora se está recuperando un poco justamente por este incremento de la represión patronal, de la represión de esta organización, como dices, de la CROM. ¿Cómo tú has identificado que se estaban organizando? ¿Cómo lograban esa militancia, esa organización gremial, pero además bien distinta y de oposición a las desapariciones, a estos acuerdos que se hacían con el gobierno a costa de la vida de los trabajadores?
1: Mira, es curioso porque dentro de esta organización de la CGT manejaban algo ellos que era como crear, ellos tenían un pin, como hoy lo que conocemos como un pin, un botón, y entonces todos los trabajadores de la CGT tenían su botón de identificación. Las crónicas dicen que el botón costaba 5 centavos, y las crónicas dicen que llegaron momentos en donde se vendieron hasta 10,000 botones. Entonces estás hablando de un cúmulo de trabajadores acercados al anarcosindicalismo enorme, ¿no? Ellos, aparte de eso, tenían una cédula de identificación. La CGT tiene un trabajo de base impresionante, ¿no? Por ahí aparecen anarquistas que son los encargados de esta difusión. Por ahí va a aparecer el nombre de Ciro Mendoza, que tiene una historia, el tipo, impresionante. Guillermina Baena, una investigadora de la UNAM, hace una crónica del tipo en donde dice que hay una anécdota donde Ciro Mendoza, dicen que se va caminando de aquí a Veracruz. Es un anarquista que se va caminando porque tiene que ir a una fábrica a Veracruz a hacer un meeting allá, una lucha, y que como no tiene dinero, cuenta las crónicas que se va caminando. Imagínate el compromiso social y político. Estás hablando que la CGT de 1921 a 1930 hace aproximadamente 7 asambleas nacionales, la CGT. Entonces tenía un trabajo impresionante. Y no voy a, fíjate que hay un contexto que estaba dejando pasar por alto. Hay una foto ahí que logré también ahí recabar. De 1923, Enrique Flores Magón visita Magdalena Contreras. Enrique Flores Magón, el hermano de los Magón, de Ricardo, va a tener pláticas con trabajadores de la fábrica de Santa Teresa. Y hay una foto ahí muy bonita porque Es una reunión en un, se alcanza a distinguir un auditorio, y en el centro se ve a Enrique Flores Magón. ¿Cómo logras el contexto, entender el contexto de la foto? Porque aquí la traigo, después la podríamos ver. En la parte de atrás de este salón donde está hablando Enrique, se alcanza a ver el Cerro del Ajusco en dibujado en una pancarta, como la que tienes hoy aquí. Entonces se ve el Cerro del Ajusco y arriba se ve que dice CGT. Entonces, inmediatamente las fotos hablan por sí solas, entonces puedes achecarlo. Entonces, imagínate también la trascendencia de tener a Ricardo, a Enrique Flores Magón en Magdalena Contreras platicando con los trabajadores. Entonces, había un trabajo militante excepcional, ¿no? Te digo, la CGT maneja unas credenciales de identificación. Desgraciadamente no he podido encontrar una. No he podido encontrar una credencial, ¿no? He podido recabar otros documentos, ¿no? Como fotografías. Te digo, este es invaluable, ¿no? Este documento creo que lo dice todo, ¿no?
0: Y parte de eso tiene que ver con que también la tendencia, pues, ideológica, el pensamiento anarquista también está mucho en esa defensa y se desarrolla en la clandestinidad.
1: Sí, pues mira, lo que pasa es que también es bien interesante. Si tú pudieses ver unas fotos de los anarquistas de 1920, tú dices, pues, no, o sea, su trajecito, ¿no? Su bombín, algunos, a los que les daba para el bombín, su zapato de vestir, su chaquetilla, ¿no? Algunos. El obrero, obviamente, en la fábrica, pues su mezclilla, ¿no? Pero, pues ese era, ¿no? Entonces, como que no encuentro algún vínculo ahí sobre la cuestión de clandestinidad. Y creo que acabas de hacer una muy buena pregunta, porque creo que son hombres que dan la cara, ¿no? O sea, son tipos que realmente comprometidos, que sabes dónde viven, sabes que son trabajadores, o sea, sabes dónde encontrarlos, sabes dónde se reúnen.
0: Su familia,
1: ¿no? Hay ahí indicios de dónde viven, aparece en la dirección de dónde se reunía el sindicato, ¿no? El sindicato ocupa, la lucha ocupa una de las casas del barrio de las calles, el número 60 de la segunda calle de Contreras. O sea, no lo creo que lo hubiera, ¿eh?
0: Bueno, sí, yo también me refería porque, y ahí va a ligar a la otra pregunta, cuando Flores Magón comienza la lucha, pues también habla de esta organización, digamos, clandestina, porque estaba atacando no solamente a los opresores, que eran de manera inmediata los patrones, ¿no?, sino también el régimen político. Y era algo como, ya se hable de la CROM y de todos los aparatos que estaban como oprimiendo. Pero nos hace un buen puente, porque quiero ya, para como ir cerrando esta parte de las preguntas, es... había una lucha, había un pliego petitorio, había algo que fuera como eje aglutinador de estas ideas allá en la Magdalena.
1: Sí, totalmente.
0: ¿Qué has encontrado?
1: ¿No? Totalmente, ¿no? Tiene diferentes procesos, ¿no? Te digo que en cada asamblea nacional que hacía la CGT, pues iban saliendo contextos, o iban saliendo pliegos petitorios, ¿no? El primero, pues obviamente es la semana laboral, ¿no? Ellos están buscando que sea la semana laboral y el día de descanso, ¿no? Están buscando que se les paguen 6 días y no 4, porque antes era así, ¿no? Están buscando que la jornada laboral sea de 6 horas y no de 8, ¿no? Hay una propuesta bien importante, y hace poco lo discutíamos. La CGT y el Sindicato La Lucha están buscando que se reconozca el sindicato, ellos le llaman de el sindicato de es que no quisiera mal utilizar la palabra, de trabajadoras domésticas, como ahora se les dice. Ellos utilizan otro nombre, pero y cuando dices, y lo estaban planteando hace 90 años. Y ellos crean el primer sindicato de trabajadoras domésticas, ¿no? Y entonces están, obviamente, pues, ¿qué es otra de las cosas que aglutina? La acción directa, ¿no? Que es una de las cuestiones que el anarcosindicalismo, pues es su punta de lanza, ¿no? Pero la acción directa entendida también hay que decirlo, no como la acción violenta, ¿no? Sino la acción directa entendida como que no va a haber intermediarios entre la lucha obrera, o sea, que no va a haber un intermediario entre el patrón y el obrero, sino que la acción directa es nosotros lo vamos a resolver, ¿no? Y ahí hay algo que aglutina alrededor de ellos, ¿no? Esta acción directa. Y curiosamente, la CROM, los amarillos, utilizan lo que ellos llamarán la acción múltiple. Y la acción múltiple es entre el patrón, entre el gobierno, entre el Estado, y obviamente los anarquistas es no. Nosotros la acción directa es no hay Estado, no hay intermediarios, se resuelve en la fábrica, ¿no? Entonces son estas dos posiciones encontradas. Pero a los anarquistas esto los aglutina también ideológicamente la lucha de clases, ¿no? La lucha de clases es otra de las cosas que los acerca, ¿no? Y lo que comentaba también dentro de esta cuestión ideológica, que eso creo que hay que rescatar, que era gente consciente, que era gente, tal vez no toda sabía leer, pero era gente que se aglutinaba alrededor de quienes estaban ahí enarbolando esta lucha. Otra de las cosas creo que hay que resaltar es que pues obviamente buscaban que el sindicato fuera quien viera por los intereses de la lucha obrera. Hoy tan denostados, hoy tan echados a la lucha hasta entre en ellos, aquí el sindicato era una de las armas principales, ¿no? Y encuentras también, tengo un documento en donde encuentras las aportaciones que hacían los obreros al sindicato, ¿no? O sea, hay descuentos ahí de centavos y de pesos, ¿no? Pero eran aportaciones para que el sindicato se mantuviera trabajando, ¿no? Y eran aportaciones que hay una anécdota que me platica uno de los obreros ahí, que me platica que pues llegaba el líder sindical de la lucha y pues los esperaba el día de la raya, ¿no? Y entonces, pero era la aportación del obrero, o sea, era la aportación afuera, le llenaba su documento, le entregaba su aportación al sindicato. Pero también hay que decirlo, nunca escuché decir es que me lo quitaban o a fuerza, o ellos entendían que si ellos apoyaban al sindicato, pues apoyaban a la lucha trabajadora, ¿no? No encuentro en las pláticas con la gente, no encuentro nadie que crea que los líderes sindicales en ese momento, en ese contexto del sindicato de obreros y obreras la lucha, no encuentro un reclamo, ¿no? al líder sindical charro, ¿no? O al que se enriquece, ¿no? No lo encuentro, ¿no?
2: Bien, y pues como comentario, qué importante, decíamos al inicio de este programa, a 100 años de que se creó este sindicato, y están hablando de 6 horas de trabajo, ¿no? Hoy en día que veíamos la noticia de esta semana, la semana pasada, que algunos trabajadores de unos centros comerciales, uh-huh, muy famosos, están por primera vez haciendo huelgas, ¿no? En estos días. Y sabemos que en esos centros comerciales hoy en día se trabaja mínimo 10 horas.
1: Así es.
2: No es ni siquiera las 8 horas, legales, supongo, sigue siendo legal, sino que ya son 10 más, que quédate horas extra y no te pagamos. Y pues los compañeros de aquella época ya estaban en un horizonte de 6 horas con ese nivel de, no sé, de tecnología permitía las 6 horas. Y ya pasaron 100 años de... Y pues qué vigente sigue eso, ¿no?
1: Sí, yo creo que ahí es bien importante, ¿no? Como que son de las lecciones que te da la historia, ¿no? Eso es, yo lo que comentaba ahora con esta investigación es rescatarlo, pero también decirle a la gente, pues miren que no estamos tan lejos. 100 años suenan muchos años, pero te das cuenta que las luchas siguen estando ahí. ¿no? Ahí, ¿no? Totalmente, ¿no? Hay otras de las cosas que peleaban ellos, era el pago a destajo, ¿no? Ellos lo que querían era un salario por el día laboral. Ahí era por destajo, por eso los niños trabajaban. Y aparte no se le pagaba a los niños. O sea, la fábrica entraba la mujer a trabajar y el niño, pero no se le pagaba. Era la ayuda que ellos le daban al obrero. Eso es también algo bien... Ahí, por ahí encontré un como manual de la fábrica La Magdalena, un código, no sé, un reglamento. Y entonces el reglamento es que para que entrara una mujer a trabajar a la fábrica, obviamente es un reglamento hecho por el dueño de la fábrica, no por el sindicato, pero para que entrara la mujer a trabajar tenía que primero estar casada con un obrero. Si era una mujer sin casada con un obrero, no podía laborar en la fábrica. Podía laborar si era viuda de un obrero, pero entraba media hora después de que entraban los obreros, podía entrar la mujer, y se tenía que retirar antes. Si uno llevaba a los niños a ayudarle al obrero, tenían que entrar de la mano del obrero. Estaba prohibido entrar con periódico, no se permitía leer el periódico dentro de la fábrica. Eso es impresionante, ¿no? Estaba prohibido también, hay una anécdota que se los voy a platicar, estaba prohibido también entrar con pulque. Y hay una anécdota que me platica Javier Roa. Llega mi bisabuelo, Rafael Gallegos, con su tinaja de pulque, y lo detiene el vigilante a la entrada de la fábrica, y le dice: a ver, señor Rafael Gallegos, el pulque no puede entrar. Ah, no puede entrar. ¿Quieres ver cómo si entra el pulque? No va a entrar, que no. Ah, bueno, ¿quieres ver cómo entra? Sí. Mi abuelo se empina la garrafa de pulque y dice, me cuentan que se mete un litro de pulque, y le dice: a ver, ya ves cómo si entraba, lo que no va a entrar es la garrafa. Y se clava a laborar lleno de pulque el abuelo. Y entonces son anécdotas ahí que te dice que, pues obviamente era gente que también brava, ¿no? O sea, era gente brava, era gente de campo. Eso es bien importante. Y ese choque entre llegar de campo a industrial creo que también los deja muy marcados. Muy, muy, muy, muy marcados. Adaptarse a la máquina, adaptarse al trabajo, al salario, es diferente. Hay investigaciones que dicen que la fábrica también tenía sus malos momentos cuando llegaba la época de siembra. ¿Por qué? Pues el obrero decía, pues me voy a trabajar mi tierra, pues la fábrica que se espera, ¿no? Y entonces los patrones pues se paraban de pestañas, ¿no? Porque pues no había, el obrero prefería irse a sembrar la tierra antes de trabajar, ¿no? Entonces es ahí como que un reacomodo, ¿no? Que hay que vislumbrar.
0: Inclusive lo que comentas de las mujeres es muy curioso. Si se les permitía entrar media hora después de la entrada general de los trabajadores hombres y salir antes de los trabajadores antes de que salieran los trabajadores, también tenía que ver con el desempeño que debían de tener en las casas, ¿no? O sea, no podían irse a la misma hora porque entonces quién se quedaba a hacer todas las labores de casa, y de la misma forma no podían salir a la misma hora porque tenían que ir a preparar los alimentos, a terminar de hacer los quehaceres de la casa, ¿no? Sí. Entonces, a mí me llama la atención porque se liga a una también represión hacia las mujeres y la defensa de lo que después nos comentas, que también es bien interesante, ¿no? Cómo las mujeres tenemos derecho y cómo también las trabajadoras de la casa, ¿no? Como que se ha estado haciendo ver esa parte, también realizamos labores que no están establecidas dentro de una lógica salarial, pero que sí funcionan en la lógica capitalista, ¿no? Es un poquito nada más la reflexión de lo que nos comentabas, ¿no? En esta idea de que se adaptaba a la vida de la comunidad. O sea, era la comunidad también que a lo mejor por sus fiestas, por sus costumbres del pulque y toda esa cuestión, pues se trasladaba también a la fábrica, ¿no? Ha de ser bien interesante escuchar, ¿no? Como dice, las anécdotas de todo lo que te platicaban y se daba en esa parte de la vida cotidiana en la fábrica.
1: Es que hay cosas, te digo, que que vale la pena revalorar en las calles, por ejemplo. En este barrio obrero, los baños y los lavaderos y los baños eran comunitarios. Entonces tú, pues ahí veías quién se bañaba y veías quién lavaba los calzones. Y los tendederos eran en las calles. O sea, todo era comunidad, era comunitario, ¿no? Por eso lo que comentaba es, encuentras por qué el anarcosindicalismo se afianza con tanta fuerza. O sea, porque encuentra tierra fértil, ¿no? Es increíble. Lo de las mujeres también, qué bueno que estás aquí, porque siempre es bueno escuchar la visión de una mujer. Ahí, las mujeres también tienen una lucha importante. Ahorita buscando aquí en el trabajo, en 1925, el 20 de julio, asesinan a la obrera Silvestre Castillo. Es la CROM, va a hacer un meeting, queriendo romper un meeting de la CGT, del Sindicato La Lucha, y llegan ahí los provocadores con armas, y en esta lucha que se da, asesinan a esta obrera. Que creo que también es parte de esto, hay que rescatar que hay nombres y que hay mujeres y hombres que perdieron la vida en esta lucha obrera, ¿no? Hay en una nota periodística después, en una de las, te digo que de las tantas provocaciones que hubo y de las luchas entre amarillos y rojos, hay una crónica de un obrero de la CROM, porque también la CROM intenta hacer un sindicato amarillo dentro de la fábrica que se llamará el Sindicato La Unión. Que hay una foto por ahí cómo hacen un desayuno y ahí en cerca de la fábrica, la CROM hace un desayuno y va a Morones va a querer instalar un sindicato, y entonces se da una lucha intestina entre amarillos y rojos. Entonces hay una crónica de una lucha que se da en el año también del 25, en donde uno de los de la CROM lo entrevista, el periódico este que te digo que es el Demócrata, y dice, no, es que hubo una obrera que me aventó unos machetazos. Una de esas mujeres obreras intentó darme un machetazo en el brazo y tuve que salir corriendo. Y entonces tú dices, o sea, eran bravas. Hasta ese tiempo las mujeres eran bravas. Y entendió porque, pues, era su sindicato, era su fábrica, era su lucha, era su sustento, ¿no? Entonces, Hay infinidad también de antecedentes de esto, lo que yo les decía, lo comentábamos al principio, ¿no? El puro nombre del sindicato, ¿no? Obreras y obreros, ¿no? Del sindicato La Lucha. El reconocer la lucha de la mujer. Lo comentaba aquella vez en la Biblioteca Social Reconstruir. Estás hablando de 1921. Tuvieron que pasar casi 40 años para reconocer el voto de la mujer en este país, cuando los sindicatos anarcosindicalistas ya reconocían el voto de la mujer dentro de su organización y el papel de la mujer dentro. Entonces son de las cosas que hay que rescatar y que hay que decirles, oigan, ahora en estos momentos, cuando tú oyes hablar de anarcosindicalismo o de anarquismo, todo mundo critica y todo mundo se espanta y todo. Pero cuando tú descubres estas cosas, dices, estos hombres estaban avanzados en su época. O sea, 40 años tuvieron que pasar para que el Estado mexicano reconociera el voto a la mujer. Y aquí ya tenían un papel importante la mujer en estos movimientos, ¿no?
2: Pues, ¿les parece si vamos a una rolita? ¿Les parece una pequeña pausa? Pues estamos platicando sobre el sindicato La Lucha de principios del siglo XX en el sur de la ciudad monstruo. Sale pues, vamos a una rola y regresamos.

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0: Para hacer este juguete se necesita
1: la materia prima.
2: O sea, todo lo que se necesita para hacer un carrito. Plástico, metal, pintura, cartón, bla, bla, bla.
3: Además,
2: la que maneja la máquina de inyección con la que se hacen las piezas del coche. Las que recolectan las piezas y las liman.
4: El que ensambla las piezas.
1: La que une las rueditas.
2: La que le pone las rueditas. El que checa que vengan bien ensamblados los cochecitos. El diablero, o sea, el que maneja el diablito.
4: El de la limpieza, para que la fábrica sea funcional.
2: La que imprime las instrucciones del carrito.
1: El que pinta los carritos.
2: La que los pule. El que imprime las cajas. El que dobla las cajas. La que mete el carrito en el paquete de polipropileno.
5: ¿El qué?
2: O sea, la envoltura plástica, esa que no es caja, sino un plástico raro.
5: ¡Ah!
2: El que mete el polipropileno en la caja.
1: La que cierra las cajas.
4: El que estiba las cajas.
2: La que transporta la caja.
6: La que maneja el montacargas.
2: El camionero que mueve las cajas que traen muchos carritos.
1: Los distribuidores.
4: ¿Los vendedores?
1: ¡El patrón!
2: ¿Eh?
5: ¡No! ¡No se necesita el patrón!
0: Para lo único que necesitamos al patrón es para robarnos parte de la ganancia.
7: Vamos con las preguntas porque está bastante interesante la plática por acá. Y pues entonces la CGT se funda en 1921 y el sindicato La Lucha en 1917. Y un poco la duda es, antes de la CGT estaba la Casa del Obrero Mundial, ¿no? También anarquista, según lo que se encuentra por ahí. Entonces, ¿el sindicato La Lucha también tuvo un vínculo con la Casa del Obrero Mundial?
8: Mira, lo que pasa es que nace en ese inter, ¿no? De la Casa del Obrero Mundial es un lugar en donde confluyen anarquistas, comunistas, socialistas, ¿no? Y empiezan a trabajar ellos ahí en común. La Casa del Obrero Mundial aproximadamente nace en 1914 y está llegando a 1917. Y entonces hay un vínculo, ¿no? Después lo que platicábamos en el inter de la canción es que Carranza, el presidente en ese momento constitucionalista, deshace la Casa del Obrero Mundial, por la fuerza los expulsa de la Casa de los Azulejos, que era donde se reunían, la Casa del Obrero Mundial, y entonces todas esas células que quedan, porque pues obviamente hay una lucha del Estado por reprimir todo lo que sea contrario a, todas esas células confluyen en 1921 en la CGT. Estamos hablando que obviamente viene una lucha anterior, ¿no? Dentro de esta historia del anarquismo también hay grupos de 1913 llamados La Luz, por decirlo así. Es un grupo que empieza a hacer fascines sobre el anarquismo. Después, digo, encontrarán cabida en la Casa del Obrero Mundial. Es todo un proceso. Y era lo que yo comentaba también en esta exposición que hice allá en la Biblioteca Social Reconstruir. Yo ponía el ejemplo, es como cuando tú haces el trasplante de un árbol, pues obviamente sacas sus raíces y ahí se quedan pedazos de esa raíz, se quedan tierra de ese árbol. Entonces los procesos sociales son así. No puedes hacer un corte, no puedes hacer un corte y decir de este año a este año. Obviamente lo utilizas como para poder investigar y para poder tener un marco, ¿no? Pero te das cuenta que vas dejando raíces ahí sueltas, vas dejando tierra suelta y que va encontrando, y que al trasplantarlo se lleva esas raíces, esa tierra, ¿no? Y de ahí pues vuelve a crecer el árbol, o no sé, o se seca, ¿no? Pero así son los procesos sociales, ¿no? Entonces, a veces queremos acotarlos, ¿no? Decir, es que de 1913 a 1921, no se puede, ¿no? No se puede. Nos ayuda a entender, sí, pero si somos un poquito más objetivos y buscamos un poco más los indicios, podemos darnos cuenta que son procesos que se van dando, ¿no? Que se van manejando y se van retroalimentando con ellos, ¿no? Yo te exponía que en la conformación de la CGT en 1921 están comunistas y anarquistas, ¿no? Paco Ignacio Taibo II dice en uno de estas investigaciones que hace él es que hay que reconocerle algo a los anarquistas. Los anarquistas son los primeros en reconocer a los comunistas. No había un reconocimiento por nadie, ¿no? O sea, dice, ellos son los primeros que reconocen a los comunistas, los anarquistas. Entonces se da una después se da un rompimiento. 7 meses dura esta relación entre comunistas y anarquistas, y después de 1921, 7 meses después hay un rompimiento que creo que todavía se sigue pagando en la historia de este país, ese rompimiento entre anarquistas y comunistas, todavía hoy. Tú revisas los periódicos del Machete de ese año y lees el enojo y lees el descontento de los comunistas, el haber roto, el que se haya roto esa comunión. Se achacan varias cosas, ¿no? Unos a otros. Los anarquistas dicen que hay ese rompimiento con el Partido Comunista y con los comunistas de México porque hay una persecución en la URSS con los anarquistas, ¿no? Y que está comprobada, ¿no? Y hay una persecución de mandarlos a Siberia, ¿no? Entonces, todas esas pugnas allá, pues tienen su resonancia en México.
7: Bien, pues ligado a esta pregunta, porque esa pregunta nos la mandó un compañero, si había una liga con la Casa del Obrero Mundial, pensando en que hubo unos batallones rojos, una alianza, tú nos dirás si es así, entre Carranza y los obreros, digamos, para combatir, entre otros, a los zapatistas, sí. ¿No? Y entonces, a eso va la pregunta, porque estamos hablando del contexto en el cual, en esta zona, pues estaba el zapatismo fuerte, ¿no? Entonces, en 1914, 13, tal vez hasta el 17 todavía, está un movimiento zapatista en estos pueblos, y a la par está el movimiento obrero que nos has descrito. Entonces, la pregunta de fondo es si hubo alguna relación, sea de organización, sea de camaradas o incluso de confrontación entre el movimiento obrero y el movimiento zapatista, que de algún modo, tú nos dirás si es verdad, compartían en algún momento el tiempo, ¿no?
8: Pues fíjate que irónicamente las lecciones de la historia nos dicen que sí hubo un conflicto, ¿no? Hábilmente Carranza, en ese momento el general constitucionalista, hace uso del movimiento anarquista para luchar a favor de la Constitución. Se da a conocer lo que llaman los batallones rojos, conformados por obreros comunistas y anarquistas que luchan, obviamente, en contra de Zapata y de Pancho Villa. Y aparece también ahí, hay fotos que lo demuestran, aparece un regimiento de sanidad que se le conoce como el regimiento Ácrata, de mujeres anarquistas que curan a los soldados constitucionalistas heridos. Entonces, entre Carranza y el movimiento anarquista hubo un... lo que hoy comúnmente llamamos como es un acuerdo, hubo un apoyo entre ellos, ¿no? Para pelear en contra de Zapata y Villa, ¿no? Y que suena bien curioso, porque cuando tú escuchas del lado zapatista Tierra y Libertad, ¿no? Y cuando lo asocian muchas veces a cuestiones anarquistas, y entonces había una lucha. Sí, obviamente Carranza utilizó a los trabajadores. Obviamente, en acuerdos, y no quiero utilizar a lo mejor el peyorativo, pero en prebendas, ¿no? Tanto para los obreros como pues para los constitucionalistas. Un acuerdo en donde se querían ver beneficiados las dos partes. Y lo logran, ¿eh? También hay que decir que, yo lo comentaba, Carranza, cuando entra triunfante a la Ciudad de México, el constitucionalismo avanza. A la Casa del Obrero Mundial les dona la Casa de los Azulejos, lo que yo decía. Ahí, por decisión de Carranza, ellos llegan ahí. Pero pues también hay que decirlo, como decía, es un proceso. También, pues dentro de estos acuerdos aparece la figura de Álvaro Obregón, también siendo parte del ejército constitucionalista. Hay ahí historias tergiversadas que dicen que el movimiento de la CGT era apoyado y financiado por Álvaro Obregón. Lo que sí les puedo decir es que esa época fue una época de traiciones entre los caudillos, o sea, Carranza traicionando a Álvaro Obregón traicionando a Carranza, a Villa, a Zapata, aparece Plutarco Elías Calles, o sea, a traiciones a más no poder entre los caudillos de la revolución, y pues obviamente el anarcosindicalismo y la CGT, una de las cosas que ellos manejaban era la politicismo. Que el politicismo es obviamente no participar en cuestiones políticas, pero fue complicado para ellos, ¿no? Estás hablando de una confederación fuerte, grande, y que, pues, aunque tratara de hacerse a un lado de las cuestiones de Estado y de las cuestiones políticas en ese momento, pues obviamente se inmiscuía o lo inmiscuían en esas cuestiones, ¿no? Una de las de las cuestiones que maneja la CGT en su primer congreso es que no va a apoyar a candidato ni a candidaturas de partidos políticos ni a candidatos ni permite que miembros de la CGT ocupen un cargo de elección popular. Esa es una de las primeras resoluciones de su primer congreso. Y entonces ellos tratan de mantenerse bajo esa vía, ¿no? Por ahí hay una anécdota de cuando asesinan a Álvaro Obregón en la bombilla, aquí también hay que decirlo, cerca de la Magdalena Contreras, pues ya es Álvaro Obregón la delegación, la CGT hace un desplegado en un periódico diciendo algo así, dice un, se me fue ahorita la palabra, así como uno menos, un totalitarista menos, un vil menos, ¿no? O sea, esa es la declaración de la CGT en los periódicos, cuando asesinan a Álvaro Obregón. Y entonces la CGT trata de mantenerse al margen, ¿no? Pero no lo logra, ¿eh? No lo logra.
3: Y bueno, platicando así un poco esta parte, ¿no?, de cómo se va dando también el movimiento anarcosindicalista a la par del movimiento, gran movimiento en México del sindicalismo, y esta situación de la lucha por el poder, ¿no?, y el control, no solamente de los sindicatos, sino también del poder político, ¿no? A mí me gustaría que nos platicaras si en estos relatos que tú has escuchado y que tú has tenido a bien pues platicar con la gente que ha estado cercana por línea familiar, ¿no? ¿Cómo va el declive? Porque parece ser que es una situación como bien interesante, la militancia, la conciencia social de la comunidad, y a la par, a lo mejor porque estamos ya como en el tema nacional, ¿cómo se vivía el declive ya en de esta corriente anarcosindicalista de la CGT en la fábrica, pero al mismo tiempo supongo que también tenía que ver con el contexto nacional?
8: Sí, mira, la investigación que yo realicé la titulé, le puse como fechas 1917-1930, porque son los años del boom del anarcosindicalismo. Obviamente, como te decía, es un proceso que va llevando, y justamente Guillermina Baena, en este estudio que hace de la CGT, ella maneja que a partir de los 30 la CGT empieza a tener un declive, porque pues se ve cooptada, pero porque aparte, entendamos algo, eran ataques de los amarillos, de los sindicatos blancos, que también eso hay que decirlo, los sindicatos blancos eran los que organizaban los propios dueños de las fábricas. Entonces era sindicatos amarillos, la CROM, sindicatos blancos, Estado, ¿no?, el Estado en contra de la CGT, las guardias civiles, las guardias, ahora las conocemos como las guardias blancas en ese momento, pero pues en ese tiempo eran los grupos de acción de la CROM, o sea, gatilleros a sueldo. Entonces tenía a todos en contra de ellos. Tuvo que pasar la CGT por la presidencia de Carranza, después de Álvaro Obregón, después de Plutarco Elías Calles y después de Pascual Ortiz Rubio. O sea, tuvo que enfrentarse a estos cuatro tipos encaminados a destruir todo lo que sonara a narcosindicalismo. Y entonces, obviamente, pues estás hablando que se enfrentó contra esta lucha, ¿no? Y obviamente también entender que el Estado empezó a jugar un papel, ¿no?, importante en contra del anarcosindicalismo. Y lo que dicen los estudios es que una de las grandes golpes que le dan a la CGT es la creación de la Ley Federal del Trabajo, ¿no? El artículo 123, ¿no? ¿Por qué? Pues porque obviamente esta Ley Federal del Trabajo empieza a hablar de esto que conoceremos como las coordinaciones de arbitraje, ¿no? Para regular la huelga, obviamente, ¿no? Para regular la lucha de los trabajadores. Y es bien curioso porque cuando hice la revisión de los periódicos y ahí vas entendiendo la lógica del Estado. Mientras los sindicatos rojos luchaban contra los amarillos a balazos, por el lado de los diputados constituyentes estaban creando y ya discutiendo la Ley Federal del Trabajo. Entonces distraían a los sindicatos rojos con el temor de la bala, mientras ellos ya encuentras muchas notas periodísticas en donde el diputado tal está proponiendo la discusión de la Ley Federal del Trabajo, en donde el diputado tal está proponiendo que se creen ya las juntas de conciliación y arbitraje en el Distrito Federal. Entonces, todo esto, desde diferentes ópticas y desde diferentes puntos, están cooptando a la CGT, dividiendo a la CGT, socavando a la CGT. Entonces, lo que dice ahí Guillermina Baena, y creo que tiene toda la razón, es que la Ley Federal del Trabajo es un golpe de la cual la CGT no va a poder levantarse, ¿no? Porque obviamente la huelga ya no... Antes te imaginabas el obrero, se ponían de acuerdo en solidaridad y estallaba la huelga. Ahora tenías que ir a la comisión de arbitraje a discutir si había las condiciones necesarias, si la comisión decía si hay huelga, pues resulta se daba la huelga, ¿no?
7: Sacaba esa acción directa de la que hablabas, ¿no? Esa relación directa entre el patrón y el
8: trabajador. Claro, entonces hacías a un lado la acción directa y decías, no, ahora el Estado es el que tiene que mediar. Y obviamente la CGT pues hizo lo que pudo, ¿no? Hubo paros, hubo huelgas. En Magdalena Contreras, el sindicato de la lucha, no traigo ahorita en la mente el nombre, pero la nota periodística es que meten a la cárcel a un trabajador del sindicato de la lucha porque hace un atentado contra las máquinas. El tipo estropea la maquinaria para que no haya producción. Entonces la CGT hace uso de lo que tiene, ¿no?, para tratar pero pues obviamente el Estado y esta creación del artículo 123 de la Ley Federal del Trabajo, pues lo vuelvo a repetir, es un golpe del cual la CGT no va a poder levantarse, ¿no? Y obviamente hay ahí algunos autores norteamericanos que estaba yo leyendo, porque curiosamente también hay que decirlo, los estudios anarquistas que hay en este país vienen más de estudios norteamericanos. Yo te puedo decir, lo que yo encontré es pocos autores, Guillermina Baena, la doctora a la que mucha gente ha leído con su libro Cómo Hacer Una Tesis, bueno, pues resulta que hace un estudio de anarquismo. El doctor Fernando Pérez Correa, exdirector de la Facultad de Ciencias Políticas, su tesis de licenciatura es el anarquismo en México. Esa es su tesis de licenciatura. Hoy la pueden revisar hecha a máquina mecánica, ¿sí?, como de esas que utilizábamos. Esa es su tesis. El último estudio que yo encuentro es el del doctor, que te decía yo, Mario Camarena, en el 2003, ¿estás hablando? Es uno de los últimos estudios que hace. Lo demás es estudios norteamericanos. O sea, estamos hablando que yo entiendo, y eso es también una de las cosas, yo entiendo que los estudios anarquistas en este país tienen un proceso, pero estamos hablando que Guillermina Baena y el doctor Pérez Correa hicieron esas investigaciones en 1975, Han pasado 42 años de los últimos estudios que hacen. Entonces, hay un desfase. Quiero entender, y lo platicábamos, entiendo que el movimiento anarquista en estos momentos pues tiene trabajo, tiene editoriales, tiene cobertura, pero como que se nos ha olvidado como que rescatar esas cuestiones, ¿no? Y cuando te encuentras este tipo de personajes que dices haciendo su tesis, pues también es sorprendente, ¿no? Pero es lo que te digo, la CGT después sufre un momento de debilidad importante, y aquí quiero responder a tu pregunta con algo que también que hay que valorar. A partir de los años 30 empieza este desgaste, y después, que es parte de una investigación, yo creo que a futuro, la CROM empieza a debilitarse también, pero nace algo que se llamará y que vamos a padecer los próximos 50 años después, lo que sería la CTM, ¿no? Pero la CGT empieza a debilitarse y después el Sindicato de la Lucha va a cambiar de nombre, y en los 40 se va a llamar Sindicato Autónomo La Lucha. Desaparece todo lo que tenga que ver con el anarcosindicalismo, todo lo que tiene que ver, lo borra la propia división. Hay unas fotos muy interesantes que también logré rescatar. Es una foto de el dirigente de en ese momento del sindicato La Lucha, todavía siendo CGT, en un desayuno con Miguel Alemán. ¿Sí? Con Miguel Alemán en Magdalena Contreras, en un desayuno ahí platicando. Y curiosamente encuentro una foto donde el dirigente de la CGT lo recibe y le da la bienvenida, ¿no? O sea, pero ahí es obviamente un proceso que se empieza a dar, ¿no? Nada más hay que rescatar algo. Es muy valioso el trabajo de la CGT, pero el Estado aplica toda su fuerza, ¿no? Toda su fuerza. O sea, podemos imaginarnos recursos económicos. ¿Te imaginas un presidente de este país yendo a Magdalena Contreras o a Contreras con una población?

0: muerte, la represión, esa cooptación de la que sufre, padece México hasta nuestros días, que se va expresando en la desaparición de estas ideas y de esta forma de organizarse, que no solamente se da en el Distrito Federal, porque como bien comentabas, ¿no?, la CGT con toda su presencia en otros lados, en otros estados, es un echar abajo, ¿no?, echar abajo y conocer ahora pues justamente lo que es la CROM, lo que es el corporativismo, ¿no?, esa idea del clientelismo que se va permeando en todas las instituciones totalmente pues añejas. ¿Qué nos dice lo que tú has recabado respecto de, pues era el líder del sindicato, los trabajadores, ¿no?, además de vivir esa represión, la comunidad, cómo resiente, cómo cambia esa, no sé, a lo mejor sí te han comentado cómo cambia esa perspectiva de lo que se tenía de la fábrica de la Magdalena en el pueblo, en la comunidad? ¿Había cambios? ¿Cómo lo percibe la gente, los trabajadores o sus familias, ¿no?, que veían a esos trabajadores que dieron su lucha?
1: Pues mira, lo que yo pude platicar con dos, tres todavía obreros, porque hay nietos que de tercera generación que fueron obreros. Obviamente estoy hablando que ellos ya entraron a la fábrica a partir de los 50, cuando ya cambió todo, ¿no? Ya no les toca vivir ese proceso. Yo logro escuchar en ellos un respeto y un cariño hacia el sindicato. Desgraciadamente como que ellos no ven este giro del líder, ¿no? Ellos están más preocupados por las luchas obreras, ¿no? El salario, quitar el destajo, ¿no? Obviamente también el sindicato tiene que ver con la conformación de las fiestas patronales, financia las fiestas. Me decían ahí, ellos decían que una de las fiestas así que por excelencia era la del Día de Dolores, que era cuando el sindicato aportaba. Bueno, ellos están más metidos en esa cuestión, ¿no? Yo no escucho de ellos como que un reclamo, ¿no? Como que ellos están en la intención, creyendo que el sindicato pues sigue luchando y sigue viendo por la lucha de los trabajadores y la fuerza que les da, pero no conciben este cambio del anarcosindicalismo al oficialismo, ¿no? O sea, no lo ven. Déjame decirte una cosa, todavía está el edificio del sindicato La Lucha, y traigo una foto también por aquí, de pasar de un local de 20 metros cuadrados. El sindicato logra un, le llaman la cooperativa, todavía existe el edificio y hay una placa ahí del sindicato, La Lucha, logra un edificio de aproximadamente 450 metros cuadrados. Un edificio que es el edificio del sindicato, precioso en ese momento, enorme, en donde se reúnen los trabajadores, pero la placa dice... El edificio del sindicato La Lucha 1940. Estás hablando que el oficialismo está tratando de entrar, y está tratando de entrar hasta con recurso, ¿no? Entonces, los trabajadores ven que su sindicato está creciendo, y está creciendo en infraestructura, y está creciendo en organización, pero no perciben que haya un cambio hacia el oficialismo. No lo veo. Ellos siguen todavía el día de hoy hay gente que rememora al sindicato La Lucha. Es más, hay gente que te dice, el autónomo, o sea, tú ves a los trabajadores de los años 50 y ellos no te dicen el sindicato anarcosindicalista, ellos te hablan del sindicato autónomo La Lucha, y lo más viejo es el anarcosindicalista La Lucha, ¿no? Pero es ahí un rompimiento que te das cuenta que hasta en el mismo nombre... El oficialismo trata de cortar ahí, sí, de tajo, y olvidar este pasado, ¿no?
0: También por ahí se hablaba de la Federación de Trabajadores del Distrito Federal, ¿no?, que es como parte de quitar toda esa idea de CGT, uh-huh, y ahora resulta de que somos federaciones, ¿no?, federaciones de
1: CGT. Sí, sí, sí, creo que es la lógica de Estado también, ¿no?, divide y vencerá, ¿no? Crea tus propios sindicatos, ¿no?, crea tus propios líderes.

0: líderes, fortalécelos, debilita a otros, ¿no? Te digo, pues aparece, es increíble, de la misma Chrome se desprende este rompimiento que hay, se desprende y nace la CTM, ¿no? Y aparece Fidel Velázquez, ¿no? Y que es bien curioso porque leyendo, investigando, pues resulta que el nombre de los cinco lobitos viene de los anarquistas de la CGT. Los anarquistas de la CGT ponen ese nombre que pasaría a la historia, le llaman los cinco lobitos. Y entonces ellos explican que los cinco lobitos, porque le dicen, estos cinco lobitos se van a comer a la Chrome. Por eso se llaman los cinco lobitos. Y es curioso, ¿no? Y es cuando descubres esas cosas que te llaman la atención. Los anarquistas bautizan a Fidel Velázquez con el nombre de los cinco lobitos, ¿no? De ese grupo de nacido. Y bueno, y ya después, también hay que decirte una cosa. Así como se viene abajo la CGT, se viene abajo la CROM también. Se viene abajo la CROM. Cuando Plutarco Elías Calles se da cuenta que la CROM está tomando un poder y que fuerte, llega Pascual Ortiz Rubio y la deshace. Y la deshace, obviamente, pues porque Morones, diputado. Hoy que nos sorprende tanto tener un diputado de Pemex. Bueno, pues la CROM ya tenía su diputado, que era el dirigente, era Morones, ¿no? Entonces, también la lógica de Estado es, voy sobre la CGT, pero como la CROM ya se me está saliendo de control, pues voy contra la CROM y creo la CTM, ¿no? Es desgraciadamente, como que la relación entre los trabajadores obreros y el Estado es de sujeción, ¿no? Y también es de servir a los intereses de, ¿no? Desgraciadamente, ¿no? Así se ha dado, pero bueno, hay cosas que rescatar, ¿no?
1: Pues no sé si estén de acuerdo, ya vamos un poco cerrando y en ese sentido pues queremos saber si hay algo que no hayamos preguntado y que quieras contar, pero también pensando en un cierre, pues ¿por qué crees que es importante que las personas, decíamos que la que huelga radio llega a la zona del sur de la ciudad, a esa zona donde están las fábricas? ¿Por qué es importante que los vecinos conozcan esta historia? La gente que puede estar escuchando, también los movimientos sociales, ¿no? ¿Por qué es importante conocer la historia del sindicato, la lucha en esa etapa anarquista?
0: Mira, cuando ustedes amablemente me hacen la invitación, pues obviamente yo acepto porque nosotros tenemos la fortuna que Magdalena Contreras oye la que huelga cuando pones el 102.9, ¿no? O sea, nos llega allá, ¿no? Nos llega la frecuencia, nos alcanza a dar allá. Entonces, pues era importante utilizar este medio porque hay gente que la escucha. Entonces, era también decirle a los contrarenses que no podemos dejar pasar, lo comentaba yo al principio, estamos cumpliendo 100 años del sindicato de obreras y obreros La Lucha. 100 años que no pueden olvidarse, ¿no? Creo que esto rescataría el sentido de pertenencia de la Magdalena Contreras. Hoy a veces una delegación o las delegaciones en esta Ciudad de México, en esta ciudad monstruo, tan disgregadas, tan faltas de comunidad, tan faltas de lo que conocemos como tejido social integrado, todo eso. Creo que es bueno rescatar este tipo de luchas. Es bueno decirle a la gente de Magdalena Contreras que puede sentirse orgullosa de su delegación porque tiene luchas sociales, como lo decía yo, en menos de 70 años, tres momentos históricos invaluables, ¿no? Es el rescatar, es el decirle a los hijos y a los nietos de los obreros que se sientan orgullosos de su pasado, ¿no? No tal vez que se vuelvan anarquistas, ¿no? O algo así, pero sí que hay algo ahí que es una lucha por el bien. Y desgraciadamente, también te digo, una de las cosas es cuando las fábricas cierran, cuando las fábricas se vienen abajo, condenan a Magdalena Contreras a vivir como una delegación dormitorio. Hoy somos una delegación que no crea empleo, no tenemos corredores comerciales, no tenemos fábricas, empresas, hoy estamos pagando el precio de una... una política de Estado que cerró todo este corredor industrial. O sea, condenó a su población a todas las mañanas salir de esta delegación y cruzar la Ciudad de México para encontrar empleo. Hoy somos una delegación que está pagando ese precio, ¿no? Entonces, también hay que decirles que tenemos que reconvenir en la historia y estudiarla, pues, para tratar de minimizar estos impactos, ¿no? Te digo, hoy somos una delegación que tiene un bosque, que tiene un río, que tiene unos dínamos, que tiene mucha historia, pero es una delegación que está pagando ese precio. Entonces, creo que eso hay que rescatarlo, y te digo, se cumplen 100 años y necesitamos volverle a decir a los habitantes de esta delegación que la historia de esta delegación no nada más es eso, ¿no? Es una lucha que se mantiene. Y también, avisorando un poquito, somos una delegación rebelde. Consciente, somos una delegación que se opuso a la Supervía Poniente con toda la lucha. Déjame, y tengo que comentarlo, somos una delegación. ¿Sabes que donde fue la fábrica La Magdalena se instaló el CISEN? Y fue una lucha de lo que quedaron de los obreros, de lo que quedaron de las abuelas. Se le arrebató al sindicato y se le arrebató a la fábrica ese predio, y ahí se instaló el CISEN. Somos una delegación que se opuso a la Supervía Poniente, somos una delegación que se ha opuesto a todos estos proyectos, somos una delegación que rescató un predio para crear ahí una preparatoria. O sea, es una delegación que tiene su historia y que creo que hay que recordarla y revivirla, ¿no? Por último, si me lo permites, yo sé que no se va a poder ver, pero traía yo este documento que creo que vale la pena. Les voy a dejar una copia ahí. Es una carta que manda el sindicato La Lucha a un obrero Vargas, de apellido Vargas, que me la hizo llegar me la prestó su nieto. Es un documento que está fechado 1938. Trae el logo del sindicato, la CGT. Dice lucha de clases, acción directa, ¿no? Se alcanza ahí a ver el sello, no sé si alcanzan a ver el sello del sindicato La Lucha. Es un sello que trae, o se alcanza a distinguir un obrero con una bandera, se alcanza a distinguir ahí una mazorca, una también se alcanza a distinguir ahí dentro del mismo sello una con una tuerca, ¿no? Es hecho a máquina mecánica, podrán imaginarse, pero tiene unos indicios hermosos ese documento, ¿no? Al final dice, por la lucha de la reivindicación de las 6 horas, cobrando 8. O sea, en el documento dice, por la lucha de las... Sí, lo pueden leer.
2: Bueno, es que es como una foto grandota, ¿verdad?, de un documento histórico, y dice, Sindicato de la Lucha de Obreros y Obreras de la Fábrica La Magdalena, adherido a la Federación General Obrera del Ramo Textil. El sello en medio de la Confederación General de Trabajadores, México, con los símbolos que nos comentas, está el símbolo entre rojo y amarillo con negro, ¿no? Está, y a un costado, lucha de clases, y al otro, acción directa. Y tiene su número de registro, 504.
0: Que perdón, que eso significaría que el sindicato es el número
2: 504. Dice, segunda calle de Contreras, número 60, Contreras, La Magdalena, DF, asunto credencial. Y está dirigido al compañero, como dices, Apolinar Vargas. Tiene el sello del sindicato La Lucha de Obreros y Obreras, CGT. Y dice así, al compañero presente, estimado compañero, cumpliendo con el acuerdo unánime de los compañeros que integran el comité que deberá fungir en el periodo de 1939, ha tenido a bien nombrar a usted como miembro de la Comisión de Vigilancia, por lo que esperamos que usted deberá ponerse a la altura que le corresponde como obrero organizado y desempeñar fielmente su cargo que este comité le ha conferido. Sin más por el momento, nos repetimos suyos por la conquista de la jornada. máxima de 6 horas de labor con pago de 8. Salud y Revolución Proletaria por el Comité, y firman la Secretaría del Interior, el Secretario General y el Secretario del Exterior. Y bueno, por acá dice Félix Segurt.
0: Segura,
2: ajá. También está otro, Córdoba, el Secretario General, y el Secretario del Interior, Sóstenes Huerta. Un documento, la verdad, muy bonito y también está como muy representativo, porque yo además veo, está el arado, está el pico, uh-huh. Hay por ahí una hoz, uh-huh. Y se ve, no sé si es un costal enredado o son...
0: Es como la... sí, como... como lo que levantaste del grano.
2: Ah, ok. Y hay otro algo más para allá atrás que no logro ver, pero sí ve también el tornillo o la tuerca, ¿no? Como una tuerca ahí.
0: Y si te das histórico. Cuenta, te digo que el documento dice mucho, porque dice 6 horas laborales, pero con el pago de 8. ¿No? Y, sí. Y eso es increíble, creo que... Y aparte, Salud y Revolución Proletaria, ¿no?
2: Claro.
0: Todo eso va... Creo que es bien importante, porque también era crear, pues, lo que muchas veces hace falta aquí, es crear contexto y crear ideología dentro de los mismos trabajadores. Y esta es una carta que le manda el sindicato a un obrero. Te digo, esto fue una aportación que me hizo uno de sus nietos. Tiene el original, podrás imaginarte que el documento está deshaciéndose, y que fue invaluable agradecerle, si nos está escuchando, la aportación que nos hizo. Y también me hizo llegar él mismo, la abuela también es trabajadora, y me hizo, me presta, lo tengo aquí, su carnet de, pero ya como Sindicato Autónomo La Lucha, de 1965, en donde viene registrado los pagos que le hacían a ella, los pagos y lo que se quedaba el sindicato. De 21,000 pesos, el sindicato recupera 1,175 pesos para, pues, obviamente, el trabajo del sindicato. Entonces, son documentos que creo que te digo que vale la pena dar a conocer, pero también, pues, agradecerles a ustedes que nos permitan ser el puente para que la gente, que sé que estoy seguro que Magdalena Contreras lo está oyendo, pues lo conozcan. Y pues también hacerles la invitación, porque lo platicamos en la Biblioteca Social Reconstruir, si alguien está interesado en poder, en darnos un espacio, yo estoy encantado de poderme sentar con 1, 2, 3, 5, 6, 10, 100 personas y poderles platicar de este trabajo. No por el hecho de hacerlo uno, sino creo que ayudaría mucho a entender el devenir de Magdalena Contreras, ¿no?
2: Sí, y para toda la ciudad monstruo y para todo el país, como también rascarle un poquito a nuestra historia y saber que las cosas no son como las proponen solamente, el control del Estado, ¿no? Esta idea también del patrón sobre los derechos de los trabajadores. Me parece que todo esto que has estado platicando es súper rescatable para buscar nuevos horizontes de lucha. Decíamos por acá entre la plática que... los trabajadores de esta transnacional enorme de Walmart, uh-huh. está ahora en pie de lucha, pese a que las condiciones son pésimas, pésimas de organización. Y este ejemplo que nos trae esa colación, pues es un momento de la historia, no solo de Magdalena Contreras, sino de la ciudad monstruo, que hace posible otra forma de pensamiento contraria incluso a lo que estaban proponiendo para la época, que era una cooptación total y un control del Estado y de las empresas también que estaban ahí.
0: Yo fíjate que en esta investigación hay cosas que uno va descubriendo, va redescubriendo, ¿eh? Eso sí.

0: También era crear, pues lo que muchas veces hace falta aquí es crear contexto y crear ideología dentro de los mismos trabajadores. Y esta es una carta que le manda el sindicato a un obrero. Te digo, esto fue una aportación que me hizo uno de sus nietos. Tiene el original, podrás imaginarte que el documento está deshaciéndose y que fue invaluable. Agradecerle, si nos está escuchando, la aportación que nos hizo. Y también me hizo llegar él mismo, la abuela también es trabajadora, y me presta, lo tengo aquí, su carnet, de, pero ya como Sindicato Autónomo La Lucha, de 1965, en donde viene registrado los pagos que le hacían a ella. Los pagos y lo que se quedaba el sindicato. De 21 mil pesos, el sindicato recupera 1,175 pesos. Para, pues, obviamente, el trabajo del sindicato. Entonces, son documentos que creo que te digo que vale la pena dar a conocer, pero también pues, agradecerles a ustedes que nos permitan ser el puente para que la gente, que sé que estoy seguro que Magdalena Contreras lo está oyendo, pues lo conozcan. Y pues también hacerles la invitación, porque lo platicamos en la Biblioteca Social de Construir, si alguien está interesado en poder, en darnos un espacio, yo estoy encantado de poderme sentar con 1, 2, 3, 5, 6, 10, 100 personas y poderles platicar de este trabajo. No por el hecho de hacerlo uno, sino creo que ayudaría mucho a entender el devenir de Magdalena Contreras, ¿no?
1: Sí, y para toda la ciudad monstruo y para todo el país, como también rascarle un poquito a nuestra historia y saber que las cosas no son como las proponen solamente, el control del Estado, ¿no? Esta idea también del patrón sobre los derechos de los trabajadores. Me parece que todo esto que has estado platicando es súper rescatable para buscar nuevos horizontes de lucha. Decíamos por acá entre la plática que los trabajadores de esta transnacional enorme de Walmart está ahora en pie de lucha pese a que las condiciones son pésimas de organización, y este ejemplo que nos trae esa colación pues es un momento de la historia no solo de Magdalena Contreras sino de la ciudad monstruo que hace posible otra forma de pensamiento contraria incluso a lo que estaban proponiendo para la época, que era una cooptación.

0: expertos en crecer. Y juega mucho también el apoyo solidario entre ellos. Hay unas fotos que logré recabar en donde se trepaban a un camión y si había una huelga en el Estado de México, pues de aquí se iban, a apoyar esa huelga. Si había una huelga en Aurrera, pues todas las fábricas, creo que ese es un baluarte de la CGT a la historia de la lucha sindical en este país, la solidaridad entre estos sindicatos. No se dejaban, no se dejaban solos. Es más, hacían recolectas entre ellos, rifas, todo lo que hoy conocemos, y ese dinero se lo aportaban a los obreros que estaban en huelga. Eso es increíble, y te digo, cuando vas descubriendo estas cosas, dices, tanto que hay por recuperar, ¿no? Tanto que hay por hacer, no sé si pudiese, también quiero ir concluyendo, si por ahí surge la pregunta de si el anarquismo tiene viabilidad o el anarcosindicalismo en estos momentos, no lo sé. Yo te soy sincero, no lo sé. No lo sé porque creo que tuvo su contexto histórico. Creo que lo que hacen este tipo de investigaciones es decir, los elementos que se necesitan son estos. Si logramos tenerlos, creo que hay éxito. Si no, hay que trabajar en ellos, ¿no? Me queda claro que son otros momentos, son otras historias, pero también yo me quedé al final con esto. Y te lo dice alguien que entró a este tema, como lo decía yo, sin saberlo, ¿no? Sin conocerlo. Cuando descubro que los anarquistas son gente como tú o como yo, para mí cambió todo, ¿no? Cuando me doy cuenta que no son, y lo digo sinceramente, cuando me doy cuenta que no son los que destruyen un Oxxo o lo que nos han querido vender, también hay que decirlo, lo que nos han querido decir que son los que destruyen un Oxxo o un semáforo o se visten de negro o se tapan el rostro. Cuando yo descubro con cabello largo, cuando yo descubro que los anarquistas puede ser mi abuelo o puede ser el vecino, el abuelo del vecino, es cuando cambia la concepción yo de lo que tenía yo por idea. Y creo que eso puede ayudar mucho. Si también le decimos hoy a los jóvenes de esta delegación o de este país, es que el anarquismo no es lo que nos dicen que es, sino es mejor. Es luz. Cuando tú descubres en la tesis del profesor Pérez Correa que él dice que el anarquismo es luz, y cuando dices, y lo hizo Pérez Correa, y lo dijo él, y lo sostuvo, y déjame decirte que yo lo tuve de profesor.
1: ¿En dónde se perdió también, no? Te pones a preguntarte eso, ¿no? Si es la institucionalidad, si es el Estado, si es el contexto. A mí me gusta mucho, y te agradezco mucho la plática, porque también, como dices, ¿qué es ser anarquista y qué es ser el pensamiento anarquista y mucho más llevarlo a nuestros espacios, ya sea el estudiantil, ya sea el de las radios libres, ya sea el de el trabajo comunitario, etcétera, ¿no? El campo. Cuando descubrimos a veces no solamente que podemos ser cualquiera, sino las prácticas, ¿no? La solidaridad, que está muy presente y que el anarquismo, por ejemplo, está ahí, ¿no? En ese principio de solidaridad, el mandar, ¿no? No obedecer, ¿no? No, ni mandar ni obedecer. La práctica del apoyo mutuo, ¿no? El apoyo que hoy están tan perdidos, tan alejados de las prácticas que nos mandan en señales el capitalismo, los medios de comunicación, la gente, los partidos políticos, el poder, ¿no? Está como muy metido. Y a lo mejor sí coincido, podría ser que tenemos que aprender a sembrar esas ideas y también ir descubriendo las prácticas, ¿no? Conocer sobre todo, ¿no? Esta parte, decimos anarcosindicalismo, decimos cómo, ¿no? Y esta idea de la acción directa, ¿no? Porque no es como se está planteando y la parte de lo que nos comentabas, ¿no? La lucha por mejores condiciones, que también está inscrita en esa forma de organización de los trabajadores. Entonces es muy, muy interesante, la verdad. Muchísimas gracias por la plática.
2: Sí, pues también agradeciendo y pues decirlo al aire que estos micrófonos están abiertos, que realmente es bien bien interesante cómo nos cuentas, cómo fuiste investigando, ¿no? E insistir en

0: es una investigación propia, es bien apasionante. Y pues si encuentras en estos micrófonos modos de seguir, no, tal vez no con la investigación, con la difusión, con algo, pues es bienvenido, ¿no? Cualquier propuesta para estos micrófonos. Y pues gracias por platicarnos esto.
1: Mira, yo nada más déjame platicar por último una anécdota que me fascinó y que lo encontré ahí perdida. Cuando hablan de acción directa, eso sí que dejarlo bien claro, porque como que también se ha tergiversado el concepto. Hay una anécdota muy muy muy muy interesante. Resulta que en 1913, una cosa así, 14, el café inglés está los dueños del café inglés en la Ciudad de México, que te podrás imaginar por el puro nombre, pues la que cómo era y que visitaba la socialité de esta ciudad, no quiere pagarle a sus trabajadores un alza que están ellos exigiendo. Y entonces los trabajadores solidarios de otras fábricas emplean la acción directa para todas las tardes, a las 5 de la tarde, irse a tomar un té de 5 centavos. Entonces, de repente, cuando llega la socialité al café inglés, pues resulta que encuentran barbudos, obreros sucios, tomándose un café, tomándose un té. Y ocupan todo el café inglés. Entonces, cuando llega la socialité, dice, pues, ¿dónde nos sentamos, no? Y aparte, lo interesante es que esa es la acción directa que ellos conciben. Pagan su café de 5 centavos y se quedan 3 horas. Hasta que la gente se harta y, pues, al no encontrar lugar y ver a los obreros sentados en el café inglés, entonces empieza a perder ganancia el café inglés y a las 2-3 semanas, dice la anécdota, triunfa el movimiento y a los obreros del café inglés, bueno, a los trabajadores del café inglés se les paga mejor, obtienen un salario mejor. Esa era la acción directa para que entendían en esos años, ¿no? No violencia, no boicot, o no sé, esa era la forma en que ellos demostraron. Y creo que son de las cosas que podemos aprender, creo que son de las cosas que nos pueden enseñar. Muchas gracias, buenas tardes.
2: Y bueno, a lo mejor no sé si tengas alguna página en donde se pueda consultar una breve relato de lo que nos contaste, o un correo electrónico si es que alguien te quiere contactar.
1: Bueno, correo electrónico cabrera2604@hotmail.com, redes sociales Pedro Alberto Cabrera Castillo en Facebook y Twitter @cabrera castillo. Un comercial para que, si me permiten ahí para entrarle al tema, esta investigación también me permitió hacer un pequeño videodocumental que lo van a poder encontrar en YouTube. Pero lo que te platicaba en un intermedio es, todo este movimiento también crea un equipo de fútbol. Entonces hice una investigación, es un documental que presenté en la UAM Cuajimalpa, que se llama el Centro Social Concepción AC, Fútbol y Sentido de Pertenencia. Entonces, de los obreros de la fábrica se hace un equipo de fútbol. Y este equipo de fútbol empieza a, pues, tiene una gran trascendencia en Magdalena Contreras, es de los más viejos. Entonces, ahí empezó todo. Entonces, si alguien quiere darle una revisada a este videodocumental que está en YouTube, a lo mejor de ahí pueden irse empapando, porque obviamente hablo de la relación de la fábrica, los obreros, el fútbol, el sentido de pertenencia y el trabajo. Y entrevisté ahí gente también, entrevisté a obreros y a algunos jugadores de fútbol, a los que les gusta el panbol, ese es el comienzo de esta historia, ¿no? De esta pequeña historia. Y obviamente agradecerles, y como les decía, estoy en la mejor disposición de yo si sentarme en una banqueta y poder platicarle a la gente sobre este proyecto. 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

0: Ayotzinapa.
1: Buenos días, buenas tardes y buenas noches. Esta es la emisión de Nebulosa del 23 de junio de 2026. Iniciamos con las noticias de México. Sigue la lucha por la presentación con vida de los normalistas de Ayotzinapa. A la par de las movilizaciones por las y los desaparecidos, las familias y los compañeros de los 43 ausentes de la normal de Ayotzinapa se movilizaron para seguir exigiendo presentación, verdad y justicia. Aunque la presidenta con A sigue mintiendo sobre la atención a las familias y las búsquedas de nuestros compañeros, los hechos son indiscutibles. El gobierno federal apuesta por el desgaste y el olvido. La principal noticia de las semanas recientes es la negativa al regreso del Grupo Interdisciplinario de Expertos Independientes de la Comisión Interamericana de Derechos Humanos, grupo que ha sido el único que ha logrado avances significativos en la investigación. El jueves 28 de mayo se conoció esa decisión gubernamental tras una reunión en que las autoridades federales informaron que no será posible el retorno del grupo. Y acerca de los documentos que el Ejército Federal se niega a entregar, la mandataria afirmó que no le han sido entregados y que incluso se niega su existencia. Así, las dos principales vías de investigación se cierran, dejando claro que la Cuarta Transformación no tocará de modo alguno a las Fuerzas Armadas. El viernes 5 de junio, estudiantes de Ayotzinapa tomaron la caseta de Palo Blanco en la Autopista del Sol, en una acción más para exigir la presentación de sus compañeros desaparecidos. Durante un par de horas se dio pase libre a los automovilistas. Y hablando del Ejército, el 6 de junio se conoció la detención del exmilitar Enrique Martínez Chávez, quien está acusado de participar en la desaparición de los normalistas. Esta detención tuvo lugar en California, Estados Unidos, y fue con fines de extradición, dado que este exmilitar está acusado de cometer desaparición forzada. En vísperas de las grandes movilizaciones populares del 10 y 11 de junio, las madres y los padres de Ayotzinapa fueron interceptados en su viaje a Ciudad Monstruo. El lunes 8 de junio fueron retenidos durante 4 horas en la caseta de Tlalpan. La policía capitalina realizó un montaje y, tras la detención de los autobuses en que viajaban los familiares y los estudiantes de Ayotzinapa, mostró ante los medios decenas de petardos, intentando crear la impresión de que quienes protestan son violentos. Y ello en el contexto en que días atrás, el 2 de junio, un petardo lanzado por policías impactó al profesor oaxaqueño Proceso Columbo González, quien perdió un ojo como resultado de ese golpe. La respuesta de las familias a la acción policíaca en Tlalpan fue contundente. Nuestras armas son nuestras lonas con los rostros de nuestros hijos, y denunciaron que es la presencia de la policía la que provoca violencia. El martes 9 de junio tomaron la caseta de Tlalpan y bloquearon el paso durante cerca de 4 horas. Repartieron volantes para informar a los automovilistas sobre el estancamiento de las investigaciones y la negativa al retorno del Grupo Interdisciplinario de Expertos Independientes. El miércoles 10, familiares y estudiantes regresaron a esa caseta para apoyar a contingentes provenientes de Guerrero, que se negaron a las revisiones policíacas. Durante la acción, el señor Mario González afirmó que, de acuerdo con el gobierno federal, las revisiones son parte de un filtro de seguridad nacional. Calificó estas acciones de criminalización y enfatizó: "No estamos en guerra, tenemos derecho a libre tránsito y necesitamos que pasen los estudiantes, porque son actividades pacíficas las de los padres de Ayotzinapa". El jueves 11 de junio, familiares y estudiantes volvieron a tomar la caseta de Tlalpan, pero los controles policíacos impidieron la pega masiva de carteles planeada para ese día de grandes movilizaciones por diferentes causas. El viernes 12 de junio, los normalistas respondieron a la represión policíaca con acciones directas contra el mobiliario de las casetas y se retiraron sin poder entrar a Ciudad Monstruo. En el centro de la capital, las familias realizaron un mitin para seguir exigiendo la presentación de los 43 compañeros ausentes y que no se criminalicen sus protestas. Con ese evento dieron por concluida su jornada de lucha en la capital. Desde este espacio reiteramos nuestra total solidaridad con los normalistas y con las familias de nuestros compañeros ausentes, y con ellas y ellos reiteramos la exigencia: Vivos se los llevaron y vivos los queremos.
0: Asesinan a integrante de Familias Buscadoras. El día 23 de junio de 2026 fue asesinada Patricia Negrete Tafoya, integrante del colectivo Una Promesa por Cumplir. Le quitaron la vida después de concluir su jornada laboral en el Hospital Regional de Pénjamo, Guanajuato. Patricia buscaba a su hermana Laura Angélica Negrete Tafoya, desaparecida en enero de 2021 en la misma ciudad. En un comunicado, el Movimiento por Nuestros Desaparecidos en México expresó que el asesinato de Patricia agravia profundamente a su familia, a su colectivo y a todas las familias buscadoras del país. Denunció que este asesinato se suma a la violencia que sufren las familias buscadoras en el país ante la falta de protección por parte del Estado. Alto a las agresiones a familias buscadoras. Ciudad Monstruo. Protestas en el marco del Mundial de Fútbol. Frente al espectáculo del Mundial de Fútbol, en el que el gobierno de México intentó mostrar el rostro de un país que progresa, que está en paz y que vive una fiesta, la movilización social mostró la cruda realidad que vive México. Un día antes de la inauguración del Mundial, el 10 de junio, se realizó una manifestación masiva encabezada por las Madres Buscadoras sobre Calzada de Tlalpan, rumbo al Estadio Azteca. Las familias buscadoras de varias partes del país llegaron a la ciudad monstruo para manifestarse y mostrar que no puede haber fiesta si hay más de 130.000 personas desaparecidas. La noche estuvo marcada por situaciones que se repetirían a lo largo de la jornada de lucha antimundialista, un despliegue desmedido de policías antimotines y la organización y persistencia de las familias buscadoras. Cientos de metros antes del estadio de fútbol, decenas de filas de policías impedirían el avance de la manifestación. Mientras tanto, las familias que marchaban con el rostro de sus familiares desaparecidos no se rindieron, mostraron las pancartas y gritaron consignas como «México, campeón en desaparición». El día 11 de junio, mientras se inauguraba el Mundial de Fútbol, se concentraron varios frentes de lucha alrededor del estadio. Por un lado, sobre Calzada de Tlalpan, llegó un contingente grande de maestros de la Coordinadora Nacional de Trabajadores de la Educación. En ese momento, el gobierno federal descalificaba a los profesores democráticos mientras seguía dialogando con ellos. En la Calzada de Tlalpan también llegaron madres buscadoras, en especial del Estado de México. Se unieron igualmente personas solidarias y colectivos de jóvenes. A la altura de División del Norte, vallas de concreto y camiones de policías fueron atravesados para impedir el avance de la movilización. Más allá había un cerco de al menos 1,000 policías. Y entre manifestantes y granaderos sobresalía una fila de personas vestidas de blanco, en su mayoría trabajadores del gobierno de la ciudad, que no quisieron identificarse y que únicamente repitieron que estaban ahí porque buscaban la paz, mientras un funcionario público los organizaba. Compartimos un testimonio que recuperamos ese día.
2: Mi nombre es Carla Lechuga, yo soy mamá de Yeshua Cisneros Lechuga, desaparecido el 13 de noviembre del 2025 en Cuautitlán, Estado de México, y líder del colectivo Lirios Buscadores Izcalli. Nosotros nos concentramos en Parque Avante, hemos recorrido prácticamente ya parte de la calzada, ya hicimos un recorrido bastante grande. La verdad, para nosotros ha estado, entre comillas, tranquilo. Sí, uno que otro insulto de algún ciudadano inconsciente, pero hasta ahí. Ahorita estamos esperando a que avance el contingente de los maestros de vuelta para poder incorporarnos. Ahorita, si bien viene el colectivo de Lirios Buscadores, que trabaja en la región norte del Estado de México, también tenemos mamás del Estado de México, de muchos otros municipios que se nos unieron, mamás independientes, tenemos un papá que viene de hecho desde Cancún y tenemos varias otras agrupaciones de diferentes movimientos sociales que nos están también acompañando el día de hoy. Y pues nada, nosotros lanzamos la convocatoria a través de redes sociales, de hecho le respondimos al magisterio cuando lanzó la convocatoria Madres Buscadoras y pues aquí estamos.
3: Sí. ¿Cuál sería la intención? Porque pues hay toda una un cerco mediático por el mundial y que lo más importante, mostrar la cara linda de México, etcétera. ¿Ustedes qué piensan y por qué fue también su intención de estar aquí presente?
2: Justamente por eso, porque se intenta maquillar una realidad en un país con más de 133 mil desaparecidos. Esa fue la intención de movilizarnos aquí, para gritar lo que el gobierno quiere callar y para convertir en memoria aquello que quiere ocultar. Lo que no se ve, no se nombra. Y nosotros les nombramos todos los días.
3: Platícanos un poquito en el Estado de México, ¿cómo está la situación? También, no solamente de las desapariciones, sino también de las condiciones de lucha que ustedes están dando.
2: Son condiciones sumamente precarias, la verdad es que enfrentamos un Estado muy corrupto y omiso. Si bien las condiciones en la CDMX son no tan buenas, sí son un poco mejores de lo que es en el Estado. Nos enfrentamos a demasiada omisión, a de verdad una negligencia terrible, violación a derechos humanos, una falta de seguimiento al protocolo de búsqueda, amenazas, personal completamente ineficiente, que no está capacitado. Nos enfrentamos también a falta de personal, porque también cabe señalar que la Comisión Estatal necesita más personal. Entonces la verdad es que pues estamos luchando contra un monstruo de tres cabezas y cada día el número crece más y más y más, y lejos de disminuir vamos aumentando y los desaparecidos se van sumando, y la verdad es que es una situación terrible y muy muy triste.
3: ¿Cuál sería su mensaje? Dos mensajes, uno para el gobierno desde esta movilización y la otra, ¿cuál sería su mensaje para las personas que la van a escuchar y que, bueno, pues están pendientes a través de medios alternativos como la que Huelga Radio?
2: Pues mira, para el gobierno, lo acabo de decir, que nosotros no vamos a permitir que se borre a quienes ellos han querido borrar. Nosotros nos vamos a seguir movilizando hasta que les encontremos y hasta tener respuestas y hasta que jamás otra mamá se tenga que volver a llamar madre buscadora. Y para la sociedad en general, yo le diría que no nos victimices, indígnate. Cuando nos veas, indígnate, porque esto no debería de estar pasando. Y porque si bien somos un símbolo de lucha, somos el vivo retrato de una huella abierta de una sociedad completamente rota. Entonces, indígnense, súmense.
0: Por otro lado, cerca del Centro Comercial Gran Sur, se manifestó la Asamblea Antimundialista, que se ha venido organizando con vecinas y vecinos de Santa Úrsula y diversos colectivos a lo largo de un año. De ese lado hubo represión, pues la policía detuvo por unas horas a dos compas de Radio Zapote y Desinformémonos. Cuando el partido había iniciado, en la puerta 8 del estadio, cientos de jóvenes y estudiantes se enfrentaron con policías y lograron dar una batalla contra las fuerzas represivas. Incluso los funcionarios vestidos de blanco tuvieron que huir. Después de una ofensiva policíaca, detuvieron temporalmente a 16 manifestantes, que fueron liberados en las siguientes horas. Los testimonios de su detención hablaban de la brutalidad policíaca que fue usada en su contra. Ese mismo día, normalistas y madres y padres de Ayotzinapa pensaban manifestarse, pero el gobierno federal impidió el ingreso de los estudiantes rurales a la Ciudad de México, deteniéndolos en la caseta de peaje de Tlalpan. Mientras cientos de voces se manifestaron exigiendo atención las familias que tienen algún desaparecido y pidiendo jubilación digna en el caso de las y los maestros, el gobierno federal, en voz de la presidenta, descalificó a los profesores de la CENTE y en tono burlón cuestionó la legitimidad y el financiamiento que reciben las madres buscadoras. En los medios masivos oficialistas se desató una campaña contra maestros normalistas y buscadoras. La voz digna de las familias buscadoras, sin embargo, no se calló. El domingo 14 de junio, en la glorieta de las y los desaparecidos, se organizaron cascaritas y pega de carteles con ficha de búsqueda de las personas ausentes. Al siguiente día, el gobierno federal decidió unilateralmente suspender el diálogo con profesores de la CENTE. El miércoles 17, los profesores de la coordinadora volvieron a manifestarse en las inmediaciones del Estadio Azteca, mientras la selección mexicana jugaba en la cancha. Las y los maestros organizaron en 5 contingentes en distintas entradas al estadio, pero como si fuera un delito manifestarse pacíficamente, policías antimotines encapsularon a los docentes por al menos 4 horas, sin ser escuchados, con una campaña en su contra, pero con posturas y argumentos claros y justos. Los profesores democráticos decidieron reorganizarse y retirarse de las protestas de la ciudad monstruo el día 20 de junio. Mientras tanto, las familias buscadoras siguieron con la lucha. Se volvieron a manifestar jugando cascaritas en la glorieta de las y los desaparecidos el 24 de junio, día en que la selección de fútbol volvió a jugar. El día 30 de junio, después de una campaña de desprestigio en su contra en los medios oficialistas, las familias buscadoras fueron reprimidas ante el silencio de esos medios y de las autoridades. Mientras se manifestaban en Calzada de Tlalpan a la altura del Metro Ermita, los policías las rodearon y encapsularon. Al hacerlo, las empujaron, tiraron al suelo y patearon. Entre las personas agredidas estuvo don Fernando, padre de Olín Hernando Vargas, joven desaparecido. La hija buscadora, María del Refugio Palacios, también fue golpeada y recibió tocamientos sexuales por parte de la policía. Compartimos su testimonio.
4: Hola, yo soy María del Refugio Palacio Ruiz, soy hija buscadora, busco a mi madre Guadalupe Ruiz González. Solamente es para poderles comentar todo lo que pasó hoy este día. Nos recriminaron, nos agredieron, nos encapsularon con los policías. En verdad fue algo doloroso lo que hoy pasamos las madres buscadoras, pero también para pedirles a ustedes como jóvenes, que pues nos apoyen, ¿no? Que no nos señalen, que realmente estamos luchando por encontrar a un ser querido, pero también estamos luchando para que ya ni uno más sea desaparecido. Y creo que hoy ustedes también salen de la universidad sin saber, o salen de su casa sin saber si van a regresar a casa. Hemos visto a varios jóvenes estudiantes que han estado desapareciendo, y que se unan a alzar la voz, que nosotros no somos agresivos, simplemente estamos en una manifestación pacífica, pero el gobierno nos quiere hacer ver como agresivos.
5: ¿Qué tantas agresiones recibieron el día de hoy?
4: Pues golpes, patadas, manoseadas. A mí me, al querer proteger al señor Fernando, que es una persona ya adulta, al abrazarlo, un policía me empujó, me agarró lo que fue un pecho, me quiso pellizcar, no lo sé. Me lastimó y me encapsuló para ya no poder ayudar a mi compañero. Le dije que no me podía tocar, y pues esta persona que se dice servidor público, que está para protegernos, me dijo que lo demandara, pero pues el señor, hasta cobarde pues, que se puede, de ahí no me quiso regalar su nombre. Y pues fue algo doloroso porque sentimos ese dolor de que no nos permiten hacer visible lo que hacemos para que estas caritas lleguen a más, a otros lados.
5: ¿Cómo fue que pudieron sacarse de esa represión?
4: Pues solamente resistiendo.
0: El día 5 de julio, mientras la selección mexicana jugaba su último partido, familias buscadoras volvieron a manifestarse. En esta ocasión sobre Paseo de la Reforma, decidieron no acudir al Estadio Azteca debido a las agresiones de la policía. En Reforma, sin embargo, policías antimotines volvieron a aparecer. Reunidas en la glorieta de las y los desaparecidos, las familias buscadoras denunciaron que desde el inicio del Mundial de Fútbol, el pasado 11 de junio, al 5 de julio se han registrado más de 1.200 nuevos casos de desaparición. Mencionaron a los tres jóvenes de 15 años que en Guadalajara desaparecieron el pasado 30 de junio, a plena luz del día, mientras en la calle la gente festejaba. Afortunadamente, semanas después, los jóvenes fueron encontrados con vida. El Mundial de Fútbol se acercaba a su fin, y en el terreno político el gobierno en sus distintos niveles mostró uno de sus rasgos más autoritarios. Al no reconocer a los maestros democráticos ni a las familias buscadoras como sujetos políticos con demandas justas. En un país donde la precariedad laboral avanza y la cifra de desapariciones acrecienta, la lucha por una jubilación digna y por la presentación de las personas desaparecidas para el gobierno federal es motivo de criminalización, persecución y represión. Al mismo tiempo, después de la jornada de lucha, los colectivos de familias buscadoras lograron visibilizar la gran crisis de desaparición que vive el país. Se organizaron a nivel local y comenzaron a unir fuerzas a nivel estatal y nacional para detener la barbarie que vivimos. Mientras el Mundial acaba, la lucha por las personas desaparecidas cobra fuerza. Desde este espacio acompañamos la lucha de las familias buscadoras y con ellas gritamos hasta encontrarles.
6: Colectivos de familias colocan el antimonumento Aquí Nadie Olvida, por la memoria de las y los periodistas asesinados. Desde el año 2000 en México han sido asesinados más de 219 periodistas y 35 han sido desaparecidos, sin que haya protección para quienes hacen esa labor, ni justicia en los casos de violencia contra ellos. En este contexto se realizó un acto de memoria y colocación del antimonumento Aquí Nadie Olvida. Al cumplirse los 42 años del asesinato del columnista Manuel Buendía, quien durante su trayectoria investigó temas relacionados con la CIA y el narcotráfico en México. La jornada ocurrió el pasado 30 de mayo de 2026, en la esquina de la información, en el cruce de las avenidas Bucareli y Paseo de la Reforma. Alrededor de las 7 de la tarde, se pudo quitar la cobertura que cubría la escultura y develar el antimonumento. Se trata de una escultura blanca, la más grande de todos los antimonumentos que hasta la fecha han sido colocados, y que juntos conforman la ruta de la memoria. Se puede leer en la escultura las frases «libertad de expresión» y «aquí nadie olvida», así como los más de 200 nombres de las y los periodistas que hemos perdido como sociedad mexicana a manos de la violencia y el desprecio que gobiernos de todos los colores han tenido hacia ellos. Durante la jornada se realizaron múltiples actividades, como la lectura de cartas escritas por los familiares y amigos de Nadia Vera y Rubén Espinosa, pinta de grafitis y esténciles con la frase «Aquí nadie olvida». También el colectivo Musas Sonideras tocó cumbias, salsas y sonidero con dosis de resistencia social. Se escucharon testimonios de periodistas y de familiares de periodistas quienes denunciaron que no se puede realizar la labor de periodista en México, pues se corre extremo peligro. Que muchas veces los periodistas prefieren no informar o reportar sobre ciertos hechos para salvaguardar su vida. Y que quienes han sido víctimas de asesinato o desaparición no encuentran justicia. Los antimonumentos representan un grito que pide justicia, verdad y no repetición. Y representan una mancha para los poderosos y quienes pretenden que el dinero, el capital y la explotación valgan más que la vida de cualquiera de nosotros. La ruta de la memoria es un circuito de espacios tomados que disputan la memoria oficial que se ha erigido en México. Algunos espacios de memoria que desde 2015 han poblado Avenida Reforma son el Antimonumento Más 43, el Antimonumento Guardería ABC, la Antimonumenta Vivas Nos Queremos, el Antimonumento por el Halconazo del 10 de junio, el Antimonumento por Palestina, la Glorieta de las Mujeres que Luchan y la Glorieta de las y los Desaparecidos, y ahora el Antimonumento Aquí Nadie Olvida. Verdad y justicia, basta de represión. No se mata la verdad matando periodistas.
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0: Sinaloa, crece la batalla contra la planta de amoníaco. El 6 de junio, un grupo de indígenas Mayo Yoreme, acompañados de ambientalistas, bloquearon el acceso a la planta de amoníaco en Topolobampo que construye la empresa Gas y Petroquímica de Occidente en la bahía de Huira, Sinaloa. Después del bloqueo, los manifestantes ingresaron a las instalaciones para protestar contra un fallo judicial que apoya la instalación de la planta. Las y los ambientalistas expresaron que la bahía de Huira es un refugio de especies como el delfín nariz de botella y de tortugas marinas, así como de manglares y otras variedades que son el sostén de las comunidades pesqueras indígenas. Las comunidades indígenas, por su parte, mencionaron que los procesos de consulta de 2022 estuvieron viciados. En ese año, la Suprema Corte de Justicia de la Nación ordenó consultar a 12 comunidades. 8 votaron a favor y 4 en contra del proyecto, pero las 4 localidades opositoras son justamente las que estarán directamente afectadas con el proyecto. Se trata de Paredones, Lázaro Cárdenas, Huira y Topolobampo. La principal preocupación de los opositores al proyecto es el riesgo de ecocidio por la descarga de aguas a altas temperaturas y químicos, la devastación de los manglares y el peligro que representaría para las poblaciones aledañas una posible fuga de amoníaco, un gas altamente tóxico. Para el 7 de junio la protesta creció. Miles de indígenas Mayo Yoremes y un grupo de ambientalistas marcharon de Los Mochis a Topolobampo para clausurar simbólicamente la planta de amoníaco. A la manifestación se sumaron cerca de 7.000 personas provenientes de distintos lugares de Sinaloa, quienes lanzaron consignas como «Fuera GPO», «Claudia, la patria no se vende», «Aquí no, en Alemania sí». Al llegar a la planta, los manifestantes colocaron una enorme manta con la que simbólicamente cancelaron las obras y advirtieron que no van a permitir su operación. «No la queremos, que se la lleven a otro sitio donde no haga daño», reclamaron los indígenas. Al término de la marcha, varios manifestantes decidieron mantener un plantón a la entrada de la planta para impedir el ingreso de maquinaria y exigir al gobierno federal la cancelación del proyecto. Para el 9 de junio, el colectivo Aquino, que mantiene el plantón, impidió la entrada de trabajadores y representantes de la empresa a la planta. Exigieron que se retire la maquinaria. Al mismo tiempo iniciaron mesas de diálogo con la titular de la Secretaría de Medio Ambiente y Recursos Naturales, quien informó a los activistas que no pueden actuar contra la empresa, pues ampararon contra cualquier acción federal. Mencionó que solo aplicarán medidas si la empresa daña el medio ambiente. Las mesas de diálogo no sirvieron de nada. En contraste con las declaraciones de las autoridades federales, la Red Mexicana de Afectadas y Afectados por la Minería, en un comunicado dijo que la empresa alemana ya ha destruido un área significativa de manglar, afectando la vida silvestre y los humedales y alterando la actividad pesquera. Afirmó que si la empresa comenzara a operar, acabaría con 22.500 hectáreas de manglares. Mientras tanto, en Topolobampo, el plantón continúa. En este espacio también decimos, aquí no, fuera plantas ecocidas. Oaxaca. Exigen cancelar complejo para la producción de amoníaco. Habitantes de distintas comunidades del Istmo de Tehuantepec pidieron al gobierno federal la cancelación del complejo para la producción de hidrógeno y amoníaco. Dicho proyecto forma parte del mal llamado Polo del Bienestar de la ciudad de Ixtepec, Oaxaca. Conlleva la construcción de un parque fotovoltaico de casi 3 millones de paneles sobre 5.000 hectáreas de tierras agrícolas y de selva, así como tres parques eólicos con 190 aerogeneradores, una planta desalinizadora en Salina Cruz, un pozo subterráneo, además de una planta de transformación del hidrógeno en amoníaco. En una carta al gobierno federal de principios de junio, las comunidades denunciaron que carecen de información del proyecto, pues ignoran los territorios que afectará, sus consecuencias ambientales y sociales, así como las empresas que saldrán beneficiadas. San Luis Potosí. Protestas contra el fracking. El domingo 7 de junio se realizó una manifestación contra el fracking en el municipio de Huehuetlán, San Luis Potosí. Decenas de indígenas, ejidatarios, colectivos y habitantes de este municipio de la Huasteca Potosina se manifestaron en contra del plan de realizar fractura hidráulica en su territorio. Rogel de Rosal Valladares, integrante de la Contraloría Autónoma del Agua de la Huasteca Potosina, denunció que el fracking que Petróleos Mexicanos plantea desarrollar en el periodo 2025-2035 dañará ecosistemas de 28 municipios y 367 comunidades indígenas de tres estados. El plan abarca parte del norte de la Huasteca Potosina y algunos municipios de Veracruz e Hidalgo. Expresó que este proyecto no solo consiste en la explotación del gas, sino en la contaminación del aire con el metano y otras sustancias que emergen en el proceso de perforación y que existen en el subsuelo. También conlleva el daño a 200 cuerpos de agua. El ambientalista explicó que con el fracking se inyectan en el subsuelo miles de litros de agua mezclados con más de 750 sustancias altamente tóxicas y arena para que a través de una gran presión se fracturen rocas. Sin embargo, estas grietas alcanzan los ríos subterráneos y posteriormente las aguas superficiales como manantiales, ríos, arroyos y lagunas, los cuales abastecen a la población para sus necesidades domésticas y productivas. La amenaza de fracking en la Huasteca Potosina se acrecentó luego de que a principios de abril la presidenta Claudia Sheinbaum diera el visto bueno al desarrollo del fracking en el país para la extracción de gas, bajo la máscara de un supuesto fracking sustentable. En una carta del 16 de junio, un grupo de 178 científicas, científicos y especialistas de México y otros países llamó al Estado mexicano a descartar la expansión del fracking y aplicar el principio precautorio ante riesgos graves, acumulativos o potencialmente irreversibles. El documento sostiene que la evidencia científica internacional acumulada durante las últimas décadas muestra un patrón consistente. Los impactos del fracking no son excepcionales ni marginales, sino riesgos recurrentes asociados a una actividad industrial intensiva, dispersa territorialmente y difícil de supervisar. Entre los riesgos esta práctica se encuentran los referentes a la salud de poblaciones cercanas a pozos, ductos, estaciones de compresión, plantas de procesamiento y sitios de disposición de residuos. Implican cuadros como afecciones respiratorias, cardiovasculares, reproductivas, perinatales, neurológicas y de salud mental. Ciudad Monstruo. Vecinos exigen cancelación definitiva de fábrica que provoca daños a la salud. El día 3 de junio, habitantes de la colonia La Cruz, en la alcaldía La Magdalena Contreras, exigieron clausurar de manera definitiva una fábrica ubicada en esta colonia después de que fue suspendida por el Instituto de Verificación Administrativa, INVEA. De acuerdo con las y los vecinos, la fábrica comenzó a operar hace 8 meses en jornadas de 12 horas, con trabajadores que ingresaban completamente cubiertos y sin que se informara qué tipo de actividad se realizaba en el predio. Demandaron investigar las sustancias utilizadas y que los responsables respondan por los daños a la salud de las familias colindantes de la fábrica. Denunciaron que las emisiones provocaron afectaciones respiratorias e irritación en ojos y garganta, así como vómito con sangre en niños y adultos. Estado de México. Habitantes de Teotihuacán exigen detener la extracción ilegal de agua. El 15 de junio, vecinos y vecinas de Teotihuacán realizaron una marcha para exigir a las autoridades detener la extracción ilegal de agua de los pozos, que persiste a pesar de que hace más de un año autoridades se comprometieron a atender el problema. Denunciaron que se extrae agua de los pueblos de San Sebastián Xolalpan, Santa María Coatlán y San Francisco Mazapa, para llevarla ilegalmente a municipios de la zona metropolitana que padecen desabasto de líquido. En marzo de 2025 ya se habían realizado protestas para denunciar el despojo del agua y autoridades municipales y estatales se comprometieron a resolver el problema. A más de un año, las autoridades cómplices siguen sin hacer nada. Estado de México. Pobladores de San Pedro Atlapulco incendian camionetas de talamontes. El 15 de junio, habitantes de San Pedro Atlapulco prendieron fuego a 3 camionetas que eran usadas por talamontes para sacar madera en la zona de La Marquesa. El incendio lo realizaron en la carretera México-Toluca, en protesta por el despojo de madera y la nula respuesta de las autoridades. Las acciones comenzaron a mediodía, cuando talamontes a bordo de 6 camionetas fueron sorprendidos por habitantes de Atlapulco. Al ver que los saqueadores huían, solicitaron apoyo de las autoridades para detenerlos, pero no recibieron respuesta. Enojados, los habitantes del pueblo bloquearon la carretera México-Toluca e incendiaron las camionetas. Reprocharon que decenas de hectáreas han sido devastadas por taladores clandestinos sin que ninguna autoridad intervenga o haga algo para impedir que persista este saqueo.
6: Jalisco. Continúan las agresiones contra comuneros de Azqueltán. La comunidad indígena autónoma de San Lorenzo Azqueltán publicó un comunicado en el que denuncia amenazas a sus integrantes por parte de un grupo de personas que busca desalojarlos de su territorio. El pasado 26 de junio, la comunidad de Azqueltán decidió trabajar colectivamente el predio La Peña Blanca, el cual había sido invadido. En respuesta, los invasores amenazaron a los comuneros con entregar a las autoridades, al mismo tiempo que robaban alambres y postes de la comunidad. Además de que uno de los invasores amenazó de manera directa al comunero Flavio Quiñones Aguilar. En el comunicado, los comuneros recordaron que a fines del año pasado fue asesinado el comunero Marcos Aguilar Rojas por integrantes del mismo grupo que realizó las amenazas. Denunciaron también el intento de cierre del único pozo de la comunidad en acciones de hostigamiento en el que los invasores y las autoridades municipales de Villa Guerrero actúan de manera conjunta. Solicitaron al gobierno de Jalisco que adopte medidas urgentes para detener la escalada de violencia.
0: Tlaxcala. Habitantes de San Pedro Ecatepec protestan contra basurero. El 24 de junio, pobladores de San Pedro Ecatepec, Tlaxcala, realizaron una protesta en contra de la imposición de un basurero en su comunidad que recibe el confuso nombre de Polo de Desarrollo de Economía Circular. La manifestación fue reprimida por la policía con golpes y gases lacrimógenos contra mujeres, hombres y jóvenes que se manifestaron pacíficamente en contra de la decisión estatal de instalar un basurero en su territorio. En un comunicado de solidaridad, los pueblos unidos de la región cholulteca recordaron que los pueblos no son basureros, fuera sus proyectos de muerte.
6: Oaxaca, manifestación en contra de contaminación petrolera. Pescadores de La Ventosa, Salina Cruz, realizaron una protesta el 29 de junio en contra de la refinería de Petróleos Mexicanos para exigir que la petrolera retire sus ductos de la zona pesquera. La manifestación se realizó luego de que el pasado 23 de junio hubo un derrame no reconocido de hidrocarburos en el que se contaminaron zonas de pesca y turismo. Para el colmo, la empresa estatal no reconoció la contaminación, pero sí contrató a 7 personas para que limpiaran los residuos de los hidrocarburos sin protección alguna. Las y los manifestantes expresaron que a lo largo del año han ocurrido decenas de derrames sin que exista una reparación o sustitución de los ductos.
0: Guerrero, asesinan ambientalista. El 5 de julio fue localizado sin vida Manuel Alejandro Mora Serna, después de permanecer desaparecido desde el 20 de junio. El cuerpo de Alejandro fue localizado el 22 de junio en la carretera federal Acapulco-Zihuatanejo, pero la Comisión Estatal de Búsqueda emitió la ficha de localización hasta el 3 de julio, casi 2 semanas después de su desaparición. El periodista documentó y difundió irregularidades ambientales, actos de corrupción y vínculos entre empresas y autoridades locales de la región de la Costa Grande. Esas acciones lo llevaron a recibir amenazas a través de redes sociales. El día de su desaparición documentó daños ambientales atribuidos a una empresa deshidratadora de mango, ubicado en la comunidad de La Saladita, en Zihuatanejo. Denunció que la empresa operaba sin permisos ambientales y que extraía agua sin autorización de la Comisión Nacional de Agua, además de realizar daños al suelo y a cuerpos de agua.
7: Chiapas.
0: Denuncian intimidación y despojo en la construcción de la carretera San Cristóbal-Palenque. Integrantes de comunidades organizadas denunciaron amenazas por parte de autoridades de los 3 niveles de gobierno debido a su rechazo a la construcción de la carretera San Cristóbal-Palenque, en Chiapas. El 8 de junio de 2025 se inició

de leer. En mayo de 2026, varias comunidades de Chilón colocaron letreros de rechazo a la carretera, y entonces vinieron las amenazas de las autoridades, quienes alertaron del envío de policía estatal y encarcelamiento a quienes opongan al proyecto. Asimismo, el gobierno municipal ha citado a los propietarios de las parcelas para que firmen documentos que autoricen la obra y condicionarlos mediante programas sociales como Sembrando Vida.

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5: Pueblos Unidos de la región Cholulteca y Volcanes, exigimos la libertad inmediata de nuestro compañero Jesús Plácido Galindo. Él es integrante del Congreso Nacional Indígena. Es campesino, es indígena, no es un criminal, es defensor del territorio. El Estado ha violado sus derechos de comunicación, salud, lo criminaliza, lo incomunica y no le da atención médica. Exigimos alto a la represión en contra de todas las comunidades que luchan y resisten por una vida digna. Denunciamos la relación directa del gobierno con el narcotráfico. Jesús no está solo. Libertad y justicia para Jesús Plácido Galindo.
6: Buena jornada, auditorio de Radio Informaremos. Les saludamos esta mañana de lunes 27 de julio de 2026 desde la XHSBE Choloyan Radio en Tlaxcalancingo, Puebla, para revisar juntas y juntos la agenda semanal de nuestros pueblos. Asesinan a otro periodista, 7 comunicadores en lo que va del año. Autoridades violan los derechos humanos a familia migrante en Chiapas. Exigen libertad para activista pro-palestino detenido arbitrariamente. La colectiva Surciendo el Planeta promueve a través de bordados el cuidado del medio ambiente. Las áreas verdes y su impacto positivo en la salud mental. Quédese con nosotras y escuche la información que generan las y los comunicadores.
7: Entre gritos de justicia despiden al periodista Alejandro Leiva, quien fue asesinado el pasado miércoles en el estado de Oaxaca, en México.
8: ¡Justicia para Alejandro! ¡Justicia! ¡Justicia! ¡Justicia! ¡Justicia! ¡Justicia! ¡Justicia!
7: ¡Justicia! En enero de este año 2026, Alejandro Leiva había denunciado públicamente en sus redes sociales que su vida estaba en riesgo, señalando directamente de lo que le pudiera pasar al gobernador del estado de Oaxaca, Salomón Jara. Además, enfatizó que ninguna institución estaba dando seguimiento efectivo a las denuncias ni se implementaron medidas para protegerlo.
9: Realmente me preocupa, en verdad, es que...

0: puedan mancharme y entonces traten de callarme, como lo han hecho con tantos periodistas que han sido asesinados por pensar diferente o por decir la verdad. Daré seguimiento también a las denuncias previas que interpuse en la Defensoría de los Derechos Humanos del Pueblo de Oaxaca y en la Fiscalía General de la República previas a esto, en contra de Salomón Jara, de Jesús Romero y de Giovanni Vázquez Saavedra, gobernador, secretario de gobierno y consejero jurídico respectivamente. Claro que no faltaron los menesterosos que trataron de descalificar mi posicionamiento del viernes pasado, en donde responsabilicé justamente a esos tres funcionarios de lo que pueda pasarme a mí, en mi libertad y en mi integridad física, al igual que la de mi familia.
1: Además, enfatizó que ninguna institución estaba dando seguimiento efectivo a su denuncia, ni se estaban implementando medidas para protegerlo. Durante su funeral, familiares y colegas periodistas expresaron la indignación sobre este asesinato, asegurando que seguirán luchando y levantando la voz para que este caso no quede impune.
2: Esclarecer el artero asesinato de mi hermano Alejandro Leiva. Eso es lo que quiero. Porque los periodistas deben ejercer su profesión, como decía mi hermano, chambeando durísimo, trabajando durísimo para sacar su columna.
3: No duele, como dije ayer, no duele mucho, porque quien dio la orden tiene que haber sido un cobarde, porque no lo pudo hacer él y mandó a alguien.
4: La relación con mi papá es algo que me llena mucho el corazón de alegría, de amor. Él, por sobre todas las cosas, fue un hombre muy amoroso.
5: ¡Justicia para Alejandro! ¡Justicia! ¡Justicia! ¡Justicia!
1: De acuerdo con el registro de la organización Artículo 19, con este caso suman 12 periodistas asesinados durante el gobierno actual de Claudia Sheinbaum. Y también se suma a la lista de 179 periodistas asesinados en México durante los últimos 5 sexenios. Estas cifras mantienen a México entre los países más peligrosos del mundo para ejercer esta profesión. La muerte del periodista Alejandro Leiva evidencia nuevamente las deficiencias de los mecanismos de prevención y protección para periodistas, así como la persistente impunidad que rodea todos estos crímenes. Reportó desde Radio Guayacocotla, Mónica López.
6: De acuerdo a activistas, hay cerca de 40,000 migrantes varados en la frontera sur de México. Muchos están a la espera de sus documentos de la Comisión Mexicana de Ayuda a Refugiados, COMAR por sus siglas, pues necesitan ir al centro del país en busca de trabajo o servicios médicos, como la familia de Ezequiel, un menor que necesita estudios para poder curarse.
7: Se tiene una arritmia cardíaca que debe ser evaluada a su nivel de complejidad como tal. Entonces, como lo dije anteriormente, no es que quiera hacer muletillas, pedirle a las instituciones mexicanas que se aboquen y den esa respuesta legal, que se aboquen y de verdad me den esa resolución.
6: Activistas señalan que no dar los documentos a una familia que necesita servicios médicos es violarle sus derechos humanos.
8: El aviso humanitario tiene tres connotaciones según el artículo 52, pero esta visa por razones humanitarias es por personas altamente vulnerables, personas enfermas, madres en situación de alguna enfermedad, que es el caso también de este niño. Este niño cumple con varios de los establecidos en esos artículos.
6: Esta familia pide a las autoridades los permisos necesarios para moverse dentro del territorio mexicano y tratar la salud de su hijo.
7: Comenzamos el proceso ante la COMAR y de manera respetuosa pedirle a las instituciones mexicanas que se aboquen y den una respuesta legal con ese toque humanitario para poder obtener mi residencia permanente, tanto la mía como la de mi hijo, y poderme mover por todo el territorio nacional y darle una mejor calidad de vida a mi hijo.
6: Una familia migrante venezolana necesita salir del sur de México para tratar médicamente a su hijo. Piden a las autoridades sus documentos para poder buscar ayuda en el centro o norte de México.
9: Ante la detención que denuncian como arbitraria del activista pro-palestina Mauricio Anuar Martínez el pasado 17 de julio, organizaciones y activistas convocan una manifestación y conferencia de prensa para exigir su inmediata liberación y el respeto a sus derechos humanos.
10: Estamos luchando por que se pare el genocidio por el pueblo palestino y Venimos en solidaridad con él. No puede ser de que ahora sí la fiscalía y las autoridades se presten a que inventen delitos o fabriquen delitos. Ya había pasado antes con otro compañero activista y no puede ser que están haciendo una cacería casi sistemática contra, pues ahora sí, toda la gente que está a favor de Palestina.
9: El activista fue detenido con uso excesivo de la fuerza en el domicilio que comparte con sus padres, donde además aseguran que se les sembró evidencia para imputar delitos calificados.
11: Se robaron nuestros ahorros, 70 mil pesos, sus joyas de mi esposa, anillos y eso. Hasta las credenciales del bienestar, se llevaban mi cartera también con 1500, tenía un cochinito de donde ahorraba, se llevaron ese cochinito, se llevaron las cámaras de Mauricio, que pues eran buenas, se llevaron las cámaras, el tripié, y nomás levantaron el colchón, y yo creo ahí fue donde sacaron la foto y sembraron lo que tenían que sembrar.
9: El activista había sido atacado en abril del 2024 por un grupo de personas sionistas durante una manifestación en apoyo al pueblo palestino, sufriendo una fractura en el brazo. La agresión permanece impune pese a haber interpuesto las denuncias correspondientes.
11: Yo pienso que viene a raíz de que le pegaron, le rompieron el brazo allá en Polanco y levantó denuncia y ahí quedó. Me imagino que a raíz de ahí viene, de todo eso, porque agresivo no es. Digo, Mauricio es pacifista. Digo, no mata ni una hormiga. Le digo, es muy tranquilo, mijo. Anda en bicicleta, luego se va a correr, nada. Pero sacar fotos es su trabajo. Luego vende collares ahí en Coyoacán.
12: Los sionistas están presentes en todo. Nos manifestamos, nos golpean, nos roban, nos imputan acusaciones falsas, y creo que sí es importante que la comunidad pro-palestina nos unamos.
9: Los activistas y sus familiares exigen la liberación inmediata de Mauricio a la espera de la próxima audiencia el 23 de julio. Sara Morales Gallego, Ciudad de México.
13: Les saludamos, amigos y amigas de América Latina y el Caribe, y compartimos el trabajo de la colectiva Surciendo el Planeta, que nació en noviembre del 2020, en el imaginario y el activismo de un futuro mejor para el planeta. Dora, Gabriela, Wendy y Claudia, integrantes de la misma, visitaron Radio Chinaca para compartir su labor.
14: Mi nombre es Claudia Cruz y pertenezco a la colectiva Surciendo el Planeta. Es un proyecto que iniciamos en el 2020 en pandemia. Posteriormente hicimos un grupo de WhatsApp en donde nuestra intención era seguir imaginando un mejor futuro para el planeta, cuidando el planeta, el medio ambiente. Y lo que hacemos nosotros es bordados, hacemos activismo, bordados con tela reciclada. Se nos ocurrió hacer un bosque de esperanza. Son unos bordados que tienen ciertas características para que se puedan ensamblar y formar un gran bosque con una diversidad de así mismo como el ecosistema. Éramos 14 mujeres en ese momento, la mitad casi argentinas y mexicanas. Lanzamos una convocatoria a redes sociales. Ese año se llevaba a cabo una conferencia sobre el cambio climático que organiza o que hace la ONU, y después de esta convocatoria llegaron a Glasgow 157 bordados de 10 países. Fue un éxito la convocatoria y pensamos que se pueden hacer cosas desde individual, después en comunidad y ahora global, así lo imagino yo, porque esto ha trascendido a diferentes países.
13: Ellas comparten que a través del arte también se puede cuidar el territorio.
15: Pues el arte nos toca de manera muy distinta. Aquí no nomás estamos proponiendo hacer arte como lo que vemos en los museos, de que es distante y no hay que tocarlo, siempre está la línea amarilla y es algo de allá que solo podemos mirar, sino que realmente estamos proponiendo que todo el mundo participe en esta forma de arte. El bordado es algo que muchísimas comunidades desde hace tiempo, la creación textil es más antiguo que el bordado mismo. Y entonces de alguna manera nos convoca a participar en esta actividad que hacemos.
13: ¿Cuál ha sido el impacto que ha tenido su trabajo?
15: Hemos recibido comentarios de que realmente sienten que la gente percibe en nuestras instalaciones otra mirada, otra forma de relacionarse con la vida, con la naturaleza. No me gusta tanto la palabra naturaleza, porque pareciera que es, nosotros no somos, parece que la naturaleza es allá afuera donde crece el verde, pero en realidad nosotros también somos naturaleza. Mucha gente nos ha dicho que al ver todo el bosque instalado junto es abrasador, conecta otra vez con la ternura, con el cariño, con el cuidado de la tierra, un abordaje diferente, digamos.
13: Con información de Azalia Alondra Zainos, se despide Maribel Vázquez desde Radio Comunitaria Chinaca en la Sierra Nororiental de Puebla, en México.
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17: En el marco del semillero convocado por la Comisión Sexta Zapatista, con cerca de 500 asistentes, dos noticias salieron de San Cristóbal de las Casas. La primera, una comitiva zapatista que viajará hasta la Ciudad de México. Esto después de 20 años, desde la otra campaña de 2006. El subcomandante insurgente Moisés anunció que se hospedarán todo el mes de diciembre en la Casa de los Pueblos y Comunidades Indígenas Samir Flores Soberanes, tomada por la comunidad migrante otomí en la capital del país, para encontrarse con madres buscadoras, pueblos originarios y colectivos en resistencia. Su objetivo es tejer acuerdos colectivos y celebrar el 1 de enero de 2027 el 33 aniversario del levantamiento. La segunda, una lancha llamada La Candona atravesó el Atlántico, junto con la tripulación del velero Astral, organizado por la agrupación española Open Arms. El 19 de julio llegó a Cuba, con paneles solares y medicinas para un hospital en medio del bloqueo económico impuesto por Estados Unidos. El capitán Marcos la describió como una herencia de los cayucos, que en 2021 cruzaron ese océano en la travesía por la vida. Por su parte, las ponencias que reunieron académicos de distintos ámbitos hablaron sobre la guerra contra la vida, desde desapariciones en Jalisco, la resistencia al fracking en el norte, inmobiliarios en Yucatán y más guerras que atraviesan el derecho a la vida, agua y al medio ambiente en México. Marcos y Moisés llamaron a unir las luchas y a fortalecer la comunidad, también a cuestionar nuestro actuar frente a los conflictos, más allá de solo nombrarlos. El EZLN busca que ninguna resistencia esté sola. También alientan a acompañar su lucha. Así cierran los primeros dos días del semillero Guerra contra la Humanidad. Aún nos faltan varios días donde se abordarán diversos temas de interés mundial. Lee la nota completa en avispa.org.
18: Gracias por continuar con nosotros y nosotras en Radio Informaremos. Con información de Radio Francia Internacional, las áreas verdes y su impacto positivo en la salud mental.

0: las áreas verdes pueden tener un efecto protector en la salud mental. Es la conclusión principal de un estudio hecho por la Universidad de Burdeos en Francia, basado en miles de datos recabados en el Reino Unido entre el 2003 y el 2016. Los resultados del estudio fueron publicados en la revista Environment International y reafirma lo que muchas otras investigaciones han demostrado sobre el impacto positivo que las áreas verdes aportan a los habitantes que viven a proximidad. Cédric Galera es psiquiatra infantil y epidemiólogo de la Universidad de Burdeos, y él es uno de los autores principales de esta investigación.
1: Es un estudio que hicimos varios con colegas en Francia, otros en Reino Unido y otra colega en Países Bajos.
0: Muy bien. Entonces, primero así una breve introducción. ¿En qué consistió esta investigación?
1: Bueno, en pocas palabras, quisimos responder a una pregunta muy concreta. O sea, vivir cerca de un parque, de un jardín público, de un espacio arbolado, ¿tiene realmente un impacto en nuestra salud mental? Y si es así, ¿para quién ese impacto es mayor? Lo que hicimos a nivel científico fue estudiar si vivir en zonas más o menos, con más o menos espacios verdes, se asociaba con diferencias en su salud mental a lo largo del tiempo. Y para eso seguimos durante 11 años a más de 25.000 adultos en el Reino Unido. Entonces analizamos si el nivel de vegetación en su barrio estaba asociado a malestar psicológico, o sea, a síntomas de ansiedad o de depresión. Y lo que encontramos confirmó nuestra hipótesis: hay un vínculo entre espacios verdes y salud mental.
0: Es verdad que hay muchos estudios al respecto entre esta correlación entre espacios verdes y salud mental, pero ¿hay alguna particularidad en esta investigación?
1: Tiene razón, la literatura científica sobre el tema es abundante, pero la mayoría de los estudios anteriores se habían centrado únicamente en el efecto protector de los espacios verdes. Nosotros quisimos ir más lejos y analizamos a la vez dos dimensiones que muchas veces se estudian por separado a nivel poblacional. Estudiamos el posible efecto protector de vivir en zonas muy verdes y también el posible efecto de riesgo de vivir en zonas con muy poco verde. La segunda particularidad es que estudiamos si influye la situación socioeconómica, especialmente la pobreza. Y la tercera es el diseño longitudinal. Nosotros tuvimos la suerte de trabajar con medidas repetidas a lo largo del tiempo, lo cual da mucho más solidez a los resultados. Y lo novedoso también fueron nuestros resultados. Lo que encontramos es que primero a un nivel bajo de espacios verdes se asocia con mayor malestar psicológico para toda la población. Y además, el segundo punto nuevo es que encontramos que un nivel alto de espacios verdes parece especialmente beneficioso para las personas en situación socioeconómica desfavorecida.
0: Me gustaría hablar en particular de este efecto protector del que ustedes hablan.
1: Sí, lo que observamos es que vivir en un barrio con muchos espacios verdes está asociado a niveles más bajos de malestar psicológico. Pero hay un matiz importante. Este efecto protector no es igual para todos. Como decíamos, para toda la población, la ausencia de verde aumenta el riesgo de sufrir malestar psicológico. En cambio, la presencia de verde tiene un efecto protector más fuerte en las personas con menor nivel socioeconómico. Para ellas, vivir en un barrio verde reduce el riesgo de malestar psicológico en aproximadamente un 30%. Eso es clínicamente significativo. Y los resultados son coherentes con una literatura cada vez más sólida y con mecanismos plausibles. Actividad física, recuperación psicológica, vínculos sociales y menor exposición a calor y contaminación.
0: Y también hablan de otro concepto que sería, además de este aspecto de salud pública, también está la justicia medioambiental.
1: Sí, creo que este punto es clave para la sociedad. La salud mental no depende solo de factores individuales o clínicos. También depende de las condiciones de vida y del entorno urbano. Cuando hablamos de justicia medioambiental, hablamos de una realidad muy concreta. No todas las personas tienen el mismo acceso a un entorno saludable. En muchos contextos, los barrios con menos recursos, donde viven más a menudo poblaciones desfavorecidas, tienen menos árboles, menos parques, más calor en verano, más contaminación y más ruido. Entonces, hay una doble injusticia. Primero, estas personas tienen menos acceso a espacios verdes. Segundo, serían las que más se beneficiarían de tenerlos. Esto convierte la política de verdecimiento urbano en una herramienta de salud pública, con una dimensión de equidad muy clara. No es solo cuestión de estética, es una cuestión de justicia en salud.
0: Muy bien, y además, también en el estudio, de cierta manera ya lo dijo, ¿no? Pero precisamente estas personas desfavorecidas están más expuestas al estrés psicológico.
1: Exactamente. Las personas en situación de pobreza acumulan factores de estrés que van más allá de lo económico. Mayor carga de dificultades cotidianas, viviendas de menor calidad, mayor exposición a la contaminación, más ruido, menos acceso también a los sistemas de salud y mayor inseguridad. Todo eso se traduce en un nivel de base más alto de malestar psicológico. Y aquí es donde el espacio verde puede actuar como una especie de ecualizador, es decir, que reduce las desigualdades en salud. Porque para alguien que puede permitirse unas vacaciones en el campo, un club de deporte privado o un jardín en casa, el parque del barrio no es imprescindible. Para alguien sin esos recursos, ese parque puede ser el único espacio de descanso y restauración al que tiene acceso.
0: Y precisamente en el estudio, ¿dónde se llevó a cabo exactamente? ¿En varias ciudades del Reino Unido o en algunos barrios de Londres?
1: No, en realidad fue en todo Reino Unido. O sea, fue muy amplio en todo el territorio del Reino Unido.
0: Bueno, también en el estudio hablan de, no sé si es el término en español, de vegetalizar áreas en estas zonas desfavorecidas.
1: Sí, la idea de vegetalizar barrios de bajos ingresos tiene sentido desde una perspectiva de salud pública. No se trata solo de plantar árboles de forma simbólica, se trata de pensar políticas urbanas con enfoque de equidad, crear o mejorar espacios verdes que sean seguros, accesibles, cercanos y utilizables por la población local. Por ejemplo, pequeños parques de barrio, árboles en calles, caminos peatonales agradables, zonas de sombra, jardines urbanos. Todo eso puede formar parte de una estrategia de prevención muy costo efectiva comparada con otras intervenciones médicas. Y hay un punto muy importante. Hay que evitar que la mejora ambiental produzca gentrificación verde, es decir, que los barrios mejoren, pero sus habitantes más vulnerables terminen desplazados. Por eso, la vegetalización debe ir acompañada de políticas sociales y de vivienda.
0: Así que sea una política urbana más general, entonces.
1: Sí, que sea una política más general y que el abordaje más ambiental vaya acompañado con el lado social.
0: qué beneficios podría aportar a esta población desfavorecida estas áreas verdes?
1: Los mecanismos son múltiples y bastante bien documentados. El primero es la actividad física. El simple hecho de tener un parque accesible incita a caminar, a hacer deporte al aire libre. Y sabemos que la actividad física es uno de los mejores antidepresivos naturales que existen. El segundo mecanismo es lo que llamamos la restauración psicológica. La naturaleza, el verde, el sonido de los pájaros, los olores de la vegetación, todo eso activa mecanismos neurobiológicos que reducen el estrés, que disminuyen el nivel de cortisol, mejoran la atención y la regulación emocional. El tercer mecanismo es social. Los espacios verdes son lugares de encuentro, de convivencia, y el vínculo social es un factor de protección mayor contra la depresión y la ansiedad. Y hay un cuarto mecanismo de orden ambiental. Los árboles y plantas filtran la contaminación, reducen la temperatura en los llamados islas de calor urbanas. También disminuyen el ruido. Todo eso también impacta positivamente en la salud mental. En definitiva, los espacios verdes no son un lujo, son una infraestructura de salud.
0: Incluso sería quizás más barato, ¿no?, vegetalizar que después estar con problemas de orden de salud mental.
1: Completamente, porque la prevención siempre tiene costo más bajo que curar o que medicar o que hospitalizar a gente.
0: Escuchábamos a Cédric Galera, psiquiatra infantil y epidemiólogo de la Universidad de Burdeos, en Francia.
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1: Saludos desde Amnistía Internacional.
2: Esta semana destacamos las siguientes noticias.
1: Amnistía Internacional denuncia cómo la Fiscalía General del Estado lleva 6 años obstaculizando las investigaciones sobre el espionaje de Pegasus en España.
2: Una nueva investigación de la organización analiza cómo el espionaje a activistas, periodistas, personas del mundo de la política y de la abogacía, llevado a cabo principalmente entre 2017 y 2020, sigue impune y concluye que la actuación del Ministerio Fiscal en 10 causas del entorno independentista catalán analizadas por la organización se caracteriza hasta hoy por la inacción, la obstrucción para que avancen las investigaciones y la revictimización de las personas afectadas.
1: El Salvador, el costo humano del régimen de excepción podría constituir crímenes de lesa humanidad.
2: 4 años después de la instauración del régimen de excepción en El Salvador, más de 90.000 personas han sido detenidas, al menos 470 han muerto bajo custodia estatal y miles de familias continúan buscando respuestas sobre el paradero, la salud o la situación jurídica de sus seres queridos. El nuevo informe de Amnistía Internacional documenta cómo la excepcionalidad se transformó progresivamente en una política permanente de seguridad basada en la suspensión prolongada de derechos y el debilitamiento sistemático del Estado de Derecho.
1: Una nueva negativa de la Unión Europea, en bloque, a suspender el acuerdo de asociación con Israel.
2: Una vez más, la Unión Europea se ha negado a suspender su acuerdo de asociación con Israel en la reunión mantenida este lunes 13 de julio por los ministros de Asuntos Exteriores de los Estados miembros. Para Amnistía Internacional, si la Unión Europea no actúa unida, los Estados miembros deben actuar individualmente y suspender unilateralmente cualquier forma de cooperación con Israel que pueda contribuir a las graves violaciones del derecho internacional que este país está perpetrando por medios que incluyan la imposición de un embargo integral de la exportación de armas y material de vigilancia y tecnología relacionada, así como una prohibición total del comercio y la inversión en los asentamientos ilegales de Israel en el territorio palestino ocupado. La Comisión Europea finalmente presentó varias opciones para restringir el comercio con los asentamientos israelíes, pero ninguna de ellas fue aprobada.
1: Las trabajadoras domésticas filipinas explotadas y sometidas a abusos sexuales en Arabia Saudí.
2: Un año después de que Amnistía Internacional documentara los abusos generalizados que sufren las trabajadoras domésticas kenianas en Arabia Saudí, un nuevo documento de la organización revela que las mujeres filipinas sufren la mayoría de estos mismos abusos, como sobrecarga de trabajo, explotación, trabajo degradante y, en algunos casos, agresión sexual.
0: Para más información, visítanos en www.actuaconamnistia.org o búscanos en las redes sociales.
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7: El Comando Central de Estados Unidos afirma que ha concluido su 13ª noche consecutiva de bombardeos contra Irán. Se reportaron explosiones en varias ciudades iraníes, entre ellas Khorramabad, Hask y Bandar Abbas. En Abbas, según se informa, un ataque con misiles estadounidenses mató a 4 personas y dejó otras 5 heridas. Irán respondió con ataques contra Bahrein, Kuwait y una base aérea de Estados Unidos en Jordania. Mientras tanto, el presidente Trump asistió el miércoles a una ceremonia de traslado digno que se llevó a cabo en la base de la Fuerza Aérea en Dover, estado de Delaware, para recibir los restos de 4 soldados que murieron en combate mientras estaban desplegados en bases estadounidenses en Jordania e Irak. Los soldados son Isabela González, de 19 años, de Texas, Tyler Jane Fijan, de 25 años, de Hawái, Angel Rampartat, de 28 años, de Nueva York, y Michael Emmanuel Swinton, de 30 años, de Carolina del Norte. Trump hizo el saludo militar durante la llegada de los cuerpos de estos soldados a Estados Unidos. Apenas unas horas después, el Pentágono redujo de 18 a 14 el número oficial de militares estadounidenses muertos en la guerra contra Irán. Funcionarios militares le dijeron al periódico The New York Times que estos soldados fueron eliminados de la lista de bajas, en parte porque sus muertes ocurrieron después de que Trump declarara un alto el fuego en abril. Mientras tanto, el mandatario estadounidense ha amenazado con lanzar un ataque a gran escala contra Irán, afirmando que este será más grande que nunca y que está cerca de tomar una decisión al respecto. La Cámara de Representantes de Estados Unidos aprobó el jueves con 214 votos a favor y 208 en contra una resolución que insta al presidente Trump a detener los ataques estadounidenses contra Irán. 4 republicanos votaron junto con los demócratas a favor de la resolución, entre ellos el congresista del estado de Kentucky, Thomas Massie, quien escribió antes de la votación: "Hombres y mujeres del servicio militar estadounidense están muriendo y los precios del combustible y los fertilizantes están disparando. Es hora de poner fin a esta guerra". Esta es la segunda vez que la Cámara Baja estadounidense vota a favor de una resolución destinada a limitar la autoridad de Trump para librar una guerra contra Irán. Más tarde, ese mismo jueves, el Senado votó por 47 votos frente a 49 en contra de avanzar con el proceso de aprobación de una resolución militar relativa a los poderes de guerra. El senador demócrata del estado de Pensilvania, John Fetterman, se alineó con todos los republicanos, excepto uno, que votaron en contra de la resolución. Un nuevo informe concluye que la guerra contra Irán emprendida por Trump ha obligado a los agricultores estadounidenses a gastar 1.400 millones de dólares adicionales en combustible diésel en comparación con el año anterior, lo que representa un aumento de más del 60%. El jueves, el precio del petróleo superó los $100 por barril por primera vez desde mayo, en medio del intercambio de bombardeos entre Estados Unidos e Irán, y al tiempo que los hutíes de Yemen reivindicaban la autoría de ataques contra petroleros saudíes en el Mar Rojo tras anunciar un bloqueo naval contra Arabia Saudí. La Organización de las Naciones Unidas para la Alimentación y la Agricultura, FAO, por sus siglas en inglés, informa que el hambre en el mundo disminuyó por tercer año consecutivo en 2025, aunque señaló que los avances siguen siendo frágiles y demasiado lentos para alcanzar los Objetivos de Desarrollo Sostenible de la ONU antes de la fecha límite de 2030. El informe anual denominado El Estado de la Seguridad Alimentaria y la Nutrición en el Mundo concluyó que el 7,8% de la población mundial, aproximadamente 645 millones de personas, padecieron hambre en 2025. Esa cifra representa una disminución frente al 8,1% registrado en 2024. El economista jefe de la FAO, Máximo Torero, advirtió que la crisis en torno al Estrecho de Hormuz retrasará los avances hacia la erradicación del hambre en el mundo.
8: Tendrá consecuencias en la producción, tendrá consecuencias en los rendimientos y tendrá un impacto futuro en el hambre. Por lo tanto, en función de cuánto tiempo repercuta la crisis en la inflación alimentaria, que es impulsada por el aumento de los precios de la energía y los fertilizantes, nuestras proyecciones indican que entre 510 y 520 millones de personas podrían seguir padeciendo hambre en 2030.
7: En los territorios ocupados de Cisjordania, 4 palestinos murieron tras un ataque perpetrado por decenas de colonos israelíes que irrumpieron este viernes por la mañana en la localidad de Tal, al oeste de Nablusa. Según se informa, colonos y soldados israelíes abrieron fuego contra los palestinos que intentaban proteger sus viviendas. También se reportó la muerte de un israelí en un tiroteo posterior. La cadena Al Jazeera informa que, en lo que va del año, al menos 86 palestinos han muerto en hechos violentos ocurridos en los territorios ocupados de Cisjordania, entre ellos más de 20 que perdieron la vida por disparos de colonos israelíes. El Ministerio de Relaciones Exteriores de Palestina calificó los ataques en Tal como una masacre y pidió una intervención internacional urgente para detener las acciones violentas de los colonos y hacer que los responsables rindan cuentas. El gobierno de Trump está considerando la posibilidad de emprender acciones militares en Mali para atacar a un grupo afiliado a Al-Qaeda. Así lo informó el periódico The Washington Post, que señaló que, de aprobarse el plan, Mali se convertirá en el octavo país contra el que Trump ha ordenado ataques desde el inicio de su segundo mandato. El gobierno de Trump ha impuesto nuevos aranceles a decenas de socios comerciales de Estados Unidos. La medida fue anunciada pocas horas antes de que expirara un arancel global temporal del 10%. El jueves, la Oficina del Representante de Comercio de Estados Unidos anunció gravámenes del 10% sobre las importaciones provenientes de la Unión Europea, Canadá, México e India, y del 12,5% sobre los productos oriundos de China, Japón, Corea del Sur y otros países. Dichos gravámenes entraron en vigor poco después de la medianoche del jueves. Esta medida mantendrá en efecto el régimen de aranceles globales de Trump, pese a que un fallo de la Corte Suprema había limitado su capacidad para imponer aranceles en virtud de la Ley de Poderes Económicos de Emergencia Internacional de 1977. Esta vez, el gobierno de Trump citó una sección de la Ley de Comercio de 1974 que permite imponer aranceles a países que no han adoptado prohibiciones relacionadas con el trabajo forzoso o que presuntamente no hacen cumplir las leyes contra la esclavitud. En el estado de Texas, decenas de activistas y pequeños negocios del distrito de East End de la ciudad de Houston participarán este viernes en un boicot económico para exigir justicia para Lorenzo Salgado Araujo, el padre mexicano de 52 años que murió el 7 de julio tras ser alcanzado por los disparos de un agente del Servicio de Inmigración y Control de Aduanas, ICE por sus siglas en inglés. Los activistas están intensificando los pedidos para que se libere a los tres testigos presenciales clave que permanecen en una cárcel para inmigrantes de la ciudad tejana de Conroe y para que el Departamento de Seguridad Nacional dé a conocer los nombres de los agentes de ICE involucrados en el tiroteo fatal. Víctor, uno de los testigos presenciales, es hermano de Lorenzo Salgado Araujo. Esto se produce al tiempo que el fiscal de distrito del condado de Harris, John Teer, afirma que se está llevando a cabo una investigación independiente sobre la muerte de Salgado Araujo.
8: La oficina forense determinó que la muerte del señor Salgado fue un homicidio. Existe una agencia en el condado de Harris, Texas, que está autorizada para investigar y presentar cargos contra quienes cometen homicidios, y esa es mi oficina.
7: En el estado de Minnesota, el hombre que mató a disparos a la legisladora demócrata Melissa Hortman y a su esposo Mark en su residencia en junio de 2025 ha recibido una sentencia de 2 cadenas perpetuas consecutivas y 40 años adicionales de prisión. Un juez federal dictó el jueves la sentencia contra Vance Bolter, un autoproclamado cristiano evangélico conservador de 57 años, cuya declaración de culpabilidad lo ayudó a evitar una posible condena de pena de muerte. Asimismo, Bolter también se declaró culpable de disparar y herir al senador estatal John Hoffman y a su esposa Yvette en su casa durante el violento ataque en el que el condenado se vistió de policía y llegó a la residencia en una camioneta que había modificado a fin de que tuviera una apariencia similar a la de un patrullero. Los investigadores dicen que Walter dejó 3 rifles de asalto, una pistola y una lista de objetivos que contenía los nombres de decenas de personas, incluidos líderes demócratas, así como proveedores de servicio de aborto y activistas en defensa del derecho al aborto. El gobierno de Trump ha retirado las citaciones judiciales que solicitaban registros telefónicos y de mensajes de texto de periodistas del periódico The New York Times y sus familiares. La medida se produjo después de que un juez federal interrogara intensamente a los fiscales federales que habían emitido dichas citaciones y los amenazara con imponerles sanciones a menos que las retiraran. El Departamento de Justicia ha estado tratando de identificar las fuentes confidenciales que hablaron con el periódico sobre la carencia de funciones de seguridad del nuevo avión presidencial Air Force One, el cual le fue donado al presidente Trump por Qatar. Esto se produce al tiempo que el Comité de Recursos y Arbitrios de la Cámara de Representantes, liderado por los republicanos, ha emitido citaciones formales de comparecencia al medio digital independiente de noticias Breakthrough News, al igual que a la organización The People's Forum y al Instituto Tricontinental de Investigación Social. En la ciudad de Nueva York, un grupo de propietarios de viviendas presentó una demanda para revocar el congelamiento de los precios de los alquileres de apartamentos con renta estabilizada, lo cual había sido una promesa de campaña del alcalde Zohram Mamdani. La demanda acusa a Mamdani de influir en el resultado de una votación de la Junta Reguladora de Alquileres de la ciudad de Nueva York, que aprobó un ajuste del 0% a los contratos de arrendamiento de 1 y 2 años. Esto se produce al tiempo que el alcalde Mamdani ha designado a Lina Khan, expresidenta de la Comisión Federal de Comercio, como presidenta de la Junta Directiva de la Corporación de Desarrollo Económico de la ciudad. En Estados Unidos, decenas de manifestantes bloquearon el jueves una entrada al complejo industrial conocido como Navy Yard, situado en el distrito de Brooklyn, para exigir el desalojo de Cry Precision, un contratista privado que suministra equipamiento táctico al ejército israelí y al Servicio de Inmigración y Control de Aduanas. Esta acción de protesta forma parte de una campaña generalizada que se está llevando a cabo contra otros fabricantes de equipamiento militar. Democracy Now! Cubrió la protesta. Estas fueron las palabras expresadas por Itan Maburak, miembro de la organización Consejo Nacional Iraní-Estadounidense.
8: Esta compañía se está beneficiando de la guerra, del ICE, de los actos de genocidio y de los crímenes de guerra. Todo ello subsidiado con el dinero de los impuestos de la ciudad de Nueva York. Pagan un alquiler más bajo, cubrieron los costos de construcción y nosotros, unidos como neoyorquinos, estamos aquí para exigir que el dinero de nuestros impuestos se destine a nosotros, a cubrir las necesidades que tenemos en nuestra ciudad y no a Cry Precision y a otras empresas que se benefician de las constantes guerras que están masacrando a niños y niñas en Irán, Palestina, el Líbano, así como el secuestro, el arresto y la deportación de nuestros vecinos aquí en nuestro país.
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acercó el viejo Antonio. La cito de memoria y sin el reposo y el análisis pausado que da el escribirla. Y ocurrió en un enero, una madrugada de enero, fría, 10 años antes de la toma de San Cristóbal y 22 años antes de que llegara yo aquí frente a ustedes. Estaba yo, me encontraba pues escuchando en la grabadorita una música y en algún momento, no sé cuándo, me di cuenta de que a mis espaldas estaba el viejo Antonio y sin que viniera al caso, le bajé un poco el volumen porque sabía que iba a hablar él. Encendió un cigarro o el doblador le decimos nosotros a la cubierta del maíz porque no había papel para fumar. Agarró tabaco del que yo fumo, se forjó un cigarrillo, lo prendió y empezó a platicar esta historia de los sueños buenos y malos. Y decía él que en el mundo había gente mala, muy mala, que era tan mala que su maldad salía hacia afuera y empezaba a caminar como fantasma. Que cuando la gente buena tenía un sueño malo, una pesadilla, no estaba soñando su sueño, sino que estaba soñando un sueño ajeno. Y en ese sentido decía, no hay por qué tener miedo a las pesadillas, porque lo que tenemos que entender es que no es nuestro sueño. Y precisamente era una pesadilla el mundo en el que estábamos entonces, donde como pueblos indios no éramos mirados ni tomados en cuenta, mucho menos escuchados. Porque donde nosotros estábamos no llegaba nada, nada, ni carreteras, ni comunicación, ni radio, ni televisión, ni nada. Ahí podía alguien nacer, crecer, morirse y nadie iba a llevar la cuenta, ni saber ni siquiera cómo se llamaba. Bueno, decía él, esos sueños malos o esas pesadillas que vamos teniendo son ajenas, son de otro que dejó escapar su sueño y nosotros, como estamos dormidos, sin darnos cuenta, lo tomamos y lo metemos en nuestro sueño. Pero decía también que había sueños buenos, algunos eran tan buenos que no los recordábamos hasta en el momento que los empezábamos a hacer en la realidad. Y decía, por ejemplo, que había veces que soñábamos la libertad y que a la hora que soñáramos la libertad, soñábamos al otro y lo hablábamos y no había temor en nuestra palabra ni había temor en nuestro oído. Y en nuestro sueño podíamos estar al lado del que estaba diferente sin que hubiera problema y podíamos saber que cada uno y cada cual podía ser lo que es sin que hubiera enfrentamiento, sin que hubiera choque, sin que hubiera quien mande y quien obedece. Decía el viejo Antonio que ese sueño se llama libertad, que a veces nos damos cuenta que lo tuvimos y a veces no, que solo lo vamos a recordar otra vez cuando lo conquistemos en la lucha. Y decía también que hay sueño que es el sueño de la justicia. Y uno soñaba en la justicia, que el mundo era parejo, que era plano, que había luz en la mesa y que había alimento para la palabra. Que la gente reía y cantaba y bailaba porque el mundo estaba cabal y no había arriba ni había abajo. Y que ese sueño muy seguido lo olvidábamos, la gente que somos, la gente humilde y sencilla, y que no lo íbamos a recordar otra vez hasta que lo hubiéramos hecho realidad. Y decía el viejo Antonio también que hay veces que soñamos que somos mejores, mejores seres humanos, mejor hombre o mejor mujer, según cada quien o cada cual. Y que en ese sueño uno sentía que no era perfecto, pero que era mejor que el minuto anterior, que el día anterior, que el año anterior. Sentía que era más completo porque era grande su escucha para el otro, porque era buena la palabra que le regalaba al otro, porque sabía que no estaba solo y que había otro que luchaba por él, en lo mismo, en el mismo lugar, en esa tierra que estaba siendo soñada en el sueño, pero existía como quiera fuera de él. Y decía el viejo Antonio que en ese sueño donde somos mejores era tan rica el color y la música que había, que a veces se hacía una música. Decía que en el sueño en que somos mejores,
cuando se escapaba de nuestras cabezas, de nuestro sueño y pasaba la vigilia cuando estábamos despiertos, era una música. Y antes de irse me dijo, el sueño de ser mejores es, y muchas veces, como la música que estabas escuchando. Y se fue. Quienes me entendieron lo que estoy diciendo y lo están pensando, saben que lo que estaba escuchando era un son jarocho. El son y el huapango fueron las dos. El son y el huapango fueron las dos hojas de la ventana por la que me asomé primero a lo que era la música y los musiqueros. Después se abrió una puerta, el rock. Buenas noches, compañeros. Gracias.

0: Ahora sí, le subí y empecé a hablar sin el micrófono en mano. No, estoy maluco. Muy buenas, buenos días, tardes o noches. Bienvenidos, bienvenidas a este su programa Radio Jarochelo, el único podcast dedicado 100% al son jarocho y al fandango. Les saludo a su amigo César Castro, también conocido como Jarochelo. Y
1: Chuy Sandoval, saludos, saludos, gracias. Ya están mandando sus saludos.
0: Sí. Muchísimas gracias a la gente que se está conectando en esta grabación, transmisión en vivo, que es a través de YouTube y Jarochelo en Facebook. Así que nos llegan saludos, yo creo que pues, de una vez, ya que los mencionaste, ¿no, Chuy?
1: Sí, Francesco, el mío amigo. How you doing, buddy boy?
0: Mira nomás, tenemos saludos, saludazos. También nos saluda, me brinqué a Anaí, ahí tú la lees, pero Juanjo, oye, muchísimas gracias por esa entrevista. La gente que nos siga, si seguro les interesan los temas culturales, musicales, artísticos, entonces vayan allá a escuchar a Juanjo, que tiene un proyecto que se llama Enclave Cultural. Ahí lo van a encontrar de volada en YouTube. Ay Dios, no debía haber hecho esto, pero saben qué, lo que es un programa sin fines de lucro, es un proyecto de difusión, así que hay que hacer como esta red, es una red. Entonces si les interesa, es de ustedes, yo no les digo qué hacer, pero nos manda un gran y cálido saludo desde la Ciudad de México, dice mis estimados, abrazo fuerte desde Chilangolandia hasta la que en un tiempo fue mi ciudad, Los Ángeles. Dice, pero era de Brentwood. ¿Qué sabes de Brentwood?
1: Mansiones, gente rica, de feria, de esas de que cuando alguien de uno de esos hogares le habla a la policía, llega todo el departamento, una de esas.
0: Con todo el helicóptero.
1: Así, okay. Exacto.
0: Así se mide, el nivel de vivienda. Okay.
1: Exacto.
0: Si no, acá donde vivimos, usted puede llamar a la policía, tomarse un café.
1: Le echan la culpa a la víctima.
0: Y dice, bueno, dice Juanjo, ya para terminar ese saludo, mejor me hubiera ido a East LA con mi gente.
1: Eso.
0: Sí, caramba, acá con el helicóptero, correteando gente, véngase, pues, siempre bienvenido.
1: Anaí Saoko Cruz dice, hola jóvenes creadores, gracias, ¡Anaí! Les mando abrazos fuertes.
0: somos una, pues, pertenecemos a una camada de jóvenes forever. Anaí es parte de ella.
1: Sí.
0: Y dice, Inspirum, ¿no? Bueno, a ver si nos dices tu nombre o qué significa Inspirum. Suena como si fuera latín. Dice, buenas tardes desde Catemaco, Veracruz. Aunque lo sigo desde siempre, hoy apenas me animé a escribir. ¡Yeah!
1: Gracias.
0: Felicidades por animarse y muchísimas gracias por su saludo desde Catemaco. Bonita la región de los Tuxtlas.
1: Deberíamos de tener un sonido cuando alguien nos escribe por primera vez. ¡Yay! ¡Se animó!
0: Pues, tengo la posibilidad, ¿eh? Acuérdate que ahí tengo preparada una aplicación en el iPad.
1: Cierto.
0: En la tableta. lo intentamos.
1: Adelita Valdés Rivas dice, saludos maestro para este par sin igual, ya mero.
0: Y es que nos escribe desde el municipio de
1: Tlaxcoyan. Bueno,
0: acuérdate,
1: bien
0: ahí, así que ya mero. Y dice, mira, dice Inspirum, dice, ahora eso, ya va la segunda que escribe y veo una tercera. Esos son de la piña, buenísimo. ¿Cuál es su nombre, porfa? Uh-huh. En pantalla los pongo, pero claro, la gente que no nos está escuchando, Chuy usualmente es quien nos programa, bueno, él programa la mayoría de la música y es quien habla de lo que programaste, así que yo creo que dale.
1: Sí, dale. Bueno, escuchamos el grupo
0: Los Parientes
1: de Playa Vicente, el grupo, digamos,
0: los que radican en la Ciudad de México.
1: Un grupo que se llama Los Parientes de Playa Vicente, con el tema La Piña, y el segundo tema fue La Pepesca. Y de esto no estoy seguro, no sé si son, como se dicen, sones de nueva creación.
0: Sí, creo que ese disco fue hasta con una beca de justo de creadores.
1: Bueno, chido, ahí está. La Piña sí suena algo súper tradicional, los felicito porque hasta como les digo, no sabía si era uno de los viejitos o uno nuevo.
0: Yeah.
1: Y La Pepesca es así, que tiene algo nuevo, diferente, que se lo hace sonar distinto de los sones viejos, ¿verdad? Sí.
0: Así que ahí está el dato para la gente que nos escucha. Oye, y yo no he saludado a la gente que se sintoniza a través de KQBH 101.5.
1: Boyle Heights.
0: Acá en Boyle Heights, en donde algún día vendrá Juanjo para que se le ensucien los zapatos, la suela de los zapatos. Dice Harry Pacheco, Harry. Saludos desde el bello Puerto Jarocho, mi jarochelo. Hey, eso, ya. Buenísimo. Ahí aguántenme lo que ya voy. Pronto andaré por ahí.
1: Ah, ya. Sí, sí. sí, jóvenes forever, Anaí. Así es, gracias. Me siento.
0: Y Anaí está en Jalapa, ¿no? Si no me equivoco.
1: Okay.
0: Desde allá nos saluda. Y saludos desde los Tuxtlas otra vez. Mira, los Tuxtlas presentes el día de hoy, pero este es a través de Eugenia Ferber. Así se llama.
1: Very nice.
0: Bueno, pues, ay, mira, moliendo café. No, pues, salucita, yo todavía ando en café, y acá en Los Ángeles todavía es de mañana.
1: Todavía
0: ¿no?
1: es mañana, sí.
0: Todavía califica. Y bueno, yo tomo café, yo soy de los que toman café a cualquier hora, no me altera tanto, uh-huh. Así que lo disfruto mucho, pero sí me tengo que medir, porque tampoco puedo estar tome café todo el día.
1: A veces
0: y los Tuxtlas, los sí. Tuxtlas es este... una zona en donde no, ya me fui mal, y es el tabaco.
1: Oh,
0: ligué el café con el tabaco.
1: Otro vicio.
0: Es otro vicio. Es otro placer. No, pero no podemos promover tampoco el tabaco.
1: ¿Dónde hay lugares donde se toma café todo el día en Veracruz?
0: ¿Veracruz? ¿En el puerto?
1: ¿En el puerto?
0: Sí, la gente cena a veces un cafecito con pan.
1: Órale.
0: También. Y vas a una cafetería tradicional que hay muchas, y ahora también de las modernas, ¿no? Y venden café
1: abiertas
0: todo
1: en la noche. Sí. Fíjate, es algo que noté, que aquí en Los Ángeles ya están saliendo más cafés, uh-huh. con tema latino, o son dueños latinos o mexicanos, uh-huh. quienes están abriendo estos nuevos cafés, ya que pues la población lo pide, ¿verdad? Y sí. Con sabores sabores
0: café de olla.
1: Sí, café de olla, que horchata, que este y el otro, ¿verdad? Y cuando voy a esos cafés, si voy en la mañana soy el único, pero como si voy manejando ya de noche, digamos 7, 8 de la noche, están apretados.
0: Oye,
1: la raza le gusta café de noche.
0: Ah, mira. Me dices después fuera del aire los lugares, porque pues, no podemos echar comercial. Y miren, aunque es podcast, es muy independiente, es como hacemos el syndicating, ¿no?
1: Ajá.
0: Retransmitimos, damos este material para que nos escuchen a través de KQBH, y esa es la radio pública de los Estados Unidos. Entonces hay una serie de normas que seguir para no meter en líos a la estación, una estación que además entrena jóvenes principalmente para hacer la transmisión continua y operada también mayormente por jóvenes, así que bueno, pues por supuesto que nosotros como los OGs no queremos andar metiendo en líos a nadie y mantener el permiso de la frecuencia 101.5 FM y también la Qué Huelga nos escuchan a través de Qué Huelga allá en la Ciudad de México, así que
1: saludos. Gracias por comunicarse.
0: Sí, así que saludos, felicidades por ese aniversario y por eso a la gente que nos acompaña en redes, a ver si las redes son más libres, ¿qué onda? Eso es lo que está pasando.
1: Entonces, ya que me dijiste que en el puerto de Veracruz se disfruta el café todo el día, ya me estoy animando más, a ver si uno de estos días llego por allá.
0: Te voy a comprar el boleto un día, te voy a decir, oye Chuy, no tienes ahí unos 15 días libres por ahí. O tú mismo me vas a decir, ya después de este recital ya tengo libre,
1: sí,
0: ¿verdad?
1: Sí.
0: Y tenías, ¡chao! ¡Vámonos! A sudar, compadre.
1: Ay, ay, ay.
0: Que así te tienes que dar una vuelta. Y mira, nos están llegando, claro, como ahorita hay vacaciones, ya salieron de clases, nos empiezan a saludar y desde Tlaliscoyan.
1: Sí, están listos, yo creo.
0: Y eso es todo, gracias. Nos vemos pronto, chamacos. Vayan afinando y encordando esas aranas y diciéndole a todo el mundo que allá vamos, ahí están las listas del año pasado, hay que echarle un whatsappazo, una llamada, uh-huh. porque, pues bueno, ya esto es de Corre la Voz, acuérdense gente que esto es un proyecto que es para la población de Tlaliscoyan y alrededores, y por alrededores no incluye Estados Unidos ni Canadá.
1: ¿Y qué esperas, César? ¿Esperas ver estudiantes que van a regresar por tercer vez? ¿Esperas ver nuevos estudiantes?
0: Sí, seguro voy a tener que por tercera vez o por lo menos la segunda, van a estar ahí. Usualmente quienes no asisten después de haber estado un año es porque tienen otros compromisos, sí. Se los llevan a visitar a otras familias, pero están con el ánimo arriba. Realmente la experiencia, al menos a nuestros oídos, no ha llegado que alguien diga, no, es que ahí me sentí. No, ahí le damos la bienvenida a todo mundo y con el buen ánimo de tener una, fomentar la cultura, las buenas relaciones interpersonales, la historia oral, así que la pasamos, yo digo que muy bien, ¿no? Pues yo por eso sigo también yendo, porque veo, observo eso y digo, va, vale la pena el esfuerzo para todo mundo. A ver, no era este el que estaba. Harry Pacheco dice, soy hijo de la señora Alicia Hermida, de ahí merito de Tlaliscoya. ¡Ah! Mira, doña Licha, Lichita, mira nomás. ¿Y desde dónde nos saludas? Qué gusto que pasas a saludar. No, señora, tiene ahí un negocio de belleza, ¿no? Una estética de belleza. Pero ella guisa, tú eres un afortunado. ¡Qué sabroso guisa! Todo, postres, no. De hecho, algún día tendré que hacer un proyecto culinario nada más en Tlaliscoyan, porque...
1: A ver, un postre típico jarocho.
0: Ah, su madre. Bueno, de ahí vamos a decir el famoso manjar.
1: Ok.
0: Que es como un flan. Pero hecho a base de harina, de una fécula, ¿no? Entonces, muy sabroso, a mí me encanta ese. Algo que no es postre, pero yo lo considero como tal, casi, es el atole de coco.
1: Ah, sí, de coco.
0: Y luego también hay ¿cómo se llama? Los dulces que ahorita que voy es la temporada también. Esta frutilla en dulce, ¿cómo se llama?
1: Ahorita una cajeta, algo, una... ¿Cómo le dicen? ¿Ate?
0: No. En fin, no, bueno. Henry, saludos y mucho gusto en conocerte por acá.
1: Inspirium dice, es un invento solo para denominarme una persona inspirada. Soy Tete Barreiro. Ah, felicidades.
0: Gracias, Tete, por revelar. No, el secreto. Pero sí, me parece muy bien, ¿sí? Suena. Mario Panda manda saludos también, saludos. Mira nomás, nos siguen llegando.
1: Lizeth Cabra dice, Coatepec, zona cafetalera. Coatepec, ¿dónde queda?
0: Allá por Jalapa.
1: Ah, ok.
0: La ruta de la niebla. Es como son zonas elevadas, por eso hace rato me confundí con entre el tabaco, el café y los tuxles. No debí, pero me confundí. Wow. Lisbeth, saludos a Hoja. Saludos hasta el puerto Cozolia, ay bueno, Mario Panda desde Cozoliacaque, el sur se hace presente. Ay, acá nos vemos para tomarnos un café, ¿cómo no? Y bueno, pues allá en Tlaliscoyan me tomé un café con un polvito que es como de horchata, pero muy cacahuatado. Y se lo puse hasta con el agua de horchata en lugar de leche. Y no, hombre, que es más o menos como el café jarochelo de Tlacotalpan. Es un cotorreo que me traigo ahí con
1: café jarochelo.
0: Ay, bueno, uno más. Cópites, exacto, cópites. Bobo soy yo, Bobo el maestro, que no se acuerda del cópite, cómo no.
1: El dulce, sí. Ya veo.
0: Uy, sabroso. claro, Santiago Valdés, fíjate, yo pensé que eras Higinio Socoyotzin, el hijo del maestro Ricardo, que es con quien principalmente coordino este curso. Ah, pues claro que sí. Saludos, nos vemos por allá pronto. Muchísimas gracias, Higinio. Higinio, el tío. El tío, entonces. Mira nomás. Qué bueno que haces la aclaración, porque no había visto que decía Santiago Valdés y por eso se me hizo raro que faltaba el Socoyotzin y el Delgado, por supuesto. Bueno, Jobo. ¡Ah, Jobo! El Jobo también es otro. El Jobo se hace pues en agua, en torito, en dulce. No, hombre, el Jobo es una sabrosura. Ay, pues bueno, ya se puso sabroso el programa, al menos para mí. Chuy, tú no sabes ni de qué estamos hablando, pero tendrás que ir para probar un poquito de todo eso.
1: Van a ver lo que pasa cuando César se va a Tlaliscoyan. De vez en cuando nomás me manda fotos. Mira, van a llegar las fotos de los postres. Mira, plato es esto?
0: Tengo un álbum. Bueno, el primer año hasta hice una lista de todo lo que comí. Y yo creo que con esto nos podríamos ir al siguiente bloque. Al siguiente bloque musical. Pero vas a ver, tengo una en donde está la lista de todo lo que comí. A ver.
1: Una vez que te estaba preguntando sobre los bolovanes y nombre, pues al día siguiente, mira,
0: sí, estos son. De hecho, la señora Lichita Hermida Castro me pidió un favor, que si conoce a alguien, a la señora Luz María Sapien, por acá en Los Ángeles, a Luis Sapien, a la familia Sapien. Eso es algo que he buscado, pero obvio no he podido responderle tanto para poderle asistir en esa búsqueda. Busco una persona que se llama así. Y mira, ahí te va, nada más. Palanqueta de plátano, sopa borracha, pan de queso, empanadas de manjar, y manjar así nada más a cucharadas. Dulce de cópite, dulce de guayaba, natilla, uy, esa fue con doña Alicia. Gorditas de dulce, estofado de pollo, empanada de minilla, pato en pipián, mole, tortillas con crema, tortillas con mantequilla, tacos de cochino también, carnitas, gandinga, patas de cerdo, mogomogo, cueritos, mole verde con bolitas de masa, huevos con longaniza, tamalillos de elote, plátano relleno, mole, enchiladas, pambazos, garnachas, pescado frito, chile atole, chile chipotle relleno también con doña Lichita, estofado de gallina, barbacoa, enchiladas, enfrijoladas, longaniza frita, caldo de pescado, picadas rojas verdes, café con queso, café con queso, café con queso fresco, eso es lo más raro que, y Veracruz no es el único lugar que lo hace, así que... Café con queso, y no lo he probado, paisano. Le digo, no lo he probado. Y pues le echas el queso. Lo que sí pasa es que el queso se aprieta y cuando lo muerdes hasta rechina, está muy sabroso. No fue algo que yo dijera wow, pero digo, okay, wow.
1: Diferente, sí.
0: Y el café con mazapán, con mazapán, era, okay. ¿No? Y espagueti verde a la leña. Ahí nomás.
1: Nomás.
0: Ese fue el primer año.
1: Ay, el primer año.
0: Sí, ¿no? Estuvo buenísimo. Wow. Bueno, ya tengo que hacer el puntalito, como las décimas del puntalito. De hecho, a ver si luego las tocamos, por el si no puntalito. Saben cuáles son las del mismísimo tío Costilla.
1: Bueno, wow, no, pues ya está dando hambre. También uno de esos en Torito, el famoso Torito.
0: Sí.
1: De vez en cuando acá en Los Fandangos dice, va a haber toritos o vamos a hacer toritos. Y nunca me ha llegado a probar uno porque se acaban.
0: No, ya. Es más, ahorita me sacas tu calendario en lo que tocas algo de música.
1: Sale, ahorita viene una poquita, unos temas de Lalo Jaranas y el colectivo Fandanguero.

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cuando la luz se esconde en el espesor de este bosque, nos convertimos en presas acechadas por depredadores. Todo se trata de sobrevivir, sin importar ni cómo ni el dónde, pero si siembra cuerpos a la tierra, ¿qué será lo que esperan que brote? 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Dios se levanta sobre ruinas de pueblos negados, almas y mentes vacías, que el dinero vuelve esclavos. 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

0: ahí nomás.
1: Lalo Jaranas. A ver, ¿qué tal te parece esto, César, de las décimas, pero ejecutadas como al estilo de rap? Porque siguen siendo décimas, como que sí siguen la regla y todo eso, pero es la actitud o...
0: Sí, yo creo que... Ay, ay, ay. Okay, no soy un experto en el rap, tampoco en décima, pero tengo más familiaridad con la décima. Creo que el problema de la décima es que te obliga a un flow, ¿no? Entonces sí. Estás en el octosílabo. Y entonces eso llega a un punto en donde a mí como que no digo ya.
1: Sí.
0: Lo que dices está muy bueno, pero el flow como que se repite.
1: Sí, y bueno, pues es algo también que en años recientes, y cuando digo recientes digo de los últimos 10 años en el rap, bueno, americano, se ha puesto popular hasta además sobre uso el uso del tresillo, el tresillo, yes, that can get boring right after a while.
0: Sí. Así que bueno, es, sabemos que siendo una cultura tradicional son jarocho, y en este caso Lalo, que es, pues, está totalmente inmerso en ello, pues es difícil, ¿no? Como atreverse a romper reglas. Yo hice un disco en donde dije, voy a romper las más reglas posibles. Y luego con Cambalache, contigo, en el segundo, es en donde hice también como un esfuerzo de romper también unas reglas.
1: Ah, sí.
0: Bueno, de hecho, en los dos de Cambalache, me la paso rompiendo, queriendo romper. Y esto nomás porque digo, bueno, ya, porque si vamos a grabar un conejo, pues ya hay muchos conejos por ahí grabados, ¿no? Olvídate de un collage, ¿no? Entonces, es ahí en donde yo opino que digo, sí, aviéntate una décima para que dejes tu huella ahí, ¿no? Esa es tu signature.
1: Sí, sí.
0: Tu firma. Pero de ahí muestra otra cosa. Eso es más soy yo. Entonces, si me gusta, sí, sí me gusta. ¿Me apasiona? No me apasiona.
1: Y como en los fandangos que has visto en México, como los jóvenes, ¿hay jóvenes decimistas?
0: Bueno, casi no he estado en México en fandangos. Ah. Entonces, no. Hasta donde me quedé, la décima participaba en tresones y a veces en zones como en el buscapié, el zapateado, décimas en la segunda parte del toro, ¿no? A la hora de la toreada, le llaman estribillo,
1: sí.
0: Le llaman estribillo a esa parte, pero para mí es la segunda parte, nada más del canto. El estribillo es el ay, no más,
1: ajá.
0: Eso es lo que se repite.
1: Sí, sí.
0: Y bueno, pues sí, ahí, y habrá otros, ¿no? Como por ejemplo Justicias, en donde también cantan décimas, pero en sí la décima se le ha popularizado tanto y se dice con facilidad de que se canta tanto en Veracruz, en el son jarocho, pero no se canta tanto, se canta mucho más la cuarteta, la quinteta y sexteta, ¿no?
1: Ahí sí, pero como sí hay como sones que a veces dicen, bueno, en este son se cantan décimas, este son es para cantarse, ¿no? Nope. Yo digo, cuando escucho a alguien decir eso y digo, ¿cuál? Estoy pensando.
0: Hay composiciones que han hecho en donde dicen, aquí es la décima la que se
1: canta.
0: Sí, okay,
1: sí, sí, sí.
0: Pero no es no hay un son en donde, tradicional, en donde digas, aquí se cantan décimas, como sí en tantas otras culturas sudamericanas. Así que está bien. Yo creo que está bien, porque además se han compuesto tantas décimas, las décimas tienen su espacio, han generado su foro, sus dinámicas, inspiradas en las dinámicas cubanas, en las dinámicas canarias, dinámicas de donde más puedo citar, quizá chilenas, argentinas, no sé, no, pero somos uno, ahí es donde digo, pues ya, sí. Está bien, no tiene nada de malo que se influencien en dinámicas, en culturas en donde sí sean... donde llevan, digamos, una carrera avanzada en este ámbito. Y en todas yo creo que hay también la décima rapeada, ¿no?
1: Ah, sí.
0: Pero gente que versa, improvisadora, en el ambiente del rap, así, a ver si me pongo a buscar un poco de eso, nos ponemos. A ver si, por ejemplo, Lalo Jaranas, yo sé que se va a echar freestyle con la flota allá en el DF, ¿no?
1: Chido.
0: En la CDMX. Y bueno, ¿Y ustedes qué? ¿Les gusta el hip hop, el rap en el son jarocho, la mezcla? ¿Cuál es su versión favorita de esto? ¿Cuál es así una que digas, ahí sí quedó chido?
1: Fíjate que sí me gustó esto que hizo Lalo Jaranas con la Indita, donde de un de repente como que se volvió en cuatro cuartos, como nos sacó de onda, ¿verdad?
0: Sí.
1: Pero estaba el cuatro cuartos, pero con swing. Entonces como que sí, se pudo meter ahí. I was like, oh man, I like that.
0: Sí. Estuvo bueno ese cambio de velocidad. Nos llegan más saludos y fíjate que Harry, ¿cómo te tengo que decir? Eri Pacheco. Dice que él escuchó una décima de nombre La Chingada. Dice, donde conjugan todas las formas del verbo chingar en un evento cultural. Okay, o sea, no fue
1: sí, cultural.
0: En el Instituto Tecnológico de Veracruz, nuestro famoso IT. Y dice, jamás le he vuelto a escuchar, a ver si pudieran ustedes, con su amplio conocimiento del tema, encontrar, o no sé si saben de esa décima. Yo no sé, no la he escuchado, pero pues ahí la encontraremos, segurísimo. Ya tenemos más.
1: Si habría una palabra más mexicana.
0: Que por cierto, la entrevista con Juanjo en el programa ese que te había dicho de Enclave Cultural, estaba también Irina Índigo. Ella es una venezolana migrante a México y yo soy un jarocho migrante acá en Estados Unidos. Entonces ese fue el tema del programa. Y ella tiene una canción que se llama Chile y Limón y está, pero... está hablando de algo muy muy mexicano. Entonces una venezolana componiéndole a ese tema estuvo buenísimo. A todo le ponemos chile y limón. ¿Lo lees o lo leo?
1: Oh, Anaís, estimados, ¿ya escucharon el nuevo disco de La Calandria? No lo hemos escuchado. No. Y es un grupo que tengo tiempo esperando algo de ellos. Creo que llegué a conocerlos durante la pandemia. Creo que es cuando sí, es porque es cuando no tenía nada que hacer menos estar en el internet, y es donde aparecieron como grupos, como casi de la nada. Y pero no, digo, hay muchos grupos jarochos que ya están produciendo, ¿verdad? Y La Calandria fue uno de ellos, un trío que yo recuerdo me gustaba mucho ese sonido, porque era arpa, jarana y leona. Digo, es un trío de instrumentos que casi no se escucha en esa combinación, solo esos tres, y me gustaba tanto. Entonces sí, a ver, me gustaría ver con qué sale La Calandria.
0: Ah, bueno, pues a ver si... ¡Ay! El próximo programa yo ando en Veracruz, creo que vamos a hacer algo ahí, un pegoste. Un pegoste de programa.
1: Rerun.
0: Sí. Y Juanjo justo, mira, dice, Octavio Paz le dedica a la palabra La Chingada todo el capítulo en Los Hijos de la Malinche, que es el gran libro, El Laberinto de la Soledad, que retrata la idiosincrasia mexicana con una precisión que parece que lo escribió la semana pasada y es de 1950.
1: Wow. All right.
0: Ahí está. Pues bueno, pues si les interesa más sobre el tema, los podemos mandar a la lectura.
1: Nomás búsquenlo en Google a ver qué sale.
0: Y fíjate, yo lo que sí busqué fue la del puntalito, porque te platiqué hace rato cuando te decía de todo lo que comía allá en Tlaliscoya en el primer año en que fui al curso este de Son Jarocho y Fandango. Entonces, del mismísimo Tío Costilla, Constantino Blanco Ruiz, está la que se llama El Puntalito. Y nomás les voy a leer el inicio, porque pues, no va a clavar como... Ay, no, los decimistas son medio impertinentes, ¿eh?
1: ¿Ah, sí?
0: Oye, me da una décima y ay, se echan una retahíla. No. No fue una, fueron 10.
1: Pido la palabra. Ay.
0: Me va a llegar el hate. El puntalito. Así. ¿Alguien tiene una pregunta? Bueno, fíjense que ahorita con lo que usted dijo me acordé cuando yo era joven y estaba diciendo, bueno, ¿y la pregunta cuándo, no? Okay, ya ahí voy. Serio. Dice, ando mal del apetito, es muy poco lo que como. Me sobo bastante el lomo, pues mi trabajo es durito. De Veracruz yo solito salí el otro día temprano. 7 plátanos manzanos me comí en Boca del Río. Y para no sentir el frío, un toro de chabacano. Me bajé en Paso del Toro a echarme una botanita, medio kilo de carnitas que casi valen un tesoro. Para salir del azoro, de masa pedí un tamal, café con leche, un sidral, plátanos con mantequilla, medio kilo de tortillas, huevo frito al natural. Un jugo de piña helado me zorrajé en la laguna y ya sin pena ninguna me enfilé rumbo a Alvarado. Ya llevaba yo pensado hacer un alto en Salinas, a tomar jovicilina antes que otra cosa hacer, y allí me logré comer la mitad de una gallina. Y así se va, don Tío Costilla.
1: Entonces, esta es una décima famosa.
0: Sí, sí.
1: Pero, ¿alguien le compuso música para esta décima?
0: No, ojalá que no se hayan atrevido, porque...
1: Porque, bueno, no. Hay muchas grabaciones del Puntalito, pero... ¿Qué será? A ver, a ver, vamos a...
0: Pues está, a ver si está la narración del mismísimo Tío Costilla. Sería genial, que además era un gran, gran orador. Así que ojalá que, esté ahí. No hay una de Ediciones Pentagrama, que creo que ellos fueron quienes lo grabaron. Si no, dale ahí tantito y la gente que aguante el jalón. No,
1: este que es el jarabe.
0: Ajá, usualmente para acompañar.
1: Que usan el jarabe.
0: A ver, no creo que sea don...
1: No, es la Negra Graciana.
0: Ah,
1: los trovadores.
0: Pero cantándola como Jarabe Loco. No, y se va a tardar 8 minutos, yo creo.
1: Nomás va a ser 2 de las décimas, porque esta grabación es de las viejitas, que es 3 minutos y medio.
0: Y sí, cuando no había espacio para grabar tanto material,
1: así
0: se
1: es.
0: Acababa el disco.
1: Los trovadores también usando el jarabe.
0: Sí, eso.
1: Sí, yo creo que... No
0: bueno,
1: sé
0: se van a aprender el jarabe loco hoy.
1: Y el que tú piensas de Tío Costilla, ¿la grabó con un grupo él solo?
0: No, lo grabaron ahí cuando las recitó en Tlacotalpa, en el Encuentro de
1: Guerreros. Una de esas.
0: Sí, ahí, y por eso te digo, Ediciones Pentagrama o Radio Educación, ellos son quienes tendrán... Ups. Búscalo en el YouTube, si quieres. Mira, ya te quedaste sin internet.
1: Here we go.
0: Internet chafa acá en el estudio Tlacuache. Pues bueno, en lo que Chuy resuelve su problema. ¿Así te vas a lanzar? ¡Órale! Entonces, pero aguas, porque no pago el búscalo y ahorita que pase el comercial, porque no. Vamos a bajarle esa para no echar a perder la experiencia. Mira, ahí el primero es en el jato, dice. Vamos a ver. Ah, pero para el otro. Vamos a ver. Híjole, no, este sí ya es el momento histórico de el podcast Radio Jarochelo. Hay que parar aquí y... Ándale. Es que Chuy es Team PC. Yo soy Team Mac. Yo soy fresa.
2: Me bajé el Paso del Toro, echarme una botanita, kilo y medio de carnita que casi va de toro. Para salir del azoro, de masa pedí un tamal, café con leche, un sidral, plátano con mantequilla, kilo y medio de tortilla y huevo frito natural. Un jugo de piña helado me sonrajé en la laguna y ya sin pena ninguna enfilé rumbo al Alvarado. Ya llevaba yo pensado hacer un alto en Salinas, a tomar jovicilina antes que otra cosa hacer, y allí me logré comer la mitad de una gallina. Me traje como botana una pierna de armadillo y me paré en Arbolillo a echarme una campechana. No me quedé con la gana de un torito de limón para hacer buena digestión y me eché con precauciones 8 docenas de ostiones y un kilo de camarón. Llegué al Paso Nacional con más hambre que un coyote, me bajé del carro al trote y me comí otro tamal. Por atención especial me hicieron una sangría, la tomé con alegría y luego con mucho afán avancé hasta Chocotán y me comí una sangría. Ya con ese Puntalito llegué a Lerdo sin problema, solo pensando en la cena que era potaje. Me dio mi mujer bollito de elote con mantequilla y me preguntó Costilla qué otra cosa de querer, y le dije que ha de ser carne asada a la parrilla. Toda la noche dormí pero sin probar bocado, y aunque estaba yo acostado mucho apetito de mí. A mi mujer le pedí temprano antes de pararme algo que pudiera darme para calmar el padrejón. No es que sea yo con el hombre, no me gusta más pasar.
1: 1995 en el Hato. Wow.
0: Y váyanse a ver. Ay, ay, ay, que no puedo hacer eso, ¿eh? Que no puedo hacer el call to action. No puedo decirles qué hacer. O sea, les puedo recomendar que si les gusta, ¿no? Si les gusta lo que acaban de escuchar, pues busquen en la red y van a encontrarse al mismísimo Constantino Blanco Ruiz de Ocostilla, quien en el Puntalito narra su salida desde Veracruz hasta Lerdo. Y ese recorrido lo vas a hacer, Chuy, y vamos a ir, no vamos a comer todo, pero sí vamos a comer el jugo de piña, sin duda. Vamos a también a comer un poco de armadillo. No, tira,
1: no. Campechano, unos tíos. No, fíjate, hey, César, tú sabes que yo como lo que se come cuando voy a visitar un lugar. Okay. ¿Cómo lo que se come en ese lugar? No, no me aviento.
0: Ah, pues bueno, vámonos.
1: Hasta ahorita no he dicho no.
0: Nos vamos a llevar una delegación. Ay, vamos a hacer la travesía, sin duda. Pues bueno, mientras tanto te la mando en fotos, Chuy. Ya estamos teniendo que despedir el programa del día de hoy. Estuvo sabroso. Estuvo bastante glotón. Y pues bueno, muchas gracias a la gente que nos acompañó una vez más. Mi nombre es César Castro, conocido como Jarochelo.
1: Y Chuy Sandoval, nos vemos en 2 semanas. Tal vez será rerun, pero ahí sale algo.
0: ¿Produzco algo desde allá?
1: Sí, por favor. Nos vemos.

0: Muy buenas, ¿qué tal a todos nuestros radioescuchas queridos al otro lado de la bocina mágica? Están escuchando el 102.9 de su mágica FM, La Que Huelga Radio, y acabamos de oír Sotavento del maestro Roberto González, ya que hoy venimos nada más y nada menos que con la esperadísima segunda parte de este programa dedicado a Roberto González y el son alvaradeño. ¿Cómo estás, compañero? Hola, buenas tardes, bienvenido.
1: Muy bien, pues es el segundo programa que dedicamos a Roberto González y en este caso queremos hacer énfasis en el son y que no es nada más el son jarocho, sino el son específico de Alvarado. Y escuchamos Sotavento, esta canción que es interesante porque es el Siquisirí, esa canción tradicional del son jarocho, con letra de Roberto González.
0: Y pues a lo largo de este programa les estaremos hablando de la siguiente parte de la discografía que nos faltó, ya que en el primer programa no nos dio tiempo. Y en estos discos de Roberto González, pues estaremos escuchando algo de Madre Mesoamérica, Alvaraderías, Por Ahora Para Siempre y Archivo Vivo. Pues quédense a escuchar este maravilloso programa donde tendremos muchas rolas, mucha plática, muchos chistes, mucha alegría, mucha información divertida, recomendaciones de lecturas y sobre todo música de Roberto González aquí en la radio más rupestre del cuadrante. Y vamos a empezar compartiéndoles una continuación de aquel texto que empezamos a leer en el primer programa, que es un artículo que está en el libro llamado Rupestre, que yo creo que ese libro lo pueden encontrar fácilmente en internet. Y el artículo dentro del disco Rupestre, dentro del libro Rupestre, se llama Roberto González, alvaradeño, kafkiano y hippie, y es de la pluma de nuestra querida amiga Liliana García Sánchez, y dice así: Kafka, el artista en el espejo. La niñez de Roberto está marcada por una intensa movilidad que le instaba a reinventarse constantemente. Cursó estudios primarios en 6 escuelas de 3 ciudades distintas, sin oportunidad de crear vínculos amistosos duraderos. Quizá en parte por ello, reflexiona actualmente, ha sido así su manera de relacionarse con el mundo, con la realidad, con las personas, como lo ha hecho un hombre en permanente construcción. Siempre eres nuevo, nadie te conoce ni conoces a nadie. Quizá por eso me cuesta trabajo relacionarme. No tengo ese vínculo con la realidad, ese vínculo normal y natural, a través del padre y de la madre. Sí está, pero solo bosquejado. Yo tengo una personalidad bosquejada. No soy una persona en toda la extensión de la palabra, o como uno pretendería. Esta indeterminación, ese sentimiento de vacío profundamente existencial, acompaña al artista desde muy temprana edad. La lectura de la obra completa de Franz Kafka a lo largo de su vida vendrá reafirmando su idea de ser incompleto, inacabado. El efecto de aquellas lecturas lo colocó ante una suerte de espejo, donde él se encontraba desnudo, mostrado ante sí mismo como no lo había experimentado antes. Una incompletud alejada de la mediocridad y, más bien, explicada por algo que el músico reconoce en el escritor: la modestia de ser un genio y, sin embargo, vivir en el mundo real. Kafka sí supo hacer una vida y una obra por un lado. Por un lado, trabajó todo el día en el banco, haciéndose el sociable. Y por el otro, creó su obra desde el aislamiento. Fue un personaje brillante y, sin embargo, escindido. Madre Mesoamérica y Alvaraderías son discos que reflejan un proceso de madurez de estas reflexiones existenciales. Cada uno de ellos guarda en el fondo las huellas de una búsqueda continua y nunca terminada, una reinvención constante del ser humano frente al cambio, pero también frente a la inmovilidad de la historia. Madre Mesoamérica es la búsqueda de lo femenino. A mí me trataron de educar como un hombrecito. Digo trataron porque no lo lograron. Para mí, ese disco fue simplemente tratar de recuperar y entender algunas cosas, buscar a esos personajes mujeres que tienen que ver con la historia, que tienen que ver con mi cultura y con mi formación. Luego hice Albaraderías, que de alguna manera es la contraparte, es un disco masculino. Si Madre Mesoamérica es lo femenino, Albaraderías es lo masculino, Don Pedro de Alvarado y toda esa historia. La búsqueda constante de profundidades en donde anclar su canto llevó al cantautor a regresar por una temporada a su natal Veracruz, esta vez al puerto. En su juventud, Roberto creyó que moriría a los 40 años, pero al acercarse a esa edad, lo que experimentó fue una serie de cuestionamientos relativos a su presencia o ausencia en la escena musical mexicana al iniciar la década de los 90. Se marcha al puerto para reconciliarse con el DF y con el propio carácter de su oficio, cosa que hizo al vivir en esa temporada de la venta de pescado y camarón que adquiría en Alvarado. Pero todo tiene su chiste y su gracia, así que regresó a la ciudad, convencido de que debía continuar adelante con lo suyo.
1: Después de haber nacido siendo viejo, actualmente vemos a Roberto González continuando con su actividad musical independiente, tanto al lado de los músicos de su generación como al lado de generaciones más jóvenes que están trazando su camino desde la cercanía con los veteranos. Este diálogo le ha llevado a seguirse renovando y reinventando como persona y como compositor, pero al mismo tiempo le ha llevado a evaluar sus propias capacidades y riquezas artísticas, para así regresar a la sencillez y profundidad del lenguaje popular. Muestra de ello es su disco Por Ahora, que en palabras del mismo Roberto, suena a nuevo son alvaradeño. Es notable que este disco la presencia de su hija, Julia González Larsson, como compositora y como esa voz femenina que en palabras de Rodrigo de Oyarzábal, a los nostálgicos sin duda le recordará a Emilia de aquellas célebres sesiones, pero que a su vez se trata de una voz nueva y particular que da nuevos significados y matices a la obra y al oficio de González. El trabajo con otros jóvenes músicos, como los integrantes del grupo Ampersand, Sinducano y Kevin García, Porfirio Almazán, Leticia Servín o Mauricio Díaz el Hueso, resulta gratificante y rejuvenecedor, palabras clave para un incesante buscador de sentidos y de palabras. Estoy en un momento de reflexión y ellos en un momento de creación, de vida y de empuje. Van bien rapidito, incluso si quiero estar junto a ellos tengo que apresurar el paso. Para mí ha sido muy agradable tocar con ellos y con otros músicos de estas nuevas generaciones con los que he estado tocando y eso enseña cosas. Y hasta aquí el artículo de Liliana García Sánchez. Pues hay que agregar que Roberto González falleció el 20 de mayo de 2021. Vamos a estarles presentando algunas canciones y parte del contenido que viene en los discos correspondientes. Quiero remarcar algo de aquí. A mí me llama la atención cómo Roberto González en algún momento regresó al puerto, dice. Se fue para allá, regresó a la ciudad monstruo, pero pues ya traía pues otra música, que es la que les queremos presentar en este programa, justamente su reencuentro con el son jarocho, con el son alvaradeño. Vamos a empezar a escuchar estas canciones. La primera que les vamos a poner se llama Tonantzin.

0: Escuchamos la canción Tonantzin, que viene en el disco Madre Mesoamérica del año 2000. En el librito de ese disco, de ese CD, dice lo siguiente Roberto. Tonantzin es una antigua deidad mesoamericana, madre y protectora de la gente. Simboliza el origen mítico de la historia y la preservación de la cultura. A la llegada de los conquistadores cristianos, existía en las inmediaciones del Cerro del Tepeyac un importante centro consagrado a su culto. En este mismo cerro, en el norte de lo que hoy es el Distrito Federal o la Ciudad Monstruo, hizo sus apariciones la Virgen de Guadalupe. La introducción en agua de esa canción comprende las dos primeras cuartetas de un tocolín llamado Tonantzin de Sor Juana Inés de la Cruz. Estas palabras dicen lo siguiente. Si ya te vas, nuestra amada señora, no, madre nuestra, tú no, nosotros no te olvides, aunque en el cielo mucho te alegrarás. ¿No acaso alguna vez harás memoria? Estas son las palabras de Sor Juana. Sobre Sor Juana Inés de la Cruz, en este mismo disco dice lo siguiente. Su vasta obra literario-religiosa refleja y sintetiza el proceso sincrético que tuvo lugar durante el periodo colonial temprano, proceso que da lugar al nacimiento de la mexicanidad. La introducción en latín es una selección de frases de la respuesta a Sor Filotea. Aquí ya está hablando de otra canción que les vamos a presentar a continuación, que dedica precisamente a Sor Juana Inés de la Cruz. Entonces dice que la introducción de esta canción refiere a un texto que escribió Sor Juana que se llama La Respuesta a Sor Filotea, y dice, la privación es causa de apetito, rasgad vuestros corazones y no vuestros vestidos. Los buenos dichos no buscan el secreto, ocultarse es propio de la conciencia criminosa. La canción Sor Juana que les vamos a presentar a continuación remite precisamente a la última parte de la vida de la poeta. Es muy interesante. Fíjense que en esa última etapa de la vida de Sor Juana, pues ella ya no tenía como el respaldo de los virreyes, que siempre lo tuvo y que pues de alguna manera permitieron ciertas condiciones que hicieron que ella pudiera escribir. Entonces ya no está, ya no tiene esa protección y entonces empiezan como a surgir sus enemigos tal vez. Y un obispo de Puebla le manda una carta y le manda un sermón y le dice que ella opine sobre ese sermón, ¿no? Entonces pues ella, como era una mujer muy culta, opina, dice algo y entonces este obispo publicó la respuesta de Sor Juana sin pedirle permiso. Y lo más importante es que la regañó públicamente. La regañó porque se atrevió a juzgar un sermón de un sacerdote y porque siendo mujer habló de teología. Muy mal que tú siendo mujer te atrevas a escribir. Y le invitó a dedicarse exclusivamente a las labores de monja y a dejar los libros y la escritura. Eso decía. Dijo, ya no escribas más. ¿Y qué creen que hizo Sor Juana? Pues escribió una carta que se llama La Respuesta a Sor Filotea. Es que bien interesante, le dice, ya no escribas, y ella pues escribe una respuesta, pero lo fuerte es que esta sería uno de los últimos textos de Sor Juana. Ahí en esta carta de respuesta a Sor Filotea pues es el nombre que se puso este obispo, en realidad era hombre, nomás que usó ese seudónimo. Ella habla un poco de su vida, de cuando era pequeña, de cómo aprendió a leer siendo muy pequeña y de cómo siempre buscó el saber. Es un texto muy, muy bonito porque habla como del derecho, diríamos hoy, del derecho de las mujeres a leer y escribir y
1: a pensar.
0: A pensar, sí. Al hablar de ella misma, hace una reivindicación de esos derechos, ¿no? De leer y de escribir, que pues en la época de la colonia pues era muy poco para las mujeres, no, casi no se daba. Y lo curioso es que después de esta respuesta, pues ella efectivamente regaló su biblioteca, dejó de escribir, no estoy seguro, a lo mejor hay algunos otros textos por ahí de ella, pero en sí ya hay muy poco de lo que escribió, y se dedicó a la vida del convento, a cuidar a sus hermanas, porque justamente en esa época estaba la epidemia de tifus, a cuidarlas, muchas enfermaron, ella misma enfermó en el convento de San Jerónimo, y pues de eso falleció Sor Juana, víctima de esa epidemia.
2: Pues qué interesante lo que nos cuenta aquí el camarada, que por cierto él siempre, esta es una lectura de las que él recomienda y la pueden encontrar también en internet, por suerte, yo creo que sí está de acceso libre y es la de respuesta a Sor Filotea, ¿no? Y pues por lo que platicas, camarada, como que le tendieron una trampa a Sor Juana justamente para exhibirla y regañarla, ¿no? O sea, muy paternalista y regañón el asunto. Y pues este disco de Madre Mesoamérica está muy bonito y muy interesante porque cada una de las canciones retoma la historia y la memoria, pues, de una mujer. Cada canción es una mujer. Escuchamos la de Tonantzin, que es pues como la que abre el disco y la que, pues, la mujer principal que todo mexicano evocaría. Y ahorita, como hemos dicho, vamos a presentar también la de Sor Juana, pero también hay otras canciones. Hay una, por ejemplo, a Rosario Castellanos, que ahorita se me viene a la memoria.
0: Así es, hay varias, pero fíjate que lo de Sor Juana es que es bien interesante esa carta. Yo creo que deberíamos leerla así en bachillerato todos.
2: Pero es un poco difícil su lectura, ¿no, compañero?
0: Me parece que no. Habría que invitar a quienes nos escuchan que la lean, que averigüen por sí mismos si es difícil, por sí mismas. Porque además es un texto filosófico de Sor Juana. Ella tiene una frase, por ejemplo, dice que ella no escribe para enseñar o para saber más, sino que escribe y lee para ignorar menos. Ella lee y escribe para ignorar menos, lo cual es una actitud totalmente filosófica, porque piénsalo, que este obispo la acusaba de arrogante, ¿no? Ah, es que tú te sientes capaz de analizar un sermón, etcétera. No, ella tiene una actitud muy humilde, o sea, ella quiere leer, quiere escribir para ignorar menos. Eso me parece muy importante. Y efectivamente, este disco de Madre Mesoamérica dedica a varias mujeres, como Josefa Ortiz de Domínguez, Juana Belén Gutiérrez de Mendoza, Benita Galeana, Concha Urquiza, Frida Kahlo, Rosario Castellanos, como mencionas, María Sabina y también la comandanta Ramona. Hace pues un recorrido histórico tomando como base varias mujeres que va desde el siglo XVI hasta el siglo XX. Quiero hablar precisamente de los músicos que vienen en este disco. Escuchamos a Roberto González en la guitarra y en la voz, Jorge García en la guitarra solista y coros, Juan Luis González en las percusiones, Julia González en la voz en Tonantzin, que es una niña todavía, la escuchamos hace ratito, y además Gabriela Rodríguez, voz en Tonantzin. Pues vamos a escuchar esta canción que ya hablamos mucho, y se llama...
2: Ya el programa se volvió de Sor Juana Inés y era de Roberto González.
0: Es que vale la pena, busquen, no lo olviden, la respuesta a Sor Filotea, mientras escuchan esta canción que se llama precisamente Sor Juana.

0: El nombre prehispánico de Alvarado es Atlicintla, voz náhuatl que puede traducirse como rodeado por agua abundante o donde comienzan las aguas. Los más antiguos indicios de actividad humana en el lugar que hoy ocupa el muelle de Alvarado datan de la prehistoria. En este sitio, grupos humanos nómadas detenían temporalmente su marcha para descansar a buen resguardo, así como para alimentarse abundantemente de pescados y mariscos. De esta manera se inicia la formación de un montículo de valvas de ostión. Con el paso del tiempo, el montículo incrementó hasta ser aprovechado como base para la construcción de un dique de arcilla y conchas. En épocas olmecas, mayas, totonacas y mexicas, este dique sirvió como contención a los constantes desbordamientos provocados por las crecientes de los ríos Blanco y Papaloapan. También hizo las veces de muelles para pequeñas y medianas embarcaciones, que recorrían tanto el interior de la laguna como los ríos y afluentes navegables que desembocaban en ella. En 1518, durante la segunda expedición enviada a las costas de México por Diego Velázquez, gobernador de Cuba, Pedro de Alvarado llega al paraje al que da nombre. Alvarado penetra al sistema de lagunas, esteros, ríos, arroyos y manglares. Un minucioso reconocimiento le revela la posibilidad de instalar un puerto marítimo, comunicando tierra adentro por distintos cauces y resguardado de los vientos, tanto por los altos y vegetados médanos formados en la costa norte, como por la ubicación de los diques a sotavento. Sotavento es un término marinero que de la nave indica el lado protegido del viento. Los navegantes lo aplicaron en este caso aludiendo a la posición que guarda Alvarado puerto con respecto a los vientos dominantes. Además, se dispone de un amplio fondeadero. Más adelante, al llegar a la zona de Zempoala, Alvarado confirma que estas tierras no son islas, sino tierra firme que se encuentra en el lugar de la costa más cercana a Tenochtitlán, capital de un gran imperio. Con esta información decide regresar a Santiago de Cuba para dar cuenta de que ha sido ubicado un imperio rico en oro y un lugar de condiciones inmejorables para instalar un puerto. Velázquez organiza una tercera expedición y nombra a Hernán Cortés capitán de la armada que zarpa en 1519. Alvarado participa nuevamente como hombre de confianza de Velázquez. Lleva órdenes de fundar un astillero y un puerto para comerciar con Cuba y la Española. Cumple el mandato con su acostumbrado método. Cuando había que pacificar un lugar para ocuparlo, hacía la guerra a los indios hasta vencerles. Torturaba a los sobrevivientes hasta que les entregaran el oro y finalmente los quemaba vivos. Así, construye clandestinamente un astillero en el lado sur de la barra de Alvarado y acondiciona un puerto en su actual ubicación. Las intenciones de Cortés, aún antes de conocer personalmente las costas veracruzanas, son muy distintas. Pretende fundar en la región de Zempoala, lugar más cercano a Tenochtitlán, y quemar las naves para impedir la deserción de los leales a Velázquez. Posteriormente avanzará hasta la capital azteca, conquistándola por sí mismo y a nombre de Carlos V, no para el gobernador cubano. La fundación de Veracruz se hace a nombre de la corona española, legal y documentadamente. La fundación de Alvarado es ilegal e indocumentada. Veracruz deviene en ciudad amurallada por los cuatro costados, aduana de peninsulares poblada por funcionarios, administradores, comerciantes, sacerdotes y militares. Alvarado se convierte en refugio de piratas y todo tipo de navegantes. Se va poblando ilegalmente. Los llanos por ganaderos españoles provenientes de Cuba y la Española. Las lagunas por pescadores indios, mexicanos y criollos de origen caribeño. Y la zona urbana puerta por arrieros, comerciantes, carpinteros, calafates, armadores y marinos, canarios unos, andaluces los más, y probablemente algunos esclavos mandingos del Senegal. Con esa dosificada formación racial, social, cultural y política, inicia su desarrollo la cultura alvaradeña. Nace independiente, irreverente, mediterránea, cosmopolita y urbana. Es antecedente de la primera cultura regional mestiza que viera la luz en la Nueva España, la cultura jarocha. Bueno, este texto muy interesante histórico sobre cómo es Alvarado está en el librito del disco Alvaraderías del 2004 de Roberto González.
1: Sí, qué interesante. Ahora quizá lo vemos con nostalgia, estos libritos que traían los discos compactos. Y pues incluye este texto que escribió Roberto. También vienen algunas fotos. Si tienen la oportunidad de conseguir ese disco original, pues se lo recomendamos mucho. Qué padre lo que platica. Por ejemplo, la idea del puerto de Alvarado, de cómo llegaron ahí personas desde distintos lugares. O sea, así nace el son jarocho, el son alvaradeño. Así viene la música de Roberto, de esta mezcla que se da en los puertos. Platicábamos por ahí, ¿no? Cómo grandes músicos vienen de los puertos. A lo mejor es por esa confluencia de culturas. Súper, súper interesante. Bueno, en este disco de 2004 que se llama Alvaraderías, participan Roberto González en la voz y jarana. Vean cómo aquí ya empieza a tocar la jarana, ya no solo la guitarra, sino sobre todo la jarana. Juan Luis González en el bajo, percusiones y guitarra electroacústica. Enrique Barona, guitarra de son y quinto jarocho. Ramón Sánchez, saxofón soprano y flauta. Pablo Fernández, coro de pichos. Y les queremos hablar de una canción que les vamos a presentar que se llama Sin Dinero. Yo recuerdo mucho esta canción porque Roberto González en vivo decía que no era de él, sino que era de una persona que se llama José Piedad. Roberto González entonces hablaba mucho de esta persona. Buscando en Wikipedia, encontramos lo siguiente. José Piedad Bejarano Sosa, conocido como el Vale Bejarano, fue un trovador y repentista mexicano a quien se le atribuyen una gran cantidad de versos y glosas utilizadas en sones jarochos. Sus padres fueron Piedad Bejarano y Rosario Sosa, al igual que su padre fue pescador. No asistió a ninguna escuela, a pesar de no haber tenido preparación escolar. Su léxico era amplio y su facilidad para improvisar versos admirable. Pasó su adolescencia en Acula, municipio ubicado en las llanuras del Sotavento, en el estado de Veracruz, precisamente de donde se considera originario el son jarocho. Vivió durante la época del Porfiriato y hacia el ocaso de su vida la transición del México por revolucionario. Para componer sus versos utilizó las formas de cuartetas, sextetas, octetos y en ocasiones las décimas. Sus versos reflejan las cosas cotidianas de la vida y son narrados de forma picaresca. Abundan los versos dedicados al amor y a la mujer, aunque algunos otros aluden a hechos históricos ocurridos en México, tales como críticas antimaderistas o referencias a la ocupación estadounidense de Veracruz en 1914. Se afirma que poco antes de morir improvisó el siguiente verso a propósito de estos días que se recuerda a los muertos. Estos son versos del Vale Bejarano que dicen: la muerte más se conquista de diferentes maneras. Yo no le pierdo la vista, me dicen que es traicionera, y me trae en una lista donde hay muchas calaveras. La muerte a fuerza me llama y yo no la puedo ver. Va y se arrima a la cama y le dice a mi mujer: alista lo que mañana temprano vengo por él.

0: Y estamos de vuelta después de tremendas canciones, en las cuales, pues, por si a alguien le quedaba la duda de si Alvaradeño es la tierra de los más pelados de todo México, pues ya puede hacerse una idea propia. Y pues escuchamos la canción de Sin Dinero, de El Vale Bejarano, con versos de este, pues, trovador callejero que él mismo comenta que no sabía leer, y sin embargo qué hermosas poesías escribía. Y pues si alguien le encontró un doble, triple sentido, pues ya será cosa de esa persona, ¿no? Pero él escribía su poesía, bueno, la cantaba, la recitaba. Yo me imagino, por las calles de Alvarado, habrá sido un honor poderlo escuchar y conocer. Y aquí me platican quienes tuvieron el honor de estar en conciertos de Roberto González, que pues cuando él ya tocaba el momento de tocar estas canciones, platicaba un poquito de este compadre, ¿no? Y luego se nos coló esta canción. Definitivamente, una disculpa a nuestra audiencia por si se les llegó a antojar alguno de los platillos que sonaron en la canción. Pues se nos coló esta canción llamada La Alvaradeña, del mismo disco de Alvaraderías. Y pues tremenda canción que nos da todo un repertorio de la gastronomía de Alvarado, ¿no? A mí me gustó muchísimo porque pues se me pudieron antojar una diversidad de platillos muy ricos. La verdad estuvo muy buena, pero pues se nos coló, no la habíamos anunciado. Y pues, ¿usted qué le parecieron estas canciones, camarada? ¿Confirma usted que los alvaradeños son los más pelados de México?
1: Así parece, así parece. Había como mucho doble sentido en la canción, ¿no? Así me pareció.
0: Yo no, primero no entendía la naranja madura y el limón tirado, creo que así dice, pero ya luego en la misma canción lo dice. O sea, la naranja madura son las muchachas y los limones pues son los galanes sin dinero, ¿no?
1: Ajá, que ese es de... Hablamos de dos canciones, ¿no? La primera es Sin Dinero, que no compuso Roberto, y ya la de la gastronomía detallada y con olores y todo, esa pues, sí la escribió Roberto. Es una canción realmente muy hermosa y que refleja mucho del humor y de la capacidad de hacer versos de los habitantes de Alvarado.
0: Un manjar esta canción, esperemos les haya gustado. Es una lástima que hoy en día ya no poseamos la música en físico, o sea, ya no tenemos discos, ya no existen estos libritos, pero bueno, a través de este programa se los estamos pudiendo transmitir, ¿no? Lo que venía en estos discos. Y pues otro comentario que me surge, bueno, hasta el momento hemos oído dos discos, Madre Mesoamérica y Alvaraderías, pero pues me gusta mucho ver cómo Roberto fue retomando el son

0: el son de Veracruz, el son jarocho, el son de su tierra, sin dejar de darle pues creatividad, un toque personal. O sea, en cada canción está retomando elementos del son y está a la vez jugando, ¿no? Con este tipo, con esta forma de hacer música, y pues era un gran músico, la verdad, Roberto. Pues vamos a seguir presentándoles otro disquito.
1: Creo que estos dos discos que acabamos de escuchar, Madre Mesoamérica y Alvaraderías, son pues obras de arte, en mi opinión. Son discos muy bien elaborados en sus letras, e incluso en su edición. Insistimos, quienes lo vean por ahí, que lo venden, cómprenlo, porque trae un librito con mucho contenido, con fotografías, con textos. Y pues son discos muy muy valiosos. También les queremos decir, a propósito de lo que mencionas, pues estamos aquí haciendo una selección especialmente de los sones de Roberto. Tiene muchos sones, ¿no? Pero escogimos algunos. Pero lo que queremos decir, que seguía haciendo canciones del modo como las hizo al inicio de su carrera, ¿no? Una canción que no es un son, pero que compone él, que son reflexivas. Hacia el final del programa presentaremos un ejemplo de ello. Vamos a escuchar un par de canciones que vienen en el disco Por Ahora, que este ya es del año 2011, y aquí creo que resalta mucho las personas que tocaron. Voy a decirles quiénes son y ahorita hago un comentario. Ahí tocaron Eblen Macari en la guitarra electroacústica, Jaime López en la armónica, Juan Luis González en el bajo y el contrabajo, además de las percusiones, Julia González en la voz, Mauricio Sotelo en la guitarra eléctrica, Ramón Sánchez en los saxofones y flautas, Enrique Barón en la guitarra de son y Roberto González en la voz y en la jarana. De nuevo, él toca únicamente la jarana. Pero si nos fijamos, Jaime López, su viejo amigo con el que empezó a tocar, aquí interpreta la armónica. Pero además Eblen Macari, que es un excelente guitarrista y compositor, que era también uno de los rupestres de aquel tiempo, con letras excelentes, muy poéticas, y que actualmente tiene discos muy muy buenos, pero ya son instrumentales, pero también para hacer canciones era muy muy bueno Eblen Macari. Aquí pues ya hay un ligero recuerdo de sus viejos amigos que tocan en este disco que se llama Por Ahora. Vamos a escuchar dos canciones que se llaman Todos los Sones y Niña Bonita, que siguen con este ritmo tan sabroso del son. Pongan atención, esta de Niña Bonita es como sumamente tierna. Yo no sé si se la hizo a su hija, pero parece estar dedicada específicamente a una niña. Escuchemos.

0: en este ya nuestro último bloque de este hermosísimo programa dedicado a Roberto González y el Son Alvaradeño. Hemos tenido un recorrido musical muy sabroso por sus discos Madre Mesoamérica, Alvaraderías, Por Ahora, y vamos a cerrar este programa, que esperemos les haya gustado mucho, con una canción del disco Para Siempre y con un brochezazo de oro, que nos encanta esta canción, que es con la que vamos a cerrar, esperemos que ustedes también la disfruten, del disco Archivo Vivo, que es el último disco en el que Roberto González trabaja, el último disco que él crea junto con el grupo La Juerga. Y pues ahorita, en un momentito más, hablaremos de esta canción y de este disco. Por ahora, pues, ¿qué les pareció estas dos canciones que les sonamos? Todos los Sones y Niña Bonita, donde la voz de Julia González, la hija de Roberto, se hace muy presente y hace un acompañamiento muy bonito.
1: Así es, prácticamente están cantando a dúo Roberto y Julia González. Vamos a presentar entonces, para cerrar, la canción La Gallina. Este es del 2016, en un disco que grabaron Roberto y Julia González, incluso así se llama los autores, son ellas dos, no solo Roberto, así es, Roberto y Julia González. Un disco pues que retoman algunas composiciones de Roberto anteriores, pero cantan ellos dos. Vienen, por ejemplo, una versión muy bonita de El Huerto, versión de Son Jarocho. Esto es para que la vayan a buscar, para que vean que no les presentamos todo aquí. Los invitamos a buscar ese disco Para Siempre, escuchar esa canción. Y la última canción se llama Paraíso Poblado, que es de 2023, del disco Archivo Vivo. Este disco pues es un disco póstumo, ya había fallecido Roberto González. Y pues hace muy poco tuvimos de invitada en estos micrófonos, en estos lugares de La Que Huelga Radio, a Julia González, y nos platicaba que Roberto González grabó la voz de estas canciones y ya después le hicieron música pues algunas personas. Está, por ejemplo, José Vergara en el cajón, plato y pandero, Juan Cubas Friedman en el bajo, Kevin García en la guitarra y el requinto, Kevin de Ampersand, Julia González en los coros, Roberto González en la voz, y no hay que olvidar también a Sindu Cano en los coros. Este disco de Archivo Vivo y la canción Paraíso Poblado. ¿Qué quieres platicarnos de esta canción tan hermosa y que nos gusta?
0: Pues les quiero platicar que a mí personalmente esta canción se ha convertido en una de mis canciones favoritísimas, y pues que yo la posicionaría al nivel de, o sea, de peso musical, simbólico, de letra, de concepto, la posicionaría al nivel del Huerto. Acá entre nos estamos teniendo incluso unas teorías que ahorita el camarada nos va a compartir de la similitud que nosotros simbólicamente le hemos encontrado a la canción de Paraíso Poblado y del Huerto. Pues recordemos que el Huerto es esta canción que fija un paradigma en el mundo rupestre, en el mundo del rock y del blues. Ese disco de Sesiones con Emilia, pues qué maravilloso haberlo conocido por primera vez cuando salió, escucharlo en el tocadiscos y descubrir esa música, ¿no? Y ahora, hoy en día, Archivo Vivo, que Julia, la hija de Roberto, nos platicaba, pues de este nombre pues tan singular y que lo dice todo, que es pues un archivo, que son pues estas canciones que Roberto dejó, pero está vivo, ¿no? Ellos le dan la vida con la música. Tú nos comentabas, pues Roberto grabó todas las voces de estas canciones, y pues después de que él parte, ellos graban la música, y pues es como un homenaje, ¿no? Que hacen un homenaje vivo, un archivo vivo, que es este disco. Y pues la canción de Paraíso Poblado, yo siento que es un poema, una reflexión sobre la vida muy importante, y sobre por qué vivimos, por qué ¿Qué es nuestro aliciente de seguir contentos despertándonos cada día, no? Y dice una frase que me gusta mucho de la canción que dice, si no fuera quien soy, nada sería. Sin motivo ni forma, no buscaría. Convertir el futuro, no cantaría ni estuviera al acecho de la utopía. Y bueno, yo como encarno y siento esa frase es que, pues él dice que, pues quien él es alguien que todo el tiempo está buscando esa utopía, que también como otra reflexión dice, pues siempre se aleja, ¿no? Entonces tú tienes que estar al acecho de ella y de construir otro futuro, ese futuro que tú quieres, ¿no? Pues ahora platícanos tu teoría que has tenido sobre esta canción, camarada.
1: Sí, antes repetir que Roberto González todo el tiempo hacía canciones reflexivas. Desde 1978 con ese grupo de Un Viejo Amor, donde ahí se graba por primera vez la canción del huerto, hasta que falleció. Entonces, insistimos, aquí hemos hecho una selección de sones, que algunos son pues muy rítmicos, muy alegres. Habrá que ver si también son reflexivos, yo creo que sí, pero aquí está más marcado en esta canción ese carácter reflexivo de las canciones, que es Paraíso Poblado. Y pues pensamos por acá platicando que se parece mucho al huerto, porque si recuerdan la canción del huerto, pues habla de algunos frutos que se dan en un paraíso, podríamos decir, pero en un paraíso que no esté en otro plano, ¿no? Como que habla de este mundo, dice, ¿qué le queda a él? Pues disfrutar los frutos de este huerto, ¿no? O sea, habla de un paraíso, pero que está aquí, no habla de dos planos, ¿no? Y justamente en esta canción, si ustedes la escuchan a detalle, esta canción de Paraíso Poblado, vuelve a mencionar, obviamente, este Edén, este jardín, y de nuevo, como reiterando que ese jardín, esos frutos, ese paraíso, pues está aquí, ¿no? O sea, no es que sea maravilloso este mundo, pues siempre hay que criticarlo, siempre, ojalá fuera mejor, ¿verdad? Quizá lo repetimos a cada instante viendo tanta noticia que hay, pero también hay cosas hermosas, hay frutos a los cuales disfrutar, y creo que es a lo que hace referencia Roberto González. Hay al menos esa constante, que no dejemos de ver y de disfrutar los frutos de este huerto, los frutos de este paraíso poblado.
0: Y pues nos despedimos, esperemos les haya gustado muchísimo este programa de Roberto González y el son alvaradeño. Mandamos saludos a pues todos quienes fueron sus amistades, sus amigos, su familia. Esperamos seguirlo sonando como siempre aquí en la frecuencia rebelde del 102.9 en la Que Huelga Radio, la radio más rupestre del cuadrante. Y pues nos vamos a despedir con estas dos canciones
1: y pues les decimos adiós. No olviden que pueden buscar la primera parte de este programa, un programa que dedicamos al rock rupestre y a la música de Roberto González.
0: ¿En dónde lo pueden buscar?
1: En quehuelga.net, ahí póngale Roberto González y van a encontrar cosas interesantes, entre ellas ese programa.
0: Y nos despedimos con La Gallina y Paraíso Poblado. Presten atención a los ritmos, preciosos ritmos de un son como innovador de Paraíso Poblado. Y esta canción dice que la vida es carnaval y funeral, euforia y duelo. Pues esto es sobre lo que reflexionabas, compa. Pues la vida está chida, también a veces triste, pero pues a gozarla. Y hasta siempre, compañeros.

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0: Hola, buenas noches, Javier.
1: Hola, buenas noches.
0: ¿Qué tal estás?
1: Bueno, ahí ando.
0: Vivito yo psicoleando a pesar de todo.
1: Efectivamente.
0: Ya que estamos en el programa número 56 de la Alegre Corchea Libertaria de nuestra Radio Libre Online, Alegría Libertaria.
1: Ya, mira bien, ¿no?
0: Y vamos a recordar hoy a un cantante que es cronista musical.
1: Bueno, cantor.
0: Cantor. Un
1: como
0: cronista musical, un cantor.
1: Me sorprendió porque también se denominaba así Rafael Amor. Cantor. Claro.
0: Aunque bueno, Rafael decía que bueno, que está bien cantarlo de lo cotidiano, pero que vale demasiado, ¿no? Pues sobre el chaval y sobre otra gente que canta de la vida, ¿no? De las cosas de la vida cotidiana. Aunque a Rafael Amor también le gustaba contar las cosas de la vida cotidiana. Bueno, entonces vamos a hablar del Chava Flores, que nació un 14 de enero allá por 1920.
1: Sí, en uno de los barrios que yo creo que estuvimos, bueno, por lo menos yo estuve en la Merced.
0: En la Merced.
1: En la calle Soledad.
0: En el centro de la Ciudad de México. Y era, pues...
1: Bueno, cuando él nació no sería tan monstruo, porque en 1920 no creo que fuera tan grande, tan inmensa y tan irreconocible como es ahora, ¿no?
0: Aunque algunas cosas que cuenta se pueden seguir viviendo.
1: Pero no las cuenta en 1920.
0: Claro.
1: Se murió en el 87, creo. O sea que tuvo tiempo para poder vivir cosas en los 70 y todo eso.
0: Su padre falleció cuando él tenía 12 o 13 años, entonces se puso a trabajar, pues era una familia pobre y él pues ha sido pobre también siempre.
1: Claro, fíjate, fue costurero, encargado de almacén, con eso como yo, cobrador, vendedor de puerta en puerta, bueno, yo era encargado de almacén porque estaba yo solo, cobrador, vendedor de puerta en puerta, administrador de una ferretería, propietario de una camisería y de una salchichonería e impresor. Entre otras cosas, algo empezó, creo que fue lo último que tuvo ahí, una cosa de la subida del papel y no sé qué, no me acuerdo.
0: Sí, lo que, como algunos de esos empleos era de ir de un lugar a otro de la ciudad vendiendo o vendiendo puerta a puerta o con sus salchichones o salchichas y eso, lo que le hizo fue ver la ciudad desde muchas formas en el día a día.
1: Claro, y eso lo que tuvo la habilidad de... pues plasmarlo en sus canciones, aunque también tiene libros y también películas.
0: Él decía, en mi vida he trabajado de todo, lo único que me falta es ser astronauta. Comencé a trabajar a los 12 años cargando bolsas de mandado, o lo que fuera, para poder sostener mis estudios, porque han de saber que terminé la carrera de contador. Luego, ya más grandecito, tuve varios negocios, los cuales siempre quebraron. Una camisería que tenía en el centro de la ciudad estaba en un edificio muy adentro y casi nadie entraba. Pero en la mayoría de mis negocios tenía un socio, el cual siempre resultaba más astuto que yo.
1: Así es.
0: O sea que no era muy el de...
1: No, es lo que en realidad dice que le gusta al final, la composición musical, escribir y cantar y hacer esas cosas que él, si no hubiera fracasado en todos sus negocios, pues no hubiera... conocido.
0: Y entonces él en sus espectáculos pues era un showman, porque empieza a contar, cuenta aquí los chistes, bueno, no cuenta exactamente chistes, sino que cuenta como sucesos, ¿no? Sucesos,
1: anécdota,
0: sucedidos, anécdotas.
1: Un poco
0: y...
1: como en Sevilla hacía Paco Gandía, que era, no eran chistes, sino que contaba anécdotas que te reías por... pues las cosas, ¿no? Como estaban contadas y porque te llegaban, porque tú también las has visto y no eres capaz de contarlas de esas maneras, ¿no?
0: Y lo que intentaba era contar de forma, no sé, entrañable o curiosa o graciosa, pues muchas veces las penurias que pasaba la gente en el día a día.
1: Sí, bueno, como en una de las canciones que vamos a escuchar, que es La Bartola, Peso sobre peso. Mira, Bartola, ahí te dejo esos dos pesos. Paga la renta, el teléfono y la luz. De lo que sobre, coge de ahí para tu gasto. Guárdame el resto para comprarme mi alipus.
0: Y lo que decía, para que era, eso es uno de los epitafios de su tumba: si volviera a nacer, quisiera ser el mismo pero rico, nada más para ver qué se siente. Y bueno, que murió con 67 años. Y el tiempo que eso, pues estuvo aquí para allá y cantando mucho, bueno, siempre con mucha alegría, ¿no? Y con mucha ironía y así, ¿no?
1: Eso también lo que plantea un poco, como lo que nosotros planteamos de la alegría, ¿no? Dice, siempre me ha gustado la risa de la gente, creo que es por eso que escribo así. No tengo más que una inspiración. La vida, con todas sus alegrías y penas, esa es mi musa. Que esa es la diferencia entre alegría y felicidad. La felicidad no permite la pena, y la alegría puede convivir con la pena y darnos la vida, ¿no?
0: Que luego se quedó sin voz, por eso dejó los escenarios. Y de bueno, en realidad nunca tuve una buena voz, pero... pero bueno, que sí, que dejó... sé que fue perdiendo la voz y así se retiró. Es que lo dijo así, ¿no? Se le acabó la voz, pero no el ingenio. Y ahí siguió escribiendo, sí, se retiró, pues...
1: Ahora que está de moda llorar en las telenovelas, yo lloro y lloro por esto que dejo, que han sido 31 años de cantar y de poder expresar mis sentimientos. Aquí queda mi vida, pero si hay algo que pueda yo escribir para seguir cantando a mi ciudad, lo seguiré haciendo.
0: Hombre, porque él quería mucho a Ciudad de México, Distrito Federal era entonces, porque hasta hace poco...
1: México, así, ¿no? Distrito Federal,
0: Sábado. Sábado, Distrito Federal.
1: También la escucharemos.
0: No, la escucharemos, sí, sí. Que refleja muy bien el ambientillo de los sábados ahí en la ciudad, cuando llegaba la gente a hacer las compras y vender y comprar y de todo. No sé si hay que hacer una nota para la gente que no sepa lo que es el pulque y la pulquería.
1: Bueno, que lo busquen, eso sí lo van a encontrar.
0: Bueno, sigue habiendo pulquerías en Ciudad de México. De algunas ahora se han modernizado y para la gente joven, que lo han puesto en plan más popero así, ¿no? Pero sigue habiendo pulquerías de las antiguas, de la gente que hace el pulque con la con el agave y...
1: El agave.
0: Y son sitios donde pues también hay como sitio para si alguien se arranca a bailar, para bailar o para hablar de las cosas y...
1: Sí, como las tascas.
0: Como tascas, esas. Cuenta también que en este mundo yo he trabajado para cantarle al público nada más. Nunca he perseguido el dinero. No tengo un capital para decir, ahora me puedo quedar sin trabajar porque ya tengo suficiente para subsistir.
1: Sí, bueno, de hecho este artículo que estamos hablando, creo que se llama, puede decir un poquito, se ha ido.
0: No, lo tienes ahí. Vale. El título del artículo, ¿no?
1: Sí, porque en el título dice... Chava Flores se despidió con lágrimas y sin voz y sin dinero. Entonces, en realidad, él cantando no...
0: No sacó dinero, ¿no?
1: Además, las cosas que
0: porque
1: cantaba...
0: Porque dice, el mundo del disco, desde que nació, ha sido solo uno, el mismo de corrupto. Solo los empresarios se hacen ricos. Yo por eso quise hacer una grabadora particular, así la pude llamar particular. Quise producir mis discos y me enfrenté a un mecanismo bien estructurado de transnacionales del acetato al que nunca pude superar. Yo soy bohemio, soy un bohemio y quiero seguir así. Dijo convencido cuando fue cuestionado sobre a qué se iba a dedicar después de dejar el escenario. Y así es porque no tenía dinero. Cuando terminó no tenía dinero. Que eso es como le pasó a Rafael Amo, por decir que no a las grandes empresas, te machacan y, y te hacen que sea muy difícil seguir cantando y seguir viviendo, ¿no?
1: Entonces, bueno, él le preguntan que si no tiene dinero, que si no sé qué, que qué le va a quedar. Y dice, bueno, pues quedan algunas de mis canciones para que las escuchen quienes como yo hemos sido pobres, habitantes de una ciudad bonita, pero en la cual hay que enfrentarse diariamente a la supervivencia.
0: Que eso es la Ciudad de México, o Distrito Federal.
1: De tal manera, fíjate que tú dices, no, es que es una persona súper famosa, bla, bla. Y aquí pone, bueno, en el entierro solo 20 personas acompañaron al Chava.
0: Bueno, fueron al féretro, sí, desfilaron ante el féretro, pero luego no fueron al entierro, que eso fue muy triste porque solamente eran 20 personas que fueron en representante, como representantes, y bueno, el trío de los mexicanos y
1: Oscar Chávez, del que hemos hablado en algún desinformativo.
0: Y así también decía, cuando un pueblo canta, el espíritu vibra y se llena de paz y esperanza. Música y canciones surgen donde hay alegría, y si hay alguna tristeza, también surgen para evocar recuerdos gratos, sueños pasados, sueños muertos que vuelven a la vida gracias a la mágica presencia de una canción. Y así, sí, claro, porque es muy querido, ¿no? La gente lo recuerda como con mucho cariño. Lo que pasa es que otra cosa es que, como él cuenta lo de las multinacionales, que le cierran la web, que no las mantengan, como le pasa, ¿no? Que ahora vas a buscar la web del Chava Flores y no funciona. O, bueno, de esta gente que sistemáticamente, incluso mucho después de su muerte, se sigue machacando, ¿no?
1: Sí, bueno, vamos a escuchar dos discos, son, vamos, dos discos cortos, pero son dos. Uno que se llama Mi Barrio, que la fecha que he encontrado de publicación es de 1988, pero no sé si es que se publicó después de que se muriera.
0: Y
1: que
0: iba sacando canciones también, y a veces eran las que iba sacando por el escenario, ¿no? Cuando salía a actuar.
1: Y el segundo se llama 15 éxitos, canciones cómicas. Entonces, en el primer disco, que son 10 canciones, pues está La Esquina de Mi Barrio, que yo esa la he usado para explicar una de las herramientas que usamos en el Inclusismo Social, que es el mapeo. Entonces, él, en esa canción, que es la primera que vamos a escuchar, pues hace un mapeo de la esquina de su barrio, ¿no?
0: Lo que pasa en cada sitio, ¿no?
1: Claro. El crimen del expreso, los pulques de Apam.
0: Ahí están los pulques.
1: Pobre don. Don de persona.
0: De señor don. Sí. La casa de la Lupe, el retrato de Manuela, Apolonia la Bonita, el apartamento, la jardinera de la paletería y Hogar, Dulce Hogar.
1: Las paletas son los helados.
0: Los helados, los polos, los helados de hielo, sí, ¿no? La paletería. Y que también en esas canciones se critica el machismo, se critica pues muchas formas de tratar a las mujeres o cómo se construye la vida, ¿no? De las ricachones también hace crítica.
1: Y de después, muchas cosas que pasan, porque luego en los éxitos hay algunas que son de los típicos personajes que hay en los barrios. Unos son queridos
0: y otros son no tan queridos. Entonces, los trapi que hace la gente para sacar la vida adelante y así.
1: La Bartola, que es la que leímos antes.
0: Luego ese es el segundo, después de Mi Barrio viene el de 15 éxitos, que en realidad son 14 porque le hemos quitado el retrato de Manuela, que sí, es el único que estaba repetida.
1: Sí. Es el único éxito de la canción Mi Barrio.
0: Es curioso porque el disco Mi Barrio es de los discos más queridos de él, pero después en los 15 éxitos solamente está el retrato de Manuela.
1: Igual.
0: Entonces sí, es la Bartola.
1: La Interesada, no sé a quién me recuerda.
0: La Tertulia.
1: Que es de donde venimos. Los 15 años de Espergencia.
0: Cerró sus ojitos, Cleto.
1: Ahora sería la séptima. La sexta la hemos quitado. Los Gorrones, que es una de las figuras típicas de los barrios.
0: Cuidado con los gorrones. La Boda de Vecindad.
1: Sábado, Distrito Federal.
0: El Gato Viudo.
1: Ingrata Pergida.
0: 2 horas de Balazos, que esta es de las primeras que se hizo súper famosa.
1: ¿A qué le tiras cuando sueñas?
0: Mi Chorro de Voz,
1: que fue una de las que fue visionaria. Y Voy en el Metro.
0: Pues nada, os dejamos para que disfrutéis con su voz, con su forma de narrar las cosas, y que vaya.
1: Que quien no lo conozca, que yo creo que va a ser la mayoría de la gente, que lo disfrute, y quien lo conozca, pues aquí tiene para recordarlo.
0: Para recordarlo.
1: Reírnos de sus cosas.
0: Eso es, bueno, pues buena escucha.
1: Adiós.
2: ¿Quién no ha tenido su esquina en su barrio preferido? A ver, la mía fue esta. Pero existía cuando México era más chirris, Cuando los pobres estábamos divididos en dos clases, en miserables y muertos de hambre, yo pertenecía a las dos. Pero aún así, éramos re bien felizotes, palabra de la buena. Y si alguna vez dejamos de serlo, pues también palabra que nada tuvo que ver en ello la esquina.

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En esa esquina gritaba sus periódicos un boceadorcito al que le comprábamos todas las mañanas. Pero qué mal negocio hizo el prove. Aprendió a leer y escribir y se leía todas las noticias y las gritaba. Pues ya, ¿quién le compraba? 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Ahora creo que es compositor. Óiganlo.

que ha sucedido un crimen en el estrecho que directo va a Torreón. Se victimó a un artista de cine, que era el villano de películas de acción. Muerto quedó de 80.

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0: que la censura en este verso me tachó. Si quieren ver más detalles del crimen, busquen la prensa que en el baño me fallé. Y ahí donde están los anuncios del cine, lean lo que sigue porque yo ya me cansé.
1: El México de ayer era próspero folclórico. No teníamos muchas escuelas ni maestros. En cambio ahora, qué suave. No caminamos mucho rato en el coche cuando ya nos detienen el paso las tortuguitas que desfilan ante nosotros y vemos el letrero, peligro, escuela próxima, niños que van a atravesar. Antes no. Antes, en lugar de tortuguitas, encontrábamos borrachotes estorbando la banqueta. Allí estaban, todos dormidotes y lambidos por los perros. Eso quería decir también peligro, pulquería cercana, y claro, había un chorro de pulquerías, y cada rato se inauguraban más. Había que sacarle la vuelta a la esquina, donde había una, pero a pesar de eso, no lo van a creer. También eran retefolclóricas, eran parte del ambiente. Vengan, vamos a ver cómo se inauguraba una de ellas.
2: 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Se acabó el día y se acabó el destino. Pero que era de pitaña, pásele. Se inauguró en la colonia Pensil la pulquería de Osofronio el Mayor. Los pulques de pan se llama el civil. Y hubo banderas a todo color. Con bilbuchina pintó el acerrín, con que adornara banquetas y talón. Yo de regalo, platos y jarros, con enchiladas que hicieron ahí. Arco con confeti, globos y cohetes, y hasta una banda que nos tocaba así. ¡Pásele, pásele, pásele! 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
1: Ya mero me estaba olvidando del de la vidia. Híjole, manís, ese era otro de los nuestros y de los más mejores. A pesar de que las viejas chismosas decían que desde que puso el puesto, dice que se habían perdido los perros. ¡Qué va! Yo vi cómo mataba a los chivos. ¡Qué rica vidia hacía el condenado! Cocinaba bien sabroso. Era de buena gente y quería mucho a su vieja y chambeaba un rezo para mantener y educar a sus hijos. Pero, cómo era tarugo el condenado.
2: Y ríate que se privó, fue a hacer el trato, pásale, pásale a tomar su plato.
3: En un puesto de madera un poco viejo, un negocio floreciente puso un don Simón, tendería de carnero con pellejo. Peso el plato con cebolla y con limón, ay, ojón, pero no sé cómo le dicen ahora a los que son de muy noble corazón. Se pone a fiar y todos comen de gorra, y pura vidia de la vidia saca el don, pobre don. Para colmo de sus males un día al viejo, esta broma le jugó cierto gorrón, pobre don, de su vidia de carnero y chivo viejo. ¿Cuántos casos vendía al día don Simón? ¡Ay, chillón, pues!

ganó. Aquel don Simón tan martillo, bueno, ni aquel y yo, 75 ya y muere. ¿Está bien? Pero ya seguro que venderé 10 casos de vida en vez de 5. Seguro la has garantizado, pues juega el gallo copetón. En la casa no había ni 40 pesos, pero el resto don Simón lo consiguió. Pobre don, el negocio no dejaba ni pa' huesos, y la mosca le azotó con ilusión. Ay, si Dios, ay, teníaste, que es barato mi existencia. Y dígame, ¿cómo puedo vender 10? Tiene bien los platos, viejo sinvergüenza. Ponga más caldo y más carnita y vende 10.

0: Cuando surgió la clase media en México, se dividió en tres clases. Clase media alta, clase media media y clase media fregadona. Nosotros, los de la última, vivimos en viviendas de vecindad o en departamentitos de renta congelada. Tenemos un titipuchal de problemas, pero ahí le vamos y dando. Está bien que dejan patinar a los chavos en el patio, pero solo hay agua cada 15 días. Y nos toca cubiertita por vivienda, ya ni la molestan. En cambio, cuando el vecino de arriba llega borracho, toda la noche hay goteras dentro de la casa. Lo que sí no aguanto son las ratas. El otro día se lo dije al casero. O se lo lleva a hacer de vacaciones o a las casas, pero ya está suave. Está bien que le deba 3 años de renta, pero si no quiere que le deba 6, órale, órale, búsqueles alojamiento, pero ya, ya. Oiga, usted, me dijo, en mi casa no hay ratas. Momento, momento, le contesté. Es mi casa, no la suya. Y el que le deba la renta no me desaloja. Y si no lo cree, venga a verlas, venga, si parecen gatos. Ya mero se sientan a comer en la mesa. Pero los chicos ojotes, y que me siga hasta mi casa, y al entrar a la salita, lo primero que vio son los guachinangotes, así grandotes que tengo en la pared. ¿Y esos guachinangos? Me preguntó. Momento, momento, no se haga, no se haga. De la humedad después hablamos. Ahorita venimos a ver lo de las ratas. Se cuelan desde la casa de la Lupe. Mírenlas.
1: Ayer que fui a la casa de Lupe y de Manuel, cuando me abrió la Lupe, me dijo no es aquel. Entré hasta la salita y había un televisor, y ahí sobre carpetas las fotos del señor. Colgado está el retrato de Lupe sin Manuel, vestida va de novia cuando caso con él. Allá está la abuelita y aquí tiene un señor que abraza a Pancho Villa haciéndole el favor. La sala de la Lupe chiquita todo tal, al centro una mesita que habían de jubilar, y luego de este lado, junto al apagador, está todo amolado su refrigerador. Eso que tiene Lupe le llama comedor, la mesa mantenible, 3 sillas y un cajón, repleto de figuras desde el aparador, recuerdos de pasteles, 3 platos y un tibor. No aguanta y el linoleum se ve recascarón. Allá la última cena, su clavo y su cordón. Enfrente en la ventana, cortinas de rayón. Y junto un calendario, las glorias de Don John. La puerta queda al baño para entrar de refilón. Tocó en la lavadora, se le hace impresión. Colgado un tendedero con la ropa interior. Todita de la Lupe, ninguna del señor. La tina llena de agua con ropa de color, la clásica manguera junto al irrigador, allá una vacinita cascada por detrás, acá el papel del baño y luego lo demás. Me fui hasta la cocina, más pronto me salí. Olía muy mala indina, por trapos que hay allí. Los platos cochambrosos, creo que del día anterior. Y dicen que a la Lupe le pega a su señor. Pues cómo no, podonga, ¿no? Por fin llegué a la pieza que sirve para dormir. La cama no estaba hecha, ¿y quién se va a morir? Allí en el burocito, un terno y un reloj. También la veladora, la Virgen del Perdón. Un chorro de retratos, ropero y tocador, repleto de menjurjes, pinturas y loción, un kilo de pelucas, pocillos por mayor, razón pa' que a la Lupe le digan la colchón. Me despedí de Lupe, saludos a Manuel, besitos para el perro, patadas para él. Salí de aquella casa sin nada comentar, no vaya a caer la Lupe.

0: En la vecindad donde yo vivo, las popofonas del uno son las únicas que tienen balcón a la calle y, por supuesto, las únicas que tienen criada. Esa criada se llama Manuela y anda de novia con un albañil de la obra de junto que se llama Fidel. La otra noche estaban echando a Bacho Becho bajo unas vigas. Bueno, yo nada más vi a Bacho Becho. Pero en ese momento Fidel le pidió a Manuela una foto y esta corrió con don Rufino el del 14 y miren, se mandó a sacar unas postales soñadas. Divis, divis. Yo aproveché esta onda para hacer mi canción El Retrato de Manuela.
1: A Manuela su retrato le pidió el novio Fidel y se fue en perifollada a retratarse para él. Se pintó cuatro lunares, se quitó copia y mandil y mandó a sus seis postales, tres de frente, tres perfil, y pensó en dedicatorias para Fidel el albañil. Clic, clic, clic, el retrato ya salió. Clic, clic, clic, señorita se movió. Clic, clic, clic, probaremos otra vez, pero a fin de mirada pa' que no salga al revés y no enseñe los colmillos que parece el Lucifer.
2: Quieta, quieta, aquí, pajarita acá, perfecto, no se me muevan, ahí.
1: Eso come para los traidores, arroz. El retrato de Manuela nadie lo reconoció. Retomada la ciruela, su semblante se perdió. Parecía una princesita, muñequita de biscuit, con su moño colorado y la manita puesta aquí. La mirada de quien dicen ya me ven, pues soy así. Clic, clic, clic, el retrato ya salió. Clic.

por mí. Dedicatoria para ti, cariño. El retrato es para tus ojos y el original para ti. Decía la dedicatoria para Fidel el albañil, que la recibió amoroso.

0: El retrato de Manuela fue la causa de este fin. El retrato es para tus ojos y el original para ti. Clic, clic, clic.
1: Manuela, a pesar de que era bien Federica, como ya vieron ustedes, se casó. Pero es que cuando las muchachas deciden casarse, se vuelven como la diarrea. De que dicen algo, salen y nada las detiene. En cambio, mi otra vecina, Apolonia la Bonita, con lo chula que era la condenada, ¡ay, cuatita! Esa nomás anduvo picando chueco. Nunca dio una. Esta canción la hice cuando la vi una vez que venía con el mandado. No, no es que viniera del súper ni de la plaza. El mandado era un tipo que se mandaba hasta la cocina y me la dejaba como campeona. Pobrecita Polonia. Pero cuántas chamacas hay como ella que se meten con cada tipo que... Bueno, lo mismo le pasó a mi mujer cuando se casó conmigo. En las calles del Ciprés, 24 interior 3, vive Apolonia con su tío y con su abuelita, y en la tarde

pero Apolonia con Andrés tiene una cita. Apolonia se le ve, deja ya ese talante que te trae de la gamarra.

ay, se baila muy bartola por las calles del Chipre, corriendo fiesta. La Alameda se halla sola porque el bruto del Andrés no más no llega. 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Y ahí te espera, que te espera, como una piedra cualquiera, a Polonia, la bonita. La ansiedad de la chamaca por su llanto se estrojó, muchacha loca. Y ahí te viene de retache, con un carro con tepache, y ya pa' endulzar su boca. A Polonia que le dé, deja ya este San Andrés, que te sigue tomando el corazón. No soy cuate del mar.

Hace mucho tiempo, allá en las calles del 5 de mayo, había un almacén que vendía muebles y se anunciaba: consígase la novia, yo le pongo la casa. Ahora, con la escasez de viviendas, deberían decir: búsquese la casa, yo le consigo la novia. Porque, ay, no aguanta. Debe ser feo quedarse a vivir en el Volkswagen. Este es mi tema del apartamento, Opus 14, interior 18. Que en fa moteado hice para cilindro y vihuela. Y en él trata este problema y cómo fue solucionado por el protagonista.

cocina, recámara y baño, un poco de sala y su buen comedor. Está re chula la casa, Tomasa, véngase para acá. Mire, el sol entra todos los días a las 12 de la noche y nos dan agua cada 15 días, a cubetita por vivienda, ¿cómo la ve?

y se casó con un mesero. Te trae tu metate y tu ropa, cazuelas para que hagas la sopa y alguna cobija para el chiporrón. Hay radio pegada.

Creo que no es problema propio de mi barrio. Puedo asegurarles que en todo el mundo siempre hay muchachos que riegan las paletas. Hay familias muy pobres en las que, gracias a Dios, cada hijo tiene su propio padre. ¿Pero qué quieren? ¿Usted lo puede evitar? Cuando uno conoce a una muchacha, lo primero que le pide es que le ponga uno su casa. ¿Y qué va uno a hacer? Pues sí se la pone. Pero de lasgo, yo, para fortuna de ellas, siempre fui muy timidote. Cuando era chavo, si veía una chamacona que no cantara malas canciones, me preguntaba a mí mismo, ¿y si le invito a una cita, qué hago? Y ahora que ya voy para el siglo y medio, cuando veo una del mismo tono, me vuelvo a preguntar, ¿y si le invito y aceita?

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Después de las labores cotidianas, pedimos a gritos un pequeño descanso. ¿Qué hay mejor lugar para hacerlo que nuestro propio hogar? ¿No es de suave llegar a nuestra vivienda para encontrar la tranquilidad y el reposo? Clarín de órdenes, mi general. Por eso esta canción va dedicada a ese remanso espiritual que es el hogar. El hogar, dulce hogar, donde solo en él podemos encontrar la paz, la calma, el sosiego y... ¡Ay, cuadrito!

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hermoso, le van a romper todo el equipo por hablador y por perrón. Pase, dígase por cuando más que no le traen nada los santos reyes de verdad de la buena. Pues llevan frijoles quemados. Ruperta, ¿qué estás haciendo? Están pasando soldados. Nomás yo les estaba viendo. No me...

ya son las 2 de la tarde, las camas no están tendidas, se están oreando las colchas, se estaban y andan perdidas. Ay, qué canijos ladrones, señoras, sean precavidas. La casa ya está.

0: fiesta de barriada muy popó.
1: ¿Qué pasa, mi chava?
0: No faltan los gorrones. Se da uno cuenta que nadie los invitó.
1: ¿Por qué, manito?
0: Por múltiples razones.

0: hermana de un señor que no vino a la fiesta.
1: Pues yo soy Juan, el sobrino de la voz que toca con la orquesta.

0: Hola Ernesto, buenos días. ¿Qué tal, Violeta? Un gusto saludarles desde acá de Tlapa, en la oficina de Tlachinola. Pues, como siempre, tener que estar bregando a contracorriente ante las actuaciones de las autoridades que ahora se fueron contra Jesús Plácido Galindo, un defensor comunitario, hijo de Cirino Plácido, un defensor histórico de la CRAC y fundador de la CRAC, de la Policía Comunitaria de San Luis Acatlán. Bueno, ahora resulta que lo acusan de un homicidio cometido en el 2021. Es un delito del fuero común, pero sin embargo lo trasladaron al penal de Almoloya, a un penal de máxima seguridad, como si se tratara de un delincuente de alta peligrosidad. Y lamentablemente, pues fue algo que le tendieron la trampa porque lo convocaron a una reunión en Acapulco el viernes pasado, cuando las autoridades de su comunidad se encontraban en Chilpancingo gestionando lo de una carretera que no han terminado. Sin embargo, el subsecretario de Asuntos Políticos lo jala y le dice: "Vente para Chilpancingo que vamos a platicar". Cuando el mismo subsecretario dice que él estaba en Olinalá, en la montaña. Es decir, que le tendieron ahí la trampa para que se trasladara de Buenavista a Acapulco, y obviamente tenía que pasar por un retén militar que está en San Marcos, en Monte Alto, y ahí pues su esposa relata de que ella notó que ya había un plan de detenerlo porque había como más de 40 efectivos policíacos fuertemente armados, encapuchados. Lo interceptaron, lo bajaron, iba manejando su esposa, también la bajaron. Y bueno, se lo llevaron, ¿no? En un convoy como de 8 camionetas, como si fuera realmente un delincuente de alta peligrosidad. Y después lo subieron a un helicóptero de la Fuerza Aérea, ¿no? Para trasladarlo, supimos después, al penal de Almoloya. Es algo, pues, realmente increíble que en plena, 4T, que, pues, se supone que, pues, actúa apegado a las normas que nos rigen, que no hay, pues, supuestamente una, pues, justicia selectiva, como acaban de decir. Pues resulta que, pues, aquí vemos que hubo 6 asesinatos en el mes de mayo cuando irrumpieron grupos de la delincuencia en Tula, Alcozacán, Chicotlán, en municipio de Chilapa, por parte de este grupo de la delincuencia. Hubo 6 asesinatos. Sin embargo, ahí no hay ninguna carpeta de investigación. Y el mismo CIPOC, que es el Consejo Indígena Popular de Guerrero, que coordina Jesús Plácido, pues ha reportado más de 80 asesinatos de su organización en esa región de Chilapa, y tampoco ha habido ninguna carpeta de investigación. ¿De qué lado está la autoridad? Esa es la pregunta. Y bueno, resulta que se focalizaron para detener a Jesús Plácido, que fue el que denunció y ha denunciado este contubernio que hay entre grupos de la delincuencia y autoridades municipales. Y eso les molestó mucho porque trascendió, tuvo que venir acá a Guerrero la secretaria de Gobernación, Rosa Isela, para verificar lo que estaba pasando. Y aquí le vendieron la idea, tanto a ella como al secretario de Seguridad, Harfuch, de que se trata de una confrontación entre grupos, por lo que se dio en el mes de mayo, de la delincuencia entre tlacos y ardillos, catalogando a Jesús como si fuera miembro del grupo de los ardillos. Es decir, se sigue criminalizando a los defensores. Y sin embargo, no hay denuncias del otro lado. Ahí es donde vemos que las autoridades están actuando de manera facciosa, tendenciosa para acallar, para confinar a Jesús Plácido y atemorizar a quienes tienen la decisión de alzar la voz y de defender a sus comunidades, a sus pueblos donde trabajan. Eso es lo que puedo compartir por el momento, Violeta y Ernesto.
1: Qué difícil, querido Abel, lo que se está viviendo. Ya nos compartías hace unos días cómo la unidad de inteligencia financiera había congelado las cuentas y él tenía 280 pesos. Y en ese momento te preguntábamos, pues, ¿cuál era el mensaje que estaba enviando la unidad de inteligencia financiera? ¿Por qué estaba haciendo esto? Y hoy tú ya te estás adelantando a esta pregunta, pero otra vez la volvemos a hacer. Ahora, con esta detención, con este traslado, con este trato que le están dando a Jesús Plácido, ¿cuál es el mensaje que se está mandando a la montaña de Guerrero, a estos compañeros defensores? ¿Qué se está mandando? ¿Y qué sigue, Abel, no? En términos jurídicos, ¿qué es lo que está haciendo el Centro de Derechos Humanos Tlachinolan y las muestras de solidaridad también, si nos puedes compartir, qué es lo que tendría que seguir?
0: Bueno, pues realmente está claro que hay una persecución contra las voces disidentes, en este caso de Jesús Plácido como miembro del CIPOC y como parte de la Coordinadora Regional de Autoridades Comunitarias, ¿no? Y que las autoridades no toleran estas denuncias que son pues claras, donde pues se pone en evidencia esta colusión que existe entre autoridades y crimen organizado, ¿no? O sea, los que estamos acá en el estado sabemos cómo se han ido tejiendo estas alianzas y que estas alianzas realmente han llegado a lo más profundo de las comunidades, al grado que hay grupos de la delincuencia que tienen base social, como pasa en esta región de Xilapa, ¿no? O sea, este grupo de la delincuencia, los Zarrillos, movilizan a comunidades, ¿no? Han tomado ya los ayuntamientos, las comisarías, que son ellos los que tienen el control y los que deciden en qué momento hay que salir a protestar. Entonces, ya este poder que está dentro de las comunidades, pues es el que impone, pues ahora la agenda, porque pues ya tienen una capacidad de movilización, de presión, que pues en verdad quienes no son de este grupo son denostados. Entonces, y aquí con la debilidad de las instituciones, la porosidad que hay en varias instancias de gobierno, la misma fiscalía que está muy acotada, que está muy alejada de las víctimas, a pesar de que pues ahora se supone que iban a estar más atentos, pues sabemos que con la presencia de militares en la fiscalía esto no es garantía de nada. Entonces, pues la población se siente inerme. Y bueno, pues en estos últimos meses ya se dio otro caso con Ubaldo Segura, otro defensor comunitario de Tlapa, que también fue detenido en su domicilio acá en Tlapa y fue llevado a un penal también de alta seguridad en el Perote, Veracruz, ¿no? Y pues se demostró su inocencia. Entonces ya hay también ese patrón de criminalidad persiste más allá del tipo de gobierno que tenemos. Se persigue por defender los derechos humanos, por denunciar a las autoridades que están coludidas con otros intereses ajenos a los derechos de las comunidades y al mismo tiempo pues se trata de aplicar la ley, ¿no? con todo el rigor, con toda la fuerza, se colude en las mismas instituciones. Por ejemplo, ahorita todavía no hemos podido acceder al expediente de Jesús Plácido. Los abogados de Tlachinola, junto con el CNI, el Congreso Nacional, vamos a asumir la defensa, pero así metimos ayer el escrito y hasta al momento no hemos recibido ni el expediente, ni el nuevo nombramiento de los abogados, ni los videos, ni nada, ¿no? O sea, están demorando para que no haya una defensa adecuada. Obviamente el hecho de que Jesús esté en Almoloya es difícil comunicarse, hablar con él, explicarle. No, esa es la intención, de que no podamos establecer comunicación. Por eso la familia está muy enojada, el pueblo, la comunidad de Buenavista está muy enojada. Ayer salió a protestar a la carretera de Markelia y bueno, pues ahorita, pues como represalia, tomó detenidos a dos funcionarios de la Secretaría de Gobierno del Estado. Y pues se los llevó a la comunidad, ¿no? Porque dicen, así como nos hacen, que se llevan a Jesús y se lo llevan fuera del Estado y le fabrican delitos y lo acusan de lo peor, ¿no? Y no nos dejan verlo y nos lo dejan incomunicado. Bueno, les vamos a tener que aplicar pues lo mismo, ¿no? Entonces, bueno, obligan a que los pueblos también se molesten, se enojen, porque pues son actores también con plenos derechos y no se puede criminalizar a un defensor, a un hijo de su comunidad que ha dado parte de su vida en la defensa de los derechos, tratándolo como un delincuente de alta peligrosidad, ¿no? Entonces, en eso estamos, no hemos podido acceder, ¿no? Se vence el plazo el jueves para poder demostrar la inocencia de Jesús, pero así nos atan de manos, ¿no? Y bueno, esa es la intención, ¿no? De confinar a Jesús en un penal de máxima seguridad cuando se trata de delitos del fuero común que tendría que estar en todo caso en un penal de Guerrero, ¿no? En que donde corresponde a su distrito judicial, pero no, se violentan las leyes como pasó a los gobiernos anteriores, como pasó con Marco Antonio Suárez, que se lo llevaron al penal de Tepic, Nayarit, y que pues la cuestión es hacer sufrir a la familia, hacerle sentir al defensor que si es una persona con temple, lo van a doblegar, ¿no? Entonces, ese es un poco el panorama que estamos enfrentando aquí en el estado de Guerrero.
2: Ya, gracias, gracias Abel Barrera. Abel, sobre lo que se puede hacer en términos de derechos humanos en la defensa, el Centro de Derechos Humanos de la Montaña Tlaxinoyan estará llevando el caso, la defensa de Jesús Plácido y ¿cuáles son los siguientes pasos y el llamado que se le haría al gobierno de la presidenta de la República, Claudia Sheinbaum, además de preguntarte por el papel del gobierno de la gobernadora del estado de Guerrero?
0: Bueno, en primer lugar, hacernos eco de la demanda de las comunidades, tanto de Xicotlán, también hubo protestas allá en Alcozacán, en Chilapa, nada más que ellos no pueden salir por miedo a que los vayan a privar de la vida y de la libertad. Hubo protestas igual en Buenavista. Hacernos eco de la exigencia de que liberen a Jesús Plácido, ¿no? Que no se actúe por consigna, que en verdad, por lo que vamos a corroborar, es que seguramente este hecho que lamentablemente sucedió, pero que está fabricado, porque parece que a Jesús le atribuyen la autoría intelectual del homicidio. Bueno, pues es decir, ¿cómo se acredita esa autoría intelectual, ¿no? Entonces, que se haga una investigación realmente, pues, imparcial, independiente, objetiva, profesional, ¿no? Tomando en cuenta, pues, las pruebas, los testimonios, y que, pues sí, que se tome en cuenta también su trayectoria de Jesús como un defensor comunitario, no de ahora, de hace más de 15 años, ¿no? Su vida ha estado marcada por ese compromiso, ¿no? Y ahí están sus cuentas, 280 pesos, como para decir que están lucrando, porque luego dicen son lucradores sociales. No, los que conocemos a Jesús sabemos su origen humilde. Precisamente ese día en la mañana, cuando lo detuvieron, se fue a trabajar a su parcela, porque pues es temporada de siembra. El día de San Juan Bautista sembró, se fue con su esposa y sus hijos a limpiar la milpa. Y bueno, pues también tiene ahí un pedazo de terreno con caña para poder hacer panela. Entonces, ese es su trabajo de Jesús, ¿no? Y bueno, pues defender los derechos del pueblo. Entonces, y pues poderle decir también a las autoridades federales de que se haga una buena investigación, ¿no? No solamente dejarse llevar por las fuentes gubernamentales del Estado, del diagnóstico que tienen de esta entramado delincuencial. Hay que ir a fondo. Hay que investigar a instituciones del Estado, a funcionarios, ¿no? Y sus vínculos con la delincuencia, ¿no? Y no quedarse solamente con una versión sin pruebas de que Jesús es miembro de un grupo de la delincuencia e irse contra todo hacia Jesús, sí, y dejando intacto todos los delitos, todos los homicidios que se han cometido, ¿no? Y que no haya detenciones, entonces ahí de qué estamos hablando, de qué Estado de Derecho hablamos, ¿no? Cuando vemos un fortalecimiento de los grupos de la delincuencia, ¿no? Entonces, ¿a quién se está protegiendo? ¿No? Eso es un poco lo que queremos que pues las autoridades federales también tomen cartas en el asunto, ¿no? Que se investigue a fondo, ya que se investigó a Jesús Plácido hasta en la unidad financiera, inteligencia ¿no? De sobre los ingresos de Jesús. Bueno, si se está investigando eso, ¿por qué no se investigan a los demás, ¿no? Que están señalados como parte también de esta situación tan grave que vivimos en el Estado.
1: Sí, como dices, Abel, se le investiga por parte de la Unidad de Inteligencia Financiera y se le congelan sus cuentas, una cuenta de 280 pesos, ¿no? Es ilógico, o sea, no realmente no tiene congruencia esto y coherencia, pero bueno, pues es parte. Yo lo último que quisiera preguntarte, Abel, es ¿quién lo está acusando, no? ¿Quién es quien lo acusa directamente a Jesús Plácido?
0: Bueno, entendemos que este homicidio que fue hace 5 años, parece que lo acusa gente de la misma, de su familia del difunto, ¿no? La familia del difunto lo está acusando. Lo curioso es que fue hace 5 años y creo que se está reactivando apenas ahora que fueron los hechos de mayo, cuando se dio la irrupción de este grupo delincuencial en Tula, en Xicotlán, y que Jesús empezó a denunciar estas irrupciones, estos desplazamientos forzados. Por ahí se logra armar la carpeta. O sea, a partir de esos hechos se arma la carpeta, ¿no? O sea, se nota que hay dolo, ¿no? Entonces, pero pues sí, es un hecho de la región de hablan de que al parecer ese asesinato sucedió en el cruce, en un trayecto que viene de Chilapa a las comunidades de acá de la parte alta de Azcapotzalco. Bueno, en ese tramo, ¿no? Hace el 30 de octubre del 2021, ¿no? Y entiendo que hay testimonios de familiares, ¿no? Pero pues fuera de eso, ahí estaba la carpeta se da la línea de que hay que actuar contra Jesús y entonces se toman otros testimonios ahora recientemente, ¿no? Después de que sucedieron esos hechos, entonces dices, esto ya trae jiribilla, ¿no? Ya trae una mala intención, una acción malévola de confinar a un defensor y de catalogarlo como un peligroso delincuente y llevarlo a un penal de máxima seguridad.
1: El micrófono. Ernesto, está apagado el micrófono.
2: Sí, perdón. Pues Abel Barrera, pues es verdaderamente tremendo y además Abel el Tachinoyan, pues lo anunció y de pronto pues le cae el peso de la ley a Jesús Plácido y se convierte en una constante Abel que defensores defensoras de la tierra, de derechos humanos, de los pueblos, de las comunidades, pues se pueden estar meses o años defendiendo, teniendo que demostrar que son inocentes, sin que haya pruebas sustentadas sobre esos compañeros y compañeras, y son estos procesos de desgaste tremendos que se siguen viviendo. Así que, pues, uno puede entender aún más por qué los pueblos, las comunidades, pues no tienen luego ni para dónde hacerse. Por un lado tienen cárteles o grupos violentos que los están agrediendo o que están intentando despojarlos de sus tierras o de sus recursos. Y por el otro lado, pues tienes o las autoridades estatales o a las autoridades federales. En una reflexión final, Abel, ¿con qué cerrarías?
0: Bueno, yo creo que es muy importante que en nuestro estado, sobre todo ahorita que están ya las precampañas, ¿no? Se tome muy en cuenta que mucho ruido, ¿no? Y pocas nueces, ¿no? Es decir, hay mucho barullo. Hay 17 precandidatos, si le podemos llamar así, aunque pues tratan de decir que son coordinadores, no sé de qué. Hay 17 precandidatos por Morena en Guerrero, ¿no? Que todos quieren pues aspirar a la gubernatura, ¿no? Es decir, que hay una obsesión por el poder, por lo que

0: que obviamente defender los derechos humanos en Guerrero es un gran riesgo, ¿no? Es tener que poner en riesgo tu libertad, tu seguridad, tu vida, como está ahorita el caso de Jesús Plácido. Y de que te finquen responsabilidades, pues por delitos que no cometiste. Y que además se manche tu trayectoria, ¿no? Se te catalogue como un delincuente. Entonces, es decir, hay todo un movimiento de los grupos políticos de Morena en Guerrero que están queriendo acaparar los cargos, pero nadie está preocupado por que haya justicia entre los pueblos. Eso está comprobado en este sexenio. No se movió nada para que se hiciera justicia a las víctimas, tanto del pasado, que obviamente es un tema federal, de la guerra sucia, como del presente, ¿no? Sigue habiendo más desapariciones. Apenas se promulgó una ley aquí de desapariciones forzadas, pero lo hicieron a espaldas de los colectivos. Los colectivos están diciendo, bueno, nunca tomaron en cuenta nuestros planteamientos durante 2 años, ¿no? Entonces, quiere decir que en verdad vamos, el pueblo de Guerrero, los movimientos sociales, los defensores de derechos humanos, vamos así cuesta arriba, como en la montaña, ¿no? Con muchas dificultades, ¿no? Y que en verdad el partido, digo, los grupos políticos que ahora están controlados por Morena, no están siendo la diferencia en términos del acceso a la justicia y del respeto a los derechos humanos. Al contrario, son adversarios, ¿no? Son también, actúan con la misma cultura priista de perseguir a quienes no se alinean a sus parámetros de lo que consideran que debe de hablarse bien de las autoridades, ¿no? Entonces, sí estamos en un momento crítico de un momento pues muy difícil, en una transición que ha costado vidas, ¿no? Que hay mucha violencia a pesar de las estadísticas federales, ¿no? Que siguen creciendo los casos de desapariciones. Y que la persecución no para contra los defensores y defensoras de derechos humanos, y en este caso de Plácido Valerio. Sin embargo, pues el pueblo de Guerrero, las organizaciones, los defensores, los pueblos indígenas y afromexicanos, ahí siguen luchando, bregando, ¿no? Resistiendo, peleando, ¿no? Y bueno, pues aunque a veces la clase política no esté a la altura de los grandes desafíos que enfrenta nuestro estado.
1: Muchísimas gracias, Abel, e invitamos a la audiencia que pueda ver, leer este texto, Confabulación, Ejecución de Jesús Plácido Galindo, de Abel Barrera, director del Centro de Derechos Humanos de la Montaña Tlachinolán. Muchísimas gracias, Abel, y seguimos en comunicación y en contacto para seguir tratando pues este tema lamentable de Jesús Plácido Galindo. Fuerte abrazo, Abel.
0: Muchas gracias, saludos Ernesto, un abrazo Violeta y a todo el equipo, muy amables por la comunicación que nos permiten establecer con ustedes y por sobre todo asumir estos casos que son de mucha relevancia para el movimiento social en Guerrero. Gracias.
1: Gracias, Abel.
0: Hasta luego.
1: Hasta luego.

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Ahí está don Eulalio González, Piporro, como decía él, pues ese es el personaje. Tenía un perchero en su oficina, en su casa, pues, y en la parte de que era su oficina, decía, mira, ese es el Piporro. Yo soy Eulalio. Mucho gusto, don Lalo. Y pues sí, este es un velado homenaje a don Eulalio González Piporro.

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0: ¿Qué tal, querida audiencia del Espacio Social? Siempre es un gusto poder acompañarnos para reflexionar temas de interés social en Oaxaca, México y el mundo. Mi nombre es Daniel Niscup Vázquez Heredero y les doy la más cordial bienvenida a esta producción de Educa Oaxaca, en la que por esta ocasión hablaremos de un tema que ha sido recurrente en los últimos años, un megaproyecto que ha cambiado de nombre en varias ocasiones y que han intentado imponer en la Sierra Sur del estado de Oaxaca y sin poner especial atención en los impactos en contra de los territorios donde se pretende construir, así como en los costos de realizarla. Al igual que muchos otros megaproyectos de muerte que se pretenden construir en Oaxaca y que obedecen a las lógicas capitalistas de beneficiar a una parte minoritaria de la sociedad a cambio de la destrucción de territorios y bienes comunes, el proyecto llamado Paso Ancho, Margarita Maza o actualmente Mujer Zolteca, es una presa que pretende ser construida entre los municipios de Sola de Vega y San Vicente Coatlán y que prevé 20 millones de metros cúbicos de capacidad de almacenamiento. Sin embargo, de acuerdo a especialistas, así como organizaciones defensoras de la tierra y del territorio, aseguran que no se han realizado investigaciones adecuadas de los impactos ambientales, sociales, culturales, así como el uso del recurso público, etcétera, por parte de las autoridades responsables. Ante ello, el Observatorio Ciudadano Comunitario del Agua y el Medio Ambiente, OCAMA, promovió un amparo que obligaría a la Comisión Nacional del Agua, CONAGUA, a la Secretaría de Medio Ambiente y Recursos Naturales, SEMARNAT, y a la Comisión Estatal del Agua del Gobierno de Oaxaca a detener el desarrollo de la presa Mujer Zolteca. ¿Pero qué ha pasado con esto? Para reflexionar más a fondo de este tema, a lo largo del programa vamos a escuchar las voces de Alejandro Sandoval Torres, integrante de OCAMA, así como de Angélica Castro Rodríguez, integrante de Educa Oaxaca, quienes dan un contexto histórico del proyecto, así como afectaciones por su construcción y posibles soluciones emanadas de la sociedad civil y de diversos estudios al respecto. Por otro lado, también vamos a escuchar un trabajo de la periodista Paola Flores, en la que hace un recuento acerca de las reacciones del gobierno estatal ante el amparo presentado por la sociedad civil. Como muchos megaproyectos, la ahora llamada Presa Mujer Zolteca ha querido ser impuesta históricamente por parte de diversas administraciones del gobierno estatal y federal. Para conocer un poco de la historia de este megaproyecto, escucharemos un extracto de la entrevista a Angélica Castro Rodríguez, de Educa Oaxaca. A muy grandes rasgos, ¿cuál ha sido esta historia de este proyecto con respecto a la defensa también de las comunidades que están ahí?
1: Bueno, compartirte y haciendo un recuento histórico, este proyecto Paso Ancho se anunció con una serie de proyectos en el estado de Oaxaca en el año 2006. En el 2006 fue un año donde se anunciaron proyectos eólicos en el Istmo de Tehuantepec. En la Sierra Sur, el proyecto de presa, que es un proyecto de abastecimiento de agua, Paso Ancho, y también se anunció el proyecto hidroeléctrico Paso de la Reina en la región Costa Sierra Sur. Entonces es un proyecto que tiene años, que la finalidad de este proyecto es abastecer a la ciudad de Oaxaca y a los municipios conurbados de agua. Sin embargo, este proyecto, como se anunció en el periodo de Ulises Ruiz, no se pudo construir, porque no había estudios ambientales. En el periodo de Gabino Cue se anunciaron también una serie de proyectos, fueron 13 proyectos de infraestructura y desarrollo que se querían construir en su periodo, y dentro de esos proyectos estaba el proyecto Paso Ancho y Paso de la Reina. El proyecto Paso Ancho no se pudo construir justo porque no había cambio de uso de suelo, es decir, no se dieron los permisos de cambio de uso de suelo. Entonces el proyecto se quedó ahí estancado y hasta que lo retoma el gobernador actual, Salomón Jara, que es un proyecto para él muy importante, y se le ha cambiado de nombre. Este proyecto está en el plan hídrico a nivel federal, y ahí, bueno, se le cambió el nombre a Margarita Maza. pero el gobernador también pues le cambió el nombre aquí en el estado y se llama Mujer Zolteca. Entonces en la actualidad así se llama Mujer Zolteca, aunque oficialmente en los documentos se le sigue llamando Margarita Mazo.
0: Al anunciarse una amenaza al territorio y a la vida, también nace un frente de defensa. De esto nos habla Alejandro Sandoval Torres, de Ocama.
2: Algo que quisiéramos comentarle al auditorio es este proyecto, vamos, que ya tiene mucho tiempo intentando entrar en comunidades. No sé si pudieras compartirnos un poco de ese contexto de defensa que ha habido a partir de que dijeron esto va a existir o se planea que exista, ¿no?
3: Sí, mira, desde el Observatorio Ciudadano Comunitario del Agua, que lo integran un promedio de 28 organizaciones, pues hemos trabajado en Oaxaca de diferentes temas, en diferentes territorios del estado y también bajo diferentes derechos, pues, ¿no? Y desde nuestro quehacer como organizaciones y desde nuestras estrategias, pues vimos que el tema del agua era central por varios motivos, por la crisis hídrica, pero también por la falta de transparencia y por la falta de acciones más estratégicas, más contundentes en relación a, en este caso, al derecho humano al agua, ¿no? Uh-huh. Y en este sentido, cuando se reactiva, porque es una reactivación, es resucitar un muerto, uh-huh, se reactiva el proyecto de Margarita Mazo, antes llamado Paso Ancho, pues nos pone alerta porque pues desde hace pues ya varios años, si ahorita estamos en el 26, es decir, casi 12 años, uh-huh, han estado insistiendo los diferentes gobiernos del estado de Oaxaca, han estado insistiendo en hacer una presa en esa zona, entre Sola de Vega, entre los distritos de Mahuatlán y Sola de Vega, como en la entrada a este corazón de la Sierra Sur, con la finalidad teórica o discursiva de resolver la necesidad del agua de las personas y de los habitantes de los municipios conurbados en la zona metropolitana de Oaxaca, ¿no? Claro. Entonces ese es como el contexto de que nos preocupa que de nuevo, antes se llamaba Proyecto Bicentenario, después se llamó Paso Ancho, después se llamó Margarita Mazo, que nomás la cambian de nombre y la ubican ciertos kilómetros, uh-huh, y bueno, pues ahora Mujer Zolteca, pero bueno, es el mismo proyecto, ¿no?
0: El hecho de que una presa sea construida en un territorio aparentemente lejano no es motivo de ignorar las repercusiones que conlleva, más aún si esta promete ser una solución a una crisis hídrica como la de la ciudad de Oaxaca. De esto nos comparte Angélica Castro. Ahora, desde este trabajo que ustedes hacen desde la sociedad civil, sabemos que forman parte de un colectivo mucho más grande, ¿no? Que está, pues, al pendiente de estos, investigando, también documentando, yendo a comunidad, a territorio, a trabajar con las personas, a incluso dar alternativas a estas construcciones. Ustedes, como esta organización, ya sea a nivel educa o ya más colectivamente, ¿qué han encontrado? ¿Por qué ustedes dicen no a este tipo de construcciones?
1: Bueno, compartirte que EDUCA acompaña un proceso de defensa del territorio y del Río Verde en la Sierra Sur y Costa de Oaxaca desde hace 19 años, contra un proyecto hidroeléctrico que es Paso de la Reina, que se llama Paso de la Reina. Y bueno, no hay muchas diferencias en torno a los impactos que conllevan estos proyectos, aunque sea un proyecto de abastecimiento de agua y un proyecto hidroeléctrico. Tienen similitudes en cuanto a los impactos. Hay impactos ambientales, por supuesto que hay impactos ambientales, hay impactos sociales. Una de las cosas que pasa con estos proyectos, porque se construyen en ríos caudalosos, es que contaminan a los ríos, prácticamente le quitan la vida a los ríos. Entonces, lo que nosotros nos hemos dado cuenta es que estos proyectos son proyectos de muerte, proyectos que no benefician a las comunidades. En el caso de los proyectos hidroeléctricos, por ejemplo, en México, en el estado de Chiapas, donde se han construido estos proyectos, en las comunidades donde se han construido, muchas comunidades no tienen energía, y es ilógico, porque ahí se destruyó su vida, su fauna, su flora, su río, y son los que no tienen energía. La energía se va a las grandes ciudades. Y en el caso de los proyectos de abastecimiento de agua, por lo regular beneficia a los hoteleros. Entonces, por lo regular, los beneficios no son para las comunidades y pueblos, sino para las grandes empresas.
0: También Alejandro Sandoval comparte reflexiones interesantes al respecto.
2: Ustedes como sociedad civil, que en todas estas organizaciones que ya comentabas, pues trabajan, quizá podría decirse, a veces están unas miradas de decir desde afuera, no están en las comunidades. Algunas sí, algunas habrá quienes tienen esta convicción del trabajo por la defensa de la vida, ¿no? Sin embargo, hay personas fuera, ¿no?, del territorio, personas que justo como dices, está quizá en la ciudad de Oaxaca, en otros espacios. ¿Por qué es importante que personas, aunque no estén en el territorio, se interesen por estos temas, reflexionen acerca de las problemáticas que desata este tipo de megaproyectos?
3: Primero que nada, porque está hecho con recursos públicos.
2: Claro.
3: Al hacer un recurso público, o sea, un dinero de nuestros impuestos, es de interés colectivo. Y de ahí, de entrada, todo mundo en el país tiene derecho a información, tiene derecho a participar, tiene derecho a la transparencia. Entonces, ¿por qué? Porque es un bien, pues es una obra de interés público. Por lo tanto, a todas y a todos nos deben implicar y tendremos que tener información, ¿no? Claro. Primero que nada es eso, es indispensable, ¿no? Aunque no vivamos en la zona, aunque no vivamos en Rancho Viejo, aunque no vivamos en Aguatlán, aunque no vivamos en Ejutla, claro, nosotros, personas de Valle de México o de Valle de Oaxaca, o de una persona que está interesada en Tamaulipas, en Reynosa, en el punto extremo, quiere saber por qué se está gastando ese dinero en qué implica eso, preocupada por las implicaciones comunitarias de un proyecto, pues puede solicitar información y el Estado tiene derecho a informar y a garantizar esa información, ¿no?
2: Claro.
3: Porque es un recurso público en donde todas y todos los mexicanos pues hemos pagado, ¿no? Ese es uno. Dos, porque es un proyecto regional. O sea, no podemos dejar de ver que el proyecto de la presa Margarita Maza, porque todavía está ahí en proyecto, es una implicación regional. La ME, Manifestación de Impacto Regional, implica esta zona del distrito, municipio de Sola de Vega, y concretamente el vaso grande de la presa enclavado en la agencia de Rancho Viejo, una subpresa, una presa más chiquita, porque se tiene que hacer en dado caso de que se llenara como temas de seguridad en una presa más chiquita, que no se habla de esa presa, que está en territorio, ubicada en un territorio de San Vicente Coatlán, ¿no? Ese es otro tema que lo dejamos ahí también en el tintero. Y además todos los municipios, que son alrededor de 25 municipios, que va a cruzar, teóricamente, en la manifestación de impacto ambiental está el acueducto, en donde va a subir el agua 105 kilómetros arriba, es decir, va a venir en cascada para arriba. Bombeada, obviamente, que tiene un costo alto día por día. Traer el agua, por lo tanto, también implica todas las comunidades y todos de estos 25 municipios, las comunidades, las agencias, ¿no? En sí, todo lo que implica. Y además, algo que no se habla mucho es, ese es otro, por ese tema regional, lo que implica río abajo. Hemos hablado muchas veces solamente del vaso grande, no se habla del vaso chico que te decía, y además del acueducto. Pero además, esto tiene las implicaciones en las comunidades río abajo. No se ha hablado de las implicaciones, o nosotros las hemos hablado, las hemos colocado, todo el cambio en los microsistemas y en el ecosistema de la zona ribereña, de lo que se convierte de esa agua de río Sola que se junta con el río Atoyac, con toda la cuenca regional, porque la cuenca regional del río Atoyac va desde acá, desde lo que nos atraviesa los valles, y desemboca en Río Verde, ¿no?
2: Sí, sí, sí.
3: Y son todos esos municipios, ¿no? Entonces, ahí también es algo que tenemos que ver, que tiene esas implicaciones ambientales de una buena mitad del estado de Oaxaca, ¿no? Y que tiene unas implicaciones también en toda el área natural de Chacagua. Si tú le quitas menos agua a toda la ribera del Río Verde, del Río Atoyac, tiene sus implicaciones en los microsistemas y en toda la vida biocultural que implica. Pues entonces tiene implicaciones muy directas, ambientales, físicas, ecosistema, culturales, ¿no? Hasta de agricultura, en fin, ¿no? Y por eso nos parece importante contestar como estas tres cosas: recursos, implicaciones regionales y también por lo tanto, cómo nos podemos involucrar o cómo nos tendríamos que involucrar diferentes poblaciones en diferentes zonas, en concretamente el estado de Oaxaca, ¿no?
0: Además, hay algo que Angélica señala.
1: Estos proyectos de muerte violentan derechos. Uno de los primeros derechos que se violentan son el derecho a la información. Si la gente, la ciudadanía, tuviera información clara, precisa de los impactos que conllevan estos proyectos, por supuesto que se opondrían a la construcción de estos proyectos y verían cuáles serían las alternativas que podían impulsar en sus comunidades. Hay el tema de la siembra de agua. En muchas comunidades aquí de Valles Centrales están sembrando agua, justo porque es una forma de vida y también es una alternativa para que no se construyan estas grandes obras. Entonces yo creo que eso es importante. Y el otro tema es que los promoventes de estos grandes proyectos siempre en sus reuniones informativas hablan de los beneficios económicos, es decir, que va a haber empleo, trabajo. Sin embargo, no hablan de los impactos que conllevan estos proyectos. Entonces, estas reuniones son reuniones informativas y no son consultas. Sin embargo, se ha utilizado estas reuniones y se ha argumentado que han consultado a los pueblos y comunidades. Y es una constante no solo en Oaxaca, sino a nivel nacional y a nivel Latinoamérica, que utilizan estos argumentos, estas narrativas de decir que son proyectos que van a traer grandes beneficios y que no va a haber impactos para las comunidades.
0: Como mencionamos al inicio del programa y según un comunicado de prensa de OCAMA con fecha del 18 de junio pasado, la resolución derivada de un amparo indirecto obligaría a Conagua, Semarnat y a la Comisión Estatal del Agua a detener el desarrollo de la obra por no contar con autorizaciones en materia de impacto ambiental, regional, permisos de uso de suelo, no promover mecanismos efectivos de participación pública, además de que el costo asciende a 30.293 millones de pesos, casi el doble de lo anunciado en un inicio, lo que equivale casi a la cuarta parte de los 122.600 millones de pesos anunciados por el Gobierno de México para el plan hídrico. Pero esta resolución duró poco tiempo, y el juzgado segundo de distrito negó la suspensión definitiva, por lo que la construcción puede seguir mientras se resuelve el fondo de litigio ambiental. Las reacciones del gobierno del estado fueron a partir de compararse con la construcción del Tren Maya. A continuación, un audio de la periodista Paola Flores que nos muestra esta situación.
4: Actualmente se libra una batalla legal por la construcción de la presa Mujer Solteca. El amparo interpuesto por el Observatorio Comunitario del Agua cayó como balde de agua fría para el gobierno de Salomón Jara, quien aseguró que esto representa una oposición similar a la que enfrentó el presidente Andrés Manuel López Obrador a proyectos como el Tren Maya.
5: Sobre la suspensión que tanto ruido hizo y que pues los detractores no quieren que haya obra. ¿Se acuerdan ustedes cuántos amparos tuvo nuestro presidente de la República con el Tren Maya? Fue un bombardeo de amparos y amparos. Pero finalmente se logró la obra. Finalmente la obra del agua va a beneficiar al pueblo de Oaxaca.
4: El consejero jurídico del gobierno estatal, Giovanni Vázquez Agrero, explicó que se ha rechazado la suspensión definitiva de la obra. Sin embargo, el proceso del juicio de amparo continúa.
6: Ya se celebró la audiencia incidental. Obviamente, ya las autoridades Arau tuvieron la oportunidad de informarle al juez, a la juez, que es mujer la jueza del segundo de distrito, tuvieron la oportunidad de informarle de qué se trata, cómo es, si hubo consultas, ¿no? Ya el secretario de gobierno ya explicó también ampliamente las consultas que hubo, los requisitos que se están cumpliendo, los trámites que ha habido, pero no se ha hecho un trabajo al vapor, como vienen diciendo pues los actores, ¿no? Estos colectivos. No es algo que no se tengan los trámites, no se tengan los permisos.
4: Cabe señalar que el punto central del amparo se basa en la ausencia de una manifestación de impacto ambiental regional, que no ha sido aprobada por la Semarnat, contrario a la narrativa institucional que pretende evadir su responsabilidad en aras del bien social y consultas a modo.
6: Hay un elemento específico, el interés social. ¿Hasta dónde beneficia? Y es de explorado derecho que cuando hay un interés social, cuando hay un beneficio colectivo también de los actos que reclaman, pues es uno de los elementos por los cuales no se puede negar la suspensión definitiva.
0: Ante ello, el OCAMA impugna la continuación del proyecto por posible violación al principio de prevención ambiental, falta de autorización previa, ausencia de permisos de cambio de uso de suelo forestal y participación pública insuficiente conforme al acuerdo de Escazú. Eso también nos platica Jessica Sánchez Maya desde el trabajo de Paola Flores.
4: Una presa, se ha insistido, no es la solución al problema de desabasto en la capital y municipios conurbados. La insistencia de la administración jarista podría traer más males que beneficios, según especialistas.
7: Justo Cama se planteó esta acción legal a partir de lo evidente de la falta de claridad, de la falta de transparencia, de la parte, digamos, visible de hacer cosas y que sin que pase nada, ¿no? O sea, lo que decíamos es, no hay en el procedimiento de la consulta mal hecho, el tema de la mía, el tema de toda la transparencia que tendría que haber no existe por parte del gobierno del Estado, ¿no? O sea, realmente el tener que ir a los portales federales es la que va marcando, ¿no? Porque obligadamente tienen que informar y eso el gobierno del Estado lo niega permanentemente, ¿no? Entonces, el gobierno trae una narrativa de intentar incluso engañar desde la propia narrativa de que va a resolver todo, ¿no? O sea, la campaña mediática que traen, incluso la lógica de que Jesús Romero ponga a hablar a la gente de las comunidades como la vocería, ¿no? De que todo bien nos va a beneficiar, pero en realidad yo no sé si él mismo ha tratado de tergiversar que la gente no está teniendo claro que el agua no es para allá, que el agua es para este lado, ¿no?
0: Los proyectos impulsados por políticas que benefician solo a una parte de la sociedad hacen uso de las necesidades básicas de la población creando campañas mediáticas que muestran total aprobación y justificación para su implementación. Es responsabilidad de la ciudadanía informarse acerca del uso del dinero público, de las afectaciones en la implementación de proyectos y, sobre todo, no escuchar solo una versión de algo que implica realidades complejas. Y para no quedarnos solo con las quejas y el aparente rechazo a este o cualquier proyecto que beneficie a la sociedad, escuchemos las alternativas que Angélica Castro Rodríguez de Duca y Alejandro Sandoval de Ocama nos comparten como un ejercicio de acción ciudadana.
2: Y con esta crisis que se vive en los valles centrales, en la zona metropolitana, pues está ahí vendiéndole al gobierno como la gran opción, como algo que va a resolver todos los problemas. Sin embargo, como mencionas, ¿no? En el observatorio han encontrado otras estrategias, ¿no? ¿Es realmente esta una solución? Y si no la es, ¿cuáles serían algunas de las opciones hacia esta crisis que está generándose ahí en los valles centrales?
8: Una presa no es una solución. La presa Margarita Maza no es la solución a la crisis hídrica para los valles centrales. Eso lo reitero y lo reafirmo. Va a impactar un proyecto de esta magnitud, impacta ambientalmente, impacta comunitariamente, impacta la zona ribereña, impacta la biodiversidad, en fin. Ese es un daño ya sólido a la naturaleza, ¿no? O sea, hasta podemos hablar de los derechos al río y los derechos de la propia naturaleza. No. ¿Qué sí es? ¿Por qué decimos que no es la respuesta? Porque hay alternativas, porque en los valles, en la olla de los valles centrales, hay disponibilidad y hay agua. La cosa es cómo hacemos trabajo con alternativas sustentables, regenerar cuencas, microcuencas, todo el tema del cuidado de la cordillera norte, sobre todo, ¿no? De no la tala de árboles, sembrar. Nosotros le llamamos alternativas o proyectos de permacultura también de agua lenta, es decir, si cuando llueve, cuando el agua que está en los mantos acuíferos, cómo se va penetrando la tierra y cómo se va deteniendo. Tú sabes que estos días que llovió, ves el agua correr en las calles, uh-huh. ¿no? En las colonias, en fin. Pero a ver, ¿cómo vamos deteniendo esa agua? ¿Cómo vamos conteniendo esa agua? ¿Cómo vamos poniendo retenes para que se filtre y se alimenten los mantos acuíferos, ¿no? Y hay toda una serie de alternativas comunitarias sustentables para poder tener agua y para poder tener filtración de agua en los mantos acuíferos y tener la disponibilidad del agua. Obviamente hay que hacer reuso del agua. ¿Cómo hacemos diferentes alternativas? Hay en el observatorio organizaciones que tienen alternativas urbanas para el cuidado del agua, para el reuso del agua, ¿no? Obviamente todo el tema de las alternativas de la cosecha de lluvia, de agua de lluvia, o bien sembrar el agua. Tenemos toda una serie de investigación, pero regreso, cómo poder generar ese derecho, esa corresponsabilidad del derecho humano al agua con un uso de gobernanza del agua y con una participación comunitaria en el cuidado del agua, pero también en el uso, pues. Mira, un dato bien interesante. Nosotros en el observatorio lo vamos a comentar en su momento con más datos, pero nada más, en las primeras 3 semanas de lluvia del mes pasado de junio, debo decir hace un mes que empezaron las lluvias más intensas en Oaxaca, uh-huh. en esas 3 semanas hemos medido el volumen de agua que ha llovido a lo que equivaldría un año de traer agua a Oaxaca,
9: wow.
8: de esa empresa, de ese proyecto.
9: Sí.
8: O sea, de ahí nuestra insistencia de que tenemos la suficiente agua en los valles centrales de Oaxaca. Tenemos la suficiente oportunidad de garantizar, cuidando la cordillera norte, cuidando todos los cerros que están alrededor en la olla de Oaxaca, uh-huh. teniendo obras de filtración, le llamamos agua lenta, es decir, que se vaya filtrando, que se vaya reutilizando, que haya captación de agua, tendríamos mucho mayor cantidad de agua de la que se supone, teóricamente, quiere garantizar el Estado. Para que veas la diferencia, en tres semanas, llovió la cantidad de agua que teóricamente en un año se empieza a bombear para traerla para acá.
1: Por lo regular en las casas el agua no llega todos los días, llega a veces cada 15 días, cada mes, dependiendo de la zona de la ciudad de Oaxaca. Y el otro tema es que desperdiciamos mucho el agua, no somos conscientes de que en algún momento nos vamos a quedar sin este bien común que nos da vida, que nos da vida a todos y todas los que habitamos este planeta. Entonces yo creo que tendrían que ser más conscientes en el sentido de que les estamos quitando agua a los pueblos y comunidades y que es importante ver otros proyectos alternativos. Mm. Hay proyectos alternativos para que no se construyan estas mega obras. Sin embargo, el gobierno del estado ha hecho caso omiso a estos proyectos. Hay un problema de desperdicio de agua. Las tuberías en el estado de Oaxaca y a nivel nacional, pues están descuidadas, se desperdicia mucha agua. Entonces yo creo que en ese sentido tendríamos que poner atención en ese tema, ¿no? El cuidado del agua.

0: Hemos llegado al final del programa. Gracias por acompañarnos en esta emisión del Espacio Social. 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Nos escuchamos en la siguiente emisión. 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

Fútbol, identidad y resistencia en Palestina. Este mes de junio de 2026 se cumplen 32 meses del inicio del genocidio en Gaza y 937 de la aún continuada Nakba. Es además el inicio del Mundial de Fútbol, un tema que resulta baladí si consideramos la catástrofe que vive el pueblo palestino. No obstante, en esta cápsula queremos alejarnos del negocio y juego político que la FIFA ha montado sobre este deporte, arrebatándoselo a las clases trabajadoras, para pensar en lo que el fútbol tiene de identidad y de resistencia. Un deporte que Galeano, citando a Gramsci, definió como el reino de la lealtad humana ejercida al aire libre. Palestina, como Estado soberano reconocido por 157 países, cuenta con la Asociación Palestina de Fútbol, APF, integrada desde 1998 a la FIFA y que tiene su propia selección nacional de hombres y de mujeres, así como dos ligas profesionales, la Liga Premier de Cisjordania y la Liga de Fútbol de la Franja de Gaza. No obstante, el estado de ocupación, la limpieza étnica y el genocidio hacen imposible que la población palestina practique este deporte con normalidad. Se tienen documentados, mucho antes de octubre de 2023, los ataques sistemáticos por parte del gobierno de Israel para impedir el desarrollo del fútbol palestino. Por ejemplo, desde 2019 la selección nacional palestina está obligada a jugar fuera de su territorio todos los partidos internacionales, aun cuando sean anfitriones. Igualmente, se han documentado ataques a futbolistas profesionales por parte de las Fuerzas de Defensa de Israel con disparos a las rodillas o a los pies, con la clara intención de impedirles volver a jugar. De hecho, como resultado de la política del gobierno israelí de disparar para mutilar, en 2018 se fundó la Asociación Palestina de Fútbol de Amputados, que este 2026 ha formado su primer equipo femenino de la Franja de Gaza. Después de 2023, la violencia incrementó aún más. Todas las instalaciones de fútbol, estadios y canchas de entrenamiento en Gaza quedaron devastadas. Incluso en Cisjordania y Jerusalén del Este se han cerrado y destruido instalaciones, como ha denunciado la Asociación Palestina de Fútbol. En un reporte publicado en mayo de este año, la APF indica que desde el 7 de octubre, Israel ha asesinado a 566 jugadores, ha lesionado a 44 y arrestado a 23. Mientras que 152 instalaciones de Gaza y Cisjordania han sido destruidas o desactivadas, bajo la mirada cómplice de la FIFA, que no ha expulsado de su organización a la Asociación Israelí de Fútbol por la sistemática violación de derechos humanos. Esta crueldad permanente, si bien es un sello distintivo del Estado de Israel, no es casual. Como bien nos recuerda Eduardo Galeano, fútbol y patria han estado vinculados, para bien y para mal, desde el siglo pasado. Y es la existencia de una nación y su identidad la que Israel quiere negar. A pesar de estos intentos, Palestina resiste desde hace décadas y el fútbol no es la excepción. A miles de kilómetros de su territorio, un equipo chileno recuerda que Palestina existe, un equipo que es también un medio contra la negación y el olvido. El Club Deportivo Palestino es un equipo con sede en Santiago de Chile que juega en la Liga de Primera de la Asociación Nacional de Fútbol Profesional de Chile. Fue fundado por la diáspora palestina que después de la Primera Guerra Mundial se asentó en el país sudamericano. Nicolás Vidal, en el breve pero significativo texto Palestino, un club único en el mundo, da cuenta de la historia del club y su relevancia para la identidad palestina, la cual se resume en su lema: más que un equipo, todo un pueblo. El Club Palestino es más antiguo que el Estado de Israel. Se creía que fue fundado en 1920, pero hallazgos recientes indican que su origen se remonta a 1916, cuando se registró como Club Sportivo Palestina. La fecha no es menor, porque como señala Vidal, significa que su fundación es anterior incluso a la Declaración de Balfour de 1917. Ello muestra, como afirma Eugenio Chaguán, que la migración temprana tenía ya la intención de formar y organizar instituciones que llevaran el nombre y los colores de Palestina. El palestino contradice entonces la narrativa sionista que justifica la ocupación bajo el lema «una tierra sin pueblo para un pueblo sin tierra». Esta frase refleja lo que Vidal, citando a la autora Odette Gidy,
indica como el intento de eliminación de todo rastro de cultura palestina. Gidi lo ha nombrado el genocidio cultural y el Club Palestino no ha estado ajeno a él. Relata el autor que en 1950 la colectividad judía en Chile ofreció al presidente del club una suma nada despreciable para que cambiara el nombre por el de Club Deportivo Árabe. La respuesta fue un portazo. De esta manera, el palestino ha jugado un papel de memoria e identidad nacional, tanto para la comunidad palestina en Chile como para palestinas y palestinos en Gaza, Cisjordania y Jerusalén del Este, quienes se reúnen para ver la transmisión de los partidos cuando las autoridades israelíes lo permiten. El equipo ha jugado ese mismo papel cuando en 2014 sustituyó el número 1 en sus camisetas con el mapa de Palestina, de acuerdo a sus límites originales hasta antes de 1946. En aquel entonces, el gobierno de Israel emitió una queja, de manera que el equipo fue obligado a cambiar la playera en el torneo y recibió una multa. Pero dicha camiseta aún se vende para aficionados. También ha convocado a la memoria cuando el equipo, en 2024, salió a la cancha con el brazo estirado para simular que cada jugador sostenía la mano de las niñas y niños asesinados en Gaza. Las expresiones del equipo, tanto de denuncia como de apoyo a Palestina, han sido permanentes. La causa palestina no ha sido indiferente a importantes figuras del fútbol ni a sus aficionados. De manera frecuente, las barras del Celtic, el Athletic de Bilbao o el Rayo Vallecano despliegan banderas, denuncian el genocidio y corean apoyos a Palestina. Los casos más recientes y más mediáticos son, por un lado, la megabandera con la consigna Free Palestine que la barra del Paris Saint-Germain desplegó en la final de la Champions, donde su equipo se coronó campeón, y por otro, la bandera palestina que la estrella del Barça, Lamine Yamal, portó durante los festejos de su equipo al ganar la Liga Española. No obstante, las voces más firmes han sido las de Diego Armando Maradona, que durante su vida declaró su apoyo a la causa justa de Palestina y dijo ser su hincha número 1. Y la de Pep Guardiola, el reconocido entrenador, que en premiaciones, eventos públicos o ruedas de prensa denuncia el genocidio israelí en Gaza. No se trata de si yo estoy bien y tú estás mal. Se trata de amar la vida, de preocuparse por tu vecino. Los próximos podemos ser nosotros, dijo en la Universidad de Manchester. El fútbol, fuera de las esferas del negocio, es capaz de aglutinar a millones sobre una misma causa y puede ser también, como hemos mostrado, el medio para poner luz sobre Palestina y su derecho a existir. Así, cuando estés apoyando a tu equipo en el próximo Mundial, recuerda que hay un país al que se le niega por todos los medios vivir esta experiencia, y sin embargo, resiste, incluso más allá de sus fronteras, y junto con ellos, millones que apoyan la vida y todas sus expresiones. Recuerda que el fútbol en Palestina, como indica la vicepresidenta de la APF, es una expresión de nuestra identidad nacional, nuestro anhelo de ocupar nuestro lugar bajo el sol como una nación libre y soberana como todas las demás. Por ello, en este Mundial, pronúnciate, actúa.